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1: Buenas tardes. Otro miércoles más. Estamos aquí en Radio La Isla, reunidos en tertulia para hablar de algunos de esos temas que conforman la literatura. Hoy me acompañan María Jesús Rodríguez Barberá, Manolo Cubero y Carmen Navarrete, antiguos todos componentes de la tertulia Río Arillo. El objetivo es homenajear a nuestra Semana Santa, puesto que ya la tenemos aquí a la vuelta de la esquina. De ella vamos a hablar y a ella vamos a dedicar nuestros versos, relatos y palabras. Les habla Ramón Luque Sánchez y a todos muy buenas tardes.
2: Buenas tardes, Ramón.
3: Buenas tardes.
1: La verdad es que yo tenía muchas ganas de hacer un programa como este con mis antiguos amigos y compañeros de Río Arillo, al cual echamos muchísimo de menos y siempre recuerdo con mucho cariño. Si os parece bien, voy a ir haciendo una pregunta a cada uno.
2: Sí, vale.
1: Y luego después, a continuación, cada uno me va a leer un poemita, un pequeño relato, lo que sea que tenga relación con la Semana Santa. María Jesús, como Dime. Tú me has dicho que tenías prisa, pues si te parece bien, voy a empezar contigo.
2: Vale, vale, estupendo.
1: Pues, María Jesús, ¿en qué ha cambiado la Semana Santa de cuando tú eras pequeña a cómo es la Semana Santa en la actualidad?
2: Bueno, cuando yo era pequeña, ya con edad que sabía lo que era la Semana Santa, pues yo la veo mucha diferencia ahora. Antes era como más espiritual. Íbamos a todas las novenas antes del santo, íbamos a todos los actos que se celebraban en la iglesia. Las procesiones en realidad eran todas en silencio. Allí nos atravesaba una fila, como ahora veo, y pasan de un lado para otro. Era más recogimiento. Ahora lo veo más fiesta, más folclore. Antes se vivía más la parte espiritual, la parte de cada uno, que no sería así por los colegios, por lo que fuera, pero la Semana Santa se vivía como Semana Santa. Concretamente en la cuaresma, eso era, no comíamos carne en toda la cuaresma, ¿te acordáis de aquello?
1: Sí, claro.
2: Llegaba el Viernes Santo, bueno, el Viernes Santo, ese día era un de luto totalmente. En mi casa no se ponía ni la radio. Niña, no cante, niña, no haga esto, hoy no se puede jugar.
1: Que se ha muerto el Señor.
2: Que se ha muerto el Señor.
1: Era lo que decían. Sí. O sea, sí, claro.
2: Y tenía, en realidad, te transmitía como una sensación de orfandad, diciendo que de aquí hasta mañana, entonces, que no tenemos Dios que nos ampare, que desde pequeña te sentía así. Ahora ya, no sé, ya la veo las cosas distintas, yo te tienen ya las cosas de otra forma. Ya, y yo no creo que... También habrá gente que la viva de esa forma, pero la mayoría yo lo veo más folclore, más fiesta, más de ir a ver salir los pasos, de seguir detrás de los pasos corriendo para verlo aquí, para verlo en otro lado. Esas cosas que yo entonces no lo hacía. Entonces pasaba con un silencio por todas partes, incluso se quedaban todos callados cuando se oía una saeta de un silencio sepulcral. Y así, pues, yo me acuerdo que pasaban por mi casa también. Y era cosa curiosa, porque a lo mejor los de la hermandad, los que eran los presidentes, ¿no? ¿Cómo se llaman? Los mayores de la hermandad, no sé cómo se llaman ahora. Eso, al santo que fuera que en procesión, si fuera una virgen o si fuera un Cristo, le volvían el paso a los balcones donde estaban asomados. Y eran una cosa que eso no me parecía bien tampoco. Estoy hablando de la parte bien y la parte que tampoco ahora hay.
1: Sí, que la parte que no te gustaba.
2: Era más que yo vi, bueno, ¿y por qué a este señor que le vuelven el paso? O alguien que estaba malo, o alguien que o sea, que eran distintos. Yo, sobre todo en el pueblo, no sé, luego en las capitales, yo no sé, porque nunca había ido yo a las capitales, ni siquiera a Sevilla, he ido yo a Semana Santa. Mm. Ya después, más adelante, pues ya... yo me fui allí a Chiclana, a la playa, y ya tenía poca cultura yo de Semana Santa, pero vivía allí, más que nada, lo que era el Jueves Santo. Bueno, además las mantillas, poniendo de mantilla, por supuesto, yo desde los 17 años hasta ya mayor, me ponía de mantilla siempre todos los años. Y así es lo que yo vivo a la Semana Santa.
1: Bueno, yo recuerdo cuando tú estabas diciendo esas costumbres que había antiguamente, ¿no? Pues yo recuerdo a mi hermana que iba a la iglesia allí en mi pueblo, iba por agua bendita. Y esa agua bendita se espolvoreaba por los, por los rincones, ¿no?
2: Sí, sí.
1: Para espantar al diablo, porque era un día como el Señor estaba muerto, para que el diablo no se aposentara en nuestras casas ni en nuestras almas, ¿no? Era una cosa muy, muy curiosa que hoy yo me imagino que eso ya no se hace. Por cierto, has nombrado a la mantilla, María Jesús, y hay que decir que tú fuiste pregonera, que hiciste una exaltación a la mantilla aquí en San Fernando.
2: Fue un día precioso, un día muy bonito y disfruté como hacía mucho tiempo no disfrutaba yo con la mantilla. Ay, que además vinieron todas las de Cádiz, muchísimas, una asociación de Cádiz de mantilla, ¿no?
1: Sí.
2: Y llenaron el Teatro de las Cortes, estaba casi la mitad, eran de la parte de delante, de la mitad eran casi todos con mantilla, y estaba muy bonito. Y después hubo dos saeteros, ¿te acuerdas también?
1: Sí.
2: Que los saeteros, pues, yo iba intercalando. Cuando los saeteros le di yo paso, porque tenía unos poemas ya para la saeta, y ya le di paso después a los saeteros. Y además, y ha sido una introducción después. O sea, que el pregón yo creo que sí que resultó muy bonito.
1: Sí, fue muy bonito.
2: Porque fue entre prosa y mezclaba
1: yo
2: las prosas.
1: Sí, recuerdo aquel día con mucho cariño. Y porque además te presenté. Yo había dado el pregón el año de antes, la saltación de la mantilla.
2: Sí, en Real Madrid, tú me lo propusiste.
1: Exactamente, y fui yo quien te propuso. Y bueno, lo recuerdo con mucho cariño porque además fue en el Teatro de las Cortes, que eso siempre le da un empaque a cualquier acto, no, ese escenario tan bonito. Quedó
2: el tuyo
1: de verdad
2: en el centro de congreso. Con una capa de española que
1: sí,
2: te pusiste.
1: Sí. La verdad es que sí. Yo la capa la utilizo en las grandes ocasiones. Cuando di el pregón de la Navidad, también. Utilicé capa, la capa española. Pues muy bien, María Jesús, ¿qué nos va a leer? Porque bueno,
2: pues
1: hemos
2: mira,
1: dicho de ir hablando.
2: Justamente la introducción que tiene aquel pregón.
1: Bueno, estamos esperando.
2: Más que la introducción, que la introducción, voy a leer la primera vez que me puse yo la mantilla, que fue con 17 años, bueno, con 18, casi un mes antes. Pero es que ponerse la mantilla antes, también quiero decirlo, es que no era, si recordáis, para ponerse de largo las chicas jóvenes, cuando cumplían 18 años, se iban a, o bien en Sevilla lo celebraban en la Casa de Pilato, hacía una las capitales,
1: sí.
2: Se ponían las mantillas ya en la celebración de que era mayor y hacían una fiesta. Y en los pueblos éramos vestirnos de mantilla. O sea, que no era ni celebrar una fiesta, sino el vestirse de mantilla ya suponía
1: que era mayor.
2: Que era mayor de edad. Entonces, aquí entonces en este poema reflejo yo un poco cómo me pasó aquella primera vez que me puse la mantilla. Dice, hay semana de pasión, con cuánta ilusión pasaba, preparando y cavilando cómo estar el jueves guapa. ¿Qué peineta utilizar? Mejor usar la más alta. ¿Y el rosario? El de la abuela, que las cuentas son de nácar. Los zapatos con tacones, de charol de fina pala. Y las medias, ay, las medias de cristal que no faltaran. Los guantes de fino encaje, mis manos engalanaban. Mi primer vestido negro me tenía deslumbrada. Me lo probaba escondida y yo misma me asombraba. Muy ceñido a la cintura y la falda drapeada. Niña, ¿no te quedas estrecho? Niña, ¿qué es corta esa falda? No seas antigua, mamá, enseguida contestaba. Y seguía en mi tarea tan feliz y entusiasmada. En aquella mesa grande que nunca estaba ocupada, yo extendía mi mantilla 3 días antes de usarla. Las blondas me sonreían mientras se desperezaban y brillaban sus bordados como dándome las gracias. Su encaje, labrado a mano en un taller de Granada, era aún más azabache cuando yo lo acariciaba. Todo estaba preparado, solo una cosa faltaba. Mi flor nunca fue un clavel, me gustaba otra más rara. Y al llegar el Jueves Santo, antes de media mañana, iba a buscar mi color a un jardín cerca de casa. Un ramito de violeta adornaba mi solapa. Cómo lucían mis blondas con flores tan delicadas. Sentada ante el tocador, con la peineta fijada, mi madre con mucho mimo la mantilla desplegaba. Cuando adornó mi cabeza, me miraba todo ufana. con un broche bien prendido, terminó de sujetarla. Parece que la estoy viendo con su cara emocionada. Aquella primera vez no pudo evitar las lágrimas. Su pequeña, ayer aún niña, vestida de colegiala, sataviaba de mujer con la mantilla de España.
3: Bonito.
1: Qué bonito.
2: Así fue como pasó. Así era como yo lo vivía la primera vez. Y eso lo recordaba.
1: Es que lo has descrito muy bien. Tanto los aspectos físicos, ¿no?
3: Muy bonito.
1: Como
3: muy bonito.
1: El sentimiento, la emoción que tú sentías, que creo que, que muchas veces la grandeza de los poemas, de estos trabajos, es sacar a la luz la emoción que nos embarga.
2: Sí, porque yo sentía la
1: pero ¿cómo nos sentíamos ese día?
2: Y una mesa grande.
1: Yo creo que tú ahí lo abordas.
2: Se llevaba la mantilla extendida 2 días, por lo menos, para que tuviera bien, no hubiera que plancharla, porque era muy delicada y era preciosa.
1: Pues muy bien, pues si os parece bien, vamos a continuar aquí con nuestro amigo Manolo Cubero. Manolo Cubero nació en Doña Mencía, en Córdoba, pero lleva aquí ya viviendo muchos años, así que es un isleño más. Le pues pasa como a mí, ¿no? Que ya tanto tiempo llevamos que ya nos consideramos...
4: Yo ya soy cañailla.
1: Exactamente. Pero... Manolo, pese a ser cañailla, yo me imagino los recuerdos van siempre con uno. ¿En qué se diferenciaba, en qué se parece, en qué se diferencia la Semana Santa de un pueblo, Doña Mencía, con la Semana Santa de la isla? Que además dicen que, bueno, que el número de cofrades que hay aquí, el número de procesiones, pues bueno, aquí lo que prima y lo que destaca sobre todo es la Semana Santa. ¿Cómo eran estas diferencias? ¿En qué se parecía y en qué se diferenciaba?
4: Aquí la Semana Santa es esa fiesta que hay allí, en medio de la calle, pero en Doña Mencía no. Doña Mencía, la Semana Santa es nuestra fiesta. Además yo tenía todavía puedo presumir de que tengo, allí estaba la Hermandad de los 12 Apóstoles, entre los cuales cuando yo era un chico estaba mi hermano mayor y mi padre. Hoy todavía sigue la organización de la cofradía de los Santos Apóstoles en manos de un sobrino mío. O sea, que es algo familiar, ha sido algo familiar. Entonces.
1: Pero tú nunca has estado en la cofradía de los 12 Apóstoles.
4: No, porque claro, yo estaba estudiando, volvía y no era. Era colaborador, digamos, pero no estaba, no era miembro de la cofradía. Además, en aquella época. Pues estaba eso, estaba mi padre, estaba mi hermano.
1: Bueno, siempre han sido en los pueblos y eso, la costumbre era que le dara el puesto, que le dara el hermano mayor.
4: Claro, como eran 12, aunque hubiera querido, me tenían pisado el lugar.
1: Sí.
4: Pero entonces aquello era, y yo creo que sigue siendo, por lo que yo hablo con mis primos y demás, sigue siendo algo con mucho corazón. Allí la Semana Santa, y es cosa curiosa porque Doña Mencía creo que nunca ha gobernado, siempre ha gobernado el PSOE o Izquierda Unida, el Partido Comunista, o sea, un pueblo pequeño, con raíces muy de izquierda, y sin embargo, muy, bueno, muy capillita, ¿no? Iba a decir Semana Santiago, pero no, muy
1: buen
4: capillita.
1: Cristiano, buen cristiano, sí, en buen el cristiano. Sentido tradicional de la fiesta.
4: Sí, de hecho hay un detalle que no tiene nada que ver con el tema hoy, pero el párroco, cuando yo era chico, cuando yo me fui a vivir del pueblo, cuando me trasladé a Cabra con 12 años, el párroco seguía siendo el párroco que había estado en los años 30 en Doña Mencía. No se movió de allí y lo quería la gente con locura. Era un señor que se hizo querer. Y de hecho el accidente que hubo en aquel momento en el pueblo con respecto al tema de la iglesia, no sé si salía por aquí, vinieron de Baena porque dieron la orden de quemar la iglesia y ningún menciano.
1: Entonces, quiso participar, pues eso honra.
4: Ya te digo, allí la Semana Santa se lleva muy dentro del corazón.
1: Pues estupendo. Pues, ¿qué nos va a leer, Manolo?
4: Pues mira, tengo un relato, no un relato, mejor que más que relato, es una evocación. Y tengo también un poema. Pero
1: bueno,
4: mira,
1: pues
4: como
1: primero, como vamos a intervenir varias veces, primero nos lee el relato y luego después
4: eso
1: lo leerá el
4: primero poema. La evocación, porque viene a tanto un poco de lo que acabamos de hablar. Dice, era una mañana, se titula Viernes Santo, era una mañana primaveral, una de esas mañanas en que el sol, vestido de feliz amanecer, regalaba brazadas de vida a un viejo pueblecillo perdido entre montañas. Cientos de rayos solares venían sobre la tierra. La oreja de la mula y el pilar de abajo, acompañados por las humildes ruinas de la iglesia vieja, los esperaban con el cariño de quien recibe con ellos el mejor de sus alimentos. Uno de aquellos rayos sonrió feliz al ver el lugar que hoy venía a visitar. Aquel pueblo no era nuevo para él. Por allí había paseado tiempo atrás. «Seremos bien recibidos», se dijo. Así fue y así lo comunicó a sus compañeros. Aquel grupo de rayos solares sonrieron embriagados de felicidad al ver cómo se abría a recibirlos un hermoso amanecer sembrado de intenso clamor de tambores. Llegaron hasta su destino. Miles de flores los saludaban desde las más coloridas ventanas. Mientras paseaban por las estrechas callejuelas, aquel lindo lugar llamado Villa Bermeja. Así fue como tropezaron con 12 viejos mascarones venidos más de 1000 años atrás desde un lejano lugar llamado Jerusalén. Los apóstoles los llamaban, según comentaron unos viejos que saludaban al amanecer acompañados con una copa de anís. «¡Viernes Santo!», adivinó uno de aquellos rayos al recordar su antigua visita por el lugar. Villa Bermeja era como Doña Mencía fue llamado por Juan Valera.
1: Ah, muy bien, muy bien. Sí, sí, sí, sí. Es verdad que Juan Valera, el escritor, el autor de Pepita Jiménez, aunque dicen que nació en Cabra, realmente su tiempo allí fue cristianado, ¿no?
4: Sí, bautizado. Era más menciano que Galicia.
1: Claro, pero su tiempo realmente lo pasaba en Doña Mencía, donde la familia tenía sus tierras y sus fincas.
4: Sí, sí, era amigo de mi abuelo precisamente.
1: Ya, una anécdota muy bonita. Pues algún día hablaremos de ella, Manolo. Pues ahora le toca el turno a nuestra compañera Carmen Navarrete. Carmen, ¿qué recuerdas tú con especial cariño de la Semana Santa de tu niñez? ¿Cómo la vivías tú cuando eras una niña?
3: Bueno, ante todo, buenas tardes a todos los oyentes. Yo la Semana Santa, mi madre, somos seis hermanos. Entonces, yo recuerdo aquello tan pequeña, ¿no? Y veía los pasos tan altos y aquello era para mí como algo, no sé, con mucho miedo, ¿no? Entonces era para mí algo con muchísimo miedo. Aparte que yo fuera a la iglesia a ver los santos, pero era para mí como una, no sé, una pulcritud de ver aquello tan alto, con tantas flores, y me llamaba bastante la atención. Los tambores, la cantidad de gente que había, ¿no? Y además, cuando pasaba por una esquina, como ha dicho María Jesús, todo era en silencio, teníamos que guardar silencio, aquello era un respeto muy grande. Yo veo que no como ahora, ¿no? Ahora yo creo que, no lo sé, bueno, yo tampoco, como dice María Jesús, yo tampoco soy muy santera, pero bueno, tengo muchísima fe interiormente, ¿no? No ya solamente por los santos, sino porque soy una persona de muchísima fe. Y aquello, bueno, aquello me recuerda a una Semana Santa muy especial, sobre todo en casa. En casa cuando mi abuelo vivía con nosotros y aquello recuerdo yo que era la semana entera de arroz con leche y de garbanzos con acelga y alcaucil y bacalao. Y yo le decía a mamá, otra vez, aparte que a mí me encantan, esas comidas que he mencionado, menos los garbanzos con acelga. Y yo decía, mamá, ¿otra vez alcaucile? Sí, porque si no lo hago tu abuelo, uy, tu abuelo, es que no, lo tenemos que comer, es que estamos en vigilia. Y yo para mí decía, pues cuando yo sea mayor, esto no lo voy a hacer. Esto no lo voy a hacer. Y de hecho, no lo he hecho.
1: No,
3: eso
1: tú nunca.
3: No lo he hecho, esa vigilia, no. Alcaucile. No, no, sí, alcaucile, sí, lo hago, me encantan. pero que yo no llevo esas cosas
1: a rajatabla, ¿no?
3: A rajatabla.
1: Muy bien.
3: Y sin embargo, bueno, respeto todo lo demás, ¿eh? Si está en la iglesia, además de eso, cuando yo estaba en la tienda, aquello era para mí un respeto, ¿no? Que pasara por delante de mi tienda todos los santos, y yo, tú sabes, estaba siempre, para mí siempre ha sido muy respetable, aunque yo no lo haya llevado
1: a rajatabla.
3: A rajatabla, ¿eh? La verdad es que sí.
1: Pues nada, Carmen, ¿qué nos va a leer?
3: Pues mira, este poema me lo encargó Manolo, este chaval que es fotógrafo. Entonces me lo encargó para él está trabajando en UPACE, y entonces el año pasado me dijo: Carmen, ¿tú por qué no me haces un poemita? Me mandó una foto, ¿no? Y esto me salió. Se llama Silencio. Ya van rezando en silencio bajo la luz de la luna. Silencio, solo silencio, que llevan el alma pura. Caminan detrás de un cuerpo por la oscura madrugada. Van todos muy despacitos y solo buscan la calma. Silencio, solo silencio, bajo la sombra perdida, que ya va soplando el viento, calle abajo y calle arriba. Y allí se despierta el frío y late en sus pies descalzo, mientras que el amor se crece, calle arriba, calle abajo.
1: Pues nada, muy bien, Carmen, qué placer, de verdad. Por ver estar aquí casi en familia, ¿no? Después de.
3: Pues sí, tanto yo año. Estoy encantada, pues muchas gracias.
1: Pues nada, muy bien. Pues ahora me toca a mí también, porque hoy voy yo a participar, otras veces solamente entrevisto, ¿no? A mí lo que yo recuerdo con más cariño es la gastronomía, ¿no? De la Semana Santa. Ah, sí. Eso sí que lo recuerdo. Por ejemplo, hay una cosa muy curiosa, y es que en mi pueblo el postre de Viernes Santo se llama Bien Me Sabe. Cuando yo vine aquí, te encuentras el choque, el que el bien me sabe, claro. El pescado frito, el cazón en adobo, y el bien me sabe allí era un postre que se hacía con claramontada, sí. Una galleta, una crema así tipo inglesa, se ponía encima una galleta y encima la nata montada, y luego un huevo así por encima, y la verdad es que es una cosa riquísima, riquísima. Yo para mí el postre favorito, eso se hacía en mi casa, pero mi mujer Ernestina, pues aprendió a hacerlo, así que para mí eso es seguro, eso hay que comérselo seguro. Pero también el potaje de cuaresma, bacalao, mucho bacalao, sí. La albóndiga de bacalao, el bacalao frito con tomate, en fin, eran un recetario muy particular que giraba en torno a, por supuesto, sí. A la vigilia de todos los viernes, no comes carne, y cuando llegaba esa semana, pues era eso, las comidas típicas. A mí la verdad es que de pequeño no me gustaba el bacalao, pero ahora me encanta. Cuando Ernestina hace así alguna comida, tanto de su pueblo, de su casa, que son recetas distintas, puesto que vivíamos, aunque en la provincia de Jaén, el lugar es muy, muy distinto, muy lejano, ¿no? Pues yo estoy deseando que llegue la Semana Santa para probar toda esta muestra de gastronomía, ¿no? Claro. Que solo, además, solo sí. se come entonces. Entonces yo, pues, la recuerdo y la sigo disfrutando con muchísimo, muchísimo cariño.
2: Y los roquetes.
1: Ah, y los roquetes. El año pasado hablaba yo de ellos.
2: Aquí lo hace muy bien.
1: Sí, sí, sí.
3: Mi nuera, uy, hace unos roquetes. Yo creo, vamos, que están mejores. Con perdón.
1: Que los que venden en la tienda.
3: Que los que venden en la, sí, Victoria, sí, sí. ¿Eh?
1: A mí me encantó. Fue un descubrimiento para mí. El primer día, además, que salimos por allí para ver la Borriquita, el Domingo de Ramos, y allí cerca de la Alameda, la pastelería que hay, pues allí probamos los primeros roquetes.
3: Estaban muy ricos,
1: pero muy duros para nuestro gusto, ¿no? Es. Pero bueno, ya nos hemos acostumbrado, ¿eh? Pues nada, yo también voy a leer aquí un pequeño poema. En este caso está dedicado a la saeta. Es cortito, así que para que nos dé tiempo a todos a participar por lo menos otra vez. Y seguimos aquí hablando de la Semana Santa, de nuestros recuerdos y bueno, cómo la vemos, cómo la vivimos. Saeta. Las notas vuelan heridas desde la tierra hasta el cielo. Allí taladran las nubes para abrir un agujero por el que penetra un cante que es desconsuelo y es rezo. El mismo Dios Padre llora cuando escucha la saeta que acompaña a su hijo amado, hasta agoniza la pena. Es la voz del cantaor, una fervorosa entrega al Cristo crucificado y a su madre, madre nuestra. La saeta es un lamento de dolor y de esperanza que conmueve al que la escucha y reblandece su alma. Cantar del pueblo andaluz que cada Semana Santa se escucha por las esquinas de sus calles y sus plazas. Canto de fe que traspasa el corazón del que escucha al relente de la luna.
2: Qué bonito, ¿no? Además, qué bonita la primera que dice que en el cielo hay un agujero por donde se...
1: Claro, yo creo que de alguna manera llega ese lamento, ese que es un grito, pero en realidad es un rezo, ¿no? Porque se junta todo, el cante, el flamenco, la oración, y yo creo que por eso la saeta es algo único. Así que bueno, María Jesús, si te parece bien, vamos a seguir con... Contigo, actualmente tú la Semana Santa, ¿cómo la vives? ¿En tu casa estás en La Barrosa? ¿Te pues gusta mira, ver las procesiones? Santa... ¿Te vas a Chiclana? Porque tú antes, claro, cuando vivías en la calle Real, en nuestra calle Real, sí, pues tú tenías allí un balcón todo. Privilegiado.
2: Pero ya una vez que me fui a La Barrosa, ya no. Ya nos quedamos allí y ya pocas veces veníamos. Las procesiones que veía en la televisión era la única que venía. Uh-huh. No pasaba yo ni a Chiclana ni a San Fernando. Aunque de eso nada más que hace 6 o 7 años.
1: Claro, porque vosotros estuvisteis viviendo en la calle Real hasta hace muy poquito.
2: Venía a Semana Santa a la calle Real.
1: Yo recuerdo vuestra casa, ¿no? Y aquel ventanal tan
2: además,
1: grande.
2: Allí en la casa esa se encontró el Nazareno. Hay una lápida donde dice aquí se encontraron la imagen del Nazareno. Y en eso el Nazareno pasa por allí, siempre se para allí, siempre hay un montón de saetas que le cantan a las 8 de la mañana pasa por allí. Pero hasta las 10:30 que se recoge tú, no hay nada. ¿Verdad?
1: Nada, tú. De la estaba, está donde se por Capitanía, recoge, muy cerca de Capitanía.
2: Se recoge, pues tardan 2 horas y media. La Virgen va para acá, para allá, a no ser que esté lloviendo y entonces corren.
1: ¿Vale? Claro, claro.
2: Pues eso siempre, a mí es lo que más me gustaba de Semana Santa aquí en la eso era...
1: El Nazareno.
2: Y además cogía que estaba amaneciendo y se veía esa claridad que le daba preciosa. Y las saetas que le cantaban, todo, no sé, en el balcón de frente, siempre se ponían alguien a cantar saetas. Y a mí me encantaba eso, el Nazareno de todos, quizás el que más me guste a mí. Yo veía todo. Y cuando fue aquella de la procesión magna, eso fue ya impresionante. Eso era... A todas horas pasaban por ahí uno, otro.
1: Sí, la verdad es que tú has disfrutado no durante muchos años. Sí, ¿cuántos años estuvisteis viviendo aquí en
2: pues San Fernando? Pues desde el año 85. Uh-huh. Bueno, todavía la casa la tengo ahí, porque ahora ya vivo en La Barrosa hace ya 10 años que vivo ya allí. Uh-huh. Pero vamos...
1: O sea, por lo menos 30 años estuvisteis ahí viviendo en San Fernando, en la calle Real. Sí. Qué bien, María Jesús.
2: Bueno, y gracias a eso, mira, en San Fernando yo me puse a escribir. A lo mejor si hubiera quedado en Chiclana no hubiera escrito nunca nada.
1: Sí,
2: pero
1: sí.
2: Aquí, pues, bueno, igual porque yo empecé en internet, en realidad no tiene eso que ver.
1: Sí, pero bueno, aquí fue el aliciente, ¿no? Porque aquí tú contactaste con la tertulia y eso, tú eras de las fijas, ¿eh? Yo te conocí en la tertulia y desde siempre hubo un buen rollo, una buena amistad. Y yo cuando ya te fuiste a Chiclana, yo te echaba mucho de menos, ¿no? Tú sabes que te lo he dicho muchas veces.
2: Ya venía menos, claro. Sobre todo cuando ya mi marido empezó a ponerse malo y ya venía menos. Pero de todas formas yo estuve viniendo mucho tiempo a la tertulia, o sea, casi
1: últimos sí, a los años. Actos literarios importantes también venía. Los actos de la academia también venía algunos, las comiditas, las comidas de Navidad también, del pregón de Navidad.
2: Pero en fin, las cosas que pasan ya, con la edad que uno tiene ya.
1: Bueno, aquí estamos. Y además, muy feliz, yo te veo maravillosamente.
2: Para adelante, vamos.
1: Maravillosamente bien.
2: Mira, tío, ¿no?
1: Pues María Jesús, ¿qué nos va a leer?
2: Pues mira, como estáis vosotros leyendo las cosas.

0: proclamaba aquella bética, iban a bañarse al río las mozas de aquella tierra. Como ninfas mitológicas desenredaban sus trenzas, mirándose en el espejo de aquellas aguas serenas. Mancebos que ya sabían del baño de las doncellas, se acercaban retozones pensando de hacer con ella. Todas eran bien conscientes de aquella cercana escena y con furtivas miradas, incitadoras y tiernas, invitaban a acercarse para ofrecerle sus perlas. Malos tiempos se cernieron sobre aquella hermosa tierra y pensaron en palacio que la culpa la tuviera las bacanales del río que formaban la mozuela. Un decreto dio que el rey, pregonando se obtuvieran, de ir a bañarse al río, sin manto que las cubrieran. Las bañistas desoladas se preguntaron con pena, ¿qué manto podrá igualar a nuestra tez de canela? Pesarosa, resignada, ocultando aquella pena, en el Betis se bañaban, cubierta de telas gruesas. Con las que cubrían su forma, ya fuera grácil o vieja. Los mozos decepcionaron, dejaron de ir a verla. En Sevilla, Beatriz, doncella de la nobleza, lloraba por no poder lucirse en el río ella. Mas pronto secó sus lágrimas y pensó una estrategia. Sobre un bastidor cuadrado bordaría una gran seda. Noche y día no paraba inclinando sobre ella, haciendo con las puntadas filigranas en la tela. Elaboraría un mantón con hilos de seda negra y que cubrían calado que sus curvas descubrieran. Cuando ya la terminó, se asombraba su belleza. Sobre su cabeza puso una concha por peineta y sobre ella posó el manto que ella tejiera. Se miró en el espejo y al observarse tan bella, corrió de nuevo hacia el río a desenredar sus trenzas. Así nació la mantilla, lozana y tan picaresca que enamora a los galanes cuando una dama la lleva.
1: ¡Qué bonito!
2: Pues muy bien, muy bien. No me acordaba ya de ese toque erótico, ¿no? Ahí con la mantilla. María Jesús, ¿encontraste documentación sobre esto que tú cuentas o es que fue una invención tuya?
0: No, mira, había cuatro líneas. La historia de la mantilla, hay una leyenda que dice que por palacio se bañaban en el río las doncellas desnudas y entonces el rey les prohibió montarse con un... Y entonces una de palacio, de otra casa.
2: Sí, la nobleza o algo.
0: Se puso en un bastidor y empezó a una mantilla cuadrada, a una mantilla, a bordarla toda con londa, pero de forma que fuera muy transparente para que se vieran.
2: Sí, la forma, claro.
0: La forma. Claro. Y entonces ya ahí nació la mantilla, dicen.
2: No hay nada más pícaro y más...
0: Claro, por eso. También Semana Santa no es cosa
2: erótico
0: de eso.
2: O sea, no, hombre, no, por favor. Eso era antes, ¿no? Aquella época de flagelarnos y de todas estas cosas, pero hoy las cosas hay que vivirlas como,
0: pues
2: como
0: me son. Me gustó una... eso que leí. Yo me documenté muchísimo y luego para hacer pregón me documenté bastante y la historia de la mantilla es muy bonita. Y luego la rebelión de las mantillas, que es histórico también, eso es...
2: Sí. A ver si da tiempo y nos lee ese poema. Manolo. Ahora te toca.
3: Tú dirás.
2: Te toca a ti. La cocina. ¿Cómo has vivido tú la gastronomía?
3: Hombre, mira.
2: Aquí de Semana antes, Santa, que es tan peculiar, ¿no? Sí. Tanto aquí como en cualquier sitio, ¿no?
3: Te he hablado antes de mi infancia, doña Mencía. Es que resulta que los apóstoles, en la sede, era un horno. Un horno precisamente de un primo mío que era entonces el hermano mayor de los apóstoles. Y entonces hacían allí unas magdalenas, que son las magdalenas más ricas que he probado yo en mi vida. Y hacían también tortas de aceite, como las tortas de Castilleja, también se hacían allí artesanalmente. Y entonces, bueno, como allí además era una casa enorme y grande, era un horno, la casa estaba en un horno, donde estaba todo el trabajo, el almacén de harina, todo.
2: La leña, ¿no? Que la leña. Todo, yo recuerdo que enfrente de mi casa había un horno y allí había la leñera, era kilométrica, vamos.
3: Efectivamente.
2: Era la casa aquella, estaba dos calles y la parte de atrás estaba la leñera.
3: Los apóstoles participaban en varias de las procesiones. O sea, no
2: ¿Pero cómo era? ¿Un paso o es que ellos salían vestidos de apóstoles?
3: No, eran apóstoles disfrazados de apóstoles.
2: Y procesionaban andando.
3: Ya,
2: detrás
3: del trono.
2: No sé si en Úbeda o Baeza, está la última cena.
3: En Úbeda también.

0: También la última
1: por
0: cena.
1: Por cierto, sí, sí, que me has dicho que vas a Mengíbar estos días y que vas a pasar por Úbeda.
0: Sí, a ver si pues, puedo.
1: Te ordeno que en Semana Santa vaya a Úbeda.
0: A ver si puedo, a ver si vamos en Semana Santa.
1: Un año la viví.
0: Sí,
1: nunca
0: sí,
1: se me olvidó.
0: Yo no he ido nunca en Semana Santa.
1: Tú imagínate Úbeda, una ciudad monumental, que ya quisieran algunas capitales ser tan bonitas como Úbeda, saliendo de alguna de aquellas iglesias, saliendo de Santa María. Aquello, vaya, te digo, yo estuve un año, tuve la suerte de quedarme aquella en el colegio, en la Safa, un año, y en el colegio, y nos quedamos bastante. Nunca, nunca se me olvidará aquella Semana Santa.
0: Yo no estaba en la de Úbeda, pero sí fui una vez a la de Baeza, el Viernes Santo, que llovió, hacía un frío glaciar, iba con mis tías, que te lo venía contando cuando veníamos en el coche, con mis tías ya muy mayores, ya las dos fallecieron, estoy hablando de esto hace muchos años, ¿no? Y pasamos una noche en Baeza, que hace un frío de lo lindo, sí, con frío, aquella agua nieve que estaba cayendo, allí esperando a que saliera el Santo Entierro. Y al final no salieron las procesiones. Pudimos entrar en la Catedral de Baeza, que era una joya del Renacimiento, y estaba allí en el crucero, estaba el Santo Entierro, y verlo con unas fumarolas que había, unos velones, en fin, era muy, muy espectacular. Pero claro, lo bonito de todas estas cosas es verlo en las calles, procesionar en las calles.
1: Sí, sí, yo también, aquel año también vi alguna procesión de Baeza. ¿Sí? Bueno, pues eso. Ya vivía la sede de la Hermandad de los Apóstoles, era el horno. Mi prima era una cocinera fabulosa, como mi madre, eran cocineras impresionantes. Y cada vez que salía los apóstoles en una procesión, lógicamente acababan allí, como era hora de comer. Allí acabamos la mayoría de los chiquillos, de los hijos de los.
0: Claro, de la familia.
1: Acabábamos allí comiendo. Bueno, aparte de los dulces, era muy de aquel momento tema, como tú has dicho antes, el bacalao. Bacalao frío.
0: Claro, el bacalao era de mil maneras.
1: Efectivamente, más en un pueblo que entonces no era el pescado como ahora, fresco del día. Entonces el bacalao tenía la ventaja de que el pescado te puede durar meses.
0: Claro, claro, se compraba salado y había que desalado. Y se compra el bacalao fresco, pero entonces, o congelado. Pero entonces, ¿no? El bacalao había que comprarlo en la raspa de bacalao, ¿no?
1: Efectivamente. Y entonces la comida era muy basada en pescado, siempre. Y además solía ser, había momentos en que se hacía familiar.
0: Sí,
1: no
0: sí,
1: era
0: sí.
1: Solamente.
0: Las gambas llegarían después, pero al principio no había gambas. Es que luego ya después se fue cambiando el espíritu, ¿no? Pero al principio era el bacalao, que a mí de chico me irritaba tanto bacalao, pero que ahora, vamos, estoy deseando que lleguen, ¿eh? Fíjate tú cómo cambiamos. Yo creo que se junta mucho la añoranza. Bueno, Manolo, ¿qué nos vas a leer?
1: Pues te he copiado el título. También se llama saeta.
0: Pues venga, adelante. La saeta es no solamente una saeta, lo que queremos es que se escuche muchas saetas en Semana Santa.
1: Dice saeta: reina la noche en la calle, una noche muy amarga. Llanto y dolor resuenan, anuncian negra mañana. Los tambores y cornetas suenan a copla gitana que brota desde un balcón en una oscura garganta. Rompe el silencio este cante que grita en la madrugada. La voz es pura y tristeza. Es una infeliz campana que esparce llanto y dolor desde una abierta ventana mientras las primeras luces anuncian que viene el alba.
2: Qué bonito.
0: Pues muy bien, Manolo. Tú también eres, aunque yo sé que tú eres muy narrador, pero yo cada vez que leo algún poema me descubre aquí un poeta muy, muy fino, de mucha sensibilidad.
1: Me gusta, tengo algunos poemas que me gustan, sí.
0: Muy bien, pues estupendo. Pues nada, vamos ahora con Carmen. ¿Qué quieres tú decirnos de la Semana Santa? ¿Cómo te llevas tú con el Nazareno, con la Virgen de los Dolores?
3: Bueno, yo, como dice María Jesús, del Nazareno es el que más me gusta.
0: Sí, sí, sí, es símbolo de la isla, ¿eh?
3: Pues sí.
0: Alcalde perpetuo, yo, o sea que yo lo entiendo.
3: Que cuando mis hijos eran pequeños, yo solía dejarlo en casa de mi suegra y me iba a ver el Nazareno. Uh-huh. Incluso cuando yo estaba embarazada de mi hijo, no me importaba, y me iba a verlo porque mi marido era muy devoto del Nazareno. Y claro, ya hasta que una noche mi hija dijo, no me quedo casa de abuela, y ya no pude ir más a verlo. Hasta que ya no puse ya fue ya mi hija mayorcita, y ya pues nada, ya se iba por ahí con la chiquilla, con la madre de la amiga, y yo podía verlo otra vez. Y de eso mi hija salía en una procesión de penitente, y entonces yo iba a ver todas las procesiones. Uh-huh. La verdad es que a mí me gusta muchísimo el ambiente, ese ambiente, y sobre todo, como dice María Jesús, ¿no? Esto cuando, vamos, incluso yo cuando era una muchacha, me ponía yo allí, nos poníamos nosotros, mi marido y yo, de novio en el freidor de ahí de la Alameda, y ahí le cantaban a las procesiones que salía de ahí del... San Francisco, puede ser, ¿no?
0: Sí.
3: Pues a mí eso era que me encantaba de escuchar la saeta. Me gustaba muchísimo. Y de eso ya después, cuando llegaba a mi casa, pues yo la cantaba la saeta.
0: Ah, que también.
3: Me encantaba.
0: Te entonabas tú.
3: Me encantaba la saeta y me sigue gustando. Uh-huh. Porque es como si fuera, no sé, un flamenco, ¿no?
0: Es flamenco.
3: Es flamenco.
0: Un palo, se considera un palo del flamenco.
3: Claro que sí. Y me gustaba muchísimo. Y bueno, y sobre todo cuando yo pusimos la tienda, yo disfruté muchísimo de la Semana Santa.
0: Eso te iba a preguntar.
3: La verdad es que la tienda,
0: la verdad es que estaba en un sitio privilegiado, sí, y estaba muy cerca de la, sí, Plaza Mayor, y por allí pasaban las procesiones, todos los pasos.
3: Cuando cerramos nosotros la tienda, dejaron de pasar. Porque ellos nos tenían un cariño muy especial a nosotros. Uh-huh. Y por allí pasaban todas las procesiones. Dejamos la tienda, dejaron de pasar las procesiones. No sé el por qué.
0: Sí, sí, sí.
3: Pero dejaron, o sea,
0: por lo
3: de pasar
0: menos los años, porque fueron muchos años.
3: Sí, sí, y además,
0: esa experiencia tan agradable.
3: Además salíamos nosotros y toda la banda, pues claro, porque la banda le teníamos nosotros muchísimo cariño, llegaban allí, nos compraban todas las cosas a nosotros y le dábamos, repartíamos bolsitas
0: de bocadillo.
3: De chuchería y de bocadillo también. Los repartíamos, entonces los chavales se volvían locos con nosotros, que y además que lo comentaban después. Hay que ver el detalle que tienen José y Carmen de repartirnos nosotros los caramelitos, la chuche.
0: Mira, una cosa que no sabíamos.
3: Sí. Pues la repartíamos entre los chavales y se volvían locos de ellos, y además que lo comentaban. Y ya incluso cuando cerramos la tienda íbamos y se la llevábamos también. Comprábamos las cositas, la suchería y y les repartíamos a la banda, allí a los chavales de la banda les repartíamos también los caramelos y las cosas que le lleváramos nosotros. Uh-huh. Ya eso ya después, cuando mi marido se puso malo y ya no podía andar, y eso, pues ya aquello que nos dio mucha pena.
0: Aquello
3: ya,
0: hombre,
3: se acabó.
0: Son cosas muy bonitas, sí, lo de la tienda. Sí, pues
3: es muy bonito.
0: La verdad
3: es que
0: tuvo un éxito... Pues sí. Un éxito muy grande, Carmen.
3: Sí, sí, sí. La verdad es que estábamos muy contentos y lo disfrutábamos bastante. Mm. Mm.
0: Pues, ¿qué nos va a leer?
3: Pues mira, yo traigo aquí una saetita. ¿Nos
0: muy
3: canta?
0: Bien. Pues muy bien, pues venga.
3: Empiezo. Con las hebritas del hilo quise coser tus heridas, pero al ver que no podía, me fui arrancando la piel llorando de noche y día. Hoy te he visto entre las calles sufrir por la culpa ajena, y al verte cómo sufrías, quise quitarte la pena y unir tu pena a la mía. Lágrimas te van cayendo que llegan a tus entrañas, son lágrimas de una madre que van llorando en silencio bajo la sombra del aire. La luna alumbra tu rostro lo mismo que las estrellas donde se abren tus heridas, debatiéndose en las calles entre la muerte y la vida. Lleva el rostro dolorido donde dibuja el dolor. Es una madre que sufre recorriendo los caminos con su humilde corazón.
0: Qué bonito. Pues muy bonito, Carmen. Precioso. Está lleno de lirismo y de sentimiento profundo. Muchas veces, bueno, pues por la vida que llevamos, pues a lo mejor no podemos atender, ¿no? Y ir a la iglesia tanto como antes, pero bueno, eso no quiere decir que el sentimiento no esté ahí, claro, y que esas vivencias se expresen de alguna manera a través de la poesía y a través de la literatura.
3: Claro que sí, por eso, que esa sensibilidad, esa serenidad que llevo yo, ¿no? No sé, de la fe que tengo, pues además yo me considero una persona positiva en todos los sentidos, ¿no? Aunque a veces que vea el futuro como lo veo, un poquito así, como creo que lo vemos todos, un poquito malamente, pero vamos a ver, ahí tenemos que ser positivos en la vida. No podemos pensar cosas malas, ¿no?
0: María
3: Jesús,
0: queremos
3: que se arregle todo. Dime.
0: Pues muy bien, como me has dicho que te tenías que ir prontito.
2: Sí, pero todavía puedo tardar un minutito, un par de minutitos.
0: Vale, pues yo te iba a decir que nos leyera un poema antes de irte. Es que María Jesús tiene que recoger su hijo y se tiene que ir un poquito antes. Y yo termino ya y leo otro poema y hablo un poquito.
2: Aquí tengo uno que se refiere al ambiente de ahora en la isla, concretamente durante los días antes de la Semana Santa. Dice, la brisa empieza a empaparse con olores de la cera, del incienso, del romero, de pasos en las iglesias, de macetones que guardan lirios, rosas y azucenas. Ya se reparten las túnicas porque la semana llega, esa semana que es santa y que cantan los poetas. Ahora empieza San Fernando, costumbres de nuestra tierra, tradiciones ancestrales que no podemos perderla. Queremos brillen de nuevo, con su garbo y su belleza, nuestras queridas reliquias, el encaje y la peina. Ya se escuchan desde lejos los tambores y trompetas, que afinando están sus notas para que suenen con fuerza. Se perfuman nuestras calles del incienso de las tiendas y se visten de morado escaparates y rejas. El ambiente invita al rezo, a penitencia y a espera. La espera del Jueves Santo llena de sólida ofrenda. Y por las calles real pronto pasearán coquetas las mantillas españoles que lucirán las isleñas.
0: Qué bonita. Muy bien, muy bien. Yo me acuerdo de esa costumbre que no sé si hoy siguen. De visitar los sagrarios, ¿no? Cuando iban los matrimonios jóvenes, en Sevilla, eso es una costumbre realmente muy española y yo creo que sí, que en las capitales, no sé aquí en San Fernando, ¿no? Porque yo en ese ambiente no me he movido nunca, aunque Ernestina sí se han vestido de mantilla en varias ocasiones, ¿no? Pero eso, la verdad es que era una costumbre muy, muy bonita, las mujeres pues guapísimas con la mantilla y los hombres con su traje, en fin, iban una pareja muy, muy española y muy, una imagen muy bonita, muy bonita. Pues nada, yo recuerdo la primera vez que yo vine aquí a San Fernando. Bueno, María Jesús, te despedimos porque te tienes que ir, está aquí tu hijo, pues nada. Que un placer tenerte aquí.
2: Gracias a todos.
0: Y ya sabes que aquí tienes tu casa, ¿eh? Yo espero pronto hacer otro programa.
2: Cuando tú quieras.
0: Otro programa y que podamos reunirnos los antiguos miembros de Río Orillo. Venga, hasta luego, María Jesús. Mucho cuidadito. Bueno, pues yo estaba diciendo la primera impresión, ¿no? Cuando nos vinimos aquí a vivir a San Fernando, que fue la borriquita, la procesión de la borriquita. Yo recuerdo que salí con mis niñas, que entonces eran muy pequeñas, y fuimos, todo el mundo hablaba de la borriquita, así que dijimos, vamos a ver cómo es esto. Y nada, nos fuimos allí a ver salir la procesión, y la verdad es que fue una cosa encantadora, ¿no? Con aquellos niños con la palma de olivo, ¿no? Vestidos de samaritanas, de hebreo. Era un colorido, era una cosa tan bonita, las bandas, la procesión de la borriquita es espectacular. Y bueno, los rosquillos, es que fue un día de muchos descubrimientos, ¿no? Las siete revueltas, en fin, es que fue un día de descubrimientos que en mi retina se han quedado todas aquellas imágenes, todos aquellos sentimientos, aquella manera de ver que no tenía nada que ver cuando yo vi aquellos pasos, ¿no? Aquellos tronos tan, tan grandiosos, tan espectaculares, no tenía nada que ver. Yo venía de un pueblo de interior. Y sabéis que allí las procesiones normalmente van sobre carritos, ¿no? Con ruedas, y de pronto te encuentras de esta manera tan portentosa, ¿no? Tan elegante
3: a mecerla,
0: de llevar el paso,
3: ¿no?
0: Este me fío. Y entonces para mí aquello me impresionó muchísimo. Luego también ese año pude, porque estaba aquí mi madre, pude ver salir a ver el Nazareno, igual cuando salió el Nazareno, aquella plaza de la iglesia, que no cabía un alma, que nosotros llegamos con tiempo, y cuando salió el Nazareno estábamos allí acurrucaditos, sí, sí, porque es que nos habían ido arrinconando, y fue una experiencia...
3: Ese acompañamiento y esa música, ¿no?
0: Como sí, lo sí, mecen. Sí, sí, sí, sí, como la mecen. Eso muy, eso está muy realmente bonito. Muy elegante, sí, sí, muy, muy bonito, esos gritos de la gente, ¿no? Y luego también cuando pasan por el ayuntamiento, ahora ya no, con la nueva distribución de la Plaza del Rey, pues ya no, pero entonces cuando estaba el ayuntamiento, la tribuna, que le decían la tribuna de los pobres, ¿no? Allí mucha gente que se subía para ver pasar los distintos pasos, pues era una cosa muy,
3: muy bonita,
0: muy especial. Sí. Sí, sí, sí, sí. La verdad es que yo tengo muchos recuerdos que, bueno, muchas veces se van sumando uno al otro, y la verdad es que bueno, ahí permanecen en nuestra memoria y en nuestro sentimiento. Bueno, yo voy a leer un... Estamos hablando del Nazareno, estamos hablando de la Virgen de los Dolores, y voy a leer un poemita que se llama, muy sencillo, corto, Madrugá en la isla. La noche del jueves santo, San Fernando, es un clamor, un río de fe y de anhelos, sigue a Cristo Salvador. La noche está tan herida que se respira su pena, también la isla es dolor, entre sus calles resuena el drama del Nazareno cuando a su madre se encuentra. Conmueve con su lamento la Virgen de los Dolores, para aliviar su fatiga la llevan los cargadores con tanto mimo y cuidado que es su trono el aleteo de un agonizante pájaro.
3: ¡Qué bonito!
0: Pues nada, esta ha sido mi aportación poética aquí a la Semana Santa. Prácticamente estamos acabando. Carmen, ¿qué te gustaría decir? Que no, si tienes un poemita corto, bueno, más, mira, pues venga, leer, si sí, lo tienes, sí, lo puedes leer. Nos quedan ver, un par de minutillos.
3: ¿No le va a dar tiempo o qué? ¿No?
0: Si sí, algo muy cortito, y si no, pues no pasa nada, ya nos despedimos. Venga, Carmen.
3: Mira. ¿Quién no llora, Nazareno, al sonar las campanadas? ¿Y quién no canta una saeta al compás de una trompeta por un alma desolada? ¿Quién no llora, Nazareno? ¿Quién no sufre tu calvario cuando te ven por las calles con la cruz sobre tu talle envuelto en negro sudario? ¿Quién no llora, Nazareno, con este amargo dolor donde el silencio ya implora con esta triste demora por los ojos del amor? ¿Quién no llora, Nazareno, para envolverse en tu manto y aliviarte las heridas y beber de tu bebida, que es tu amargo y duro llanto? ¿Quién no llora, Nazareno? Di, ¿quién en las calles no llora cuando te ven al pasar muy, muy despacito en silencio en tu amargo caminar?
0: Pues muy bien. Manolo, tiene un poemita muy breve. Sí, si es muy breve, si no, nos da tiempo.
1: No suelen ser muy largos.
0: Venga, sí, venga, rápido.
1: Bien. Dice... Amanecer del domingo. Venga. Avanza la mañana. Mañana primaveral, el sol, vestido de alegre amanecer, regala abrazadas de vida al viejo bosque. Mil rayos vuelan sobre montaña, valles, ríos y mares reciben su alimento, bien recibido. El padre sol lo sabe, un mar verde, sembrado de lindos colores, abre su brazo, bosque feliz. Suenan voces de jilguero, fríos invernales abandonan nevadas montañas. Embriagado de primavera, brinca el corazón de un niño feliz. Sueña en brazos del abuelo. Suena la vieja copla en blanda voz. Amor e inocencia unidas. Dulce concierto de amor.
3: Qué bonito.
0: Pues muy bien, pues voy a terminar yo también con un poema. Me estaba acordando, no lo tenía escrito, así que lo voy a decir de memoria. Y está dedicado a la Virgen de los Dolores. Dice así: mecénmela, cargadores. Mecénmela que se duerma, que viene rota y enferma la Virgen de los Dolores. Siete fuegos delatores abrazan su corazón, que tiembla por la emoción de escuchar dura sentencia. Sus manos piden clemencia y elevan una oración.
3: Qué bonito.
0: Pues qué bonito. Aquí hasta aquí hemos llegado. Le doy la gracia a Carmen Navarrete, María Jesús Rodríguez Barberá, que se ha tenido que ir hace un momento, y a Manuel Cubera por su Cubero por su presencia en este programa, y nos despedimos hasta una próxima semana en la que volveremos para seguir dando vueltas a algunos de esos temas que conforman la literatura. Muy buenas tardes.
3: Pues muy buenas tardes a todos.
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2: ¿Qué tal? Saludos, muy buenas tardes a todos. Bienvenidos un día más a La Remontada de Radio La Isla. Es lunes 31 de agosto, les habla Javi Ramírez y aquí estamos un día más para contarles la actualidad deportiva de la ciudad de San Fernando. Último programa de agosto, esto que va volando, el tiempo que pasa volando como es habitual. Y bueno, aquí estamos un día más, como decimos, en La Remontada de Radio La Isla, una jornada en la que actualizaremos, por supuesto, el estado de las obras del Estadio Iberoamericano, que continúa con esos derribos en el fondo norte. De hecho, en la mañana de hoy hemos visto incluso cómo alguna de las vallas de ese fondo pues estaba siendo como retirada, entendemos que para meter más maquinaria en la zona baja de esos fondos. Vamos a ver lo que nos va deparando pues la evolución, perdón, de estos días en cuanto a las obras. Un estadio iberoamericano que en principio pues debería albergar el próximo sábado un nuevo amistoso de San Fernando, el último en concreto antes de la disputa de la Liga frente al San Fernando Atlético, pero en la mañana de hoy en el planning semanal del club no se ha especificado dónde se va a disputar ese amistoso, así que estaremos atentos a cualquier tipo de novedad por ahí, porque igual no se juega finalmente en el iberoamericano. Estaremos pendientes de un San Fernando que tendrá el miércoles su penúltimo amistoso en Sanlúcar frente al Rayo Sanluqueño y que el pasado viernes empataba a uno y vencía por penaltis en el Trofeo de la Hurta frente al Club Deportivo Rota. Vamos a escuchar antes que nada las declaraciones, las palabras de Jaime Bugatto a los medios oficiales del club después de ese gran triunfo en penaltis, de un nuevo trofeo que se lleva el San Fernando, pero sobre todo un nuevo amistoso que sirve pues para seguir ganando minutos en las piernas de muchos de los jugadores del conjunto isleño.
3: El partido, creo que en la primera parte hemos estado bastante bien, hemos concedido pocas ocasiones de gol, hemos estado con cierta fiabilidad, sobre todo en los duelos y la segunda jugada, éramos capaces de poder anteponernos, incluso en ataque éramos capaces de llevar el balón al área contraria constantemente, pero sí que es cierto que no estuvimos lo suficientemente contundentes como para llevarnos un resultado favorable al descanso y en una de las contras que ellos tuvieron con tres futbolistas que tienen ataque, que son bastante buenos, que tienen bastantes condiciones y que son desequilibrantes, fueron capaces de poner por delante al Rota en el marcador y la segunda parte pues bueno, entramos bien, entramos controlando el partido, dando la sensación de que en algún momento llegaría el empate y con la llegada de los cambios el refresco se notó mucho, el refresco tuvo un gran acierto y estuvimos frecuentemente pues jugando sobre campo contrario y al final encontramos el premio del gol en una acción en la que a balón parado, en la que Miguelito es capaz de hacer el gol por el ímpetu que tiene, las ganas que tiene el chaval, ¿no? Empatamos el partido e incluso daba sensaciones de que podíamos hacer algo más, de que podíamos llevarnos el partido, ¿no? Se veía cerca ese 1-2, que ya te digo que la primera parte con las ocasiones que tuvimos al menos 5 o 6 ocasiones que eran en boca de gol y no fuimos capaces de hacerlas, era quizá lo más justo, pero bueno, el fútbol es así y al final hay que estar activado y preparado para todo tipo de situaciones que se den. Sirve el resultado también y el partido para seguir sumando minutos y sumando carga a las piernas de los jugadores, que es importante de cara al inicio liguero y también pues bueno, felicitar y darle la enhorabuena, ¿no? Concretamente individualmente a Pablo Herrera, futbolista por el cual me alegro mucho porque sufrió mucho después del partido del Sevilla C y hoy pues en la tanda de penalti ha podido resarcirse y ha sido capaz de darle la victoria al equipo, de darle el trofeo al equipo gracias a su gran acierto en bajo palo y sobre todo cuando entró ese rato que estuvo unos 20 minutos, 25 minutos, ha estado bastante seguro, ha dado bastante seguridad tanto con el balón en los pies como bajo palos y ya te digo, súper contento especialmente por él.
2: Esas eran las declaraciones de Jaime Ugarte, por supuesto que sí, un tremendo aplauso, ¿no?, para Pablo Herrera, que la verdad que el chico cómo se repuso de esa actuación que tuvo en el Trofeo de la Sal, que evidentemente no fue fácil para él, y bueno, cómo fue capaz de reponerse y pues parar dos de los cuatro lanzamientos del Rota en la tanda para darle el triunfo al San Fernando, el último espectacular con el pie abajo, y bueno, la verdad que Pablo Herrera, buen seguro, que se marchó muy contento, ¿no?, el otro día después de ese partido en Rota, el meta juvenil del Club Deportivo San Fernando. Vamos a hablar también aquí en la remontada, vamos a hacer una breve crónica, por supuesto, de ese partido. Actualizaremos, como hemos dicho, la última hora de las obras del Club Deportivo San Fernando, los partes médicos también que se han publicado en la mañana de hoy en la página web del club para conocer el estado físico de la cantera, pero tenemos que hablar también de ese memorial Paco Armario que se disputaba en la mañana de ayer domingo en su categoría senior en Bazán y en la tarde, bueno, durante todo el día del sábado en el campo Gómez Castro. En cuanto a cantera se refiere, un memorial que en la categoría senior se llevaba el grupo Hombres Bazán, pero que tuvimos un episodio pues lamentable, ¿no?, que empañó un poquito lo que es el espíritu de este torneo. Tuvimos una pelea entre dos futbolistas, uno del Bazán, Camilo Babilonia, y uno del cadista, Juan Galea, que evidentemente pues no dejó un buen sabor de boca, ¿no?, en lo que al torneo se refiere, y bueno, ampliaremos un poquito la información, como decimos, de todo ello. También tenemos que hablar de la convivencia de inicio de temporada del Club Baloncesto San Fernando, que se vivió de forma espectacular durante todo el fin de semana en el Parque Almirante Laule, y de las semifinales de la Copa de Andalucía que se disputaban en el pabellón Manuel Prado de Valle Sur este fin de semana, en las que el Club Balonmano San Fernando ejerció de anfitrión, ¿no?, en estas semis, como decimos, de la Copa de Andalucía. Así que con todo ese menú vamos a hacer una breve pausa y enseguida comenzamos por aquí en la remontada de Radio La Isla.
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2: Comenzamos hablando del Club Deportivo San Fernando, un día más, de las obras del Estadio Iberoamericano 2010. Continúan los trabajos de derribo en el fondo norte del feudo del Club Deportivo San Fernando, y de hecho en la mañana de hoy hemos visto como algunas de las vallas que protegen esa zona, ¿no?, del fondo norte, estaban siendo retiradas. Entendemos que para facilitar el paso de la maquinaria, ¿no?, de esta obra, puesto que solo estaban retirando algunas en concreto, no estaban tocándola en su mayoría. Entendemos que serán vallas de estas de quitar y poner, y que una vez que se finalicen, ¿no?, los trabajos durante la semana, el viernes en este caso, pues volverán a situarse para que así estén listas para los encuentros de liga, o por ejemplo para este sábado, que en principio, eso sí, porque el club no lo ha puesto en el plan semanal, no lo ha especificado, un partido que estaba fijado para jugarse aquí en casa contra el San Fernando Atlético, el club no ha especificado que vaya a ser en el Iberoamericano. Veremos si finalmente hay un cambio de escenario o no, veremos qué ocurre en el paso de los días, nos enteraremos mejor, porque de momento el San Fernando no ha especificado en qué campo se va a disputar. Como decimos, esta semana que continuarán esos derribos que, bueno, en el fondo norte, al menos en la zona de la curva de Madariaga, están prácticamente terminados en lo que a grada se refiere. Queda todavía un hueco, digamos, de la parte de abajo del marcador, pero estaremos actualizando aquí, como siempre, en la remontada, y también en los perfiles de un servidor en redes sociales, Javier Ramírez-02, de la última hora de estas obras. La última hora del San Fernando la ha comentado el conjunto isleño hace unos minutos en la web oficial, en un comunicado en el que especificaba cómo se encuentra el estado de la plantilla en cuanto a los partes médicos, porque es verdad que el San Fernando, en lo que va de pretemporada, está sufriendo pues muchas ausencias en cada partido. Hay muchos jugadores que, ya sean por un motivo o por otro, se están perdiendo amistosos de pretemporada, y bueno, el club isleño, que ha sacado un comunicado en el que primero agradece a sus servicios médicos y, a la, y al colaborador Multimédica Isla Salud, pues el trabajo, ¿no?, que están realizando, porque es cierto que están teniendo trabajo en este inicio de pretemporada, porque, como decimos, muchas ausencias en cada partido del Club Deportivo San Fernando, el conjunto isleño, que hablaba en concreto de hasta 8 futbolistas, empezando primero por Adrián Trabazo, que, como decíamos aquí, pues tuvo una rotura del bíceps femoral prácticamente en la primera sesión de entrenamientos de la temporada. Hablábamos con él en Chiclana y nos comentaba la situación y bueno, ya evoluciona favorablemente de esta lesión. De hecho, ya está entrenando con el grupo y a buen seguro que va a tener minutos seguramente, o va a estar al menos disponible para entrenar con el grupo en esta última semana de pretemporada. Después pasamos a Pablo Jiménez, que continúa con esos plazos marcados, ¿no?, en esa recuperación de esa grave lesión que sufrió de rodillas a finales del curso pasado, y si todo marcha según lo previsto, podrá reaparecer en los partidos de esta última semana de pretemporada. El siguiente sería Alberto Chus, que está con esa pubalgia que también comentamos y que está en los últimos días de recuperación del tratamiento conservador generado por los servicios médicos para paliar esta dolencia. El siguiente en la lista sería Lucas Ballesteros, que tuvo una distensión en el gemelo y que mañana martes se espera que vuelva a trabajar con normalidad con el grupo y que cuente con minutos antes del comienzo de la temporada oficial. El siguiente sería David León, que no disputó minutos en Rota por ese golpe bastante fuerte, ¿no?, que sufrió en el partido del Trofeo de la Sal frente al Sevilla C, y que en principio pues va a volver al grupo también esta semana. Antonio Lacida, que tuvo un esguince de tobillo bastante importante porque lleva toda la pretemporada también sin disputar minutos, mejora ostensiblemente en los últimos días y a partir del martes espera que ingrese pues de forma progresiva en la dinámica del grupo. Dani Freire, que tenía más molestias en el bíceps femoral, volvió a resentirse en la sesión del jueves y en las próximas horas se realizará una ecografía para conocer el alcance exacto de la lesión. Y por último, Pablo del Castillo, que se vio obligado a abandonar el terreno de juego en Rota pues tras sufrir un traumatismo en la rodilla. Está a la espera también de una resonancia para valorar la situación y establecer un tratamiento. Así que, bueno, en cuanto a lo más novedoso, tenemos que hablar, ¿no?, por supuesto, de Dani Freire y de Pablo del Castillo, que son quizás pues las noticias negativas, ¿no?, porque del Castillo tiene ese golpe en la rodilla, que vamos a ver si se queda en eso, esperemos que sí, ¿no?, por supuesto, una vez que se le haga la resonancia. Dani Freire pues también tendrá que recibir en este caso una ecografía para conocer el alcance exacto, ¿no?, de esa lesión muscular que tiene en el bíceps femoral. Así que bueno, son las noticias quizás más negativas. Por parte del resto, quizás poquito a poco los veremos con el grupo, ¿no?, el caso de Lacida, de David León, de Ballesteros, de Alberto Chus y de Pablo Jiménez. Esa es la última hora del San Fernando en cuanto al estado físico, como decimos, de la primera plantilla. Y en cuanto a lo futbolístico, como decimos, esta semana tendrá los dos últimos amistosos. Es la última semana de pretemporada. El miércoles va a visitar Sanlúcar, va a visitar el Picacho para enfrentarse al Rayo Sanluqueño a partir de las 8 de la tarde. Equipo de división de honor, es de Rayo Sanluqueño, y que será pues evidentemente una dura prueba para el equipo de Jaime Bugato, la penúltima, porque la última tendrá lugar el próximo sábado a partir de las 8 de la tarde y con el estadio aún por confirmar. En principio va a ser en el Iberoamericano. Veremos si finalmente se disputa ahí o no, porque el club no lo especifica en el planning semanal. Partido a las 8 de la tarde frente al San Fernando Atlético. El encuentro del otro día, el quinto en cuestión de esta pretemporada, que era disputado el viernes en Rota, el Trofeo de la Hurta, acababa con empate a 1 y con victoria del Club Deportivo San Fernando en la tanda de penaltis. El conjunto isleño, que fue capaz de empatar un partido que andaba perdiendo desde los últimos compases del primer tiempo, y en el minuto 73, por medio de Miguelito, ponía las tablas en el marcador, y posteriormente una gran actuación del meta juvenil Pablo Herrera, que fue capaz de resarcirse después de esos errores en el Trofeo de la Sal. El joven meta isleño pues le daba la victoria al San Fernando. De hecho, era tremendamente celebrado, al final estamos hablando de un chaval muy joven que tuvo esos fallos el día del Trofeo de la Sal y que fue capaz, como decimos, de resarcirse el otro día en Rota. Escuchamos el sonido de la parada de Pablo Herrera y la posterior celebración de sus compañeros con él.
4: ¡Vamos, carajo! ¡Vamos! ¡Bien! bien.
2: Bueno, todo el mundo que felicitaba a Pablo Herrera, como era lógico, habla bien, ¿no? Por supuesto, de ese grupo que hay formado ahí en el vestuario, ¿no? Que dirige Jaime Bugatto, los más veteranos, los más jóvenes, todo el mundo alegrándose al final por el chaval, el meta Rafa también, pues bueno, más que nadie, ¿no? Sabe lo que es al final la vida de un portero, ¿no? Que evidentemente todo el mundo se equivoca jugando al fútbol, pero cuando se equivoca el portero, pues todo se magnifica porque evidentemente pues lo más normal es que acabe en gol. Y eso fue lo que sucedía, ¿no?, el otro día en el trofeo de la Sal, por desgracia para Pablo, pero esa capacidad para el chaval, para reaccionar, para ser capaz, ¿no?, de darle al San Fernando el triunfo en penaltis en el trofeo de la Hurta, deteniendo pues hasta dos penaltis. El Rota falló tres en concreto, otro lo lanzaban fuera, pero en el caso de Pablo, que detuvo dos penaltis de los que lanzó el Rota, de los cuatro que lanzó el Rota, el San Fernando hizo pleno con los tantos de Carlos Muñoz, de Dieguito y de Juanje. Como decimos, el San Fernando que vencía, ¿no?, en un partido en el que fue bastante superior en cuanto a ocasiones, al menos en el equipo de Jaime Bugatto, que formó en Rota con un 11 con Rafa en portería, Nano, Kiko, Montero y Mario en defensa, Hugo Méndez, Pablo del Castillo y Lebupín en el centro del campo, y arriba Jesús Alfred, Unai Vega y Dani Herrera. Tuvo ocasiones claras en el primer tiempo el conjunto isleño a través de Unai, de Lebupín, de Dani Herrera, que estuvo a punto de aprovechar pues una mala cesión al portero del Rota, pero justo antes del descanso el conjunto roteño, que se adelantaba al marcador en un rápido contragolpe en una jugada que además venía precedida por un balón al poste de Mario para el San Fernando, o sea que las cosas se marchaban al descanso con un gol de ventaja el conjunto roteño, y el San Fernando que bueno, intentó en la segunda parte mantener ese ritmo, ¿no? Es cierto que con los cambios otra vez empezó a apretar el equipo de Bugatto, dio entrada pues a Juanje, a Miguelito, a Carrión, a Carlos Muñoz y a Dieguito, el conjunto isleño, y en una acción de pillería del 10 del San Fernando, de Miguelito, en un rechace, en un balón suelto dentro del área después del lanzamiento de un córner, en el minuto 73 era capaz de empatar el partido, ¿no?, y llevarlo a los penaltis, y como decimos, el San Fernando se llevaba gracias a esas intervenciones de Pablo Herrera. La próxima cita del San Fernando, que tendrá lugar el miércoles en Sanlúcar ante el Rayo Sanluqueño de División de Honor, y el San Fernando que se llevó este trofeo de la Hurta en Rota, al igual que hiciera ya con el Ciudad de Chiclana frente al Chiclana Industrial, perdía el de Trebujena en penaltis. De momento se está abonando estas tandas de penaltis el equipo de Jaime Bugatto en pretemporada, y bueno, esa próxima cita el miércoles a partir de las 8 en el Picacho frente al Rayo Sanluqueño, y el partido del sábado frente al San Fernando Atlético, veremos en qué campo de la isla, porque en el caso de no poder disputarse en el Iberoamericano, que no tiene por qué, ¿no?, pero nos resulta extraño que de momento el club pues no haya comunicado nada de forma oficial de cara al encuentro, de cara a dónde se va a disputar, pues tendríamos las opciones evidentemente tanto de Gómez Castro como de Bazán. Entendemos que Bazán, más probable que Gómez Castro, porque el San Fernando Atlético va a disputar sus partidos de local en esta temporada en el Municipal de Bazán. Nosotros que ahora vamos a hablar, por supuesto, también de ese Memorial Paco Armario, hablando del Municipal de Bazán, que se disputaba en la mañana de ayer domingo en su categoría senior, porque el sábado vivimos esa jornada fantástica en Gómez Castro con muchísimos partidos de fútbol base, y ayer domingo se cerraba lo que era el Memorial Paco Armario con el triunfo del grupo Empresa Bazán, que fue capaz de vencer en ambos partidos tanto al San Fernando Atlético como al Cadista. Eso sí, todo quedó empañado pues por una brutal pelea a puñetazos entre el central del grupo Empresa Bazán, Camilo Babilonia, y el delantero del Cadista, Juan Galea. La verdad que una situación, ¿no?, que evidentemente empaña un poco pues lo que es al final lo bonito, ¿no?, de este trofeo, que estamos hablando de que es un homenaje a la figura de Paco Armario. El propio San Fernando Atlético lo recogía así en sus redes sociales, ¿no?, que es una pena que un torneo tan bonito, ¿no?, quede empañado pues por esta pelea, ¿no?, que desagradable que ocurría al final del partido. Y de hecho pues el periodista Gaby Cumbreras en deportedelaisla.com pudo charlar con el central colombiano del Bazán, Camilo Babilonia, que declaraba deportedeisla.com que Juan Galea se llevó todo el partido llamándole negro de mierda. Así que bueno, evidentemente pues situación desagradable que esperemos que que no se vuelva a repetir, ¿no? Y que evidentemente pues empaña por supuesto todo lo que se vivió en un trofeo pues siempre muy bonito, en un memorial que tuvo esa disputa de la jornada de fútbol base al completo en el día del sábado, y ayer domingo con ese triangular a 45 minutos entre San Fernando Atlético, Bazán y Cadista, el primer encuentro que se lo llevaba al San Fernando Atlético por un marcador de 2-0 frente al Cadista. Marcaba en el minuto 16 Jota y en el 29 Iván Sánchez de penalti. Después el siguiente partido tenía lugar entre el grupo Empresa Bazán y el Cadista de la Isla, con victoria por 2-0 para el Bazán, con tantos de Felipe Rodríguez en el 5 y de Roberto Viciana en el minuto 42. Y por último el duelo isleño entre el Bazán y el San Fernando Atlético, que finalizaba con victoria bazanera por 0-2, gracias a los tantos de Miguel de Alba, ambos goles del delantero isleño en el minuto 4 y en el minuto 24, en un partido que solo duraba 35 minutos debido al sofocante calor que hacía en el municipal de Bazán en la mañana de ayer. Y como decimos, ese trofeo que se lo llevaba el grupo Empresa Bazán y el presidente del San Fernando Atlético, Noli Gómez, que le entregaba a Ale Guerrero, uno de los capitanes del Bazán, el trofeo como campeón de esta nueva edición del Memorial Paco Armario. Se siguen preparando, ¿no? Por supuesto, gracias a estos amistosos también para la Liga, los equipos isleños, el grupo Empresa Bazán, el San Fernando Atlético, en este caso el Pastor, aunque no lo disputaba, pues también sigue también con su preparación de cara a la Liga, y aquí que seguiremos informando, ¿no?, de todas las novedades, de todos los detalles. Vamos a intentar hablar, por supuesto, esta semana con Abraham Diver, con el técnico del San Fernando Atlético, antes del partido del fin de semana contra el San Fernando. Veremos también, como decimos, dónde se disputa, pero en ese nuevo amistoso, ¿no?, entre equipos de la isla, entre San Fernando y San Fernando Atlético, que tendrá lugar el próximo sábado a las 8 de la tarde, a una sola semana ya de que empiece la Liga para el San Fernando y a dos para que la empiece el San Fernando Atlético, que arranca una semana más tarde en tercera andaluza. Nosotros ahora que vamos a hacer una breve pausa aquí en la remontada, y vamos a hablar ahora a continuación de lo que se vivió en el Parque Almirante Laulé, con esa convivencia espectacular de inicio de temporada por parte del Club Baloncesto San Fernando. Pequeña pausa y enseguida volvemos aquí en la remontada.
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2: Hablamos ahora de lo que se vivió el pasado sábado en el pabellón Manuel Prado, con la disputa de las semifinales de la Copa de Andalucía de balonmano, correspondiente al segundo memorial Miguel Ángel González. La primera semifinal, que comenzaba a las 11 y que tuvo como protagonistas al balonmano Proin de Sevilla, equipo de Asobal, y al equipo del Trops Málaga, que milita en Primera Nacional. Fue un encuentro muy igualado en su primera mitad, con una gran defensa malacitana que, a pesar de militar en dos categorías por debajo del conjunto hispalense, le plantó cara tanto durante los primeros 30 minutos a base de mucho control de juego, con pocas pérdidas de balón y sobre todo con mucho trabajo defensivo. En la segunda mitad ya sí que sí, pues tendría un guión distinto, y desde los primeros minutos el balonmano Proin salió a resolver el encuentro. La defensa malacitana empezó a pagar caro sus esfuerzos y el trabajo físico del primer periodo, ya que ambos equipos además están en pretemporada, lo que pronto pasaría factura para los malacitanos. La defensa perdió consistencia y además los errores en ataque penalizaron duramente al conjunto malagueño, que poco a poco iba bajando los brazos. La diferencia en el luminoso iba aumentando hasta alcanzar la máxima en el minuto 50 con 26-18, favorable al equipo del balonmano Proin de Sevilla. Los últimos minutos del choque solo sirvieron para que la escuadra malagueña pues ya limara algo la diferencia, para acabar finalmente perdiendo por 31-25. Tras esta primera semifinal salieron a escena el Ángel Jiménez de Puente Genil, equipo también de Liga Asobal, y el balonmano Los Dólmenes de Antequera, que milita en División de Honor B. Tras un primer cuarto de partido muy igualado, con un 6-5 en 15 minutos y con claro dominio de las defensas sobre los ataques, los pontaneses empezaron a tomar la iniciativa en el juego. Su defensa empezó a mostrarse más sólida y sobre todo estuvo muy bien respaldada pues por una gran actuación en la portería. Este dominio pronto se reflejó en el marcador, con ventajas de 4 y 5 goles hasta llegar al 16-8 del descanso. El segundo periodo poco cambió el rumbo del encuentro, con un claro dominio sobre la pista del equipo pontanés, que con el paso de los minutos iba aumentando su ventaja hasta llegar a una de 9 tantos, de 23-14 en el minuto 45. El último cuarto, ya con todo decidido, sirvió para que ambos conjuntos dieran juego a todos los componentes del banquillo, sobre todo por parte cordobesa. El partido, que empezó a perder calidad y control que fue bien aprovechado por los antequeranos para reducir diferencias y acabar perdiendo por solo 5 tantos, con un marcador final de 30-25 favorable, como decimos, al Ángel Jiménez de Puente Genil. La final de esta Copa de Andalucía de balonmano entre sevillanos y pontaneses tendrá lugar el próximo sábado día 5 ya en la localidad cordobesa de Palma del Río. Entre ambos encuentros, en el intermedio se hizo un homenaje a Miguel González Gómez, aquel guardia civil asesinado en Barbate y antiguo jugador del Club Balonmano San Fernando, con la entrega por parte del concejal de deportes Antonio Rocas de un ramo de flores a su madre. Así que bueno, más allá de la competición, más allá de este partidazo, ¿no?, que de estos partidazos que vivimos en estas semifinales de la Copa de Andalucía, pues sobre todo ese tremendo homenaje, ese homenaje tan bonito, ¿no?, por ese asesinato de la figura de Miguel González, aquel guardia civil que fue asesinado, como decimos, en Barbate, y que fue pues un antiguo jugador del Club Balonmano San Fernando y recibía ese homenaje aquí en la isla. Así que bueno, evidentemente, más allá de lo deportivo, pues este memorial que también pues tenía ese detalle, ¿no?, emotivo con la familia, como decimos, del fallecido de Miguel González Gómez. Nos queda también en polideportivo por hablar de esa fiesta de inicio de temporada del Club Baloncesto San Fernando, que se vivía en el Parque Almirante El Aulé, con pues ese torneo de 3x3, ese concurso de triples que vivíamos el viernes, y esa payada que se vivía en la jornada de ayer domingo, con un ambiente espectacular, sobre todo el gran acierto que supuso, ¿no?, el disputar las finales del campeonato 3x3 en esa pista exterior que se montó afuera en el interior del Parque Almirante La Ulé, con mucha presencia de público y bueno, con una organización perfecta por parte de la entidad. Vimos por allí tanto a Antonio Rojas como a Patricia Cavada pasarse en la jornada del sábado y bueno, muchísima gente que se pasó para disfrutar del baloncesto, del Club Baloncesto San Fernando, de esta fiesta de inicio de temporada, que era presentada aquí la semana pasada por su presidenta, por María Gómez, y que sirve de pistoletazo de salida para un nuevo año en el que el Club Baloncesto San Fernando tendrá más equipos de base que nunca, y donde su equipo senior pues competirá en la tercera federación buscando el ascenso un curso más. Nosotros que nos vamos a marchar aquí en la remontada de Radio La Isla, hemos hecho un repaso a todo lo que ha sido el fin de semana deportivo aquí en la ciudad de San Fernando, y nos emplazamos a mañana martes a las 2:30 de la tarde para seguir contándoles toda la actualidad del deporte de la ciudad de San Fernando. Mientras tanto, sigan escuchando esta casa, Radio La Isla, la radio con sala. Hasta mañana. Adiós.
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2: Hola, ¿qué tal? Muy buenas. Es un placer saludarles de nuevo de parte de todo el equipo y también por mi parte, Alejandro Zapata, que lleva informándoles todo este mes de agosto y que siempre es un placer informarles, por supuesto, aquí en el 107.4 de la FM, en Radio La Isla, en una sesión de informativos que esta vez viene encabezada por la programación de la Isla Ciudad Flamenca, que encara ya su última semana, que comprenderá hasta el 31 de agosto y que empezó el pasado lunes 24. También tendremos otra denuncia de SIPAN, que vuelve a reclamar transparencia al Ayuntamiento de San Fernando, y concluiremos con las informaciones destacadas desde la Asociación Nacional Cota Cero, que reconoce a San Fernando como un ejemplo de ciudad

Hoy se espera una jornada de cielos algo nubosos en San Fernando y que también puede esperar algo de lluvias. Las temperaturas rondarán los 20 hasta los 26 grados y el viento seguirá siendo parcialmente del oeste, aunque con algunas rachas de 15 kilómetros por hora también del suroeste. Como ya decimos, cielos nubosos que también pueden contener algo de lloviznas, sobre todo a primeras horas de la mañana, y tendremos temperaturas un poco descendientes que llegarán hasta los 23 grados centígrados, sobre todo en cuanto a sensación térmica. Los días serán mucho más fríos. La humedad relativa también desciende hasta cotas del 60%. Ya sabéis, igualmente siempre les recomendamos disfrutar del día en San Fernando, disfrutar de sus calles, de su gente y, si no se puede, de la playa, pues de las muchísimas cosas que tiene que ofrecer nuestra ciudad. Como siempre, disfruten del día en San Fernando y relájense con esta sesión de informativos que tenemos preparada para ustedes.

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1: Y abrimos, como decíamos, esta sesión informativa con La Isla Ciudad Flamenca, que encara ya su última semana de programación con nuevas propuestas de flamenco en distintos espacios de San Fernando. La undécima edición del festival encara ya su recta final, como les decimos, después de que comenzara este pasado lunes 24 de agosto con una programación que se mantendrá hasta el 31 de agosto, el próximo lunes. Durante estos días el flamenco seguirá presente en plazas, peñas, terrazas y espacios emblemáticos de la ciudad, con actuaciones de cante, baile y guitarra, además de actividades culturales y exposiciones, como ya nos tiene acostumbrado este festival y como hemos visto en la calle de San Fernando durante este último mes. Este propio martes a las 10 de la noche, Toñi Romero actuó en la Alameda Moreno de Guerra dentro del ciclo Flamenco en la Alameda. Para el miércoles, la programación se trasladará a la Venta de Vargas, donde a las 11 de la noche, Carolina Castilla ofrecerá un recital de cante dentro de la propuesta Candle Light. El jueves será el turno de Carmen la Chica a las 10 de la noche en la terraza La Milonga. Nos desplazamos al viernes, que tendrá un marcado carácter cultural, porque a las 12 del mediodía la Casa Natal de Camarón acogerá una ponencia sobre actuaciones de José Monje Cruz a cargo de Antonio Jiménez Cuenca y Carlos Fernández Rico. Y ya por la noche, a las 11, la Venta de Vargas recibirá a La Rosa Negra, bailadora francesa procedente del Festival Flamenca de Arles. Su presencia tiene además un significado especial por el hermanamiento entre San Fernando y la ciudad de Arles, reforzando el vínculo entre ambas ciudades y sus respectivos festivales flamencos. El sábado, la Peña de Camarón de la Isla acogerá a las 10 de la noche a Omar Fernández a la guitarra y a Carmela Gil al cante. A las 11, Noelia Castillo protagonizará un recital de baile en la Venta de Vargas. El domingo, a las 11 de la noche, el Paseo Marítimo de Bahía Sur será escenario de una nueva propuesta de atardeceres en la bahía con Pablo Lobo y su actuación de flamenco fusión. Y ya el lunes 31 de agosto llegará la clausura oficial de esta undécima edición. Será a las 10 de la noche en la Bacería La Cañailla con Rumbaleando. Además, hasta ese mismo día podrán visitarse las dos exposiciones del festival, recordando al Chato de la Isla en el Museo Camarón y la muestra dedicada al Festival Flamenca de Arles, como le decíamos antes, en la Casa Natal de Camarón de la Isla. 7 días de flamenco por delante, aún en San Fernando, antes de que Rumbaleando ponga el próximo lunes el broche final a esta undécima edición de La Isla Ciudad Flamenca. Y continuamos con otras noticias, porque SIPAN vuelve a reclamar transparencia al Ayuntamiento de San Fernando. El Sindicato Profesional Independiente de Policías de Andalucía ha presentado una nueva reclamación contra el Ayuntamiento ante el Consejo de Transparencia y Protección.

0: de Datos de Andalucía. El sindicato reclama las actas íntegras de las mesas de negociación, comisiones paritarias y comités de seguridad y salud desde el año 2019. Según SIPAN, el consistorio estaría dificultando el acceso a una documentación que la organización considera necesaria para ejercer sus funciones sindicales y defender los intereses de los trabajadores. El sindicato asegura que esta nueva reclamación se suma a otras actuaciones emprendidas frente al consistorio isleño. SIPAN señala también que ha acudido a la Inspección de Trabajo, donde asegura que se ha puesto de manifiesto de forma reiterada distintos incumplimientos en materia laboral y de prevención de riesgo. A esto se añade, según la organización sindical, diferentes acciones judiciales relacionadas con los derechos de los trabajadores, entre ellas las relativas a la falta de uniformidad policial desde el año 2022, así como procedimientos relacionados con derechos económicos e indemnizaciones. SIPAN denuncia además que el Ayuntamiento de San Fernando estaría perdiendo procedimientos judiciales relacionados con indemnizaciones que, según el sindicato, corresponden a los trabajadores, teniendo que asumir también los costes de esos procesos. La organización considera que esta situación supone un uso ineficiente de recursos públicos que podría evitarse, a su juicio, atendiendo las reclamaciones de los trabajadores y cumpliendo las obligaciones legales. El sindicato, por su parte, también señala que continúan pendientes determinadas cuestiones relacionadas con personal, procesos selectivos y actuaciones vinculadas a la Delegación de Seguridad Ciudadana. SIPAN asegura que seguirá utilizando todas las vías legales disponibles, incluidas transparencia, inspección de trabajo y los tribunales, para defender los derechos de los empleados públicos. La organización reclama finalmente transparencia, cumplimiento de la legalidad y respeto a los derechos de los trabajadores municipales de la ciudad de San Fernando. Y cerrando la sesión informativa de hoy, Cota Cero ha destacado a San Fernando como un ejemplo de accesibilidad. Sí, así, nuestra ciudad San Fernando ha sido valorada como un buen ejemplo en materia de accesibilidad por la Asociación Nacional Cota Cero. Su presidente, Javier García, ha recorrido distintos espacios de la ciudad junto al ayuntamiento para conocer de primera mano las actuaciones desarrolladas en materia de accesibilidad, autonomía personal y eliminación de barreras. Escuchemos ahora al presidente de la asociación, Javier García.
1: Y venimos invitados, ¿no?, por la alcaldesa Patricia a visitar el concepto que vosotros tenéis aquí de playa accesible. Debo decir que lo que he visto me ha congratulado plenamente, ¿no? Es una maravillosa experiencia ver cómo tenéis todo esto predispuesto para atender a las personas con problemas de movilidad y, sobre todo, bueno, ver la atención a la que le prestáis, ¿no? Sabes que hay muchos pensadores que indican que las sociedades más avanzadas y más evolucionadas son las que se caracterizan precisamente por prestar la debida atención a los sectores más discriminados y más marginados. Entonces, aquí sois un buen ejemplo, hacéis un trabajo maravilloso y no puedo por menos que felicitaros y daros mi más sincera enhorabuena.
0: Durante la jornada también se han visitado algunos de los principales puntos de este modelo de ciudad accesible, entre ellos la playa de Camposoto, la piscina cubierta de la Madalena y distintos espacios del entorno de la calle Real y la Plaza del Rey. También se han analizado los accesos a edificios municipales y otros espacios de interés turístico. La alcaldesa de San Fernando, Patricia Cavada, ha destacado la importancia de contar con la experiencia de colectivos y entidades especializadas para evaluar las actuaciones realizadas y detectar nuevos ámbitos de mejora. Escuchemos ahora a la alcaldesa de San Fernando.
2: Creo que el recorrido de hoy explica bastante bien cuál es ese concepto de ciudad en el que trabajamos. Hemos estado en Camposoto, una playa que lleva años trabajando para que la calidad y la excelencia estén necesariamente vinculadas también a la accesibilidad. Fuimos el primer ayuntamiento en poner en marcha la playa de accesibilidad 5 estrellas y ha sido desde su origen todo un éxito y sigue avanzando y siendo absolutamente una referencia. Hemos visitado también la piscina municipal cubierta de la Magdalena, donde hemos incorporado una nueva silla accesible. Parece una pequeña actuación, pero nos permite rebajar los tiempos de espera de las personas usuarias mayores o con algún tipo de movilidad reducida para acceder y salir del vaso. Y también, terminar, ¿no?, como estamos haciendo, pues el recorrido por el entorno del ayuntamiento, el propio edificio espacio, porque esa misma filosofía la traslademos también al conjunto de la ciudad. La accesibilidad la tenemos clara como una actuación que no es concreta ni un añadido a lo que hacemos, sino que está en todo lo que hacemos, en todo lo que pensamos para San Fernando, para nuestra ciudad, desde cuando transformamos una calle, cuando rehabilitamos un edificio, cuando diseñamos un equipamiento deportivo, cuando prestamos un servicio público, cuando queremos que alguien pueda disfrutar de nuestra playa.
0: Uno de los puntos principales de la visita ha sido la playa de Camposoto, donde el ayuntamiento lleva años trabajando para combinar calidad turística, accesibilidad e igualdad en el disfrute del espacio público. El módulo de accesibilidad ofrece además un servicio gratuito para las personas con movilidad reducida que necesiten de este. La jornada también ha permitido conocer la nueva silla accesible instalada recientemente en la piscina cubierta de la Madalena. Este recurso facilita el acceso y la salida del vaso a personas mayores y usuarios con movilidad reducida. Se trata además de la segunda silla de estas características instalada en la piscina, lo que permite reducir los tiempos de espera. San Fernando reafirma así su apuesta por una ciudad con menos barreras y más accesible, en la que todas las personas puedan disfrutar de sus espacios y servicios públicos en igualdad de condiciones. Hasta aquí la información de San Fernando, así han sido las cosas, así se las hemos contado, pero no se vayan porque enseguida nos despedimos de ustedes aquí en el 107.4 de la FM en Radio La Isla.

ya saben, como siempre, podrán ampliar información en la web de Radio La Isla, en la web de San Fernando Información y en los distintos portales que tenemos en redes sociales para darle toda la actualidad de San Fernando al segundo. Así que ya saben, disfruten del día de hoy, disfruten también de esta programación que tenemos para ustedes en Radio La Isla y por mi parte, como siempre, es un placer informarles.

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10 en punto de la mañana. Y sí, sí señor, estamos a día 1 de septiembre de 2026. Y ya hemos regresado de vacaciones, o sea que estamos recién llegaditos y con toda la ilusión y con todas las ganas del mundo de reencontrarnos otra vez, de volver a caminar juntos en estas mañanas del 107.4 de la frecuencia modulada de Radio La Isla. Gracias, como siempre, por estar ahí. Gracias por compartir con nosotros la vida.

Bueno, y ya metidos directamente en materia, como haremos a partir de ahora todos los días de nuevo, después de este veranito increíble que estamos teniendo, porque cierto es que mucha gente está eligiendo cada vez más, ¿eh?, en el mes de septiembre para pasar sus vacaciones. Es un mes donde todo

tienes nada, toda la fuerza del mundo. Que aquí hay que ganarse las habichuelas todos los días. Gracias a Dios, ¿eh? Que tenemos que dar gracias de tener trabajo. Y si eres de ese grupo de personas que elige el mes de septiembre para poder comenzar tus vacaciones, pues enhorabuena, felicidades. Ya estás tardando en ir a ponerte el bañador. Que tengas cuidado, ¿eh? Si coges la carretera, ten muchísimo cuidado, porque esto va de continuar juntos y que no se acabe nunca, como dicen los Manolo. Amigos para siempre, mi duro, bueno, pues ya sí, rápidamente, te digo que lo primero que tendremos será la información, gracias a San Fernando Información. Daremos también un repasito al tiempo, ese tiempo que desde luego se está portando con nosotros últimamente, pero bien de verdad. Luego tendremos un paseo con María, que es recordar aquellos episodios tan interesantes de nuestra propia historia. Hoy hablaremos de la Plaza de Toros. Luego tendremos la oportunidad de contactar con Manolo Lema, que saben ustedes es el director y el presentador del programa taurino de esta casa, de Media Verónica, para que nos haga un resumen del mes taurino de, por excelencia, que junto con septiembre ha sido agosto, un mes muy fuerte de ferias importantes, de triunfos importantes en los distintos ruedos. Y desde luego también a nivel nacional, pero por supuesto también en nuestro hermosísimo rinconcito de la provincia de Cádiz. Después de hablar con Manolo, tendremos aquí en los estudios de la radio a Carlos Rey. Él es uno de los productores de Flamenco de la Isla, que a su vez es el grupo que organiza el festival La Isla Ciudad Flamenca. Un festival que ha durado, como lleva haciéndolo 11 años, porque son ya 11 años, 42 días y que concluyó en la jornada del día de ayer. Hablaremos con él de cómo ha sido este festival, cómo ha respondido el público y desde luego cómo tienen planteado las próximas ediciones de este importante festival flamenco en nuestra localidad. Y ya por último hablaremos con nuestro amigo el ornitólogo Alberto Álvarez sobre un pajarito increíble que además tiene todo el arte del mundo, el ostrero. Este es listo, pero listo, listo de verdad. ¿Por qué? Porque tú te imaginas lo que come si se llama ostrero. Pues claro que sí, ostras. Ostiones, que a fin de cuentas los ostiones no dejan de ser ostras. Y lo podemos ver por aquí, por la bahía de Cádiz, y es una verdadera maravilla. Como ven, tenemos un buen comienzo de día, un buen comienzo de semana, aunque estemos a martes, pero un buen comienzo de mes también, como es este 1 de septiembre, donde hemos vuelto, donde ya estamos aquí para querernos un poquito más.

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Y ahora, como hacemos diariamente, vamos a abrir este espacio que va a durar 3 horas, este tiempo de estar contigo, y lo hacemos con información. 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

informarte de lo que ocurre en nuestra localidad. Y es muy fácil entrar en las páginas de San Fernando Información, que es una web totalmente gratuita. Simplemente el modo más sencillo es irte a un buscador, a Google, por ejemplo, teclear San Fernando Información, pinchar y a partir de ahí, repito, de forma totalmente gratuita, tienes esas noticias de nuestra localidad y, por supuesto, también no solamente de San Fernando, las tienes de toda Andalucía y de todo el país. Pero centrándonos en San Fernando, este periódico abre con una noticia donde argumenta que el gobierno municipal fija su hoja de ruta para los próximos meses con la culminación de grandes obras, la adjudicación de las 81 viviendas públicas y la renovación de servicios como la limpieza en sus principales prioridades.

14 presidentes y una misma huella. Madariaga graba en una placa la historia de quienes dieron vida al barrio. La Asociación de Vecinos de San Fernando homenajea a las personas que han presidido la entidad a lo largo de su historia con motivo la oportunidad de reunirse toda la gente del barrio. El acto fue bastante emotivo y también participaron Patricia Cavada, alcaldesa de San Fernando, además de antiguos responsables vecinales y representantes municipales. La vida de los barrios es algo importantísimo en nuestra localidad, las asociaciones de vecinos. Bueno, vamos con otra información. El Gran Parque Infantil de la Magdalena ya tiene fecha. El cano y la tirolina deberán llegar en el mes de diciembre. El Ayuntamiento de San Fernando formalizó a mediados de agosto con Juegos Copam el contrato de 822.832 euros para suministrar los juegos infantiles de este futuro parque, que la verdad se encuentra bastante avanzado en lo que son las obras que contempla. Y más información, más noticias de San Fernando a Colombia, Haití o Mozambique, 130.000 euros para seguir ayudando. La nueva convocatoria municipal financiará proyectos de cooperación en países en vías de desarrollo y reservas, 19.500 euros para iniciativas de sensibilización y educación en la propia ciudad. Y por último, Desamparados abre septiembre con la mirada puesta en la salida de la Virgen de las Mercedes. La Hermandad Isleña presentará este viernes el cartel anunciador de la procesión del 24 de septiembre con una obra fotografiada por José Alberto Ortiz y diseñada por Antonio Luis Belizón. Y vamos a conocer ese tiempo previsto tanto en la jornada de hoy martes, día 1 de septiembre, como en la de mañana miércoles. Los cielos han amanecido despejados. Hemos tenido esta noche una temperatura mínima de 21 grados y vamos a tener a lo largo del día de hoy una máxima de 29. Los vientos van a rolar de oeste a noroeste entre 10 y 20 kilómetros por hora. Para la jornada de mañana, los cielos también van a amanecer despejados. Tendremos esta noche una temperatura de 21 grados como mínimo y vamos a tener mañana una máxima de 33. Suben considerablemente. Los vientos serán flojos y variables.

Bueno, vamos a ver, que esto todavía solamente acaba de empezar, porque queda nuestra receta en este primer pack de este encuentro que hemos tenido después de las vacaciones. A ver, a nosotros siempre nos gusta, desde el día que yo me senté a sustituir a mi compañera Julia Guerrero, es además de acompañarte de una u otra forma, poder ayudarte en algo. Y yo me puse a pensar, digo, ¿qué es lo que cuesta a todo el mundo todos los días? Pues, ¿qué pongo de comer hoy? Porque es normal, porque son muchas cosas, porque son mucha gente, porque ya hemos venido de las vacaciones, estamos en el trabajo y ya cada vez tenemos menos tiempo. Bueno, pues yo te voy a decir algo que nos puede ayudar para que te quites cosas de la cabeza. Así llevamos haciendo durante todo el verano. Hoy estamos en el primer día de septiembre y hoy se me ocurre, porque a ver, hoy tú tienes ganas de cocinar, dime la verdad, sincérate conmigo. Hoy tú tienes ganas de cocinar después de que ayer estaba tú en el chiringuito de la playa o estaba tú... No. Hoy es imposible, debería ser un pecado cocinar. Entonces, hoy vamos a hacerle un homenaje a nuestras latas de conserva. Sí, señor, sí. Porque además, y esto lo digo en serio, y a los que os gusta la gastronomía lo sabréis, este país, España, está considerado, porque además es verdad y con mucha diferencia, el mejor país del mundo que tiene en sus conservas, ¿vale? Las conservas de pescado, las conservas de cualquier tipo de conserva en este país se le trata con un mimo especial. Eso decir, vamos a hacer algo de conserva, ni muchísimo menos es denigrar nada. Tenemos además unos platos gourmet increíbles. Si te vas, cuando vayas al supermercado, te fijas y eso siempre nos saca de un apuro. Pero lo que tú no te puedes ni imaginar, que tú llegues por lo que sea cansado, cansada, agobiado, agobiada, que si ahora me voy a poner yo harta, abres la despensa y te ves la latita que compraste pensando en que algún día eso podía pasar. Pues fíjate, se te abren las puertas del cielo, empieza a cambiar el día, todo ya es positivo, simplemente lo calientas y te lo comes. Bueno, yo, que cuando estuve... más de una década, sí, 12, 13 años, no sé, un montón de años, viviendo en Málaga, yo hacía mis días de homenaje a lata, claro que sí. Además aprendí muchísimo. Bueno, pues hoy te voy a proponer, tú ya puedes elegir, te voy a proponer como entrante así, una cosita graciosa. A ver, comer de lata no es, no, ni comida fría, ni ahora lo vemos, ni mucho menos. Pero entonces vamos a abrir una latita de vieiras en salsa picante o en salsa marinera picante, como quiera, o en la salsa que te dé la gana, porque las hay en mucha salsa. Y eso así como unos piquitos, unas vieiras, unas chaslitas, pues claro que sí, eso es el empezar. Y luego ya para comer, había y hay, yo soy, me confieso, un enamorado de dos platos calientes de latas. El de la fabada asturiana, ¿vale? Eso es una buena fabada asturiana en condiciones. Eso está, de muerte. Me encanta y me da igual que sea verano y que me caigan los chorreones. O bien, algo que también me ha gustado muchísimo y que tengo muy buenos recuerdos de toda la vida, que son unas albóndigas con guisantes. Y están buenísimas. Normalmente las suelen hacer de pollo. Y están buenísimas. Bueno, pues le freímos unas patatitas. Tiene ya su salsita. Estas albóndigas. Y ya está. Y comemos como reyes. Y solamente hemos tenido que calentar un par de platos. A ver, esto no va a ser todos los días. Pero hoy, que allí estábamos en el chiringuito, con nuestra cervecita, con los pies en el agua, hoy nos vamos a permitir esa licencia de este homenaje a nuestras latitas de conserva. ¿Qué te parece? Dentro de mí.

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0: Y ya estamos aquí otra vez de nuevo, otra semana más donde tendremos la oportunidad de pasear por los rincones más hermosos y con más historia de toda la isla. Pero no paseamos solo, ¿eh? Lo hacemos con quien mejor podemos hacerlo. Con la sonrisa de San Fernando, ¿lo adivinas? Seguro que sí, con María Marín. Buenas tardes, María. A ver si nos levanta un poquito el ánimo hoy, ¿eh? Es que con la que está cayendo, la verdad es que nos vendría estupendamente. ¿Dónde nos va a llevar hoy?
1: Hola, Santi. Buenas tardes. Uf, pues está la cosa complicada por todo lo que está ocurriendo. Pero bueno, por lo menos vamos a intentarlo. ¿Sabes a dónde nos vamos?
0: Venga, mujer, que ya me tiene de los nervios como toda la semana. ¿Dónde nos va a llevar?
1: Pues mira, yo creo que te va a gustar una mijilla. A nuestra Plaza de Toro, ¿qué te parece?
0: Y tú me lo preguntas a mí. ¡Ay, que me encanta!
1: Sí, ya lo sabía yo. Bueno, pues nada, empezamos cuando tú quieras.
0: Espera un momentito, porque yo no empiezo esto sin nuestra sintonía. Así que, ¡adelante!
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0: No podía ser menos, María. Ay, ya que me ha dicho que nos vamos a la Plaza de Toro, concha flamenca. Mira, ¿sabes que mi hijo Santi, su último novillo, lo toreó a los sones de concha flamenca?
1: Ah, pues no lo sabía.
0: Pues el último novillo que toreó como matador. Uh-huh. Ahora, Dios quiera que le queden muchos para torear vestido de plata. Bueno, que ya tenía yo ganas de saber un poquito más de nuestra Plaza de Toros, que por cierto, es más que centenaria, ¿verdad?
1: Y tanto. Mira, el año que viene, en 2021, que es que a mí se me están pasando los años volando.
0: Es que este año ya tiene que ir ya nos desconcentra todo. Bueno, en 2021.
1: Es que yo me tenía que haber quedado en los mil y pico. En el 2021 cumple, sí, 150 años.
0: Sí.
1: Pero todo comenzó antes. El Cabildo de la Real Isla de León solicitó en 1775 un permiso a Carlos III para celebrar en la localidad corridas de toros. Y se comenzaron a dar encosos improvisados.
0: Sí.
1: Hasta que, como te digo, todo se materializó en la plaza actual, inaugurándose un 16 de julio, Día de la Virgen del Carmen, de 1871. ¿Sabes qué toreros pisaron su ruedo por primera vez?
0: Yo estoy deseando escuchar ese cartel, ¿eh?
1: Pues mira, te lo voy a decir.
0: Venga.
1: Los espadas fueron Antonio Carmona, el gordito.
0: ¡Ole! ¡Ole!
1: José Giralde Jaqueta.
0: Sí.
1: Y José Negrón. Y dieron cuenta de un encierro perteneciente a dos ganaderías: la, sí, del Marqués del Saltillo y la de don Antonio Miura.
0: Pero no siempre ha tenido la misma estructura, ¿verdad?
1: No siempre. Cuando fue inaugurada disponía de 12 puertas y 8 escaleras que conducían a las localidades denominadas asientos de sillón.
0: Sí.
1: También las había de vallas de cajón,
0: sí,
1: gradas y tendido.
0: Uh-huh.
1: Además de palco en dos niveles. Entonces disponía de 4.500 localidades. Pero la trayectoria de la plaza ha sufrido diversos cambios a lo largo de su historia.
0: Sí.
1: En los últimos años del siglo XIX atravesó un periodo de abandono, volviéndose a reinaugurar en 1906. Pero ya sin los palcos superiores.
0: Sí.
1: Según nos cuenta en su libro Calles de la Isla el escritor José Carlos Fernández,
0: que desde aquí le mandamos un saludo, es un gran amigo mío.
1: Pues un saludo para él. En los años 20 el aforo era de 3.222, siendo nuevamente reformada en 1922.
0: Sí.
1: Y volviéndose a abrir el domingo 11 de marzo de 1923.
0: Uh-huh.
1: Se le añadieron gradas superiores de madera.
0: Sí.
1: Unas gradas que desaparecerían años después debido a un incendio, lo que provocó otra remodelación,
0: sí,
1: en 1933,
0: ajá,
1: quedando ya la estructura tal y como la conocemos hoy.
0: Hay que ver la cantidad de cambios, María, que ha tenido esta Plaza de Toros a lo largo de toda su dilatada historia, ¿eh?
1: Uh-huh. Lo que no ha cambiado ha sido el tamaño del ruedo,
0: uh-huh,
1: con 30 metros de diámetro y una singularidad. que nunca ha tenido callejón.
0: Ajá, se ven los toros más cerquita.
1: Exactamente.
0: Más miedo.
1: Eso. Por eso siempre ha existido esos burladeros dobles.
0: Sí.
1: En diferentes partes del ruedo.
0: Sí.
1: Dispone de un total de 12 chiqueros y caballerizas.
0: Ajá.
1: Un corral de arrastre, enfermería, conserjería y la antigua administración, que hoy está ocupada por las dependencias de la escuela taurina Maestro Rafael Ortega.
0: Uh-huh.
1: Pero tengo que contarte más cositas de esta plaza.
0: A ver, dime.
1: Desde los años 30 hasta los 40,
0: sí,
1: fue utilizada como cine de verano.
0: Anda.
1: Sí. Yo no lo sabía tampoco, ¿eh?
0: ¿Sí?
1: Sí, sí, vamos, que es que no tenía
0: yo,
1: ni idea.
0: Yo recuerdo de los hierros que estaban puestos. Claro, eso se quedaron mucho tiempo hasta principios de los 80.
1: Pues no, mami, yo es que no tenía ni idea de que había sido un cine de verano. Entonces muchas parejitas de la isla pues
0: sí,
1: iban al llamado Cine Avenida.
0: Ajá.
1: Lo que no sé es el porqué de llamarlo así, ya
0: es
1: que
0: la
1: plaza o el coso Cañailla, como también se le llamaba, no estaba situada en ninguna avenida.
0: Es verdad.
1: Pero según nos cuenta en el blog El Wichi de Carlos,
0: sí,
1: que como te dije la otra semana, me encanta.
0: Siempre estás tú ahí traceando.
1: Sí, sí, siempre estoy bicheando a ver qué es lo que encuentro. Lo que sí podemos decir es que era el mejor cine que había en San Fernando para los días de Levante.
0: Ah, qué
1: ya
0: curioso.
1: Que sus muros, claro, es que sus muros eran más altos que, por ejemplo, los del cine Madariaga.
0: Es verdad.
1: Y protegían mejor al público que acudía para disfrutar de una película. Pues eso, ¿no?
0: Sí, sí, claro, la levantera era mejor irse al cine Avenida, a la Plaza de Toros.
1: Ay. La programación casi siempre era de doble sesión.
0: Uh-huh.
1: Dos películas y el nodo.
0: El nodo de toda la vida.
1: Uh-huh. Las películas eran siempre las mismas que ponían en el cine del castillo,
0: ah,
1: pero con orden invertido.
0: Ah.
1: De forma que cuando terminaba una en un cine, el niño de la bicicleta llevaba los rollos de película y dependía,
0: sí,
1: de su llegada el tiempo intermedio entre película y nodo,
0: ajá,
1: o entre el nodo y la siguiente película.
0: Ajá.
1: Las faltas de puntualidad se tapaban con anuncios que a modo de diapositivas entretenían al público. Estos anuncios eran artesanales, consistían en unos cristalitos,
0: sí,
1: pintados a mano con pinturas corrientes,
0: ¿sí?,
1: en lo que un texto publicitaba comercios o restaurantes.
0: Visite nuestro bar. Eso me, sí, acuerdo. No, vamos a ver, no que lo haya visto en la Plaza de Toros, pero sí en el Cine Almirante.
1: Ah, pues eso, más o menos sería lo
0: igual,
1: mismo.
0: Igual,
1: claro,
0: igual.
1: A veces ocurría que uno de los cristales se ponía al revés y el operador se daba cuenta por las pitadas y el abucheo del respetable, que se calmaba cuando venía, cuando ya se ponía bien ese
0: cristalito.
1: Y otra curiosidad de este cine era el intenso olor azotal de los pasillos.
0: Por los toros.
1: Y que cuando hacía levante, como era la pantalla que daba más alta,
0: sí,
1: pues entonces se movía desvirtuando a veces las caras
0: de los actores.
1: De los actores, exactamente.
0: A ver, y con tantos años tendrá un montón de anécdotas. La verdad es que tiene muchas. Yo, si quieres y me permites, te voy a contar una que pasó en mi familia.
1: Pues, por supuesto.
0: Porque un tío abuelo mío, el hermano de mi abuela, que se llamaba José, era barbero. Antes no eran peluqueros, antes
1: no,
0: era barbero, claro. Y tenía con el padre, con mi bisabuelo, una barbería frente al colegio de La Salle, donde está Ismael, más o menos, al lado, uh-huh, de una peluquería que hay ahora.
1: Sí.
0: Vale, esto de dietética y tal. Bueno, pues ahí tenía una barbería pequeña. Y estaba enamorado de Chiclana. Vamos a ver, del vino de Chiclana. Se alicataba todos los días hasta más para arriba de las cejas. Bien, yo no sé que tenía balopa y a la barbería aquella. Pero bueno, el caso es que un colega suyo, un amigo suyo, una tarde de toro, pues van a los toros, los dos. Venga, vamos a los toros. Y estaban ya, se habían bebido media Chiclana entre los dos. Y van a los toros y claro, ¿qué pasa? Como fueron del tirón sin ir a casa ni nada, se llevaron los paños de peluquería grande, antigua, esos paños grandes, blancos que había antes. Bueno, pues se los llevaron los dos y ya está. Y uno le decía al otro, no tiene cojones de echarte. Los dos con una tajada como un piano de grande. Y bueno, así un rato hasta que dice, ¿cómo que no? Y José, mi tío abuelo, al final dice, ya estoy yo ahí. Mira, salió el toro y se tiró. Todavía no había pisado el albero cuando lo engancha el toro y le dio una corna fuerte, vamos, una corna muy fuerte que estuvo, me cuenta mi tía abuela, mi tata, que lo llevaron al hospital de San José y estuvo mucho tiempo allí, luego lo llevaron a casa y se recuperó. Vamos, que el hombre salió de aquella...
3: Estaba anestesiado, ¿no?
0: Estaba anestesiado hasta la tranca. Fíjate tú, ¿eh? Fue el hombre se sintió torero, no sé si se acordaría después o no, pero sentirse torero se sintió torero, ¿eh?
3: Vamos, que ya sé yo de dónde viene tu afición a los toros, ¿no, Santi?
0: Más o menos.
3: Pero sin paño.
0: Más o menos, sin paño de aguas calientes. Sí, sí, más o menos. Sí, sí.
3: Bueno, pues mira, después de tu anécdota,
0: sí.
3: No quiero acabar sin recordar al toro del aguardiente.
0: Ay.
3: Que durante muchos años se hacía aquí en San Fernando, se hizo este encierro. Y son muchos los isleños que los recuerdan con muchísimo cariño.
0: Yo soy... te voy a contar tu anécdota. Yo lo siento. Es que me hablas de mi plaza de toro y yo tengo que contar un poco... A ver, si yo prácticamente he echado los dientes allí, María. El toro del aguardiente que se ponía desde el Zaporito y la, toda la calle San Marco hasta la plaza de toro.
3: Sí.
0: Y al final allí se lidiaba por un novillero que muchos que seguramente nos están escuchando... Antoñito de la Cruz, nombrar ahora a uno es nombrar a todos y sería dejarme a muchos por en medio, ¿no? Entonces una vez que toreó el platerito, no el platanito, el platerito de Cádiz, ¿vale? Que era un novillero, era ya muy viejo el hombre, ya, era muy viejo. Entonces, claro, ¿qué pasa? Una ayudita y tal, ponía las banderillas con la boca, María.
3: ¿Qué dices?
0: Con las banderillas con la boca la ponía el hombre. Total, que me dice el maestro Antonio Pérez, tú tienes que salir de banderillero. Y digo, maestro, yo hago lo que usted quiera, maestro. Yo me he metido en mi papel de junca. Mira, más bonito que un San Luis de palo. Estaba yo con mi taleguilla, pero vamos, guapo de verdad, que me veían por la calle con mi capote, que el capote no era mío. Pero bueno, yo me agencié un capote y por toda la calle, buenas tardes.
3: Vamos, que te sentiste tú también.
0: A los toros.
3: Te sentiste todo el torero.
0: Totalmente. Claro,
3: metió en el papel.
0: Metió en el papel. Y hay constancia gráfica de eso, porque mi amigo Altamirano, que el pobre dice que fue el primer torero que vio la luna de cerca, las veces que lo veía el toro, murió ya el hombre, el pobre, tenía una revista que era Ribera Gaditana. Y entonces pues lo cogió en vídeo, eran las primeras, que no todo el mundo tenía cámara de vídeo entonces, ¿no? Uh-huh. Y estoy yo haciendo mi paseillo allí, chontrolan tan chan tan chan tan chan, al presidente, buenos días, señor presidente. Mira, el primer burlaero que vi, me metí y no salí hasta que no terminó aquello. Le di una paliza al pobre paterito que todavía se tiene que estar rascando, María. Pero ayúdale, déjalo.
3: Sí, sabe. Él se las apaña. Pero bueno, mira, y la risa que te está echando hoy acordándote de eso.
0: Mira, estoy hablando de esto y tengo una mezcla entre nostalgia, entre recuerdos preciosos y bonitos. Y no te voy a contar la vez que hice una faena de verdad, ¿eh? José Ramón Arrocha, que fue otro de los que toreó con Rafael Duarte, el poeta,
3: sí.
0: Te pueden contar una faena que hice en el Sotillo, que hasta las alemanas que estaban en la grada...
3: Pero Santi, las alemanas no me valen.
0: Hombre, yo es que entonces era muy guapito y era muy... Y entonces yo no sé si aplaudían a la faena o me aplaudían a mí, pero,
3: claro, pero
0: a uno o a otro...
3: Entendidas precisamente no serían.
0: Bueno, pero yo a mí me aplaudía todo
3: el típico lesiones.
0: A mí me aplaudía todo el mundo. Esa fue mi faena cumbre. Se la cuenta a todo el mundo, ¿eh? O sea que, en fin, bueno, me voy a
3: otro día no la
0: lágrima de los ojos, porque qué recuerdos más bonitos. Ay, Dios mío de mi vida. Escúchame, vamos a quitar esto ya, porque si no me voy a poner a torear.
3: Me voy a poner a hacer paseo
0: aquí ya rápidamente. Que lo que me entró gana después de torear era de comer. Hambre, mucha hambre. Así que, si no te importa, mira, hoy la música la vamos a cambiar porque entre una cosa y otra, hija mía de mi vida, no la encuentro. Mientras que me estaba riendo, la he estado intentando buscar aquí y no la encuentro. Bueno. Así que, bueno, vamos a imaginarnos. Mira, ahí sí, mira, ea. Vamos a poner. No, no, pero vamos a poner esta. Esta que estaba por aquí, que mira, que no está malamente. ¿Vale? Y cocinamos con Julio. ¿Tú has cocinado alguna vez con Julio Iglesias?
3: No, no me ha dado nunca por cocinar con él. Ha querido muchas veces, pero yo siempre le he dicho que no tenía tiempo.
0: Pues mira, la primera vez, nunca te puedes decir que no. Ahora tiene que salir Julio Iglesias, ¿eh? Ahora. Bueno, pues María, a ver, ¿qué nos vas a poner de comer hoy?
3: Pues mira, yo el rabo de toro no sé cocinarlo, pero bueno, te trae yo la
0: de... Qué rico, ¿te gusta el rabo de toro?
3: No.
0: Para mí, no. Ay.
3: Por eso
0: nadie es perfecto, María, no. Nadie es perfecto.
3: Pero eso no sé hacerlo, si me gustara, quizás me hubiera dado, pero no sé hacerlo. Pero bueno, que yo te lo busco un día la receta y te la traigo.
0: Y me la pones, sí. Vale.
3: Había pensado en la carrillada ibérica al vino tinto, que seguro que te va a gustar también.
0: Hombre, sí, me encanta. No, en serio, me encanta la carrillada.
3: Ya está, pues entonces, ¿tiene para apuntar?
0: Yo tengo para apuntar. Me he traído la libreta y el tupper al lado.
3: Eso. Mira, necesitamos 1 kilo de carrillada ibérica.
0: Bien.
3: Una cebolla.
0: Sí.
3: 4 dientes de ajo.
0: Sí.
3: 3 hojas de laurel. Uh-huh. Tomillo y romero.
0: Bien.
3: ¿Vale? Un trozo de pan del día anterior. Es que tú me has puesto aquí el baila morena.
0: Yo sí. Tú eres morena, hija, te tiene que inspirar, cielo.
3: Y me distraigo. Una zanahoria grande o 2 pequeñas.
0: Sí.
3: Pimienta negra.
0: Sí.
3: Sal. 1 vaso de vino tinto. 1/2 vaso de brandy de Jerez del de mi padre, ¿te acuerdas? Ese que yo decía que le quitaba.
0: De que se tomaba el tío mío, este abuelo que le cogió el toro, se tomaba de Jerez, de Chiclana y de donde fuera.
3: Este es brandy de Jerez.
0: Vale, qué rico.
3: Aceite de oliva virgen.
0: Virgen.
3: Un vaso de los de vino aproximadamente.
0: Vale.
3: Y patata frita.
0: Sí, unas patatitas fritas.
3: Eso. Entonces, en la olla express echamos un chorro de aceite.
0: Sí.
3: ¿Vale? Sellamos las carrilladas salpimentadas.
0: Bien.
3: Solo cuestión de sellar.
0: Eso, nada más, para que no se le salga el juguito.
3: Vuelta, exacto. Y las retira. En el mismo aceite vamos a echar las verduras troceadas.
0: Sí.
3: El laurel. Una cucharada de romero y otra de tomillo.
0: Qué bueno tiene que estar eso, María.
3: Sí. Ahora te voy a contar una cosa de las carrilladas.
0: Vale.
3: Lo dejamos a fuego medio, más o menos unos 15 minutos, para que las verduritas se pongan pochas.
0: Sí.
3: Y las trituramos, lo pasamos a la batidora y lo trituramos todo. Uh-huh. Freímos el pan.
0: Sí.
3: ¿Vale? Lo ponemos doradito. También lo echamos en la batidora. Y ahora en la olla echamos el brandy.
0: Bien.
3: Y dejamos que el alcohol se evapore. Tú sabes, eso lo vas a echar y del
0: inmediatamente
3: tirón,
0: va eso.
3: Añadimos las carrilladas. Uh-huh. y el vino tinto. Además de la salsita de la. Lo que hemos pasado por la batidora. Esa salsa, ¿vale? Pues se la añadimos también. Dejamos que rompa a hervir y cerramos la olla. Más o menos serían unos 15 o 20 minutos.
0: Sí,
3: la carrillada
0: no
3: tampoco tiene. La carrillada
0: es muy tiernecita.
3: Es muy tierna. Mientras, pues vamos, las patatitas las cortamos a taquitos, a cuadraditos, uh-huh. Se fríen y luego ya pues las sacas y sirves la carrillada con las patatas y está exquisita.
0: Oye, pero buenas de verdad. Tú un día me tienes que traer un tupper de verdad.
3: Yo el próximo día,
0: cuando lo
3: haga.
0: Un día me tienes que traer un tupper de verdad porque aquí, a ver, qué rico todo, pero...
3: Un día que lo haga te lo voy a traer.
0: A ver si es verdad.
3: Mira, me acuerdo cuando, lo que te he dicho que te iba a contar antes.
0: Sí.
3: Cuando mis sobrinos hicieron la comunión y me, como es verdad que me sale muy buena y me dice mi hermana... porque no me la hace para los niños, lo celebrábamos en el campo de mis padres.
0: Sí.
3: 10 kilos de carrillada.
0: Uy, por Dios.
3: cuando yo me vi aquello, terminé de carrillada. Yo, vamos, yo de hecho no la probé y me llevé un montón de tiempo sin hacerla.
0: Pero qué alegría, ¿no? Cuando ves a la gente que le encanta.
3: Sí, hombre, sí, es una alegría.
0: Después de todo el trabajo tuyo, sí, y que sí, haya sí. salido bien y... Y eso es lo que más me gusta. Cuando yo hago algo de comer, que me encanta la cocina y cocino además bastante, ahora todos los días, cuando mis hijos me dicen, oye, esto te ha salido bien, papá, me encanta. Pues mira, ya está. Mejor que, satisfacción que esa, menos. Ninguna. Ninguna. Oye, ¿te acuerdas de Mari, de tu tía?
3: Ay, sí.
0: Pues mira, Mari. Me he acordado yo.
3: Sí, sí,
0: me he acordado. Ella no, tu sobrina, yo.
3: Ella Santi, sabe que me acuerdo siempre de ella porque además la quiero
0: sí,
3: muchísimo.
0: Ahora justifícate. He sido yo quien me he acordado, Mari. En serio, que un beso grande a ti, a Charo también, que la semana pasada se lo dimos a ella y esta semana dijimos que te lo íbamos a dar a ti.
3: ¿Verdad?
0: Así que un beso grande. Supongo que también le gusta la carrillada.
3: ¿A mi tía? Sí, claro, por
0: Hombre,
3: supuesto.
0: Claro
3: y además
0: sí.
3: te voy a decir una cosa, las dos, tanto mi tía Charo como mi tía Mari, cantan bueno.
0: ¿Sí?
3: Igual que mi madre cantaba.
0: Sí, bueno,
3: precioso.
0: Eso es verdad, eso es cierto.
3: Pues mi tía Mari y mi tía Charo son dos artistas, vamos.
0: Pues...
3: A eso no lo he sacado yo.
0: ¿Cómo no que no? Si tú cantas muy bien también. Lo que pasa que eres un poco vergonzosa,
3: me da vergüenza,
0: pero cantas sí. muy bien también. Algún día le vamos a jugar una cosa así rara. Ya verán lo bien que canta. Bueno, que ha tocado despedirnos ya después de esto.
3: Bueno,
0: me lo he pasado muy bien.
3: Eso te iba a decir.
0: Me lo he pasado
3: Espero
0: muy bien.
3: Espero que la gente también se haya reído, que ahora mismo una sonrisa en estos tiempos vale.
0: Vale oro en paño, sí señor, porque, y además nos lo dicen, a mí el otro día estaba comprando en el supermercado y un señor me conoció por la voz, hija, si es que...
3: Qué raro.
0: Y te prometo que me estuvo comentando el espacio nuestro, me hablaba, escuché lo del 141, oye, qué bien, que no sé cuánto, con lo cual me alegra muchísimo, esa sí que es una enorme satisfacción,
3: pues sí.
0: que el trabajo que uno hace al final sea recompensado simplemente con una sonrisa o con me gusta lo que hacéis. Con eso ya estamos
3: pues sí,
0: pagados.
3: La verdad es que sí.
0: Oye, y al final siempre sabes que te pongo una canción. Si
3: venga, no,
0: sería...
3: no me vaya a poner una tristeza.
0: No. He cogido una canción que seguramente le va a encantar a tu tía Mari, a tu tía Charo y a muchísima gente más. Porque le va a traer muchísimos recuerdos. Es una canción antigua, pero versionada por un chico además que canta como Los Ángeles. ¿Y a ti te gusta moler café? Yo me acuerdo, ¿te acuerdas los molinillos esos?
3: Hombre, claro, lo tenía mi abuela. Y el olor.
0: Y el olor ese que daba, ese moliendo café. Bueno, pues vamos a moler café juntos y que nos escuchamos la próxima semana.
3: Claro, pues.
0: ¿Te
3: supuesto.
0: Parece?
3: Muy bien.
0: La próxima semana vamos a hablar de un edificio un poco misterioso, ¿eh? Sí, sí, un poco... dicen que se escucha sonar un piano ahí raro.
3: Ya sé cuál es, ¿verdad?
0: Sí,
3: sí, ya sé cuál es y me encanta.
0: Y la gente está ahí dándole vueltas. Pero bueno, ¿dónde está el piano? Ah, es que no hay piano. Sin embargo... Ah, pero lo hubo durante muchos años. Y hubo una señora que enseñaba piano.
3: ¿Eso?
0: Y que durante muchos años... en fin, ¡ay, qué miedo! Y qué interesante esto ya. Que te dejo con la canción.
3: Venga.
0: Un beso grande.
3: Un besote grande.

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0: Ya llegó la hora de los toreros. Eso dice uno de los temas que habitualmente forma parte de Media Verónica, el programa taurino aquí en Radio La Isla, que lo dirige y lo presenta nuestro compañero y amigo Manolo Lema, que está al otro lado del teléfono. Manolo, ¿qué tal? ¿Cómo estás?
1: ¿Qué tal, Santi? Buenas tardes a todos los oyentes de Radio La Isla.
0: Un verano, nosotros hemos regresado ya después de las vacaciones, un verano muy intenso en cuanto a la tauromaquia, con grandes ferias. ¿Cómo ha sido el pulso taurino de uno de los meses más toreros del año, como es agosto, Manolo?
1: Pues, como has dicho, un mes de agosto cargado de festejos taurinos, sobre todo por aquí, en la provincia de Cádiz, donde imagino ya que todos nuestros oyentes conocerán los cuatro llenos que hubo en el puerto de Santa María con sí. Morante de la Puebla.
0: Sí, señor.
1: Una noticia que fue más allá de lo taurino y abrió portadas de periódicos y

0: Porque claro, siempre, como es lógico, es normal, se habla del torero, pero los toros estuvieron a compás con la categoría de la plaza, con la categoría del cartel, de los carteles.
1: Pues un poco de todo, Santi. Nosotros en Media Verónica hemos recalcado que nos ha gustado mucho que la presentación del toro este año ha subido un puntito. Hay que recordar que el Puerto de Santa María es una plaza de segunda categoría, pero es casi. Yo siempre he dicho que el Puerto de Santa María, de todas las plazas de segunda, es la más de primera.
0: Es que
1: Y
0: sale, claro.
1: es una plaza de toro con un ruedo muy grande y donde debe de salir un toro acorde a la categoría de la plaza. Y este año ha salido un toro un poco. Puntito más de presentación que otras veces. En cuanto a juego, pues ha habido de todo. Ha habido una corrida de Álvaro Núñez donde salieron tres toros, cuatro muy buenos, hubo otra corrida de Núñez del Cubillo un poco peor, pero bueno, al final, pues en cuanto a lo artístico, el Puerto de Santa María es una plaza muy torerista donde se echa más en cuenta a lo que hacen los toreros que al juego que dan los toros.
0: Es cierto, bueno, pero no solamente del puerto vive el hombre o vive el toreo, porque también los pueblos son importantes, hay que, la sierra está llena de ambiente taurino, de sueltas de toros. El mundo del toro se vive intensamente a los que somos taurinos durante todo el año, pero el pueblo lo vive especialmente en verano, donde los festejos taurinos, la suelta de vaquilla, los encierros son los protagonistas.
1: Sí, este verano, pues por ejemplo en San Roque hubo una suelta de toros en todos estos pueblos de la Sierra de Cádiz y siempre van acompañados de festejos taurinos. Este año me he dado cuenta, por ejemplo, en San Roque, donde toreó David Galván el 14 de agosto, al día siguiente fue la tradicional suelta de toros y al final es bueno, ¿no? Que haya estos eventos taurinos en los pueblos porque no se olvide que hay mucho toro en el campo que si bien no puede salir en la plaza, a los ganaderos le hace un favor inmenso que se
0: Hombre,
1: vendan en estos festejos
0: para los
1: y
0: pueblos.
1: para hacer de la tauromaquia, porque también es otra parte de la tauromaquia importante que yo creo que hay que mostrar también.
0: Claro que sí, la tauromaquia no solamente se ciñe, por supuesto, evidentemente, la parte central, la piedra angular, son los festejos taurinos, pero es muy amplia, es muy extensa y dentro de la tauromaquia también están esta suelta de toros en los pueblos que tienen una tradición increíble. Bueno, San Fernando y septiembre, ya estamos en septiembre, Manolo. El 24 de septiembre es una fecha importante, una festividad local, una festividad donde de forma tradicional se ha estado dando festejos taurinos. ¿Qué va a pasar este año? ¿Tú sabes algo?
1: Pues Santi, como hemos adelantado ya durante el mes de agosto en Media Verónica, sí que va a haber un evento taurino en San Fernando, lo que no va a ser el 24 de septiembre ni el fin de semana del 24 de septiembre, porque de los actuantes ahí, pues ya sabes que esto del mundo del toro hay que contar con tres protagonistas que igual tenían ya esa fecha en la agenda cerrada,
0: Hombre.
1: pero sí que va a haber toros en San Fernando, apunten esta fecha porque posiblemente sea el 24 de octubre en una terna donde estará el torero local David Galván y actualmente pues la empresa está cerrando la contratación de, imaginamos que dos grandes toreros y lo que sí que es importante, ¿no? Que vuelvan los toros al final a San Fernando. Ya se dijo cuando el festival de julio que si el público respondía que habría otro evento taurino, el público respondió en mayor o menor medida, pero respondió y bueno, pues yo creo que buena noticia que el mes de octubre, aún fecha sin confirmar, pero posiblemente apunten el 24 de octubre, sábado 24 de octubre, habrá una corrida goyesca en San Fernando, donde actuará nuestro torero David Galván, acompañado de dos toreros de vital importancia para la tauromaquia.
0: Oye, pues estamos deseando que podamos saber ese cartel y desde luego nos alegra muchísimo que no se haya, que ya fue un éxito que la feria de este año, después de algún tiempo sin toro, volviese el espectáculo taurino a nuestra localidad, pero además, si a todo eso le unimos este mes de septiembre o octubre, pues muchísimo mejor. Ya no sé qué novedades, qué cosas importantes tienes que contarnos.
1: Mira, Santi, me gustaría recalcar la actuación que ha tenido el novillero sin picadores de la Escuela Rafael Ortega de San Fernando, Pablo Galván, en
0: Sí.
1: el certamen de Escuelas Taurinas de Andalucía,
0: Sí.
1: llegando a la semifinal y demostrando un valor innato impresionante para mí.

0: debería haber estado en la final sin lugar a dudas. Una final que se disputó este último sábado y que ganó el novillero de la Puebla del Río, el Exquisito. Un novillero también con muchísimas maneras y mucho arte. Pero hay que destacar la actuación de Pablo Galván, que sorprendió a propios y extraños y dio un cartel propio de la Escuela de San
1: Hay
0: Fernando,
1: que
0: que
1: apuntarlo
0: estamos
1: para el año que
0: acostumbrados.
1: viene ahí, ¿no? Para
0: Sí,
1: estar pendiente.
0: estamos acostumbrados a que alumnos de la Escuela de San Fernando, como ya Isaac Albín el año pasado llegó a la final, y este año pues también la Escuela de San
1: Bien,
0: Fernando
1: estaba ahí.
0: ha mandado un alumno que ha dado muy buena impresión. Y no quería tampoco, Santi, olvidar la buena actuación de los subalternos de San Fernando en esta temporada taurina. Tenemos a David Pacheco, tenemos también a Santi Muñoz, que están actuando muchísimo en tantos festejos taurinos que hay durante el mes de hasta 4 de septiembre, y están haciendo muy buenas actuaciones, porque también la tauromaquia, no hay que olvidar que también hay
1: Claro.
0: muchísimos hombres de plata que se juegan cada tarde tanto la piel como el torear al día siguiente.
1: Pues sí, señor, tienes toda la razón del mundo. Oye, también queríamos recordar a Cristian Parejo que cortó una oreja, podían haber sido más en Madrid, ¿eh?
0: Sí, pues al hilo de Cristian Parejo, cortó una oreja en Madrid, que podría ser doble, porque llevó una vuelta a rueda en su primer toro, y en la que cortó una oreja, pinchó y luego cortó, luego le concedieron la oreja tras pinchazo, pero le ha valido para coger la sustitución en la Feria de Otoño de Madrid.
1: Claro.
0: Era la tercera corrida que toreaba Cristian Parejo este año, que en
1: Fíjate.
0: principio no iba a tener más corrida, y mira, le ha valido esta oreja
1: Buah.
0: que ha cortado en Madrid para coger la sustitución de Mario Navas, que estaba previsto que troiera en Madrid, pero por un percance no se ha tenido que operar de la clavícula y no va a poder comparecer en Madrid el día, creo que es el 11 de octubre, y le ha cogido la sustitución Cristian Parejo, y mira qué bien, porque era una temporada que tenía prácticamente cerrada. Se va a ver ahora un escaparate para todo el mundo y para todos los que les gusta la tauromaquia.
1: Muy buen torero, Cristian. Yo creo que está siguiendo una línea interesante y le llegará el momento, ¿eh? Le llegará el momento. Igual, quién sabe si el momento es este, a raíz de, muchas veces a raíz de sustituciones, ¿verdad, Manolo? Han salido, bueno, Espartaco, Escribano, han salido después figuras del toreo, ¿eh?
0: Yo siempre lo recuerdo, ¿no? Manuel Escribano, que actualmente está en figura del toreo en cuanto a ganadería dura, está ahí porque cogió una sustitución de
1: Del
0: Miura,
1: Juli fue,
0: del
1: ¿no?
0: Juli
1: Eso.
0: en Sevilla, al igual que le pasó a Rubén Miguel, que no, el rabo que cortó Rubén
1: Eso,
0: Miguel
1: eso,
0: de
1: eso, ¿eh?
0: Gallero en Sevilla fue una sustitución que cogió, porque al final el mundo del toro hay que estar ahí, hay que estar
1: Sí,
0: anunciado, y si no
1: señor.
0: estás anunciado, pues bueno, hay que estar preparado para cuando te llegue la oportunidad, pues demostrar lo que realmente eres.
1: Y hay que echar la moneda al aire siempre. En estos casos es importante. Oye, Manolo, si tienes algo más que comentarnos.
0: Nada, recordar también la buena actuación de David Galván en la importantísima feria de Dax en Francia,
1: Sí.
0: donde fue el triunfador de la feria cortando dos orejas y saliendo por la puerta grande a una extraordinaria corrida de Laguna Janda. Y también que este mes de septiembre pues tenemos a conocidos del programa como López Peregrino y Gonzalo Capdevila, que son novilleros. Actúan en las ferias de novilladas de septiembre, porque recordemos que el mes de septiembre es una feria que hay muchísimas ferias de novilladas. En el mes de
1: Claro.
0: septiembre pues tenemos la AAA, que se dice en el mundo taurino, con Arganda, Arnedo, Algemesí y Villaseca de la Sagra, donde
1: Claro.
0: todos los novilleros pues buscan su oportunidad, y tenemos ahí a bastantes novilleros de la Bahía de Cádiz, que ya pues hablaremos con ellos en Media Verónica y comentaremos todo lo que pase por los ruedos.
1: Una de las cosas ya para terminar, Manolo, que quisiera resaltar de este año y de la evolución que está teniendo el mundo taurino es la importancia que se le está dando al mundo de la novillería, tanto sin caballos como con caballos. Porque antes, eso lo sabes tú y cualquier aficionado, había un escalón enorme cuando pasabas de sin caballo a con caballo en cuanto al número de festejos que podías torear. Que bajaban y algunos, bueno, pues se iban directamente ya a su casa. Hoy en día hay concursos, hay fechas, hay, en fin, se le está dando la importancia, creo, que realmente tiene a las figuras del toreo de dentro de unos años. Y eso creo que lo habíamos olvidado bastante y ahora se está otra vez poniendo en valor, cosa que creo que la tauromaquia debe de agradecer.
0: Sí, sí que es verdad que ha mejorado mucho el número de novilladas con picadores, Pero aún Santi creo que hay un
1: Claro.
0: salto bastante grande,
1: Sí, hombre,
0: porque si
1: claro.
0: te fijas en los novilleros punteros sin picadores, hay algunos que llevan este año 30, 35, 40 corridas, y cuando den el paso a novilleros con picadores se verán que quedan 10, 12 corridas. De ahí que muchos novilleros punteros sin picadores, la estrategia que están siguiendo ahora es de quedarse el máximo tiempo posible de toreando herales sin picadores, dar el salto a una temporada cortita, una temporada y poco más de novilleros con picadores y tomar la alternativa, como este año, por ejemplo, que Álvaro Serrano, el año pasado estaba sin picadores, este año debutó con picadores saliendo por la Puerta Grande de Madrid, se entierra con seis toros en la Feria de Otoño de Madrid y tomará la alternativa el año que viene, posiblemente el domingo de Ramos Madrid o ferias tempranas como Valencia
1: Ya.
0: o por ahí.
1: Bueno, pues un apunte positivo en cuanto a esto, aunque hay que seguir trabajando.
0: Sí.
1: Manolo, muchísimas gracias. Nos vemos el martes que viene,
0: Sí, señor.
1: exactamente en Media Verónica, para que nos cuentes en tu programa todo lo que ocurra, lo que pase y lo que haya pasado dentro del mundo taurino. Muchísimas gracias.
0: Muchas gracias, Santi. Hasta luego.

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0: Bueno, pues estamos en esta mañana preciosa, maravillosa del mes de septiembre, del primer día de este mes de septiembre. Estamos estrenando mes y ayer finalizaba, después de 42 días, justo después de que terminase la Feria del Carmen y de la Sal, concluía el festival en su decimoprimera edición, la Isla Ciudad Flamenca. Han sido 42 días desde que la Alameda Moreno de Guerra se diese ese pistoletazo de salida de un festival que ya son 11 años. Con nosotros tenemos a Carlos Rey, uno de los organizadores de este festival, de los creadores, junto a Lolo Picardo y junto a Chico Javier, de un festival que ya acaba de terminar. Oye, mucho trabajo, ¿no? Estos 42 días han vuelto a ser una prueba importante, pero saldrá bien, contentos.
1: ¿Qué tal? Carlos, buenos días, Santi. Pues mira, tú como parte del equipo de este festival, como presentador oficial, la voz de nuestro festival, pues has podido vivir en primera persona lo que ha acontecido durante estos 42 días y siempre el balance, pues la verdad que es positivo, y intentando siempre pues dar ese servicio público llevando el flamenco a todos los rincones y a gente que a lo mejor no tiene posibilidades de ir a sitios como grandes teatros, grandes festivales donde es complicado acceder. Y mira, creemos que los objetivos que nos habíamos planteado lo hemos conseguido y ahora pues a seguir mejorando.
0: El comercio se ha consolidado como una parte fundamental del festival, la hostelería. Cuando hablo del comercio hablo de la hostelería que se integra, que comprende que el flamenco es una pieza fundamental de nuestra cultura y un apoyo también económico. En este caso a un sector como es el hostelero. Se ha consolidado ya, ¿verdad?
1: Sí, la verdad que venimos desde prácticamente desde los inicios del festival pues colaborando con el tejido empresarial y hostelero de esta ciudad y se crea una sinergia que yo creo que beneficia a todo el mundo porque cuando siempre empezábamos este rifirrafe de poner en valor el flamenco, decíamos el flamenco ya de por sí es un activo para cualquier claro. ciudad y más para San Fernando, para la isla de donde nació Camarón y el Cheto de la Isla, pero es un activo porque su entorno genera riqueza, ¿no? Y es verdad que podemos decir, creo que sin miedo a equivocarnos, que cada vez viene más gente de fuera, sin ser a lo mejor San Fernando una plaza turística por excelencia, porque no tenemos esa oferta hotelera, ¿no? Como tienen otras ciudades de nuestros alrededores, pero cada vez vienen más gente de fuera. Este año, precisamente, con la apuesta que ha hecho el festival también por el seminario de flamenco jazz, que podemos asegurar que han venido gente de Francia, de Asturias, de Mallorca, de Canarias, de Alemania y la verdad, de Portugal incluso también han venido gente. Y entonces, pues, a lo mejor nos podríamos ir distinguiendo, no claro. por un turismo a lo mejor de sol y playa, que también, sino también por dar una oferta cultural en general y musical en particular, ¿no?
0: Debe ser muy complicado diseñar un festival cara al público donde no hay un local que se compre la entrada para poder asistir a un concierto, para poder asistir a... En fin, entonces tenéis que contar siempre con el apoyo institucional. Yo no sé, en este sentido, si estas entidades realmente conciben de que hay que seguir apoyando al flamenco y que hay que invertir al flamenco, porque invertir el flamenco es invertir en turismo, es invertir en hostelería, es invertir en nuestro propio patrimonio. No sé si al final las aguas llegan a cuadrar o todavía no.
1: Bueno, son temas también un poco complejos, ¿no, Santiago? De todas maneras, las instituciones no dejan de ser gestoras, ¿no? Gestoras del sentir popular y gestoras de los recursos que el propio ciudadano va aportando, ¿no? Y entonces siempre se ha dicho que la institución siempre va un poquito por detrás de la ciudadanía, ¿no? Y en nuestro caso, pues la verdad que tenemos que decir, porque es cierto que el Ayuntamiento de San Fernando ya se hace una apuesta clara por el festival y por el flamenco en general, ¿no? O como hace también el Día del Flamenco en noviembre.
0: Claro.
1: Y durante todo el año, pues podemos decir que se tiene en cuenta. La apuesta del Museo Camarón ha sido, creo que un acierto. Cualquier día de cualquier mes, de cualquier día de la semana, hay gente visitando, sí, el Museo Camarón. Y entonces, pues yo creo que también las instituciones como tal, pues saben que tienen que aprovechar los recursos, en este caso endógenos, que la propia tierra te da, ¿no? Porque claro, mira, hay poblaciones que se tienen que inventar una cosa, tienen que hacer un edificio, tienen que hacer... Nosotros, por suerte, los cañaillas, los isleños, el flamenco, como siempre defendemos, Santi, y tú lo sabes, no es una casualidad que Camarón, claro, naciera aquí. Antes de Camarón ya existía un flamenco muy potente, durante Camarón también, y en la actualidad pues sigue estando, ¿no? Porque mira, por ejemplo, en nuestro festival, por hablar de gente de aquí de la isla, hemos tenido este año en el Museo de Camarón, precisamente en la azotea, en un concierto que hemos hecho por primera vez desde el festival en ese espacio.
0: Precioso, además, una incorporación,
1: sí,
0: ideal.
1: Pues a Jesús Castilla, que mira, pues Jesús Castilla es un cantaor que ahora mismo toca por toda España, gana concursos, tiene presencia en las plataformas digitales con sus temas. Y bueno, no hablemos ya también de superestrellas, ¿no? Como Niña Pastori, por ejemplo, que también es de la isla, o el guitarrista de aquí de San Fernando también, Jesús Guerrero, que también no para de tocar por todos lados, por todo el mundo. Y entonces, pues, ese valor que tenemos, las instituciones se hacen cargo y yo creo que nos apoyan, porque cada vez creen más en que deben hacerlo, ¿no? Y que es un proyecto interesante y que redunda sobre todo en el pueblo.
0: Imagino que ahora vendrá un periodo de desintoxicación del festival, pero esto hay que estar constantemente dándole vueltas a la cabeza. ¿Cuándo empieza ya, bueno, a surgir lo que tendremos, veremos y escucharemos el próximo año?
1: Como tú sabes, Santi, Flamenco de la Isla, que es la empresa que organiza el festival, pues es nuestro trabajo. Trabajamos, claro, por y para el flamenco, es nuestro trabajo. Y siempre tenemos producciones, llevamos a gente, trabajamos con otros municipios, pero es verdad que organizar un festival de verano de la calidad, podríamos decir, o de la cuantía del nuestro, pues sí, tienes que empezar como a organizar, sobre todo pues intentar siempre ofrecer algo distinto. Tenemos que darle una vuelta, ¿no? Porque, por ejemplo, aquí tenemos muchos cantaores y locales y muchas cantaoras, uh-huh, que siempre repiten, ¿no? Está, por ejemplo, Carmen la Chica o el Luca o Jesús de Luca también. Paco Manano. Pero claro, hay que reinventarse, porque el otro día, por ejemplo, con Paco Manano, que el año pasado, perdón, que yo le decía: Paco, tráete otro formato. Tenemos que y es verdad que hay que reinventarse un poquillo y también este año, como tú bien sabes, hemos traído a la Macanita como sí, cabeza de cartel.
0: Sí.
1: Pues hay que buscar siempre dentro de nuestras posibilidades, que son las que son, pues buscar a gente que nos puedan aportar al cartel y que sobre todo que al público le guste.
0: Oye, yo creo que después de todo el contacto con la gente es lo que te da el pulso del festival. ¿Qué es comentarios? ¿Qué habéis recibido? ¿Qué os ha comentado la gente de este festival o de algún espectáculo concreto que se haya podido vivir? Que le haya, no sé.
1: Mira, quizás quitando la noche del parque, que es como la noche cumbre,
0: claro,
1: que estuvo muy bien de asistencia.
0: Estuvo muy bien, ¿eh?
1: Fue mucha gente a ver a la Macanita, a Miguel Rosendo, a Inma Lara y a Lola Lachiri. Pero quizá el pulso del festival se nota mucho en los conciertos de la Alameda.
0: Sí, es cierto.
1: Que es un espacio gratuito, un espacio libre para todo el mundo. Y vamos, muchas veces está nuestro amigo y querido Ricardo, el Paquetera, que desde aquí le damos, sí, un abrazo muy grande porque sí, forma parte también del equipo del festival. Muchas veces está Ricardo montando la silla y ya hay gente sentada en los bancos esperando para sentarse en las sillas, ¿no? Y el otro día, curiosamente, en el concierto de Toñi Romero, la cantadora, sí, de BG, y el guitarrista Faluki, que es aquí de la isla, con Dani Gallego, que también le acompañaba con la percusión, había un músico a mi lado que estaba viéndolo, que estaba el chaval maravillado. Dice, porque es verdad que tuvieron un directo muy potente, muy, muy, bajo mi punto de vista, Faluki y el Dani Gallego estaban como muy compactados con solo dos músicos, sonaba aquello como si fuera una banda, vamos. Y por supuesto, Toñi Romero, pues lo hizo genial, ¿no? Y este chico que estaba viendo el concierto conmigo me dijo, es el mejor concierto en directo que he visto en mucho tiempo.
0: Fíjate.
1: Y claro, porque que te diga eso, y además un chava que es percusionista.
0: Sí, sí, sí.
1: Y digo, joder,
0: no lo estamos haciendo tan mal.
1: No lo estamos haciendo tan mal. También hay que, no podemos tampoco relajarnos, ¿no? Y sino que siempre hay que intentar, sobre todo, personalmente veo que la apuesta por la Alameda
0: sí,
1: tiene que renovarse, porque es verdad que durante muchos años estuvo ahí también nuestros cantadores de aquí, de la isla, estuvo muchos años en Luca, por ejemplo,
0: sí,
1: con nuestro tristemente desaparecido querido Rafael Vargas,
0: sí, es cierto,
1: estuvieron la gente también de la Peña El Chato, pero también pues hay que renovar un poco y traer también otras propuestas que encajen dentro de lo que es el flamenco, digamos, más cercano, más
0: Magui, que siempre es un,
1: sí,
0: éxito.
1: Magui y Cañejo, que siempre son
0: Cañejo.
1: Éxitos. Pero claro, hay que renovar claro, también un poquito las apuestas, ¿no?
0: El cartel. Uh-huh. Oye, bueno, no sé, deseos, esperanzas, ilusiones. Ahora todavía estamos en mangas cortas.
1: Sí,
0: pero,
1: sí.
0: Pero imagino que eso siempre tiene que estar ahí, en proyectos, no sé.
1: Sí, mira, Santi, este año también hemos recuperado dos espacios que creo que prometen mucho, que son algo tan obvio que la tienes ahí delante y no lo ves, que es la Peña de Camarón y la Peña del Chato.
0: Es cierto.
1: La Peña del Chato se hizo un homenaje a José Llerena Ramos, al Chato de la Isla, que participaron cantadores afín al Chato de la Isla. Y en la Peña de Camarón tocó un guitarrista, Omar Fernández, que tiene una vinculación importante con la isla, aunque él es de Granada. Y creemos que esos dos espacios, pues mira, pueden servir para tenerlo en cuenta en el festival, para que también a lo mejor hacer propuestas de los propios cantadores de aquí de la isla interesantes y que hagan. Y entonces, pues creo que considero que ha sido un éxito o un acierto, ¿eh? Un éxito también, porque mira, el otro día, la verdad que en la Peña de Camarón, el concierto de Omar Fernández, que cantó con Carmela Gil, una cantadora sevillana, Pues estaba a tope. Fue, vamos, el propio presidente de la peña me dijo que estaba contento de ver la peña con tanta gente, ¿no? Y el día de la peña del Chato, pues sacaron allí, pusimos un escenario fuera, sacaron una barra fuera y tuvo ese punto bonito de familia, tipo
0: claro,
1: verbena
0: de
1: barrio.
0: Que es también lo que se busca,
1: sí,
0: la esencia, ¿no?
1: Claro, que eran cantadores, que no eran profesionales,
0: sí, claro,
1: eran cantadores que a lo mejor no tienen otro espacio para pa cantar, porque son gente que obviamente
0: sí, claro,
1: no se dedican
0: claro
1: a ello, ¿no? Pero que mira, pues tienen ese momento de decir, mira, pues me voy a subir
0: me
1: un escenario y voy a cantar, ¿no? Y entonces, pues, creo que las peñas hacen una labor muy importante durante todo el año y hay que fomentarla, indudablemente. Y el festival creo que tiene esa obligación de contar con ellas, ¿no?
0: Pues sí, lo tiene claro desde hace bastante tiempo, así que a seguir trabajando en ello. Carlos, pues nada, toda la suerte del mundo con los próximos proyectos que tenéis, que son bastantes. Y bueno, ya dentro de lo que cabe, a descansar un poco, porque
1: sí,
0: ha sido bastante frenético estos 42 días, que eso solamente lo sabéis vosotros.
1: Pues nada, Santi, pues muchas gracias por tu cobertura y seguiremos contando contigo porque lo importante es que eres también un buen aficionado y sabemos que disfrutas con participando en el festival, presentando a la gente en la Alameda. También yo veo que cuando tú llegas te abordan, te saludan,
0: es verdad, es cierto,
1: te tienen ahí ese aprecio porque quiera que no, ya también con la tele y eso, pues bueno, aparte tú llevas toda tu vida trabajando en el servicio público, ¿no? Y la gente te conoce y te quiere y nosotros pues también.
0: Oye, antes de despedirnos, dentro de muy poco se comienza la nueva temporada de La Fragua, ¿no?
1: Sí, la asociación me...
0: No, no, perdona, del...
1: Del programa flamenco.
0: Del programa, eso es.
1: Sí, el programa flamenco lo paramos en verano, porque tú sabes que en verano es... pero sí, es verdad que hoy precisamente he estado hablando con Lolo Picardo y la idea es retomar a primero de octubre y empezar con... Porque hay temas de sobra y a Lolo le encanta, a mí me encanta.
0: Y tenemos la suerte de contar con bastante gente flamenca, no solamente que hace flamenco, sino que entiende de flamenco muy cerquito.
1: Pues sí.
0: Y eso siempre es un aliciente importante.
1: Pues estupendo, Santi. Pues aquí estaremos y muchas gracias por tu apoyo.
0: Gracias a ti. Un abrazo grande.
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0: pues hablamos y tenemos una sección que nos gusta muchísimo en esta isla de par en par, porque nos volvemos un poco más naturales, un poco más personas, un poco más animales en el buen sentido, porque no dejamos de serlo, aunque a veces se nos olvide, no, aunque a veces, yo creo que siempre se nos olvida y nos creemos superiores absolutamente a todos y a todo, y no, no, ni muchísimo menos. Por eso nos gusta hablar de, además, uno de los animales que pintan los cielos, que lo decoran y que nos hacen ser mucho más felices. Y como siempre, nuestro amigo y colaborador Alberto Álvarez ya se encuentra al otro lado del cristal y lo saludamos inmediatamente. Alberto, ¿qué tal? ¿Cómo estás?
1: Buenas, Santi.
0: Hoy traes un pajarito que, perdóname, a mí me encanta.
1: Es muy bonito.
0: Porque nada más que, independientemente de que es muy bonito, ahora nos

0: lo vas a describir. Solamente el nombre, ya yo le digo sí. Chapó. Chapó porque tiene arte, claro, tiene arte. Claro. Este come de categoría. Este es, vamos, soy un fan suyo. El Ostrero.
1: Un mariscado bueno,
0: exactamente. Sí, señor.
1: El Ostrero es un limícola. Mm. Los oyentes que ya nos lleven siguiendo desde hace tiempo sabrán que son aves que tienen el pico largo, las patas largas o bastante largas, y se alimentan normalmente en limos, en zonas de barro. Y precisamente el Ostrero se alimenta en zonas de barro y en zonas de roca. Es un poco, le gustan los dos sitios. Hmm. Y es un, tiene el pico largo, de color rojo, naranja, intenso.
0: Fuerte.
1: Las patas las tiene fuerte, las tiene bastante fuerte, relativamente corta, no es un bicho que tenga las patas largas como una cigüeña.
0: No es
1: zancudo. Claro, es zancudo, pero no tanto como un flamenco, vale, una cigüeña, ¿vale? Tiene las patitas más o menos cortas. Y también del mismo color que el pico, así rojo, azul. Perdón, rojo, naranja. Y después el cuerpo es muy bonito porque tiene todo el dorso, toda la parte de la espalda y de las alas de color negro y el vientre y partes del ala también de color blanco. Entonces tiene un contraste muy bonito,
0: claro,
1: entre ese rojo, ese blanco, ese negro.
0: Es un pájaro muy bonito.
1: Es muy bonito, es muy bonito. Estéticamente es muy bonito, sí.
0: Y este canalla le gusta comer bien, ¿no?
1: Sí, señor, sí, señor. Ostreros porque es especialista en comerse bivalvo. De hecho, tiene el pico. El pico es largo, pero además
0: debe
1: muy fuerte.
0: Debe ser fuerte, eso te iba a decir.
1: Exactamente, es muy fuerte. Y además tiene... no es un pico largo como el de un correlimo, o el de, sino que es un pico largo, pero además es bastante robusto en todo su esto. Entonces eso le permite hacer palanca para abrir las almejas.
0: Vamos, que tiene ahí como eso, pero muchísima fuerza, porque abrir, a ver, abrir una almeja, abrir una coquina, abrir un ostión, porque supongo que lo abrirán para comérselo, tiene que es un animal grande.
1: Sí, de envergadura tiene unos 80 centímetros o algo así. Vamos, o sea, que... un limícola robusto. Es de los más grandes, de hecho, de los más grandes. Y bueno, tú decías de una almeja y eso, pero es que este también en zonas de roca come lapas.
0: Y fíjate tú con lo que cuesta. Lo que cuesta quitar la lapa, que muchas veces uno con un tenedor o con un cuchillo así le cuesta la misma vida.
1: Pues con el pico, digo.
0: Pues tienen que tener un pico importante. Sí, sí, para que tú veas, claro.
1: Es increíble.
0: Es increíble cómo se adaptan a la naturaleza. Supongo que este animal aquí estará verdaderamente en el paraíso, ¿no? Porque hay muchas de las cositas que él come.
1: Exactamente, exactamente. Es un ave que en la península no cría, cría en toda Europa. En la península cría, pero... Perdón, he dicho que no cría. No cría aquí. Cría en la península ibérica, en zonas de, sobre todo, del delta del Ebro, en Tarragona. Sí. Y después también cría en Galicia, en Cantabria, en Asturias.
0: Sitios muy puntuales, ¿no?
1: Exactamente.
0: ¿Y eso por qué?
1: Pues porque volvemos a lo de siempre. La costa se ha urbanizado mucho en los últimos 40, 50 años.
0: Claro.
1: Entonces. Claro. Muchas de las molestias de esta especie es precisamente eso, las molestias por los turistas.
0: Porque este igual hace 60, 80, 100 años sí que igual anidaba por aquí abajo.
1: La verdad es que no lo creo. La verdad es que me cuesta creerlo, porque viendo la distribución, hombre, el Delta del Ebro tampoco es un sitio frío, pero es que el Delta del Ebro tiene mucha diversidad de bivalvos en ciertos momentos.
0: Claro.
1: Entonces, yo creo que más bien es una especie que aquí nunca ha sido un gran reproductor. Pero habría más.
0: Claro.
1: Habría más. Sobre todo en la cordillera cantábrica. Habría muchísimos más. Lo que pasa que eso, el efecto de molestias en el entorno, efecto también de las gaviotas pati amarillas. La gaviota pati amarilla ha tenido un incremento muy grande en toda España. Y eso se ha visto en zonas de, si no me equivoco, de Asturias, que precisamente es un factor que condiciona la reproducción, sobre todo el éxito.
0: Porque atacan a los pollos de otras aves.
1: O a los huevos.
0: O a los huevos.
1: Exactamente. Claro, entonces a veces lo que ocurre es una cosa mixta. O sea, vienen unos turistas, un mariscador, un hombre con un kayak, sin mala intención.
0: Claro.
1: Se acerca a una colonia, se levantan las gaviotas, los ostreros crían en la colonia con las gaviotas. Pero claro, el momento en el que Ostrero está afuera defendiéndose de ese depredador,
0: supuesto ataque.
1: Exactamente, las gaviotas aprovechan y se comen los huevos, se comen los pollos.
0: Ya.
1: Entonces, en algunos sitios, la verdad es que la situación es grave, porque he estado leyendo que tienen una productividad de 0,25 pollos.
0: O sea, eso es muy, muy poco.
1: Uno de cada cuatro, incluso menos.
0: ¿Suelen poner mucho estos?
1: Cuatro huevos, cinco, como
0: muchísimo.
1: O sea,
0: que la supervivencia está muy baja.
1: En algunos sitios sí. En el Delta del Ebro, sin embargo, va mejor. Va un 1,2.
0: ¿No tiene tanto depredador cerca?
1: No, es que allí crían sitios distintos.
0: Vale.
1: Crían playas.
0: No se molestan.
1: Claro, no se molestan tanto.
0: No están tan pegaditos.
1: Y sobre todo que allí es verdad que hay restricciones. En la Punta de la Baña, que es un sitio concreto del Delta, allí hay colonias mixtas, hay ostreros criando gaviotas de diferentes tipos, charranes, no sé qué. Y entonces la Generalitat cierra ciertas playas para el acceso de la gente. Esto siempre está muy controvertido, ¿no? Porque siempre se dice que la gente tiene que usar, pero realmente se demuestra en toda esta especie que crían en el suelo que cuando tú cierras una playa, el éxito está casi garantizado.
0: Claro.
1: Porque al final depredadores
0: ellos regresan, ellos vuelven a lo suyo.
1: Claro, y que depredadores terrestres, mamíferos me refiero, desgraciadamente como lo tenemos tan controladísimo, pues el único problema en realidad somos nosotros, al final. O nuestras mascotas, eso también es un tema interesante a tratar.
0: Claro.
1: Que en las playas muchas veces vamos con los perros, y si tú llevas al perro atado o lo tienes muy bien controlado, puede que no ocurra nada, pero...
0: Que no, que cada cosa lo suyo y que no es lugar, depende del sitio para llevarte al animal a un sitio o no llevártelo. Yo creo sinceramente, es una apreciación muy personal, que hay gente que pueda estar en desacuerdo. Creo que las playas no son para eso, no ser que estén estipuladas y controladas y ya todo mude eso. Pero vamos, yo no estoy mucho a favor de esto. ¿Qué te iba a comentar? Bueno, hemos hablado que esto no crían por aquí, pero sí que hay muchos por aquí.
1: Muchísimo. De hecho, somos la tercera localidad con más individuos de ostreros en invierno.
0: Qué bueno. En invierno. Pues en invierno. Aquí están con nosotros ahora, ¿no?
1: Exactamente, todavía se ven. Las que vienen aquí a criar en primavera, que vienen de África, esas en más abril y mayo.
0: Vale.
1: Pero marzo, febrero, marzo, son meses más de especies que vuelven a los...
0: Claro. Regresan, comienzan ya, están gorditas, se han cebado durante todo el invierno.
1: Exactamente.
0: Y marchan a sus zonas de cría.
1: Exactamente.
0: Normalmente en la zona norte de Europa, bueno, depende de la especie.
1: En esta, por ejemplo, Reino Unido, Escocia, Reino Unido está dentro de Escocia, perdón. El Reino Unido, Holanda, hay también poblaciones alemanas, suecas, finlandesas, o sea, todo el norte. De hecho, tenemos una recaptura de un ostrero anidado en Islandia, que lo recapturaron en Galicia. O sea, también viene incluso de Islandia.
0: O sea, que es un animal que soporta bien los fríos. De hecho, les gusta,
1: sí,
0: ¿no?
1: Sí.
0: Claro,
1: es que ellos van allí cuando todo se empieza a deshelar.
0: Además, esa es una zona, porque lo cierto, es una zona que tiene que ser para lo que comen estos animales muy rica, tremendamente rica.
1: Claro que sí. Tienen que pensar los oyentes que el norte de Europa parece un sitio muy hostil, tremendamente hostil.
0: Es tremendamente rico.
1: Pero creo que ocurre que en invierno es muy hostil porque, claro, hay sitio que se hace de noche 6 meses. Pero es que también se hace de día 6 meses.
0: Claro.
1: Eso, claro, que todo el día haya sol, que tampoco sea muy fuerte, que sea así suavito, y que además que haya mucha agua, eso es maravilloso para las plantas.
0: Imagínate.
1: Entonces, una producción
0: para arriba.
1: Claro, una producción energética brutal. Porque
0: además tienen que crecer muy rápido, porque luego les viene el invierno.
1: Exactamente. Entonces tienen unos ciclos muy cortos. Entonces los insectos de allí tienen una productividad brutal, pero un ciclo cortísimo para anticiparse si viene el frío de repente.
0: Al invierno.
1: Entonces, claro, allí es que es increíble. Por eso la migración de las aves es más impresionante, porque ellas realmente están aprovechando lo mejor de todas las situaciones.
0: Sí.
1: Claro. Cuando el norte está produciendo lo máximo, allí están.
0: Claro.
1: Cuando las condiciones se empeoran, adiós.
0: Y se van a otro sitio donde las condiciones climáticas sean buenas y también sea un sitio donde puedan comer bien y donde puedan tener.
1: Exactamente.
0: Supongo que la zona de los caños, esto se verá más por zona de marisma que no por directamente las playas, ¿no?
1: No, son más de playa, Sí, le gusta muchísimo la playa. De hecho, tenemos un dormidero de esta especie que se ve muy bien en la playa de Levante, delante del Río San Pedro, el Parque de los Turuños, tiene eso que se llama Playa de Levante. Pues si te pones desde el mismo Río San Pedro, desde las casas que hay allí, pues miras hacia adelante con marea alta, porque con marea baja están comiendo, con marea alta, y se reúnen allí unos 100 y pico ostreros, sí. desde siempre.
0: O sea, siempre sí. Es un, digamos, una colonia que hay allí.
1: Sí, un dormidero. Digamos, tiene un dormidero. La costumbre de dormir ahí siempre durante el invierno.
0: Eso es.
1: De hecho, además, había una cosa muy curiosa allí, que se estuvo viendo un ostrero albino.
0: ¡Ay, qué curioso!
1: Bueno, albino no, perdona, que lo estoy diciendo mal. Leucístico.
0: Eso qué, a ver, explícame, esto porque es. Sí. Ya ahí no llego yo.
1: Mira, el albinismo, todo lo tenemos en la cabeza, es que blanco, no tienes melanina blanco entero, y entonces ciertas partes de tu cuerpo tampoco tienen color. Los ojos, por ejemplo, rojos, ¿vale? O de un color así muy rosa.
0: Muy raro.
1: Exactamente, muy raro, el pelo blanco, todo eso, ¿no? Leucismo es una cosa que se da, un efecto que se da en las aves, que es que no son melánicos, o sea, perdón, que no son albinos, y me estoy explicando fatal, que no son albinos, tienen algo de melanina,
0: sí.
1: Pero todas sus plumas o partes son blancas.
0: Vale.
1: Entonces,
0: digamos, no llega a ser del todo, pero hay un querer y no poder, hay entre medias.
1: Exactamente. Eso. Entonces, estos ostreros, la diferencia está en, era leucístico, porque el pico y las patas lo tenía rojo.
0: Ajá.
1: Y solamente las plumas era lo que tenía blanco. Entonces era muy chulo verlo, porque era entre medio de todos sus compañeros blanco y negro.
0: ¿Lo llegasteis a capturar a ese ejemplar?
1: No, que va. Aquí esta especie se ha capturado muy poco, o si no, nunca, porque no tiene los mismos movimientos que el resto de limícola.
0: Con lo cual, digamos, es una especie que aquí está bien para, pero no para seguirla, no para tener el control ese de...
1: Es complicado seguirla, claro. Sí. Porque es lo que te digo, no se mueve tal cual los otros limícolas. Los otros limícolas comen en sitios muy concretos. Y descansan en sitios concretos y es fácil predecir, bueno, no es fácil, pero podemos predecir ese comportamiento y todos siguen el mismo patrón. Este es un outsider, este es totalmente distinto.
0: Claro.
1: Estos duermen juntos en sitios distintos que el resto, le gustan mucho las playas, eso es un efecto...
0: Sí.
1: Que a nosotros nos fastidia mucho a la hora de cogerlo, porque nosotros solemos trabajar en salinas.
0: Claro.
1: Que es donde nos resulta más fácil cogerlo. Claro, en una playa, la extensión de la playa
0: no tiene tan grande. Para poder...
1: Exactamente. Y que la extensión de la playa es tan grande que si tú pones allí redes, las aves se pueden mover mucho.
0: Se pierden.
1: Y de hecho es lo que hacen los ostreros.
0: Claro, tontos no son, evidentemente. Que una cosa que aquí la diferencia entre macho y hembra es poca, ¿no? Tanto
1: ninguna.
0: En peso como en color.
1: En aspecto externo,
0: sí,
1: la diferencia es ninguna.
0: Nada.
1: Diferencia es ninguna. En biometría, sí. O sea, la hembra, en todos los limícolas, en todas las aves estas que comen en los limos y esto, la hembra siempre es más grande.
0: Un pelín
1: la hembra
0: más
1: siempre para lo suele mismo, ser más vistosa.
0: Para defender... ¿Y más vistosa la hembra?
1: Sí, es algo interesante, sí.
0: Ay, qué curioso.
1: Sí. Hablábamos de los patos, que los patos, el macho, siempre es vistoso, no sé qué. Pues en los limícolas pasa al revés. De hecho, una especie que se llama Phalaropo, que aquí se ve también en invierno algunas veces, pero es un limícola muy, muy marino, de hecho va por alta mar. La hembra se comporta tal como hablábamos de la Ana de Silbón, que te gusta a ti tanto.
0: Sí.
1: La hembra va seduciendo machos.
0: Ole.
1: Los machos hacen los nidos, incuban los huevos.
0: Ole.
1: Y ellas van buscando
0: otro macho.
1: Exactamente.
0: Ella pone sus huevos.
1: Exactamente.
0: Y ahí te queda, hijo, cuidado con los niños, que vive por tabaco.
1: Exactamente. Y ella es la vistosa.
0: Eso, o sea, es. Ella es la que tiene el plumaje, la que va ella trayendo a los machitos. Ay, qué bien. Qué curioso es todo, y todo tiene un porqué, todo tiene una razón. Y la razón es la supervivencia, la vida. El que no haya. Porque este se encuentra mal, o digamos que está bien.
1: Todos los limícolas están regular.
0: Ya.
1: Todos los limícolas están regular. No están para tirar.
0: Por lo que tú has dicho.
1: Claro, porque además dependen, si no dependen de zonas costeras, dependen de zonas húmedas, que tampoco están bien.
0: Yeah.
1: Entonces, todos los limícolas, en general, tenemos que cuidarlos. Esta especie se mantiene. Se ve que hay como una tendencia negativa en toda Europa, pero por lo menos en la península, como reproductor, lo estamos
0: ahí
1: manteniendo. Estamos ahí.
0: Con más pena que gloria, sí, unos días con pena y otros días con gloria. Ahí.
1: Porque la población es muy bajita. Entonces, eso que la población sea tan bajita, que haya tan 50 parejas en toda España, es muy poco.
0: ¿50 parejas
1: en toda España?
0: ¿Reproductora?
1: Claro. Sí. Si fuera una especie que solamente criara aquí, estaría súper en peligro de extinción.
0: Claro.
1: Lo que pasa, claro, como nuestra población pertenece a la población de Europa. Reino Unido, norte de Europa y eso, pues
0: ya,
1: los datos estamos. Se diluyen.
0: Ya, ya.
1: Pero
0: aquí estamos mal.
1: Claro, claro, aquí es muy sensible.
0: Y unas de esas parejas es las que podemos ver, algunas de esas parejas y otras de otros sitios son las que podemos ver todavía si nos damos tiempo, nos damos un poco de prisa en la playa. En cualquiera de nuestras playas podemos verla,
1: ¿no? Es exquisitillo, ¿sí? no te creas.
0: Anda, tiene... El que le gusta la ostra es que es un campeón, hombre. A ver, dime.
1: Le gusta, mira, para los oyentes de San Fernando, el mejor sitio para verlo en San Fernando es en la Punta del Boquerón.
0: Sí.
1: Al final, con marea, cuando empieza a bajar, se empiezan a venir ostreros que duermen por aquella zona, por la zona de Chiclana y esto, y se van a las... Yo lo veo mucho de Centipetri. De Centipetri es más fácil verlo, pero sí. desde la Punta del Boquerón también se puede ver. Y van buscando las playitas de fango que se van levantando allí, y ahí van comiéndolo...
0: Sus almejitas, sus cositas.
1: Exactamente. Las coquinas, supongo que
0: las coquinitas.
1: Claro, allí hay mucha producción de coquinas, entonces sí, me imagino que es lo que más comen allí.
0: Claro. Vamos a escucharla, porque a mí yo ya estoy que digo, a ver, el ostrero suena muy bien, pero ¿cómo suena verdaderamente el ostrero? Bueno, pues aquí lo tenemos y vamos a escucharlo. A ver. Un canto bonito, ¿eh?
1: Muy chulo.
0: Es un canto bonito. Es un canto de comunicación también este, concretamente, que estamos escuchando.
1: Este es territorial. Suelen tener los territoriales. Este es el que usan para mantener el territorio y eso. Además, de hecho, tienen un display, le llamamos, que es el cortejo que tienen entre ellos. Y el display que tienen es muy curioso, porque se ponen... Dan una carrerita muy rápida, los dos individuos paralelos el uno al otro, con la cabeza así para abajo.
0: Sí.
1: Entonces es muy curioso, porque te ves dos animales corriendo...
0: casi sin cabeza.
1: Sí, casi sin cabeza, con la cabeza así para abajo, como si la tuvieran colgando. Es muy chulo el cortejo. Sí,
0: y,
1: muy gracioso.
0: Y estos... supongo que las parejas... Pues no son de estas parejas que migran juntas y no, ahí, o sí.
1: No, es que no se tiene claro. Posiblemente sí, posiblemente hagan algo así.
0: Posiblemente también sí. por la poca cantidad que haya y necesitan...
1: No sé. Más bien es que se cree que migran los jóvenes con los adultos, en plan familia.
0: Sí.
1: ¿Sabes? Entonces, vale. Lo que pasa es que es una especie poco estudiada en algunos casos.
0: Se
1: ha marcado y se le han puesto aparatos GPS, pero es que es difícil capturarla. En Estados Unidos idearon un sistema con unos cimbeles.
0: Porque
1: con
0: de todo el planeta, este está por todos los sitios.
1: Por lo menos en el paleártico, o sea, en Europa y en América sí que está presente. No se mezclan las poblaciones, pero sí que está
0: pero
1: presente.
0: Pero están presentes.
1: Es una especie que, de hecho... Tiene una distribución, yo diría que mundial, porque, de hecho, en Canarias había el ostrero canario, que era totalmente negro, era muy bonito.
0: Ay, es curioso, igual, pero en negro.
1: En negro completamente.
0: Y comía lo mismo, el pico igual, las mismas características, exactamente, pero en negro, ¿y eso por qué?
1: Pues,
0: el endemismo de...
1: Sí, se pensaba que era una especie distinta, y por lo que he leído la última vez... no, es una especie que era como una subespecie de la especie general, pero que vivía allí en Canarias nada más.
0: Y al final, para sí. ¿Qué curioso es esto y qué aprendemos de todas estas cosas? Pues escúchame, ya si queremos dar un paseo, nos has dicho que la Punta del Boquerón es un buen lugar para poder verlo. Pero, ¿qué pájaritos o a qué tenemos y debemos de estar atentos ahora este próximo fin de semana, si queremos darnos un paseo? Porque ya hay aves que, como has dicho, empiezan a irse, otras que igual vienen, como alguna que otra golondrina que ya anda por aquí, ¿y en qué debemos fijarnos?
1: Pues mira, están empezando a entrar milanos negros. Los milanos negros es una rapaz que pasa muchísimo por aquí, por la provincia de Cádiz, porque es la rapaz más abundante de Europa. Y
0: ¿viene de
1: una de las más? Viene de África, cría aquí en Europa, pero se va a África en invierno. Y es una rapaz así de un porte grande, bastante oscuro por debajo, con la cola muy característica porque tiene forma como de triángulo. y la va moviendo como distinto de las alas.
0: Del timón,
1: es muy,
0: claro,
1: muy maniobrero. Uh-huh. En inglés se dice kite, se uh-huh. llama kite. Uh-huh. Y es como una, que es como se dice cometa en inglés.
0: Sí.
1: Y es muy buen nombre porque parece una cometa.
0: Una cometa.
1: La cola la va moviendo como si tuviera una cometa. Es muy chulo. Y estos están empezando a entrar ahora. Y
0: estos vienen
1: ahora, exactamente.
0: Bien.
1: Y además son los primeros porque están buscando los territorios buenos.
0: Claro, y el paso es todo lo que es estrecho. Y nosotros también.
1: Nosotros también. Muchísimos pasan por aquí, claro.
0: Vale.
1: Porque muchos costean en dirección Doñana, en dirección claro. Portugal, en dirección Paso Atlántico.
0: Claro.
1: Y eso, yo estaré pendiente de los milanos negros y estaré pendiente también de las cigüeñas, que están entrando también bandos muy grandes.
0: Muy bueno.
1: Y es muy curioso verlo, porque se forman bandos grandes, bonitos.
0: Y la cigüeña es uno de los animales que muchas se han quedado ya a criar. O sea, otras no, pero muchas ya se crean definitivamente, aquí, nacen aquí y ya hacen el ciclo completo por aquí.
1: Sí, además se ha visto que las hembras adultas, sobre todo son las que más se quedan. Los individuos jóvenes, tanto machos como hembras,
0: se van.
1: Pero cuanto más ancianos son las cigüeñas, más se quedan, porque supongo que controlan más del terreno, los sitios donde comer, los sitios donde no.
0: Claro.
1: Y claro, al conocer mejor el terreno...
0: La edad,
1: que les permite una... más. Claro. Aparte que se libran eso de un viaje tan peligroso.
0: Una madurez y ya las alas le duelen.
1: Artrosis pajarita.
0: Anda, hijo, vete a Marruecos tú, yo me quedo por aquí.
1: Así.
0: Como siempre, Alberto, es un placer hacer hablar contigo.
1: Igualmente,
0: y descubrir el mundo de la ornitología contigo.
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0: Y ya desde ayer les hacía yo una promesa, porque cuando ayer comenzábamos el programa dedicábamos la primera canción, como se hacía en aquella radio antigua, a una chica que estaba en ese momento en su trabajo, en una farmacia, y hoy sí que tenemos a Lourdes Anillo al otro lado del teléfono. Pero antes de darles paso, les voy a poner un poquito en antecedentes. Yo conocí a Lourdes por casualidades de la vida, porque la vida a veces se empeña en conocer a gente especial, y bueno, yo tuve esa oportunidad desde entonces, que hace aproximadamente un año, pues la he seguido, porque Lourdes Anillo es TikToker, ¿vale? Es influencer, ¿eh? Todas estas cosas nuevas, modernas, y además ayuda a muchísima gente con su ejemplo. Así que lo primero que tengo que hacer es darle las gracias y saludar a Lourdes. Lourdes, ¿qué tal? ¿Cómo estás? Muy buenas tardes.
1: Hola, muy buenas. ¿Qué pasa?
0: Pues nada, aquí que yo sabía que te tenía de una u otra forma que traer a la radio para que nos contases muchísimas, muchísimas cosas interesantes que han pasado en tu vida. Porque eso, que nos conocimos, la vida se empeñó en que de una u otra forma supiésemos el uno del otro, y yo inmediatamente que conocí tu historia supe que eras alguien especial, y luego me entero que eres TikToker, influencer, esas cosas. A ver, cuéntame, que yo estoy un poquito así. A ver, dime.
1: De todo un poquito. Pues, a través del confinamiento, pues empezó, que creo que casi muchas personas se puso a hacer TikTok y cosas de estas, pues yo también me puse a hacerlo, aparte de trabajar. Pues fuimos los únicos que estuvimos trabajando ahí, claro, eso, aparte de mucha gente, ¿no?
0: Porque trabajas en una farmacia y tú tenías que trabajar.
1: Yo tenía que trabajar, pero mis hijos empezaron a hacer su TikTok, yo entraba en el juego, y bueno, pues mira, me gustó. Y entonces ya me dediqué a hacer el tema de baile, de hacer retos, de que, bueno, porque tuviera un poquito más de peso, yo también podía hacerlo igual que otra persona. Porque yo ya venía de problemas depresivos y empecé a quererme a mí misma de tal manera que dije, bueno, aquí va a salir ya la Lourdes Anillo que yo soy, que yo quiero
0: bien,
1: ser.
0: Bien.
1: Y nada, pues hice un día así, porque sí, hice un vídeo montándome en un caballo,
0: ¿sí?,
1: con un vestido. Y es una cosa muy tonta, pero el vídeo tiene cerca de 3.000 visitas. Entonces pues ya fui subiendo hasta tener 52.000 seguidores y pico.
0: 52.000 seguidores y pico que tiene Lourdes Anillo. ¡Qué barbaridad! Además, yo decía también, para que la gente lo sepa, tú eres, repetimos, tienes tu trabajo, trabajas en una farmacia, pero además de ser TikToker, es que es una cajita de sorpresas, además de ser influencer, además eres modelo y bueno, y además trabajas muchísimo modelando tallas grandes que podíamos determinar de esa manera, ¿no, Lourdes?
1: Así mismo, sí. Así. Además, estoy súper orgullosa de modelo de la tienda Pimen, que es de San Fernando. Igual la conocerán, normal, porque es de allí. Porque me dieron la oportunidad de ser modelo de ellos. De
0: oye, qué bien. Vamos a pararnos. A ti, por el tema de TikToker y por estas cosas de las redes, te conoce Modas Pimen, ¿verdad?
1: Sí.
0: Correcto.
1: Sí.
0: Y entonces, a partir de ahí, se pone en contacto contigo y tú ya empiezas a trabajarle, que los modelajes se encuentran en las redes sociales, sí, y ellos cuentan, sí, contigo, y digamos, sí, que te conviertes de la noche a la mañana en la cara de Pimen.
1: Sí, además con mucho orgullo, porque es una familia para mí, y voy y me encanta, y luego allí las clientes se ponen conmigo muy contentas.
0: Qué bueno.
1: Intento a las chicas que se ven agobiadas porque tienen kilos de más, mira, que no, que te queda bien, ¿sabes? Intentamos ayudar a las personas, pero vamos, que yo empecé con Pimen, pero ya yo había hecho cosas aparte de que aparte. Me han llamado por ser influencer en cositas que me gusta, hice muchas cosas y bueno, y me gusta cuando me llaman y lo hago, ¿sabes? Porque me gusta.
0: Y además, algo que has apuntado que me parece muy interesante es que das consejos a gente jovencita que igual este mundo puede tener complejos. Por eso decíamos que tú, además de modelar y de todo, eres una persona que ofrece seguridad a muchas otras, que alguien les tiene que comentar algo, alguien les tiene que decir algo, alguien le tiene que subir la autoestima, ¿verdad?
1: Por supuesto, porque yo fui una persona que, yo por ejemplo, tenía la autoestima por el suelo, ¿sabes? Uh-huh. A raíz de casos que no...
0: Sí, una serie de cosas, sí.
1: Yo la tenía por el suelo hasta que dije, bueno, me tengo que levantar. ¿Qué pasa? Que ya vas viviendo cosas, trabajo en mi trabajo, escucha cosas de bullying, de niños claro, que dejan claro, de comer, claro. Niños que tengo un chico ahí anoréxico porque le dicen gordo y yo lo paso mal en esa situación, intentamos ayudarlo, ¿sabes?
0: Claro.
1: Entonces, yo lo que quiero, y ayudo a la gente porque me gusta, esto lo hago porque no quiero que exista el bullying. Conmigo claro. Cuando empecé a hacer TikTok, pues igual que me echaban piropo, pues también se metían conmigo, ¿sabes?
0: Claro.
1: Pero yo les contestaba, digo, mi analítica está estupenda, estoy bien, tengo kilos de más, y bueno, no porque una persona tenga kilos de más, pues está enferma.
0: Eres
1: ¿sabes?
0: Una persona súper guapísima, que gracias. Se nota la salud que te rebosa en esa cara y en ese cuerpo que tienes, y otras muchas compañeras, porque... me imagino que conocerás a mucha gente y este es un mundo donde se hacen muchos amigos, donde luego al final terminas pues conociendo a gente y siendo amiga tuya, compartiendo de una u otra forma tu vida.
1: Mucha gente, además de personas que llegan, pues mira, yo me veo gordita, no me puedo poner eso, no, ¿por qué no? Había ropa para las jóvenes, para todo el mundo, y no claro. Tienen por qué estar agobiadas en decir, pues no me puedo poner un vaquero, una camisa corta, te puedes poner lo que quieras, cada persona es como es. Y lo importante es quererte como tú eres y tal cual es. Entonces, es una cosa que estoy aquí para ayudar a todo el mundo y es lo que quiero, ¿sabes?
0: Hay que quererse. Has dicho una frase que me parece maravillosa y que podíamos ponerla todos los días delante de nuestros ojos, en un cuadro, cuando nos despertemos, mirarlo, y lo primero que viésemos sería esa frase que decía, hay que quererse, tenemos que aprender a querernos a nosotros mismos, porque muchas claro, veces sí. tenemos la mala costumbre de preocuparnos más por otras personas antes que por nosotros mismos, y sentirnos bien con nuestro cuerpo, y sentirnos bien como somos. Y eso se trabaja en la vida.
1: Eso, y que nada es imposible. A ver, nada en esta vida es imposible, porque a mí me dicen que entre Instagram, TikTok y Facebook voy a tener 100.000 seguidores, yo no me lo puedo creer. Me quiere, que soy su ídolo. Y gente, mujeres que me hablan de afuera.
0: ¿Qué te dicen? ¿Qué te dicen por las redes, Lourdes?
1: Barbaridades de cosas buenas y barbaridades de hombres algunos, pero bueno, que son piropos todos. La verdad que yo quiero todos mis seguidores, son los que día a día me dan el ánimo de seguir. Y bueno, y mujeres, muchísimas mujeres. La mayoría de las mujeres, a todas le contesto porque intento ayudarlas.
0: Claro,
1: y decirme, pero chiquita, pero es que yo te veo con esa alegría, esa sonrisa, yo estoy agobiada, no me pongo nada, no me gusta, me miro en el espejo, me agobio. No, tú te tienes que querer, no mire la gente, tú siéntete bien, quédate tú, si verás que
0: muchas veces
1: tenemos, y ya está.
0: Claro.
1: Y reír. Además, reírnos. Una frase muy importante, la tengo que decir, es mi frase que siempre digo, que nada ni nadie apague tu sonrisa.
0: Siempre.
1: Que la vida, más cosa que me ha pasado a mí, y yo he salido como el fuego para arriba, tengo que salir. Y todas las personas que veo que están en este túnel, que no pueden salir, agobiados porque se puedan meter con ellos, que no quieren vivir, porque en mi trabajo todavía veo casos así, ¿no? Le digo, mira, cuando tú quieras me llamas, tomamos un café y echo un ratito contigo. Yo lo que quiero es que estés bien y ayudar. Y que todo el mundo se quiera y que no le dé vergüenza hacer un TikTok y que no le dé vergüenza bailar.
0: Nada, y que si te apetece ponerte un bikini en la playa, te lo pongas con todo el aje del mundo, porque eres tú que te tienes que ver bien. En esta vida estamos demasiado, no sé, encorsetados con lo que van a decir uno, con lo que va a decir otro. Si yo me siento bien y si me da la gana de ponerme esto sin ofender a nadie, ¿por qué no me lo voy a poner?
1: Yo lo que digo que no, tú cuando te pones no mires quién te mira. Hay gente que está, que me está mirando la de al lado porque tengo a doble, a lo que quieras,
0: a lo que te dé la gana, claro.
1: Cada persona es libre. Y sí, sobre todo ataco mucho el bullying de los colegios, eso ya es que, de los niños, eso es que ya no puedo. Ahí ya me toca el amor propio, me da mucha pena de que pongan mote, gorda, gordo, feo, gafa.
0: Ya.
1: No tiene, porque es un caso muy importante, es una depresión muy mala que hay ahora en la juventud, ¿sabes? En la juventud y... Bueno,
0: y hay que tener muchísimo cuidado, sobre todo, como bien dices, en esas edades donde, bueno, pues hay que tener cuidado. Yo aconsejo a todo el mundo que nos está escuchando, Lourdes, que te siga por las redes. Lourdes Anillo, ¿verdad? Así es.
1: Sí, en todas las páginas soy Lourdes Anillo.
0: Eso es. Así veréis una persona que, además de ser guapísima, tiene algo especial, tiene ese don que pocas personas tienen, que con esa sonrisa te dice muchas cosas, te habla, y a veces solamente hay que mirar a los ojos a una persona para que le transmita esa alegría, esa fuerza y esa vitalidad que se ha ganado a pulso nuestra queridísima Lourdes Anillo. Oye, fíjate, Ha pasado el tiempo y yo apenas me he enterado que han pasado casi 20 minutos hablando contigo, porque hay que decir también que ya más de cara al verano tendremos la oportunidad de tenerte en esta casa para 7TV, porque repito, me parece muy interesante lo que haces, cómo lo haces y cómo enfocas la vida. Lourdes Anillo.
1: Cuenta conmigo porque es un encanto colaborar con ustedes en lo que pueda y que me gusta, que es una cosa que nada, es que dejo dicho que todo el mundo que se sienta mal o todo el mundo que tenga agobio por algo, de verdad que me pueden hablar, que estoy aquí y le puedo echar un cablecito en lo que pueda.
0: Pues sí, señor.
1: Y en que no se agobien con que tenga aquí los demás.
0: Para nada.
1: Nada, y que se quieran ellos mismos tal cual.
0: Oye, yo sé que tú bailas estupendamente, que yo sé que te encanta la música, que te gusta muchísimo, que no para. Y escúchame, vamos a ver si he acertado yo en tus gustos, porque me ha dicho un pajarito que a ti, Rafael, una vez fuiste a un concierto de Rafael, así de forma casi por impulso, ¿no? Bueno, pues estaba un poco entre los chunguitos, que tú sabes que también es una cosa que te gusta, y Rafael. Digo, mira, hay un dueto que hace Rafael con Carlos Rivera con un tema precioso.
1: Ay, que... me vas a matar, es mi canción favorita.
0: Pues
1: ¿eh?
0: Ya está, para que tú veas. Las cosas.
1: Ah, mira, Carlos Rivera va para mi hermana, que le gusta mucho. Para ti, Pepi, que te encanta también.
0: Pues nada, para Pepi Anillo también, que este Rafael con Carlos Rivera. Lourdes, gracias por estar aquí con nosotros y gracias por ser la persona que eres. Un beso enorme y nos vemos para la televisión.
1: Muy bien, ahí estaré.
0: Un beso, Lourdes.
1: Un beso, gracias.

0: Y con este tema vamos a poner el punto y final en el día de hoy a la isla de Pare.
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12 y 51 minutos de esta precioso, de este precioso mediodía ya del primero de septiembre de 2026. Bueno, pues nada, este ha sido el primero de los programas, de los matinales que compartiremos a partir de ahora contigo después de estas vacaciones de verano. Te deseamos lo mejor, como siempre. Sabes que a las 2 de la tarde nuestro compañero Paco López estará delante de estos micrófonos para comentarte toda esa información de la ciudad de San Fernando, la que ha transcurrido no solamente en el día de hoy, sino en las últimas horas. Nosotros nos volveremos a escuchar mañana a las 10 en Viviendo la Mañana contigo, un programa desde luego donde cada día ponemos el corazón. Un beso y hasta mañana.

Es la una de la tarde desde el Real Observatorio de la Armada, depositario de la Hora Oficial Española.

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0: Bienvenidos y bienvenidas a nuestro programa En la mente de Leta, un espacio donde reflexionamos sobre la realidad desde diferentes perspectivas y entrevistas que resaltan el interior del ser humano, siempre con una finalidad divulgativa orientada al conocimiento para fortalecer nuestra salud mental. Hoy le daremos alas a las palabras para que conformen una historia imaginada con pasos de realidad y sensibilidad que nos envuelva en un aprendizaje al viajar de la mano de personas que se cruzan en nuestro caminar para hacernos reflexionar sobre sus emociones más ocultas que a veces ni tan siquiera uno mismo, una misma cree conocer. Nuestro invitado de hoy hace de las letras su pasión para crear historias paralelas con un significado personal que nos envolverá en las emociones que habitan en nuestro interior, impulsando quizás nuestra verdadera motivación y deseo de lograr aquello que fortalezca nuestro bienestar personal. ¿Quién nos acompaña hoy aquí? Bueno, pues hoy viene a deleitarnos con esta envolvente narrativa David Lacida. ¿Qué tal, David?
1: Hola, buenas, ¿qué tal?
0: Ahora me voy a quitar las gafas que te veo más de cerca. Bueno, yo te he hecho así una presentación fugaz. Tenemos aquí tu libro, David, Un solo corazón. Pero antes de hablar de tu libro, sé que anteriormente hay un libro, ¿no? Anterior, si no me
1: Sí.
0: equivoco, que ahora nos comentará. Pero a mí me gusta conocer quién es David, ¿no? Dice, bueno, pues yo soy escritor, he traído aquí mi libro. Pero, ¿cómo empezó todo esto de la escritura? ¿Qué dirías de ti para que te conozca todas las personas que, bueno, que nos siguen a través de este programa, tanto en televisión como en radio, ¿no? ¿Cómo te presentarías tú? Porque un escritor, bueno, a mí se me ocurren muchísimas cosas.
1: La verdad que presentarse ahora mismo es un poquillo difícil, pero
0: ¿Cómo esta pasión por las letras, por ejemplo?
1: pues lo primero que te diría es que yo soy historiador,

0: resultaba más fácil hacerlo a través de la escritura. Empezó como pequeños escritos con frases sueltas, microtextos, y poco a poco pues me fui sintiendo bastante cómodo y decidí mostrar esa parte de mí un poco más vulnerable y sensible, pero bajo un seudónimo, por así decirlo. Entonces de ahí nace una cuenta que me hice en las redes
1: Las
0: sociales,
1: redes sociales, sí.
0: titulada La Isla del Verso, y ahí empecé a publicar pequeñas frases sueltas con las que me sentía bastante cómodo, que expresaban cómo estaba en ese momento, lo que pensaba, y poquito a poco pues fui ampliándolo un poco más y fui haciendo algunos poemas, algunos microtextos también, y decidí lanzarme un poco a intentar publicar un libro.
1: Ese fue quizás tu primer libro.
0: Sí, ese fue mi primer libro, titulado tal cual la misma cuenta. Se tituló La Isla del Verso, es un breve poemario, un poco de verso libre, no es poesía estricta, por así decirlo, porque es poemario, pero yo lo veo más como son microtextos principalmente, entonces pues ahí estuve un poquillo más cómodo, pero me sentía todavía como que no,
1: Faltaba algo.
0: sí. Me quedaba bastante corto, la verdad, porque a la hora de escribirlo yo quería seguir ahondando un poquillo más en ello, pero claro, es un poco difícil
1: En ese transcurso,
0: en
1: ¿no? Me
0: ese transcurso
1: imagino, al empezar.
0: y en ese estilo, saber cuándo parar, cuándo
1: Claro, no es
0: seguir.
1: sencillo, efectivamente.
0: Entonces, pues empecé a tener algunas ideas de escribir alguna novela, pero no daba con la clave tampoco realmente. Escribí algunas cosas, no me gustaban y lo dejé un tiempo bastante apartado. Fue un tiempo que escribí bastante poco y no.
1: Como buscando esa idea, ¿no? Aquello que faltaba quizás para, como decimos, ¿no? Para poder ya tener ese eureka, ¿no? Esto es lo que
0: Exacto.
1: quiero y lo que a lo mejor conecta un poco más con el interior, ¿no? Porque yo creo que al final es como sacar de nosotros aquello que, ¿no? Transformado pues una determinada historia, un aprendizaje también, ¿no? Con un significado concreto, bueno, a través de personajes ya depende un poquito todo aquello que tú tengas dentro de ti, ¿no? Que querías trasladar, ¿no?
0: Claro, entonces la idea de este libro empieza a nacer principalmente por el mismo hecho de querer conocerse un poco más, de como sentir que estás perdiendo una parte de ti y que intentas reconectar con ella y no puedes, ¿sabes? Como que tú te estás viendo, pero te estás viendo muy alejado. Entonces intentas hacerlo a través de. Hay personas que se les da bastante bien a través o expresarse oralmente o a través de la música o incluso con pinturas, con cualquier
1: Utiliza el
0: estilo.
1: arte, la cultura para poder hacer esa expresión, ¿no?
0: Exacto. Y yo me siento bastante cómodo escribiéndolo. Me siento más libre, mucho más fluido, porque es verdad que aunque parezca extraño, ¿no? Y visto desde afuera, si te quieres dedicar a la docencia, como que no te sabes expresar. Pero hay que separar un poco las cosas, ¿no? No es lo mismo explicar algo o hablar sobre algo que tú has estudiado, que te gusta, que hablar sobre sentimientos y expresar tus
1: No tiene
0: sentimientos.
1: nada que ver.
0: Es algo bastante difícil y un tema un poco bastante tabú, que como que da miedo a abrirte y
1: Sí.
0: mostrar la vulnerabilidad, por el hecho de que cuando te sientes vulnerable es más fácil que te hagan daño.
1: Totalmente, es como ir caminando, ¿no? Con una herida abierta. Yo
0: Exacto.
1: tengo la herida abierta y uy, voy un poquito así y bueno, y depende con quién nos encontremos. También a veces, pues bueno, esa herida se puede curar o quizás tarde un poquito más. No es lo mismo, lo estás explicando muy bien porque no es lo mismo exacto en esa docencia de explicar un contenido hay que tener también esa capacidad comunicativa, ¿no? Que a la hora de conectar con el interior de cada uno. Cuesta mucho, es difícil, es difícil.
0: Entonces pues empecé a anotar ideas, no sé, imagino que cada persona, cada escritor tendrá su método,

0: Yo no sé realmente cuál es mi método porque tampoco he hecho ningún curso, no he ido un poco por libre y me he dejado, he ido fluyendo.
1: Bien, bien, total.
0: Entonces he ido apuntando ideas, nombres que se me ocurrían, ciudades, buscando información y a partir de ahí fui construyendo un relato, una historia. Le fui dando forma, empecé a escribirla sin tener ni principio ni final. Tenía claro lo que sería la base, la idea principal y demás, pero no sabía ni título, ni final de la historia, ni el
1: Curioso.
0: principio.
1: Que yo creo que muchas veces como es así, se empieza una narrativa, se empieza ya a redactar y después se va conformando, ¿no? Ya una historia completa, pero el tener claro eso, ¿no? ¿Cómo quiero, qué tal es la base, ¿no?
0: Y eso, y bastante, un poco, bueno, un poco no, con bastante miedo realmente. Porque a la hora de tú pensar, voy a escribir una novela, desde mi punto de vista son palabras mayores, es algo
1: Fuerte,
0: grande.
1: ¿verdad? Grande.
0: Y si nunca lo has hecho, pues dices tú, ¿esto cómo va a salir? ¿Cómo una vez que la tenga, qué hago con ella? Si la dejo ahí un poco guardada y que coja polvo, o me lanzo a intentar publicarla. Y sobre todo este punto es el más difícil, diría yo, el hecho de intentar publicarla.
1: Complicado, sí.
0: Sobre todo porque los escritores nobles estamos bastante como metidos en un zulo y ahí alguno tiene la
1: Es
0: oportunidad alguna vez de
1: difícil.
0: salir.
1: Llegar a tener un nombre, llegar a tener, bueno, todo eso que ya conocemos es complicado. Abrir el camino es muy difícil.
0: Exacto. Y lo ponen más difícil es todavía el tema de las editoriales y esto que hay ahora de las autopublicaciones. Es muy difícil porque, claro, al menos hablo por mi experiencia, yo parto de la base que no tenía nadie que me fuese guiando. Entonces era un poco ir investigando y lanzándote al vacío sin cuerda ni.
1: Claro, y un poco descubriéndolo todo.
0: Exacto. Venía un poco escarmentado por la anterior publicación del primer libro, que tuve unos cuantos desencuentros con la editorial y entonces sí partí de la base un poquillo ahí a la hora de hablar con esta editorial de lo que quería y lo que no quería y que me hablaran claro, sinceramente, porque mi sueño evidentemente es publicar la novela, sí, pero hay muchísima gente que publican y no quería yo que publicarla y ya está.
1: Y que
0: Y
1: se
0: que se
1: quedase
0: quedara ahí
1: ahí,
0: olvidada y punto.
1: efectivamente.
0: Y tenéis yo los libros en mi casa y.
1: Es que es muy difícil poder eso, abrirse camino es muy complicado.
0: Sí, la verdad que sí, es bastante difícil. Y bueno, tuve la suerte, he tenido un poco la suerte de que sí es verdad que esta editorial se ha puesto algo más de su parte. Me puse en contacto también con el ayuntamiento aquí de San Fernando para poder hacer la presentación en el Palacio de Congreso, que salió bastante bien, muchísimo, mucho mejor de lo que yo me esperaba, la verdad, porque. Yo no sabía cuánta gente iba a venir, no sabía. Porque al final yo tengo un grupo reducido de amigos, familiares, así más cercanos, pero claro, a la hora de presentar un libro son las
1: No te
0: personas que tú quieres
1: mezclan.
0: de ahí, pero después tú miras un poco más amplio y dices, pues no hay nadie a lo mejor. Y eso quiera que no
1: Claro.
0: te crea un poco de miedo.
1: Y la responsabilidad también de aquellos que estén o estén participando, aparte, ¿no? De la gente que nos conoce, que familiares, amigos, relaciones y demás, pues también como la responsabilidad, ¿verdad? De trasladar ese mensaje que uno quiere decir y que les guste realmente, porque al final leer un libro a mí me encanta, yo soy muy lectora, ¿no? Pero porque te traslada a otros mundos, a otras realidades, para mí es un aprendizaje siempre.
0: Es lo mejor que tiene la lectura es eso, que puedes viajar sin moverte del
1: Eso
0: sofá o
1: decía una
0: de.
1: amiga también, que dice que yo puedo viajar sin moverme del sofá de mi casa. Y la verdad es que cuando un libro te atrapa, se viaja y se conecta con el interior de cada uno de nosotros, depende también lo que estemos en ese momento haciendo esa lectura, ¿no?
0: Hombre, sí, a ver, cada libro tiene su tiempo y cada libro tiene su momento también. Puedes abrir un libro y que no te guste y dentro de 3 meses y.
1: Lo encuentras atractivo y dices,
0: Exacto.
1: mira, ahora sí me atrapa aquella historia, ¿no? que tenía, ¿no? Empezaste ese caminar, hiciste la presentación, ¿no? Aquí con la colaboración del ayuntamiento y poquito a poquito, ¿qué ha ido pasando con este libro?
0: Pues mira, poquito a poquito se vendió bastante bien el día de la presentación. Posteriormente también se ha ido vendiendo. Y ahora estamos un poco ahí dándole, intentando darle un poco más de promoción. La semana anterior vine aquí al programa de radio también de aquí de San Fernando. Y estoy aquí. Tengo pensado alguna presentación también un poquillo más adelante. E intentar buscar un hueco para ir dándome un poquillo más a conocer y que conecten más personas conmigo.
1: Claro, porque no solamente por supuesto, el libro, ¿no? Que aquello que tú lo lees te atrapa y ya dices tú, quiero conocer más de este escritor, quiero saber más, y entonces todo empieza también así, ¿no? Pero sobre todo eso, darte a conocer quién es, ¿no? El que lo ha escrito, cómo es, qué tal, ¿no? También es importante, ¿no? Por eso siempre es importante todo lo que estás haciendo y por supuesto, pues ir caminando. Dice, a lo mejor no caminamos tan rápido como nos gustaría, pero dar paso a paso también es muy importante porque eso nos va acercando cada vez más, como solemos decir, ¿no? A nuestra meta, ¿no?
0: Yo ahí pego un poquillo de. Porque yo soy bastante impaciente.
1: Aquí vamos en contra, ¿eh?
0: Yo suelo querer, al principio, cuando me embarco en algo, quiero los resultados ya.
1: Pues esto es como aquello
0: Me,
1: que
0: pero
1: se
0: claro,
1: cuece lentamente.
0: después piensa un poco, te paras y dices tú que esto es muy lento, que evidentemente
1: Poco a poco.
0: acabas de sembrar, por así decirlo, y cuando recoja a lo mejor. Ha
1: Lo
0: pasado bastante tiempo.
1: importante es fortalecerse en el camino y seguir aprendiendo, porque de todo ese proceso siempre nos enriquecemos. Hay muchos obstáculos, también hay
0: Sí.
1: momentos de recoger los frutos, también hay momentos de descubrirnos uno mismo en muchos aspectos. Entonces todo eso sé que es difícil porque, claro, aquí la impaciencia, aquí el proceso tiene que ser tal, tal, es complicado, pero luego la verdad es que cuando vas mirando atrás, lo importante es saber en qué punto te encuentras. Eso siempre es importante. Ese momento presente, la meta, hacia dónde te quieres dirigir, todo eso es lo que más, claro, tenemos que tener y es importante siempre no perder esa referencia, ¿no?
0: Hombre, claro, en el momento que has avanzado un poco y sale, porque el día de la presentación es un poco una burbuja. Estás acompañado de familiares, de gente que te apoya, y te están arropando. El libro se vende bastante bien, entonces tú entras como en una burbuja. Pero tienes que intentar tú mismo pincharla y decir, bueno, hoy ha ido bastante bien, mejor de lo que yo me esperaba, pero es hoy. A partir de otros días tenemos que ver a ver cómo va evolucionando la cosa y con calma.
1: Claro.
0: También tiene que mirar un poco hacia atrás y decir, el camino ha sido bastante largo de formar la novela, de darle forma, de crear la historia, los personajes.
1: Muy
0: Entonces.
1: bien. Pues vamos a entrar de lleno en ese libro, que interesante con solamente con el título, ¿no? Un solo corazón, con los personajes, ¿no? Porque claro, cada personaje, claro, yo también lo veo desde mi disciplina, ¿no? Pero todos le hacemos un análisis, ¿no? Pero cuéntanos un poco la trama, también un poco, ¿no? Hacia dónde está situado, ¿no? Florencia.
0: Sí.
1: Eso. Cuéntame un poquito y por qué además Florencia y por qué un poco todo, hacia dónde van esos personajes y lo que has querido también transmitirnos, ¿no? Ahora contamos un poco, por supuesto, del protagonista, ¿no?
0: La historia nace en Florencia porque yo, sin haber estado en esa ciudad, no sé si otras personas se sentirán identificadas, pero yo ahí con ciudades como que me siento conectado, aunque sin necesidad de haber estado. Me pasaba con Granada y me pasa con Florencia. Son ciudades que, pensándolas, siento como que he pertenecido a ese lugar y a lo mejor no he estado. Entonces, siempre tengo la cosa esa de cada vez que quiero hacer un viaje algo, hacerlo a Florencia y nunca lo concreto allí. Entonces quise hacerlo en este libro, quise darle la forma en Florencia. Consta principalmente son dos personajes principales, aunque cada personaje tiene su grupo en el que lo acompaña y le ayuda en el día a día. Y
1: Profesiones, por ejemplo, entiendo que se mueven a lo mejor en un ámbito laboral.
0: sí, el protagonista es escritor. el perfil del protagonista es un poco que es un escritor que se siente un poco perdido y encerrado porque está en una editorial en la que escribe, es bastante exitoso, pero no escribe lo que a él le gustaría escribir. Escribe lo que se vende y lo que demanda la actualidad, pero no lo que realmente él quiere. Entonces eso le hace sentirse como vacío. Frente a la otra protagonista, Florencia, que es una fotógrafa un poco perdida porque su sueño siempre ha sido montar una galería de arte donde poder mostrar sus fotografías y demás, y trabaja para una editorial que se encarga de hacer reportajes a ciudades, a darlas un poco a conocer a ciudades un poco más pequeñas que no son tan conocidas. Ahí coincide con personas que están relacionadas también con el otro protagonista. Y se va moviendo un poco
1: El
0: en ese
1: mismo
0: ambiente,
1: círculo, ¿no? A
0: sí,
1: lo mejor.
0: sin saberlo, pero se van moviendo en el mismo círculo. Entonces van navegando un poquillo por ahí y van contando sus historias paralelas con las personas con las que están conectadas, sin esas personas a su vez saber que están hablando del otro.
1: Curioso.
0: Entonces están como dando consejos, pero sin saber, sin
1: Claro.
0: conocer a la otra persona y sin conocer realmente que están hablándose de personas con las que tratan a diario.
1: ¿Cuáles son quizás también, ya va atrapando, ¿eh? Me va atrapando esa historia, el trasfondo así de, por ejemplo, ellos buscan a lo mejor hay un vacío interior, ¿no? Son personas de éxito, pero realmente no conecta con lo que realmente le apasiona, realmente. Van buscando una realización personal, laboral. Sienten que se descubren quizás esa chispa que dice yo tengo que salir de aquí. Tengo que luchar por lo que quiero. ¿Cómo fue ese momento de decir, tengo que hacer algún cambio o no? ¿Me voy? ¿No me voy? A ver, ¿cómo fue?
0: Van un poco como cada día se van sintiendo más ahogados y más atrapados. Uno, como ya he comentado, porque la editorial le exige cosas que él cada vez está más desvinculado de esa temática y no quiere seguir por ahí, entonces se va sintiendo cada vez más atrapado. Es verdad que el reconocimiento también le da un poco de pavor y de miedo. Y por eso mismo también que el propio protagonista usa un seudónimo para escribir y como que no se da nunca a conocer, por ese mismo miedo de ser conocido y de
1: Claro,
0: mostrarse al
1: tal y
0: mundo.
1: como es a la sociedad, ¿no? De cara al exterior.
0: Exacto, entonces por esa parte trata un poco el tema de cómo mostrarte ante los demás, de si tu ser mismo va a encajar con otras personalidades o no va a encajar. Entonces intenta crearte una coraza, una personalidad que a lo mejor no tiene, frente a la protagonista que también está un poco ahogada en su trabajo porque trabaja un poco más o menos de lo que ella le gusta, pero no se acerca a lo que realmente quiere, a su vez que está atrapada por el estigma social típico de los padres de estudia una carrera, lo que tiene es un hobby, no es un trabajo, que es un estigma que es bastante grande porque nos sentimos siempre empujados o vas a estudiar eso y vas a hacer eso, si eso no es un trabajo, es algo que te dé dinero, y dices tú, pero es que yo quiero algo que me sienta realizado
1: Claro.
0: y que yo sienta que aporte. Que durante el camino, evidentemente, o tienes que trabajar de X, o después te tienes que desviar por diferentes motivos. Pero tienes que ir descubriéndolo tú. Si te
1: Claro.
0: empujan, es forzado y cuando tienes que hacer algo forzado, nunca se va a hacer bien.
1: No, no, totalmente. Al final hay como una obligación, pero realmente en tu interior, como yo digo, pues están las vocecillas que nos dicen, oye, que
0: Exacto.
1: estamos aquí esperando, ¿no? Que nos dé salida de alguna manera. Y es verdad que, bueno, podemos llegar a ese vacío y muchas veces nos damos cuenta en determinados actos, no solamente en las emociones nos llevan a hacer a determinadas conductas, acciones, ¿no? Dentro de nuestro día a día y dentro de la normalidad, que hacen ya que llegue un momento quizás, ¿no? Nuestro protagonista que no nos reconocemos. Yo digo muchas veces que cuando hay adversidades, situaciones complicadas y a veces que estamos ahí envueltos en nuestras emociones, en ese vacío, que queremos encontrarnos a nosotros mismos, o quizás que antes no nos hemos encontrado. A veces nos perdemos y a veces no nos hemos encontrado. Entonces, hay ya unos límites que uno ya mismo dice hasta aquí, ¿no? Ya no puedo más y tengo que salir, ¿no? Bueno, de ahora mismo de lo que me rodea o de mi interior me refiero, ¿no? Y tengo que romper con esto y empezar ese autodescubrimiento que no es sencillo.
0: No, la verdad
1: Que
0: que
1: hay miedos, que hay
0: muy
1: inseguridades.
0: complicado porque es como, por así decirlo, está siempre pisando en terreno pantanoso. Está siempre que cada
1: Sí, no es
0: paso que
1: seguro.
0: da, no sabes tú si vas a tener que retroceder 10 pasos o vas a tener que avanzar. Yo por mi parte, aunque es bastante difícil, evidentemente, y en parte por eso también nace esta historia, porque quiera que no, tiene un poco autobiográfica y una perspectiva que aunque es bastante difícil, pero tienes que intentar avanzar siempre. Aunque sea medio paso, pero a lo mejor un día avanza 5 y otro avanza medio, pero siempre que sea un poco, es bastante positivo, porque si volvemos atrás, nos volvemos a encerrar en nosotros mismos, volvemos a esos miedos que en el que nos volvemos a quedar encasillados.
1: Claro, yo muchas veces hay que ver siempre, ¿no? La realidad de cada persona, pero es verdad que muchas veces esos miedos pues se vuelven más intensos, se vuelven un poquito más resistentes y es verdad que cada vez pues nos limitamos más precisamente por ese malestar, ¿no? Emocional que provoca. Parece que nos va atrapando y nos sentimos muy pequeñitos o pequeñitas y es complicado muchas veces cuando nos encontramos, ¿no? En esa situación emocional de nuestro interior, ¿no?
0: Entonces, por esa parte yo creo que es un libro bastante real, porque no es una. Es un libro, tiene una historia de amor, pero tiene un trasfondo bastante psicológico y toca muchísimos temas. No toca solo el tema romántico, porque evidentemente no me he separado tampoco de mi parte de historia.
1: Claro,
0: Lo que
1: eso te iba a
0: pasa
1: preguntar,
0: que
1: claro.
0: la toco como relacionada también al amor, y la toco con leyendas de amor de otros países, de
1: Ay, qué
0: otras
1: bonito.
0: culturas. Entonces, pues es un poco como que intenta hacer también comprender la visión desde otros puntos de vista, desde otras épocas. Y no es la historia de amor al uso de Hollywood, que es perfecto, que tú
1: Sí,
0: estás
1: lo
0: viendo la
1: que.
0: película y sabes que va a tener un momento de máximo amor, de ruptura y de
1: Y
0: reencuentro
1: conocemos el
0: perfecto.
1: final casi ya antes
0: Exacto.
1: de empezar.
0: Y que todo el mundo quiere el reencuentro perfecto, ¿no? Encontrarte con esa persona por sorpresa, el chocarte y. Pero yo realmente, conforme la iba escribiendo, me iba sintiendo mucho más cómodo porque la veía bastante real. Porque se van conociendo a través de sus debilidades y de sus miedos. Entonces, como.
1: Sí, es real.
0: De ahí viene un poco también el propio título. Es una forma que
1: Efectivamente.
0: yo tengo de ver las relaciones, el amor, que no podemos quedarnos solo en un te quiero y listo.
1: Eso me ha llamado mucho la atención porque me gusta mucho, ¿no? Y bueno, tengo que profundizar, leer y demás. Pero aquí tengo unas notas, ¿no? Que antes lo hemos comentado, antes de entrar, que son muy buenas, vamos, que me ha llegado muy bien el mensaje, como bien dice, ¿no? Es muy real, ¿no? Y es algo que tampoco tenemos que perder de vista, ¿no? Porque el amor se entiende, el amor romántico, ¿no? El amor
0: Exacto.
1: guay, qué guay, ¿no? Ese que acabas de describir antes o pensamos, ¿no? Y que por supuesto es muy bonito, no sé si se puede vivir esa realidad. Pero para mí, ya no profesionalmente, pero personalmente, el amor es la base, ¿no? Yo creo que sin amor en la vida, a ver, es un poquito complicado,
0: Muy
1: bastante
0: difícil.
1: complicado, diría yo, el amor a uno mismo, que también habla de respeto, ¿no? De escucharse, de conocerse, de aprender, de perdonarse incluso a veces en los errores. A veces cuando nos dicen que quiero que perdonar, es que tal, y yo muchas veces digo, bueno, también hay que perdonarse a uno mismo. También a veces nos enfadamos con uno mismo, y a veces mucho, y a veces dice, ay, qué ve, qué barbaridad, ¿no? Pero, y a lo mejor en ese momento no hemos sido conscientes, pero es verdad que hay que aprender eso, a ese perdón, y eso también es amor con uno mismo, con delicadeza, con cuidado también, las relaciones ya en general, relaciones también laborales, nuestro día a día. O sea, está envuelto en muchas palabras, ¿no? El amor, ¿no? Y muchos actos que no solamente es el amor de pareja romántico, ¿no?
0: Es precisamente por eso lo que entender, cuando hablamos de amor es lo que tú dices, lo solemos relacionar con una relación y fin. pero está en cada parte, en cada momento de nuestra vida, realmente, como sea, desde pequeño, conforme vamos naciendo, vamos madurando, porque evidentemente tú de pequeño estás sintiendo el amor, pero no estás con una relación, pero evidentemente estás o has nacido con un hermano, o estás con tus padres, con tus abuelos, y desde ahí ya lo estás sintiendo y estás siendo partícipe
1: De ese vínculo, de esa
0: de esa base del
1: afectividad,
0: mundo.
1: efectivamente. Y luego muy importante, o por lo menos, ¿no? Yo también lo veo así, también ahora me comenta, el amor a la vida, porque si no, yo siempre digo, hay que estar enamorado de la vida. Y si uno no tiene pasión por la vida, para luchar cuando a veces hay momentos muy complicados, y decir, bueno, ¿qué hago yo aquí? ¿No? Que la
0: Exacto.
1: vida, y digo, bueno, no, pues mis hijos, pues por supuesto, ¿no? Pues mi pareja, muy tal, da, pero a la vida hay que quererla. Hay que aprender a quererla, porque a veces también aprendemos a decir no quiero saber nada, pero hay que aprender a quererla y hay que estar enamorado de la vida y vivirla con pasión y tener un porqué seguir luchando. Y yo creo que eso es muy importante, el amor yo creo que está en la base también de todo, ¿no?
0: Hombre, si no tienes amor primero a ti mismo, eso es lo
1: Claro.
0: importantísimo, y segundo a la vida, ¿no? Evidentemente, porque en este proceso de escritura me apoyaba mucho a la hora de escribir, lo hacía mucho escuchando música. La lista de reproducción no tiene nada que ver una canción con otra, a lo mejor, pero bueno,
1: Que a ti te conectaba y
0: exacto. Y
1: eso.
0: había una canción que siempre me gustaba mucho, una parte que decía que repetía, que me la ponía muchas veces, que decía, para vivir hay que nacer y para morir hay que vivir.
1: Totalmente.
0: Es algo muy simple, que si tú lo dices suena hasta un poco absurdo, porque dices tú, está claro, pero no lo pensamos.
1: No, no, no, para nada, para nada. Como muchas veces nos hacemos muchas preguntas relacionadas, ¿no? con la filosofía, con la existencia, el por qué, qué habrá, con dónde iremos, dónde no estaremos, dónde tal, cuando ya no estemos aquí. Pero digo yo, bueno, y ahora que estamos aquí, en el
0: Exacto.
1: presente, digo yo, ya llegaré, ¿no? Yo tampoco quiero llegar tan rápido allí, ¿no? Prefiero quedarme aquí. Pero digo, bueno, y ahora que estoy aquí, ese tiempo, pues yo creo que también hay que saber, ¿no? Reflexionar en el tiempo del momento presente, e ir poco a poco, ¿no? Porque muchas veces estamos más pensando en el futuro, en el pasado, en el qué pasará, que muchas veces en ese momento que es muy difícil, pero que es importante. Porque al final yo creo que lo único que nos pertenece es el tiempo
0: Sí.
1: y lo que hacemos con él y lo que podemos a veces hacer con él, ¿no? Entonces es muy interesante y eso que estamos dando pinceladas así que me vas comentando, bueno, seguimos un poquito ahí que me decías eso de los protagonistas, de cómo recreas, ¿no? Un poco en esa otra cultura, ¿no? Estábamos hablando del amor, a mí me hablan del amor ya, yo voy ya por ahí, me disparo yo sola, vamos, porque pienso igual, ¿sabes? Cuéntame un poquito más o anécdotas o cositas que quieras representarnos en esa continuidad, ¿no? Que me estabas diciendo.
0: Pues en el camino este de los protagonistas que están un poco perdidos e intentando encontrarse a sí mismos, lo hacen a través de hecho precisamente de los que estamos hablando. Empiezan a usar un poco el amor como refugio. Y a partir de ahí se va construyendo una historia que va avanzando, va mostrando más todavía las debilidades de cada uno, tanto de los personajes principales como de los secundarios. Que hay algunos secundarios que bien podrían ser principales también perfectamente, y cómo van construyendo esa parte de cada uno que habían perdido y se van reencontrando en el camino y no quieren separarse de su esencia. Quieren conectar, pero a su vez no quieren perderse, no quieren volver a perderse. Entonces como que durante todo el tiempo van teniendo las cosas bastante claras. Y algo que a mí que es bastante difícil, porque está muy interjuiciada hoy día la figura de la mujer y demás, en nuestra parte como hombre es mucho más difícil pensarlo, y a la hora de escribirlo es un poco complejo.
1: Sí.
0: Pero por críticas que he recibido,
1: En la sociedad, por
0: me
1: una.
0: dicen que lo he reflejado bastante bien.
1: En una cultura
0: Porque,
1: determinada,
0: exacto.
1: claro.
0: Porque en todo momento el personaje principal de ella no se separa de su principal esencia y no deja de ser ella ni que se antepongan, ni que se sobrepongan a ella. tiene un pensamiento, tiene los objetivos claros y quiere eso. Aunque quiere a lo mejor ese refugio, ese encontrar ese amor, pero no quiere separarse de su principal idea.
1: Claro, es que es como tú puedes tener tu personalidad, tu carisma, aquello que quieres, ¿no?, conseguir y demás, sin perder esa esencia. Puedes tener tu relación de pareja, puedes tener ahí y conformar, ¿no? Por eso a lo mejor un solo corazón, ¿no? Porque ahí se une
0: Exacto.
1: sin perder cada uno su carisma y su verdadera personalidad, ¿no? Y su visión de la vida y de todo, ¿no? En sí, ¿no? Oye, qué bonito. Bien, bien, bien. Bueno, y cuando ha dicho antes, por ejemplo, ese amor como refugio, ¿cómo es ese amor como refugio, no? ¿Es el apoyo entre ellos?
0: Un poco el apoyo entre ellos, comprenderse el camino que ha recorrido cada uno y lo que viene arrastrando un poco, aceptar ese pasado que tú vienes arrastrando, que aunque tú intentas alejarlo, pero quiera que no, siempre te va persiguiendo un poco y siempre lo llevas en el lastre, porque finalmente en un momento de bajón tú vuelves a pensar que si yo hubiese hecho tal, si yo.
1: Totalmente.
0: Y eso lo vas arrastrando siempre. Entonces, como que esa persona tiene que aprender a aceptar esa parte de ti y comprenderla. Que ese pasado no es este presente. Ha formado parte de ti, pero te ha ayudado a formarte también como eres ahora. Y, es decir, si te has enamorado de mí así, por parte de este pasado.
1: Exacto.
0: No puedes negarme esto si hoy día me quieres a mí así. Entonces es un poco como crear
1: Formar,
0: ese
1: claro.
0: refugio, ese fuerte. Yo lo digo muchas veces, ese castillo de arena, porque un refugio un poquillo es fuerte, pero muy débil a la vez. Es muy fácil de que se derrumbe.
1: Es complicado. Es
0: Porque
1: complicado.
0: hay muchos factores externos que tú puedes estar en un momento de tu vida que no estás dispuesto a aceptar esa otra parte, que no puedes. Pero a su vez está, y es una lucha que algunas personas, por suerte a lo mejor, no han tenido y otras sí.
1: Claro.
0: Entonces, por esa parte yo creo que se van a sentir bastante identificados las diferentes perspectivas con que lo lean. Toda esa parte más sensible del amor, más que todos conocemos del amor como relación, como tal, y también toda esa parte de otro tipo de amor, amor a que sí, a tu trabajo, a tu profesión, a tus familiares, a tus amistades. Y también toco esa parte del amor que es un poco más dolorosa.
1: Sí.
0: Aunque yo estoy un poco en contra de, como dice mucha gente, si está doliendo es que es amor.
1: No.
0: Pero es una frase que es bastante.
1: Sí, duele, ¿no? Es que te quiere mucho,
0: Exacto,
1: ¿no?
0: y yo estoy totalmente en contra de eso.
1: No, son frases que, bueno, que tienen su contexto, entiendo, pero realmente no es una afirmación, una veracidad, es una
0: Claro.
1: opinión. Vamos a dejarlo en una opinión, pero claro, habría que reflexionarla.
0: Claro, entonces yo recupero un poco esa opinión ahí, la pongo un poco en. Y doy mi punto de vista desde la perspectiva de los personajes y de la situación de los personajes.
1: Claro.
0: ¿Entiendes? En todo momento en el libro hay momentos autobiográficos y que son puntos de vista míos, pero desde la perspectiva de cada personaje y del momento que está viviendo ese personaje.
1: Claro.
0: Es importante entender la historia desde el principio.
1: Claro.
0: No es un libro complejo de leer, porque mi idea es que,
1: Te
0: más, está
1: atrape, ¿no?
0: compuesto de
1: Claro.
0: capítulos cortos, porque como hoy día se va corriendo a todas partes y dices tú, bueno, pues me leo tres capítulos y hay gente que, yo algunas veces me ha pasado con un libro, me pongo a leer un libro y digo, ¿cuántos capítulos? ¿Cuántas? 30 páginas, 30 páginas,
1: Sí.
0: eso.
1: Ya últimamente tú lo ves o coges un libro, no digo este, ¿no? Pero te pones y dices,
0: Claro, dices tú los
1: la letra,
0: capítulos,
1: uff,
0: claro.
1: la letra, qué pequeña, ¿no?
0: Entonces te pones a
1: Es
0: mirar y dices
1: verdad.
0: los capítulos que son de 20, 25, si yo a lo mejor tengo media hora para leer, que me voy a leer un capítulo nomás y me voy a. Entonces mi idea es esa de un poquillo, hacer capítulos cortos, pero que.
1: Atractivo, que llene
0: Exacto.
1: y te quede con las ganas de, uy, tengo ganas de leerme el siguiente, luego voy a ver, ¿no?
0: Exacto.
1: Claro, dejando con ganas, dejando con esas ganas, como también estás haciendo ahora, ¿no? Pues contando un poquito sin, por supuesto, sin desvelar muchas cositas, para que, por supuesto, pues valga la redundancia, podamos hacer esa lectura, ¿no? Bueno, es que son muchas cosas hacia el libro, de lo que quieres transmitir, de tus ideas también, de que un poco de autobiografía, ¿no? ¿Qué mensaje a lo mejor no es el mensaje, ¿no? Ahora sino me comenta por cada, digamos, protagonista, personaje, aprendieron ellos? ¿Cuándo aprendieron, por ejemplo, ahora me he dado cuenta que, ¿no? En esos momentos que tú dices, tengo que dejar esto atrás. Bien, a lo mejor por ese amor refugio, bien por todo el contexto que entiendo que va sucediendo y que van haciendo muchas reflexiones, ¿no? En función de que se va avanzando, se van hablando, ya el contacto con más personajes y muchas realidades que tenemos que leer, ¿no?
0: El momento
1: Porque a veces es muy
0: digamos, del
1: difícil.
0: principal, del protagonista, vamos a ponerle nombre, ¿no? De John.
1: De John.
0: Un poco cuando su momento culmen, digamos, sería cuando ese refugio se tambalea un poco por un golpe de realidad. Él
1: Claro.
0: escapa a la realidad que tiene e intenta crear un caparazón y evadirse de eso que él no quiere, de esa parte con la que no se siente identificado, pero que evidentemente le está persiguiendo todo el tiempo, por diferentes motivos. La editorial porque le exige, el miedo a ser reconocido, el miedo a perder su identidad como escritor y no poder encontrar esa parte por la que él empezó a enamorarse de la literatura. Y cuando se produce ese shock, ese golpe de realidad, es cuando para y dice, o ahora o nunca, o afronto esto o me
1: Claro,
0: pierdo.
1: efectivamente. Es que suele pasar así, no hay un golpe de realidad, como dice, viene una realidad determinada, dice, esto no, miras para atrás y dices, es que tengo que seguir para adelante. Es que nada más que tengo, que no puedo seguir para atrás porque no hay otra
0: Exacto.
1: dirección. Y luego muchas veces en otros aspectos, cuando no hay un golpe de realidad, es también como ese vacío, lo de vamos a decir en general, que llega un momento en que la misma persona dice, ya no puedo más. O sea, ya no puedo más porque ya uno está agotado emocionalmente, porque ha tenido muchas realidades, muchos contextos, sufrimientos, muchas cositas que van sumando y dice, hasta aquí ya no me hace falta reafirmarme más ni confirmar más, ya lo comprendo y comprendo que esto no puedo seguir de esta determinada manera, ¿no? Viene a veces por ese desgaste y a veces muchos sufrimientos, muchos encuentros, muchas cositas que pueden pasar en la realidad de cada persona y a veces directamente es un golpe de realidad, ¿no? Que además la vida te dice, bueno, ya está, he venido hoy, como yo digo, no me está invitando a llamar a la puerta de mi casa, pero digo, hola, venga, vale, me tengo que aceptarlo y tengo que aprender ahí, tengo que seguir hacia adelante. Y es verdad que cuando alguien tiene esos golpes de realidad, muchas veces cuando mira atrás dice, soy diferente. Dice, pero yo antes me preocupaba, pero yo antes era así. Digo, bueno, hay un aprendizaje, ¿no? Antes no tenías
0: Claro.
1: esta realidad que nos lleva también a desarrollarnos de alguna manera en una adaptación, con unas habilidades, una capacidad, un aprendizaje a veces de muchas cosas o empezar de cero en algunos aspectos. Entonces es muy interesante.
0: Sí, sería principalmente el punto de inflexión realmente de los dos
1: Claro.
0: personajes, porque al final van teniendo sus vidas paralelas, pero la están conduciendo hacia el mismo punto sin darse cuenta, porque ambos están repletos de miedo y él o bien por lo que he comentado o ella bien porque siempre ha querido dar el paso y ser fotógrafa a través de una galería, mostrar su sensibilidad, ver cómo ella, mostrar cómo ella ve el mundo a través del objetivo de la cámara y demás, y no hacerlo nunca por el qué dirán y por la presión social de eso es un hobby, no es un trabajo.
1: Y también muchas de lo que pensamos que está establecido, que es así y que eso es lo correcto
0: Exacto.
1: y que está bien. Y tú dices, bueno, pero ¿por qué? Pero ¿por qué? Efectivamente. Y el miedo, el que dirán, es muy complicado, es un sufrimiento constante, es muy difícil. Que incluso muchas personas no lo quieren decir por sentir a veces vergüenza o sentir tal. Pero digo, no, de vergüenza nada, es algo natural, es una reacción a veces del ser humano, a veces, digo, muy frecuente, ¿no? Y a veces que puedas sentir que a lo mejor eres tú la que está viendo el mundo de esa manera y no es así, es un miedo muy habitual, ¿no? Y una reacción muy habitual que es necesario aprender, ¿no? Yo siempre tengo la palabra amor, aprender, hay que aprender, ¿no? A veces te dicen, bueno, pues que no me hubiera pasado esa realidad y no tendría que aprenderlo ya, pero tampoco crecerías y tampoco en ese crecimiento también tomas decisiones y avanzas. Entonces, claro, es que es
0: Si
1: necesario.
0: no te va a pasar esa realidad, te va a pasar otra, evidentemente. La
1: La
0: única
1: vida.
0: forma que tenemos de avanzar es aprendiendo. Y la única forma de aprender que tenemos es dándonos cuenta de las cosas a través de golpes de realidad, realmente, porque si no, ¿cómo lo vas a hacer?
1: Es
0: No
1: muy
0: te puedes
1: difícil.
0: dar cuenta, porque muchas veces estás atrapado tanto en ti mismo que te lo están diciendo desde afuera
1: Sí,
0: y aún así sigues
1: no
0: sin
1: lo
0: verlo
1: vemos.
0: o te crees que es una crítica constante hacia ti. Entonces es un poco. Yo este libro lo definiría de dos formas. Es una novela romántica para aquellos que les encanta el amor, les gusta una historia de amor en la que los personajes se pierden, se reencuentran, se disfrutan, aprenden a amarse el uno al otro con sus defectos, sus virtudes, en el que se encuentra en un mundo un poco caótico y donde, como hemos comentado antes, cuando nos hemos encontrado, vamos corriendo, mirando hacia
1: Totalmente.
0: abajo, o decimos sí, no sabes ni lo que has respondido.
1: Sí, efectivamente.
0: Y la otra perspectiva psicológica, en la que vemos ese amor, pero desde el punto de vista de cómo nos ayuda a guiarnos y un poco es esa cuerda guía que nos va ayudando a salir del agujero en el que podemos estar metidos, ya sea por temas como está muy hoy bastante actualizado, como es la ansiedad, que también la trato en el libro, y es bastante difícil salir de ella
1: Complicado.
0: y te atrapa muy fácil, ese miedo del qué dirán, de mostrarte tal como eres, de si vas a encajar o no en la sociedad, que dices tú, pero ¿yo por qué tengo que encajar en la sociedad si mi personalidad es así? Hay múltiples millones de personalidades que están en el mundo y no me cuestiono si han encajado. Es así y yo la acepto. Habrá
1: Exacto, es
0: personas que me acepten y otras personas que no.
1: adaptarnos a la sociedad, convivir, aprender a convivir y cada uno pues siempre dentro de lo correcto con su personalidad y su realidad, ¿no?
0: Entonces sería un poco las dos guías de este libro.
1: Qué bonito, qué interesante. Yo, bueno, estoy ahí, aquí, que vamos, estoy yo aquí ya con mi libro. Bien, así como mensaje así, oye, que es verdad que ha pasado el tiempo también volando, me ha pasado el tiempo volando de la entrevista, pero qué mensaje, bueno, que le acabas de explicar muy bien lo que quieres trasladar y a quién va dirigido y a qué, digamos, lector, ¿no? Lector, lectora que puede encontrar en un solo corazón, ¿no? ¿Qué mensaje dirías también, por ejemplo, a escritores nobeles, por ejemplo, que están ahí, que quieren hacerlo, que no se atreven bajo tu experiencia? Que eso también es importante. Que vean aquí, pues te vean a ti, que estás luchando, que estás creyendo en ti y que estás en este camino.
0: A ver, no tengo mucha experiencia porque el camino por ahora es bastante corto, pero lo que le diría por ahora sería que primero que intente abarcar ese miedo, que escriban sin miedo lo que realmente piensan, lo revisen 2.000 millones de veces, y llega un punto en el que no lo vuelvas a revisar, porque cada vez que lo revisas vas a querer cambiar algo seguramente.
1: Sí, eso pasa cuando hacemos los exámenes tipo T o hacemos exámenes tipo T, estamos estudiando, pero es como repase, la cambie y al final es la otra, digo, vale.
0: Y que si van a lanzarse a publicarlo, que no lo hagan simplemente por el hecho de a ver si me reconocen, me hago famoso, que tengan ese punto de querer dejar huella, de ser reconocido, porque evidentemente al tú escribir una novela lo hace con miras
1: Claro,
0: a que
1: tener un
0: bastante
1: éxito,
0: gente
1: ¿no?
0: contacte contigo, que te conecten, pero que no lo hagan simplemente por eso. Porque hay que tener un poco ese foco de realidad, ¿no? Que no siempre es un porcentaje bajo en el que tú pasa que pegas un pelotazo y
1: Claro.
0: despegas sin que normalmente el camino, intuyo que en todo relacionado, tanto artístico como no artístico, suele ser bastante largo y que puedes encontrarte bastantes obstáculos.
1: Y momentos también de muy complicados que a lo mejor está uno
0: Exacto.
1: ahí que te hace reflexionar o punto de inflexión, ¿no? Como también dice.
0: Pero sobre todo que escriban en todo momento, en el punto en el que se encuentren. habrá un punto en el que tú estés un poco más, estés en la vida un poco más, estés más motivado, estés más feliz y te dejes llevar por esa perspectiva. Escribe desde esa perspectiva porque va a ser bastante bonita, pero cuando estés un poco más apático, más que quizás sea un poco más difícil, a lo mejor inspirarte, por así decirlo, escribe ahí que es cuando más te va a reconfortar, al menos a mí personalmente.
1: Totalmente, yo creo que también se puede empezar con decir atreverse. Atreverse y a no quitarle importancia a lo que uno mismo siente.
0: Exacto.
1: Porque a veces uno dice, qué tontería voy a escribir yo ahí. ¿Sabes? Y uno dice, bueno, pero porque es una tontería, te lo estás diciendo tú, ¿no? Atreverse, escribir y ya a partir de ahí pues vendrá un proceso que hay que empezar, desde luego, en esa línea, ¿no?
0: Y aunque no, aunque te atrevas y de primera no salga bien, no salga como esperas, o lo muestres tú a tus seres más cercanos y no conecten, no pasa nada. Se intenta desde otra perspectiva, se intenta de otra forma, se intenta con otra historia, o se le da una vuelta a la historia que tienes, que no tienes por qué olvidarle y decir, ah, pues ya está,
1: Ya no, claro,
0: no
1: no valgo para esto, ¿para qué lo
0: la
1: voy
0: he
1: a
0: intentado
1: intentar?
0: una vez, no.
1: Claro, hay que seguir, sobre todo con esa pasión. Mira, yo si te parece voy a leer solamente porque claro, hay que leerse el libro, ¿vale? Así que yo voy a decir una pincelada porque es tan bonito que como ya vamos terminando, ya después le puedes añadir lo que quieras. Aquí hay unas notas al final del libro, de autor, de John. Y voy a leer solamente el final porque, bueno, queda mucho, ¿no?, que leer y queda mucho, por supuesto, que podamos empezar desde el principio y que todo el mundo, después de haberte escuchado, pues le hayamos motivado, ¿no?, a que vayan y que lean, ¿no?, y que te lean, ¿no? Pero mira, vamos a leer solamente un poquito de aquí del final, nada más. Mira, agarren la vida, la felicidad, los besos y no los dejen escapar. Duerman cada noche con la persona que quieren y desean. Díganselo cada día. Que aunque ya se lo hayan dicho 20 veces, una más no va a ser demasiado. Porque el amor no cansa, el amor libera y engancha. Yo creo que mejor no se puede decir, ¿no? Porque, bueno, transmite mucho y también sobre todo porque muchas veces damos las cosas por hecho. Al leer esto, la damos por hecho. Bueno,
0: Sí.
1: tú le has dicho te quiero por decir, ya lo sabe. No, no, no sé, bueno, vale, sí, pero bueno, después de tanto tiempo. Bueno, ya, pero bueno, es que escucharlo, ¿no?
0: Totalmente, es que no pasa nada. Si se lo has dicho 100, se lo dice 101.
1: Es
0: Da, queda exactamente igual.
1: lo que tú dices aquí, ¿no? Que efectivamente siempre es estar en activo. Luchar por una relación, por unas amistades, por un trabajo, por aquello que realmente hay que ponerle ese amor, esa pasión, ¿no?
0: Exacto.
1: Y estar en ese camino. ¿Alguna anécdota, alguna, como antes has dicho, bueno, hay leyendas, ¿no? Como antes has dicho, otra cultura y demás, que bueno, que ahí lo vamos a dejar para que nos atrape en nuestro rinconcito cuando estemos cogiendo el libro, pero algo que quieras añadir, algo que quieras decir, que nos quieras deleitar, porque claro, tienes la formación y aquí me imagino que habrá, porque hemos resaltado ambos protagonistas y hemos resaltado un poquito pinceladas para abrir ese, ¿no?, ese sabor de boca, ¿no? Pero ¿cómo se puede ver el amor a lo mejor en otras culturas o alguna pincelada o algo anecdótico que quieras contarnos antes de despedirnos? En tu formación
0: Como,
1: también que la tienes.
0: como anecdótico y parte para que enganche un poquito más el libro, decir que el libro tiene múltiples escenarios, ya no psicológicos o románticos, sino físicos.
1: Eso, lo que
0: Múltiples
1: quería que...
0: escenarios donde el personaje va a hacer vida y hay algunos escenarios reales, otros ficticios, que parten de base de ser reales, evidentemente, y es un poco entender cómo la cultura y el viajar y el conocer a personas diferentes, el entender cómo viven, por qué viven así,
1: Te
0: cómo
1: abre,
0: influye
1: claro.
0: también en la evolución del personaje y en ese viaje que hace él de intentar reconectarse con sí mismo. Entonces no, Ahí es donde pongo un poco en tela de juicio que no hay una cultura más importante que otra, que
1: No.
0: todas son igualmente válidas, todas son iguales de importantes y de todas se puede y se debe aprender.
1: Totalmente, y además todas son enriquecedoras, de todas se puede aprender. Primero conocer, dejarnos conocerla, dejarnos entenderla, comprenderla, vivirla, si tenemos esa opción o tenemos esa oportunidad, que también habla, eso es como una nueva oportunidad, tu libro, ¿no?
0: Exacto.
1: Y dejarnos eso, pues llevar, ¿no? Por esas otras culturas que siempre nos van a aportar, siempre vamos a aprender. Nos quedamos con amor, nos quedamos con nuevas oportunidades, ¿no? Nos quedamos con muchas cositas que no podemos seguir desvelando, que hay que leerlo. Esto es como, ¿no? Cuando contamos alguna película, algún film o serie, ¿no? Dices, bueno, no quiero contar nada más, ¿no? Vesla, vesla, ¿no? Pues ha sido un placer poder entrevistarte. Espero que te podamos ir conociendo cada vez más, que nos veamos más veces, que nos traslade no solamente, ¿no? Tu parte, ¿no? Como yo digo, de tus libros, sino también de ti, tu visión de la vida, que cuando hablamos con personas que se dedican a escribir, profesionales, personas que están empezando, una persona que tiene una pasión. Al final también es qué importante es trasladarlo, ¿no? Porque en esa parte, en esa pasión, hay un reflejo de uno mismo, de una misma. O sea que muchísimas gracias por atreverte a aceptar mi invitación aquí en este programa y nos vamos a quedar pues con un solo corazón de David Lacida Cama y por favor, lo ha explicado y nos ha envuelto en sus palabras, en la cultura y en el arte a través suya y os invitamos a que lo podáis leer. Muchísimas gracias por acompañarnos y estar ahí. Hasta la próxima semana. Gracias.

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0: Cada víctima que identificamos es importante y todas tienen sus peculiaridades. En este caso hemos identificado a la víctima número 15.
1: Es uno de los trabajos que continúa realizando la Asociación Memorialista Isleña AMEDE. Reconocimiento y esfuerzo, desde luego, con importantes laboratorios implicados para el estudio del ADN. Y de aquí partir en un estudio muy complicado, identificando a nuevas víctimas de los asesinatos que tenían lugar en plena guerra civil en la ciudad de San Fernando. Hace ya más de 90 años. En total son ya 15 las víctimas de la represión franquista identificadas por AMEDE, lo que consolida como la intervención en fosas comunes con mayor número de identificación en la provincia de Cádiz. Escuchábamos a Francisco Pérez Enguirao, representante de la entidad, y lo vamos a tener en los próximos minutos en esta edición de los servicios informativos de Radio La Isla. Todo esto, bienvenidos, señoras y señores. Abrimos aquí las puertas a este tiempo de información, ya inmersos en el mes de septiembre. Un mes que llega también con balances. Balances desde la patronal de la hostelería y restauración de la provincia de Cádiz, que pone sobre la mesa importantes datos para la ciudad de San Fernando. Más de un 90% de ocupación real se ha alcanzado este mes de agosto. Eso sí, en las pocas plazas hoteleras que tiene de por sí la ciudad de San Fernando. En cualquier caso, se considera un dato muy positivo para la ciudad. Ha ido aumentando las pernoctaciones aquí en San Fernando, la ocupación hotelera, a lo largo de estos tres últimos años, según los datos y balance que se presenta por parte de la patronal Horeca. Un día además donde nos tocará hablarles, entre otras cuestiones, del curso político. Comienza y de momento lo ha hecho el equipo de gobierno, conformado por los socialistas de San Fernando, que encabeza Patricia Cavada. Y en este caso, con la primera cita que tenía lugar este 31 de agosto, este lunes, y que daba a conocer durante la tarde, encarando el nuevo curso político, el de la recta final al actual mandato corporativo ante las elecciones municipales del próximo año, marcado, entre algunas cuestiones, por temas como los servicios públicos, la vivienda, como principales prioridades y sin olvidar también obras en marcha. De ello vamos a hablar también en este tiempo de información, aquí la sintonía de Radio La Isla, entre otros asuntos que van a acaparar los próximos minutos. Y por supuesto, cómo no, de la información deportiva, también vamos a tener referencia durante estos minutos, como siempre, aquí en la sintonía de Radio La Isla. Hace ya unos días, en pleno mes de agosto,

0: Club Hockey San Fernando, que arranca también esa temporada en División de Honor B, el Isleño San Fernando de Fútbol Sala y bueno, muchas cosas más, baloncesto, muchísimos deportes que arrancan. En el día de hoy vamos a repasar con el compañero José Cabeza un poquito la situación del San Fernando, que está tan solo a menos de dos semanas de arrancar. Repasaremos el estado de las obras del estadio, que siguen avanzando, y por supuesto también a nivel deportivo cómo se encuentra el equipo de Jaime Bugato.
1: Bueno, pues habrá que ir viendo todos los detalles, sí, porque dentro de nada llega la liga y hay que jugársela todas. Esperemos que, como el año pasado, con lo mejor.
0: Eso es claro, Paco. ¿No? Solo quedan, como decimos, un par de amistosos y menos de 14 días para ese primer partido, que tendrá lugar el fin de semana del 13 de septiembre, que se va a disputar además aquí en el estadio, que ya está viendo cómo van avanzando poco a poco esas obras, ¿no? Vemos ya cómo esos derribos en el fondo norte continúan pues prácticamente a diario. Y la verdad que bueno, mucha ilusión otra vez por una nueva temporada, y como dices, con el objetivo del San Fernando de regresar, de volver a ascender un año más. En este caso sería Primera Andaluza, y en el que competirá en este grupo también, por supuesto, con el grupo Empresa Bazán, que también se anda inmerso en esta segunda andaluza para este curso 26-27.
1: Y tanto que sí, lo seguiremos muy de cerca, al igual que todos los deportes. Javi, te espero.
0: Eso es, Paco. Ahora un ratito aquí ampliamos toda la información deportiva. Hasta ahora.
1: Perfecto. Gracias. Hasta luego.
0: Gracias.
1: La remontada, gracias a ti, como siempre, Javi Ramírez, que nos llena la información deportiva de Radio La Isla con todos los detalles, toda la actualidad, aquí desde el 107.4 en FM para la Bahía, en Internet para el mundo. Y ahora también tenemos nuestra habitual cita para conocer
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1: Y es que las temperaturas van a subir durante estos primeros días de septiembre, lo dice la EMED, y ya se nota también en el termómetro. Durante esta misma jornada se ha hecho palpable, al menos durante un periodo de esta mañana. Bueno, la previsión es que la tarde se nos presente con algunas nubes aquí en la bahía de Cádiz, y así arrancar las primeras horas de la madrugada del miércoles. El viento va a ser de poniente durante estas primeras horas, flojo, con tendencia en cualquier caso a noreste durante la madrugada. Va a ser una situación de vientos variables durante la jornada de miércoles, predominando parte de suroeste y poniente, terminando en viento de levante, que incluso ya el miércoles va a soplar moderado a fuerte. Lo va a hacer durante la jornada del jueves y parte del viernes, porque ese día poco a poco, y según la previsión de la EMET, irá rolando hacia viento de poniente, suroeste a poniente durante la jornada del sábado, sureste durante la jornada del domingo y vuelta al poniente para el próximo lunes. Con ello, pico de temperaturas que vamos a tener durante estas próximas jornadas. Ya mañana vamos a sobrepasar sobradamente los 32 grados aquí en la bahía de Cádiz, y esta situación se puede repetir incluso con 34 grados durante el jueves. Así que las temperaturas que no hemos tenido en agosto parece que van a llegar para este mes de septiembre, y las mínimas, eso sí, de momento estarán en los 21 grados, aunque se disparará hasta los 23 aproximadamente a lo largo de los próximos días con la llegada de este viento variable y tendencia a viento de levante. En cualquier caso, ahora, y según los datos que nos deja la AEMED, ya el Real Instituto y Observatorio de la Armada, ahora con los datos que tenemos en la ciudad de San Fernando, 27,5 grados en este momento, suroeste, rachas a 22 kilómetros por hora y un índice de humedad de un 61% que estamos teniendo. La temperatura mínima que hemos tenido en la ciudad ha sido de 21,4 grados. Esto ha sucedido pasada las 8 de esta misma mañana.
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1: Bueno, pues comienza el mes de septiembre. Con ello se encara también el nuevo curso político, y al menos de momento una sola formación, la que conforma el equipo de gobierno, los socialistas de Patricia Cavada, han sido los que han tomado contacto, en este caso desde el equipo municipal de gobierno. Primera reunión de trabajo de este nuevo curso, que tenía lugar durante el 31 de agosto, este lunes, y que se ha dado a conocer en su tarde. Hay que destacar que el gobierno municipal afronta así este nuevo curso político con la mirada puesta también en las elecciones municipales del próximo año, la recta final del presente mandato. Así, Cavada ha llegado a mantener esta primera cita para revisar, se asegura en un comunicado, los principales proyectos de la ciudad, los contratos municipales y la situación presupuestaria, además de fijar las prioridades de los próximos meses. Será además el último curso político completo antes de las elecciones municipales de mayo, y Cavada ha hecho también balance del verano, que considera positivo, tanto por la actividad de la ciudad como su repercusión turística. La misma alcaldesa ha destacado especialmente el papel de Camposoto, que ha ganado protagonismo

0: como escaparate de San Fernando y ha conseguido presencia en medios nacionales, asegura, y donde el ayuntamiento destaca además que el verano también ha tenido un efecto positivo sobre la hostelería, el comercio, la cultura y el ocio. Las obras y la transformación urbana van a ser ahora uno de los grandes ejes de este nuevo periodo. Según se destaca, el Gobierno municipal ha repasado ya actuaciones como el Parque de la Magdalena, en plena actuación, el Parque de la Casería, el desdoble de Peri Junquera, actuación que prácticamente se da por terminada, la Avenida Duque de Arcos, el Parque del Parlamentarismo, que se va a desarrollar en suelos próximos a la Avenida de la Constitución y también proximidades hacia las instalaciones del actual Parque Empresarial de Janer. Por otra parte, se suma la piscina de verano, obras en marcha, los nuevos estadios deportivos o la rehabilitación de la Casa Lazaga, cuyas obras están previstas que comiencen en estos días. A estas actuaciones se sumarán otros proyectos que afrontan sus últimos trámites, como el cerramiento del Parque del Oeste, la renovación del alumbrado público, por otra parte, la intervención del primer proyecto para desarrollar la transformación del antiguo Cine Alameda, la piscina cubierta, que también se prevé desarrollar en las inmediaciones de Constitución, o la calle Bonifaz, además de la continuidad del plan de asfaltado. En cuanto a los servicios públicos, el ayuntamiento prepara la transición hacia el nuevo contrato de limpieza y viario público y analiza las necesidades del servicio de ayuda a domicilio y de jardines. También se ha puesto sobre la mesa la evolución del transporte urbano, que mantiene su gratuidad y un incremento en el número de viajeros, y en paralelo el gobierno local ha comenzado a preparar el calendario de grandes acontecimientos de los próximos meses, como la recta final del año Camarón, acontecimiento que también marcará los premios de la ciudad, además de Navidad, Carnaval, Halloween, Semana Santa o la próxima Feria del Carmen y de la Sal. También en cuanto a viviendas y las políticas sociales, completan las prioridades, según se destaca desde la administración local, y así se prepara la adjudicación y entrega de 81 viviendas públicas. Se trabaja en la próxima venta sobre plano de viviendas de renta libre. También se ha revisado las ayudas a colectivos sociales y recursos como el Banco de Alimentos entre los retos del nuevo curso, que figura especialmente la municipalización del Centro de Personas sin Hogar, un proceso contemplado en el presupuesto. Con todo ello, el Gobierno socialista de Patricia Cavada afronta la última etapa del mandato con el objetivo de acelerar la ejecución de los proyectos comprometidos y llegar a las elecciones de 2027 con buena parte de estas actuaciones en marcha o culminadas, según se destaca desde el gobierno local.
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0: Pues esto dentro de lo que se refiere a algunas de las medidas que se plantean para los próximos meses desde el Ayuntamiento de la ciudad, y en cuanto a valoraciones, al menos en una de las que se han conocido en estas últimas horas, corresponde a la patronal de hostelería y restauración de la provincia de Cádiz, Horeca. Y es que la Federación Provincial de Empresas de Hostelería y Turismo han valorado los datos de ocupación hotelera del verano 2026 en general dentro de lo que corresponde al periodo de agosto, con una ocupación real en positivo, pese a que se ha bajado un punto en relación al pasado año 2025 a nivel provincial. No es el caso de la ciudad de San Fernando, donde estos datos han aumentado, pese a la limitación de plazas hoteleras que de por sí tiene la ciudad. Actualmente se contabiliza 90,26% de ocupación real de lo que ha sido el mes de agosto, frente a un 85,7% del 2024 o algo más del 88% el pasado 2025. El presidente de la patronal de hostelería y restauración de la provincia, Antonio de María, aplaude estos datos que considera altamente positivos para la ciudad.
2: Bueno, una valoración muy positiva, porque si nos vamos, por ejemplo, a agosto del 24, San Fernando hizo un 85,70, agosto del 25, un 88,45 y agosto del 26, un 90,26, por lo tanto, algo se está haciendo bien cuando va para arriba, a pesar de no tener una planta alojativa importante, pero sin embargo la que existe pues se está comportando muy bien, y yo creo que eso viene bien para San Fernando, viene bien para la bahía y viene bien para la provincia.
0: Un dato positivo, valoración positiva, que también se traduce en los resultados provinciales. Pese a esa ligera bajada a nivel provincial, los resultados se entiende que son altamente positivos, ya que el número de plazas hoteleras y en este caso de habitaciones hace que la provincia de Cádiz cuente con un elevado número de plazas y por lo tanto las visitas a la provincia se cierran con un resultado muy positivo, lo que ha sido el mes de agosto y con buenas expectativas para el mes de septiembre, también para la ciudad de San Fernando. Antonio de María.
2: Sí, casi 2 puntos, 1,89. Pero bueno, esas son circunstancias que no son anecdóticas, ¿no? Porque un punto en 60 y tantas mil camas que tenemos, pues eso al final son 600 camas, 600 habitaciones, perdón. Pero entre toda la provincia, o sea que eso no es nada. Somos un 50 y tantos municipios, venimos a salir a una habitación por municipio. No es algo importante. Y lo que sí es bueno, que septiembre está ahora mismo en 10 puntos menos la previsión, pero que normalmente luego viene muchísima gente directamente, sin siquiera reserva. Habrá quien haga reserva de aquí a final de mes. En fin, que las expectativas para el mes de septiembre también es superar los datos del año anterior.
0: Ahora se hace otros balances desde la misma patronal provincial. La hostelería también ha cerrado un mes de agosto muy satisfactorio, ¿no? Así sucedía el pasado año, donde había, por situaciones de extremada calor durante el día o de temperaturas frescas durante la noche, una ligera bajada en este sector. A nivel provincial los resultados son positivos. Pendiente de los datos particulares que se ofrezcan desde las distintas asociaciones y entidades de la ciudad de San Fernando, la patronal provincial aplaude el buen comportamiento que ha tenido el mes de agosto en este sector clave.
2: No, el mes de agosto se ha comportado muy bien, normal para lo que es un mes de agosto. Julio, la primera quincena, la verdad es que estuvo un poquito raro y estábamos preocupados, pero ya la segunda llegó ya el calor, llegó, digamos, el mayor número de personas, que siempre vienen, la segunda quincena vienen más que la primera. Y luego agosto, bueno, pues también hemos tenido una climatología, los municipios de costa, fenomenal, ¿no? Así que no ha hecho ni grandes fríos ni grandes calores, como pasó el año pasado, que no sabíamos, en las terrazas al mediodía no se sentaba nadie, por la noche con el poniente tampoco se sentaba nadie, o sea que estuvimos más complicados. Pero este año, afortunadamente, yo creo que ha ido todo muy bien.
0: Pues buenos resultados para la hostelería y restauración en la ciudad de San Fernando, la provincia de Cádiz y la finalización del mes de agosto, más de 90% de ocupación hotelera aquí en la ciudad de San Fernando, siempre, como decimos, con la particularidad de limitación de plazas que en este momento posee la ciudad.
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0: Y a otros asuntos, porque ponemos sobre la mesa los estudios que se desarrolla desde la Asociación Memorialista AMEDE. Ha identificado a Progreso Cumplido Sánchez, militante anarcosindicalista, fusilado en 1936 por el franquismo. Un total de 15 son las víctimas que fueron represaliadas durante la época franquista, identificadas por AMEDE en el periodo de la guerra y lo que especialmente supuso aquí la ciudad de San Fernando y lo que la consolidó como la intervención en fosas comunes con mayor número de identificaciones realizadas a nivel provincial. La asociación ha dado a conocer durante estas últimas horas esta nueva identificación. Se trata de Progreso Cumplido Sánchez, militante del Sindicato Unificado de Trabajadores, detenido por su militancia narcosindicalista el 3 de septiembre de 1936 por miembro de la Falange y permaneció preso en el penal de la Casería hasta su fusilamiento el 4 de noviembre del mismo año, junto al concejal Juan Mantero Valero, José Rodríguez Montero y Francisco Ruiz Pérez. Precisamente Juan Mantero Valero, nombrado concejal honorífico el 29 de octubre de 2021 por el Ayuntamiento de San Fernando, fue identificado positivamente gracias al trabajo de AMEDE y al empeño de su familia. En este nuevo caso, los laboratorios de Madrid no pudieron obtener el ADN de las piezas dentales, por lo que se optó por acudir a un segundo laboratorio en las instalaciones de la Universidad del País Vasco en Vitoria para proceder con sus muestras a realizar la oportuna identificación. La víctima 88, en este caso, dentro de los estudios realizados desde San Fernando, como Progreso Cumplido Sánchez. Hoy lo ha explicado a los micrófonos de Radio La Isla el representante de la Asociación Memorialista de San Fernando, AMEDE, que es Francisco Pérez. Pérez Guirao así lo detalla a Radio La Isla. Lo escuchamos.
3: Cada víctima que identificamos es importante y todas tienen sus peculiaridades. En este caso hemos identificado a la víctima número 15, con lo cual, bueno, sobre todo pues nos colocamos a la cabeza en la provincia en cuanto a identificaciones genéticas, ¿no? Como todas las demás, es una noticia siempre buena, una noticia que nos confirma el buen trabajo realizado por AMEDE y, bueno, que marca también el rumbo para otros trabajos, ¿no?, de este tipo.
0: Trabajos y actuaciones que van a continuar por parte de la asociación, al menos dentro de los objetivos que aún se siguen marcando y finalizando una primera fase de intervención. Hay que destacar que la identificación realizada se ha logrado por el trabajo que la asociación ha venido llevando a efecto dentro de las identificaciones presuntivas y gracias a la persistencia de las familias que ha ocurrido con los gastos derivados de los análisis en ambos laboratorios. A estos costes se ha contribuido dentro de la denominación familia ideológica tras un llamamiento a colaborar en su posible identificación, ya que la carga económica ha recaído exclusivamente en los familiares de las víctimas ante los retrasos, errores y falta de identificación de los laboratorios de la Universidad de Granada, con los que el órgano encargado de las políticas de memoria de la Junta de Andalucía tiene convenio de colaboración. Añade lo siguiente al respecto el mismo Francisco Pérez Guirao.
3: Sí, sobre todo porque hemos sido un tanto pioneros en hacer un tipo de trabajo más específico con las identificaciones, lo que venimos llamando identificaciones presuntivas, que no es ni más ni menos que intentar recoger distintas evidencias que nos acerquen a la identidad de los restos antes incluso de llevarlos a los laboratorios. Y es por ese motivo por el que nos situamos, como digo, a la cabeza en la provincia de Cádiz en cuanto a identificaciones, porque a través de esta técnica llevamos exactamente 10 víctimas identificadas. 5 lo fueron a través del método ciego en los laboratorios de la Universidad de Granada. Luego hemos identificado 9 a través de un laboratorio de Madrid y esta décima víctima es en otro laboratorio, es en el País Vasco.
0: 145 víctimas de la represión franquista, de las cuales se han podido identificar 15 en la ciudad de San Fernando, por lo que se sitúa como la segunda intervención con mayor número de cuerpos recuperados y la primera en cuanto al número de identificaciones en la provincia de Cádiz, esto hasta la fecha y en este caso con el esfuerzo y el trabajo permanente que se ha hecho desde la Asociación Memorialista Isleña, ahora en este caso pues con la recuperación e identificación de cumplidos Sánchez como militante de Progreso, cumplido Sánchez como militante sindicalista en este caso. Sobre esta cuestión también el mismo Francisco Pérez Guirao ha explicado estos detalles.
3: Bueno, en principio estamos ya finalizando porque realmente nos queda una única víctima más que está pendiente de identificación en los laboratorios, que está resultando muy difícil porque el hecho de que hayamos acudido a un segundo laboratorio, en este caso, como digo, el de Biomix, es porque incluso en el de Madrid no se conseguía extraer ADN. Lo que pasa es que realmente tanto la asociación como los familiares hemos sido muy persistentes y seguimos buscando otros laboratorios y otras posibilidades, ¿no? En concreto, en este tercer laboratorio, el de Biomix, se está procesando hueso petroso, que es un hueso de la zona craneal, en la zona, en la región más o menos del oído. Y bueno, eso por ejemplo no nos lo hacían en el laboratorio de Madrid, con lo cual tuvimos que irnos incluso más lejos, hasta Vitoria, en el País Vasco, para intentar procesar estas muestras. Y lo último es que esta víctima también que nos queda pendiente tampoco ha conseguido, se ha podido extraer ADN del petroso y estamos también procesando de las vértebras. Es decir, que estamos persistiendo y persistiendo con ese afán de lograr las máximas identificaciones posibles.
0: Pues el trabajo de AMEDE, la Asociación Memorialista, y en estas explicaciones a Radio La Isla. Nosotros continuamos.
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0: Y ahora hablamos de la formación política Podemos de San Fernando. No secundará la concentración frente al ayuntamiento prevista para este 2 de septiembre en torno a la solidaridad hacia Ceuta y explica que reclama solidaridad efectiva real contra la ciudad española. La formación considera que la convocatoria de este 2 de septiembre está siendo capitalizada por la derecha y la ultraderecha y reclama recursos, atención humanitaria y acogida compartida. La formación entiende que la promoción de la convocatoria por partidos y organizaciones de la derecha y la ultraderecha compromete su pretendido carácter neutral. Además, manifiesta el rechazo a la instrumentalización partidista y destaca desde Podemos en San Fernando que Ceuta necesita soluciones y acompañamiento, no que su sufrimiento se convierta en una herramienta partidista, señala Juan Luis Martínez, responsable de organización de la formación política Podemos aquí en la ciudad de San Fernando. Lo detalla a Radio La Isla.
4: Somos muy claros. Desde Podemos San Fernando no secundaremos la concentración convocada para el miércoles frente al ayuntamiento. Consideramos que la derecha y la ultraderecha la utilizan claramente para desgastar al gobierno y difundir mensajes islamófobos, xenófobos y racistas. Sí apoyaremos, por el contrario, cualquier movilización no politizada y que tenga convocantes claramente identificados. Nuestra solidaridad con Ceuta consiste en exigir recursos urgentes para afrontar la crisis humanitaria y migratoria que asola la ciudad, el respeto a la legalidad y a los derechos humanos, y por supuesto, la protección total a los menores. Recuperar la normalidad exige la colaboración leal de todas las administraciones y de la Unión Europea.
0: Pues desde Podemos San Fernando con esta reflexión y esta referencia en este asunto. Y muy rápidamente nos vamos a otro tema bien distinto. El Ayuntamiento de la ciudad mantiene su compromiso con la cooperación internacional y con una nueva convocatoria de ayudas dotada con 130.000 euros destinada a respaldar proyectos de actuaciones directas en países en vías de desarrollo y también iniciativas de sensibilización y educación para el desarrollo que se desarrolle en la ciudad. La convocatoria se estructura en dos líneas. La primera apoya a entidades sin ánimo de lucro que trabajan sobre el terreno para mejorar las condiciones de vida de comunidades vulnerables y la segunda dota de casi 20.000 euros, 19.500, que financia proyectos destinados a fomentar entre la ciudadanía isleña valores como la solidaridad, la igualdad, los derechos humanos, justicia social y la sostenibilidad, especialmente entre niños y jóvenes. Así, con estas palabras, se destaca por parte de la titular de Asuntos de Cooperación Internacional, la concejal Pepa Pacheco.
5: Esta convocatoria de ayudas, que ya se ha publicado en el boletín oficial, busca financiar proyectos de actuación en países en vía de desarrollo y al mismo tiempo iniciativas de sensibilización y educación que se desarrollen aquí, en la ciudad. Un aspecto muy importante que hace especialmente valiosa esta convocatoria es que estos recursos municipales se van a canalizar a través de los vecinos y vecinas de San Fernando, a través de entidades con una amplia implantación y trayectoria en la ciudad, porque son ellos y ellas los que van a hacer posible que esa solidaridad isleña traspase las fronteras. De este modo, el Ayuntamiento no va solo a apoyar proyectos de cooperación, sino que además pone recursos públicos de la ciudad en manos de organizaciones y personas vinculadas a San Fernando para que puedan llevar a cabo esta labor solidaria y mejorar las condiciones de vida de comunidades vulnerables en otros países.
0: Pepa Pacheco, explicaciones a Radio La Isla sobre este asunto y ahora nos toca acercarnos al mundo cofrade. Llega el mes de septiembre y justo con la llegada de este mes también se ha conocido quién va a ser el próximo cofrade que tendrá a su vez la importante misión de pregonar la Semana Santa de San Fernando del 2027. Con la información, cofrade, con los eventos que ya también apuntan este mes de septiembre y estos primeros detalles, nuestra compañera Aurora Marín.
6: Después del paréntesis del mes de agosto, regresamos con la actualidad cofrade de San Fernando. Y aunque durante el mes de agosto hemos tenido algo de menos noticias, nuestras hermandades y cofradías han continuado con su actividad, tanto en el ámbito cultural como cultural o solidario. Precisamente durante estas últimas semanas han sido numerosas las campañas de carácter benéfico, entre ellos las tradicionales recogidas de material escolar, de ropa o de calzado, coincidiendo con el comienzo del nuevo curso. Pero hoy comenzamos el mes de septiembre con la noticia de que el Consejo de Hermandades hacía público los nombramientos de cara a la próxima Cuaresma y Semana Santa. El cofrade isleño José María Belizón Reina será el encargado de pronunciar el pregón de la Semana Santa de San Fernando 2027. Este pregón se celebra, como recuerdan, el Domingo de Pasión, que este año será el 14 de marzo. También se conocía el encargado de presentar el cartel oficial de la Semana Santa del próximo año, que será el joven cofrade Francisco Hernández Rodríguez. La fotografía que ilustrará el cartel será obra del fotógrafo isleño Miguel Ángel Fernández Cosme. Y también otro de los nombramientos anunciados es el de la Sagrada Imagen, que presidirá el Vía Crucis de las Hermandades y Cofradías, que será la imagen de nuestro Padre Jesús del Gran Poder. Este Vía Crucis se celebra, como es tradicional, el primer lunes de Cuaresma y que el año próximo será el 15 de febrero. Pero el calendario cofrade también en septiembre viene con alguna cita. Este próximo fin de semana está prevista la presentación del cartel anunciador de la próxima salida de la Virgen de las Mercedes, cuya salida procesional, recuerden, será el próximo 24 de septiembre. Y también durante estos días varias hermandades celebran la festividad de la Natividad de la Virgen, entre ellas, por ejemplo, Exceomo o Soledad. Y otra cita también importante será la celebración del Cabildo General de Elecciones de la Hermandad de la Sagrada Resurrección. En este proceso electoral concurre una única candidatura que está encabezado por Ignacio Bermejo Martínez. Y así hemos comenzado este nuevo mes de septiembre en cuanto a actualidad cofrade se refiere. Como siempre, estaremos pendientes de todo lo que acontezca en nuestras hermandades y cofradías para contárselo en estas ondas.
0: Y será, como siempre, con nuestra compañera Aurora Marín. Gracias. Y nosotros nos vamos en esta primera edición ya del mes de septiembre. Un saludo, señoras y señores. Gracias por habernos acompañado. Continúen en la programación de Radio La Isla desde el 107.4 de FM en la Bahía de Cádiz, en Internet para el Mundo y, por supuesto, a través de nuestras redes sociales. Disfruten de la jornada.
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7: ¿Qué tal? Saludos, muy buenas tardes. Bienvenidos un día más a la remontada de Radio La Isla. Es martes 1 de septiembre, les habla Javi Ramírez. Y aquí estamos un día más, estrenando este mes, estrenando septiembre, pues para contarles la actualidad deportiva de la ciudad de San Fernando, una jornada en la que evidentemente le deseamos el mejor de los regresos, la mejor de las vueltas a todos aquellos, ¿no?, que regresen hoy a sus trabajos, a sus funciones laborales, en este retorno, ¿no?, habitual del mes de septiembre, que siempre cuesta, pero bueno, un servidor ya estaba por aquí desde hace un par de semanitas, así que no nos cuesta tanto empezar este mes, y de hecho lo hacemos con ganas. ¿Por qué? Pues porque en este mes vuelve el fútbol a la isla, vuelven a competir todos los equipos isleños y de ello hablaremos en el día de hoy. Un Club Deportivo San Fernando que sigue con esa preparación también, con esos dos últimos compromisos de pretemporada que tiene por delante en esta semana, que ve cómo esas obras continúan avanzando, esos derribos en el fondo norte. Y en la jornada de hoy vamos a hablar de todo ello con José Cabeza, con el compañero José Cabeza, que él sí regresa hoy aquí a Radio La Isla, a San Fernando Información, y vamos a hablar con él sobre toda esta actualidad, como decimos, del Club Deportivo San Fernando. También tenemos que comentar una cosita de hockey, del equipo de madres del Club Hockey San Fernando, que tenemos también alguna que otra novedad, y también de una carrera que disputaban los amigos del Club Deportivo La Plaza Sport en este fin de semana, una carrera nocturna en el puerto de Santa María, de la que hablaremos también en el día de hoy aquí en La Remontada. Así que vamos a hacer una breve pausa y enseguida comenzamos aquí un día más en Radio La Isla.
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7: Bueno, hoy es día 1 de septiembre y eso significa que estamos en el mes donde el Club Deportivo San Fernando y el Grupo Empresa Bazán arrancan de su temporada en Segunda Andaluza. También lo hacen pues tanto Pastora y San Fernando Atlético en Tercera Andaluza, y bueno, pues comienza, ¿no?, lo que es la temporada oficial para los equipos de la isla, ¿no?, de fútbol, así que desde luego que mes que cogemos con ganas, ¿no? A buen seguro que sí. El San Fernando, que publicaba de hecho en la mañana de hoy lo que va a ser su calendario, sus tres partidos que va a disputar en este mes, aún sin días ni horas confirmadas, pero sí con con los fines de semana evidentemente ya marcados, ¿no? Empezando por ese debut en casa del 13 de septiembre o del 12, ¿no? A falta de confirmación, frente al Club Deportivo Béjar Balompié, el equipo donde recordamos que se ha marchado el canterano Lucas Fernández, el equipo que también se ha marchado Juanca Olmedo. Un equipo que está haciendo una plantilla bastante interesante, pues, para estar arriba en esta segunda andaluza. El primer desplazamiento de San Fernando, que tendrá lugar el fin de semana siguiente, el del 19 y 20 de septiembre, con un desplazamiento a Jimena, partido pues que exigirá al San Fernando, ¿no? Un desplazamiento pues ciertamente complicado, ¿no? El Athletic Club de Jimena, un rival que pues también, ¿no? Pues simplemente por el desplazamiento, por el campo y tal, puede poner, ¿no?, en algún aprieto lo que será el primer desplazamiento del San Fernando en la temporada oficial, como decimos, el fin de semana del 20 de septiembre, frente a este Athletic Club Jimena. Y el último partido del mes sería el fin de semana del 26 o del 27, recibiendo en casa al Jerez Club Deportivo B, que fue el equipo que ocupó la vacante del filial de la Balona, que recordamos que fue pues ascendido, ¿no?, en los despachos, entre comillas, a Primera Andaluza por esa serie de arrastres que hubo de equipo, y el Jerez B, que había bajado a la última categoría, pues finalmente permanece en esta Segunda Andaluza y será el segundo equipo que visite el Estadio Iberoamericano, como decimos, el último fin de semana de septiembre. Un San Fernando que además arranca el mes con novedades a nivel de la campaña de socios, puesto que en la jornada de ayer lunes se alcanzaba la cifra de los 2.800, en concreto 2.811 socios. Tremendo el dato, una vez más la afición isleña que continúa respondiendo. Recordamos que el tope de socios que podrán tener su sitio garantizado en el estadio es de 3.200. La verdad que el tema de la obra, ¿no?, que reduce quizás el número posible de socios, pero lo cierto es que el San Fernando pues ahora mismo pues se encuentra, ¿no?, en torno a unos 400, un poquito menos, de socios, de llegar a esos 3.200, que como decimos sería el tope de los que pueden entrar. Evidentemente no hay un tope para hacerte socio, ¿no? El San Fernando pues podría llegar, ¿por qué no?, a unos 3.500. Es verdad que todavía pues estamos ya, ¿no?, quizás en la recta final del verano, no creo que haya mucha gente que quede sin renovar, pero lo cierto es que ¿por qué no? O sea, en esta recta inicial de liga puede todavía animarse muchísima gente, y está claro que esos 5.000 del año pasado, ya lo comentaba Monchi, que iba a ser una misión pues muy complicada, una labor casi imposible de igualar por todo lo que se vivió el año pasado, pero creo que rozar la cifra de los 3.000 y confiemos en que la va a alcanzar, ¿no?, el club. La verdad que creo que es de mérito, creo que es para destacarlo, y la jornada de ayer, que como decimos, se alcanzaban esos 2.811 en concreto. Lo que también comentaba el club en la jornada de ayer era el tema de las entradas para ese penúltimo amistoso que va a disputar el San Fernando mañana miércoles en el Picacho, frente al Rayo Sanluqueño, equipo de división de honor, y un partido que además pues va a estar encuadrado, va a ser en concreto de homenaje a la figura de Juan Becerra, que falleció en 2019 y fue una pieza fundamental en el día a día del Rayo Sanluqueño y un hombre de fútbol tremendamente querido en Sanlúcar de Barrameda. Así que bueno, el San Fernando participará en este memorial, como decimos, 5 euros entrada única para ver el partido en el Picacho, y los niños que hasta los 12 años podrán acceder gratis a este encuentro. El San Fernando, como recordamos, el año pasado ya visitó el Picacho para enfrentarse al Club Deportivo Sanlúcar. De hecho, fue una semana antes de lograr el ascenso frente al Conilbe, y en este curso que lo volverá a visitar, ya que el Club Deportivo Sanlúcar ha vuelto a ascender. Es verdad que el Club Deportivo Sanlúcar no juega sus partidos de local allí, pero entendemos que repetirá esa iniciativa que hizo ya el curso pasado, porque realmente creo que a nivel económico le fue muy bien, ¿no? Aquel día fue un desplazamiento masivo por parte de la hinchada isleña, y en este curso pues porque no se podría repetir. El partido de mañana, como decimos, frente al Rayo Sanluqueño, 5 euros la entrada en el Picacho. Ya por último, tenemos por aquí también que comentar en clave Club Deportivo San Fernando, antes de hablar con José Cabeza, que lo tenemos por aquí esperando, el hecho de que ayer se publicaba pues otro patrocinador más, ¿no? El San Fernando, que lo está anunciando de forma escalonada en esta pretemporada, y en el día de ayer era el turno de Clínica del Pie Baez, que renueva como patrocinador del San Fernando y que cuyo logo aparecerá, estará visible en la parte trasera baja de la camiseta de entrenamiento del primer equipo, ¿no? Esa camiseta negra y azul que ha gustado mucho entre la afición, esa camiseta de entrenamiento, y ahí aparecerá el logo, ¿no?, de la Clínica del Pie Baez, que lleva muchos años colaborando, antes con el antiguo club, ahora con el Club Deportivo San Fernando. Este centro de podología avanzada ubicado en la avenida Peri Junquera y que la integran profesionales de salud especializados en el diagnóstico y tratamiento de afecciones relacionadas de pie y tobillo. Sus tratamientos incluyen el manejo de callos, durezas, hongos, uñas encarnadas, de corrección de juanetes y dedos de martillo, además de tratar la fascitis plantar. El director de la clínica, Jesús Baez, que cerraba el acuerdo, como decimos, con Monchi, y todos los socios, atención, todos los socios del Club Deportivo de San Fernando tendrán descuentos, ¿no?, en los tratamientos del centro presentando su carnet de socio. Así que, bueno, todo aquel que tenga algún problema en el pie, pues ya sabe dónde tiene que basarse, que tiene descuento, ¿no?, mientras que sea socio del Club Deportivo, la clínica del pie Baez. Como decimos, vamos a hablar ahora con el compañero, con José Cabeza, que lo tenemos por aquí preparado, para analizar un poquito cómo está el San Fernando en lo deportivo, cómo están esas obras, a poquito menos ya de dos semanas para que arranque el oficial, para que arranque la liga en casa para el Club Deportivo San Fernando, recibiendo al Béjar Balompié.
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7: Bueno, ya está por aquí con nosotros en la remontada el compañero José Cabeza, que acaba de regresar de vacaciones y ya le estamos molestando. De nuevo, ¿qué tal, José?
9: ¿Qué pasa, Javi? Nada, tú sabes que nunca es molestia. Más si vamos a hablar de fútbol y del Club Deportivo San Fernando 1940.
7: Hoy vamos a hacer un poquito un repaso, ¿no?, a la situación actual del Club Deportivo. Como dices, que cada vez se acerca más esa fecha señalada. Hoy ya es 1 de septiembre y ya estamos en mes de competición. Ya el fin de semana del 13 va a haber liga. También lo habrá para el grupo Empresa Bazán, ¿no?, en Segunda Andaluza, y también comentábamos antes en el programa que para los equipos de tercera comienzan lo que son las temporadas oficiales, y en el San Fernando, José, con esa novedad en este curso, primero, antes de empezar por lo deportivo, de ese estadio que ya hemos visto como en este mes de agosto por fin se ha hecho realidad y estamos viendo ya esos derribos en el fondo norte, ¿no?
9: Sí, ¿no? Yo creo que esa quizás es una de las noticias más importantes de los últimos años de cara a lo que es el fútbol en la isla, sobre todo al Club Deportivo San Fernando y sus aficionados, que ansiaban el inicio de unas obras tan esperadas y que finalmente, a finales del pasado mes de julio, se ponía la primera piedra. Luego siempre se generaba las típicas dudas, que vale, que muy bien, que la primera piedra, pero que cuando iban a empezar las máquinas a funcionar. Eso se ha producido a lo largo del mes de agosto y, bueno, a la vista de las imágenes que tú, por ejemplo, sacas en vídeo, en fotos, se ve que en principio parece que marchan en buen ritmo, ¿no?, que hay mucha seriedad en el proyecto, porque no cabe la menor duda que era una de las grandes apuestas del actual equipo de gobierno para este mandato corporativo, que para ellos obviamente les hubiese interesado que hubiese estado para las elecciones del próximo mes de mayo, pero bueno, todos sabemos las circunstancias que han rodeado a este proyecto, que no ha estado exento de polémica con la marcha de la anterior empresa o una tercera licitación, pero bueno, lo importante es que ya están en marcha las obras, que ojalá se cumplan el plazo que se dio el día de la primera piedra, que era diciembre del año que viene. Todos sabemos, ¿no?, que cuando uno se mete en obra, ya sea en su casa, ya sea donde sea, hablar de plazo es muy precipitado, porque el 90% de las veces no se suelen cumplir, ¿no? Ojalá en ese 10% de este caso se dé y el estadio esté terminado en diciembre, y bueno, que la verdad que va a ser un año atípico para la afición del San Fernando, que se va a tener que acostumbrar a unas condiciones que para nada van a tener que ver con las últimas temporadas, con esa reducción de aforo, con esas vallas, y bueno, es lo que toca, ¿no? Hay que, como se suele decir, aguantarse un poquito, pero esperemos que todo sea por el bien del club, de la entidad, de la ciudad, y que el resultado sea el apetecido, y que ese boceto que hemos visto tantas veces, esas imágenes que hemos visto realizadas mediante ordenador, se plasmen sobre el terreno y bueno, San Fernando disponga de un estadio acorde a las condiciones de una ciudad como la localidad isleña, con más de 90.000 habitantes, y ojalá que en el futuro con un equipo en la categoría en la que merece.
7: Pues sí, no, José, al final esas imágenes, no, como dices, que se han publicado, que la verdad que quedaría un estadio increíble, espectacular, y ojalá que sea así, como dices, un fondo norte que ya hemos visto que está bastante avanzado lo que son sus derribos, ese vallado que está en ambos fondos y ese terreno de juego que me comentas, ¿no? Porque hay, al final, tanto el equipo como la afición, como has comentado, se tienen que adaptar a estas obras, ¿no? Porque va a convivir, se van a desarrollar las obras mientras que se juegan los partidos de liga en esta temporada. Y por ejemplo, el tope de aficionados que pueden entrar en este curso son 3.200, el campo que ha quedado reducido, después está el tema de los focos que una vez se tiren también, antes de que se construyan esos nuevos, tendrá también el San Fernando que adaptarse a esos horarios también de jugar de día. No sé cuál de esos aspectos puede ser el que más destaque, quizás el del terreno de juego, que cuando entras en el estadio lo ves muy pequeñito, ¿no? Y ves las porterías también muy, muy reducidas, 5 metros para adelante cada una.
9: Sí, tú me lo decías, ¿no? Que en el móvil, en el ancho de tu móvil se cabe todo el estadio, ¿no? Es una situación anómala, curiosa, ¿no? Vamos a ver cómo. Yo creo que lo importante es saber cómo le va a afectar el terreno de juego a un equipo como el San Fernando, ¿no? Que quizás por las condiciones de sus jugadores, por esa verticalidad y esa velocidad que tienen los extremos, pues no sabemos, ¿no? Si le va a venir bien o le va a venir mal el hecho de tener un campo con unas dimensiones más acortadas que lo que era el antiguo estadio de Valle Sur, que también hay que recordar que el estadio de Valle Sur también era más grande de lo habitual, ¿no? Que era un campo que era más amplio de lo habitual, creo, ¿no? Pero bueno, como te digo, eso es todo cuestión de adaptarse. Yo lo que quiero ver es cómo los aficionados se adaptan también a la hora de lo que es la visibilidad, ¿no? Porque no sé realmente con el tema de las vallas, porque yo te lo decía, te lo comentaba, ¿no? Cuando pusieron la primera valla, que no sabía si los de ese lado se perdían los córneos o no iban a ver el juego en esa esquina, ¿no? Y no sé, yo entiendo que son situaciones que se tendrán controladas tanto por parte del ayuntamiento como por parte del club deportivo. Y en cuanto a los horarios, pues sí, se habrá que adaptarse al tema de los focos. Ya de por sí hay que decir que los focos no iluminaban poco o nada, era un caballo de batalla también ahí que estaba pendiente, porque claro, esos focos en su día se pusieron para las obras del Estadio Iberoamericano cuando acogió en el año 2010 ese campeonato de atletismo iberoamericano, y obviamente estaban enfocados a apuntar a los atletas, y por eso no hay algunos fondos que el foco ilumina más lo que era la pista de atletismo que lo que era el estadio, y es verdad que era difícil ver el fútbol desde la grada, ¿no? Yo habitualmente lo veo desde el campo, y cuando me subí arriba en la grada, yo me preguntaba, ¿no? Qué sufrimiento para los aficionados no tener que ver el fútbol de aquí, ¿no? Yo por fortuna, como te digo, estaba más cerca y lo veía en mejores condiciones. Bueno, los horarios es lo que es. También en esta categoría lo habitual es jugar siempre por la mañana los domingos, ¿no? En todos los equipos que vemos. Obviamente, con las altas temperaturas que hay ahora, supongo que los primeros partidos y hasta que no haya el cambio horario, que creo que es a finales de octubre o no sé si a primero de noviembre, los partidos supongo que los pondrán dependiendo de cómo vaya oscureciendo, pero vamos, a partir de las 4:30, a las 5, para que tampoco, también te digo que depende del calor, ¿no? Y ya a lo largo de la temporada, pues supongo que el club tendrá contemplado lo que tú dices y de jugar los partidos a las 12 de la mañana, que tampoco veo una mala hora, ¿no? Porque al final el que va a fútbol, si encima todo sale satisfecho, que esperemos que sí, que sea muchos domingos esta temporada, como ocurrió la pasada temporada, pues tiene para disfrutar el resto del domingo, ¿no? Creo que también es importante, ¿no? Porque muchas veces, a lo mejor está uno con la familia y a las 5 de la tarde se tiene que ir al fútbol y se le quita un poquito las ganas, ¿no? Pero bueno, el buen aficionado de San Fernando no, pero hay muchos que a lo mejor dudosos que prefieren seguir a lo mejor con una fiesta familiar o lo que sea, y entiendo que ese horario tampoco es malo, ¿no? Que siempre ha existido el debate en San Fernando con respecto a ese horario, pero bueno, la verdad es que los más años de los lugares siempre han querido como los toros, ¿no? El fútbol a las 5 de la tarde y bueno, habrá que ver cómo va evolucionando, y supongo que durante mientras que dure la obra, pues el club se irá adaptando a los horarios que marquen precisamente dicha obra, que ojalá, como digo, cumpla los plazos establecidos y veamos más pronto que tarde ese magnífico estadio que está proyectado.
7: Eso iremos viendo, ¿no? Según se vaya desarrollando la temporada, ¿no? De cómo cambian esos horarios. De momento, para el primer partido de liga sí va a fijarse por la tarde-noche, por la noche, y una vez que se juegue esa primera jornada, en principio es cuando se supone que van a derribar lo que eran los dos focos del fondo norte, ¿no? Del fondo del marcador, donde se están acometiendo esas primeras labores de la obra. En cuanto a lo deportivo, José, ya hablamos la última vez por aquí que el San Fernando desde el día 1 de la pretemporada, desde ese primer entreno, tenía ya a todos sus jugadores de esta temporada confirmados, tenía una plantilla de 22 jugadores, con varios juveniles que van a estar en dinámica y tal, pero lo cierto es que lo que pretemporada en cuanto a partidos se refiere, entrenamientos, pocas veces o prácticamente ninguna, Jaime Ugato ha podido contar con todos porque ha tenido muchas bajas por partidos, y de hecho ayer se esclarecía un poco el tema individual, ¿no? De qué es lo que ha sufrido cada jugador, pero quizás demasiadas bajas, ¿no? Para una pretemporada, que es habitual que haya jugadores que se pierdan por diversos problemas, pero en este caso han sido más de los que se podían esperar, ¿no? O de los que le gustaría al cuerpo técnico.
9: Sí, ¿no? Nos sorprendía, como tú dices, el parte médico que ofrecía el club este lunes, con esos 8 jugadores y que, bueno, que están entre algodones. Parece que 6 de ellos, en principio, su reaparición está cerca. No sabremos si va a preparar el primer partido de liga para estos dos últimos partidos que quedan de pretemporada. La duda está ahí en esos otros dos jugadores, que son Dani Freire y Pablo del Castillo, ¿no? Que parece que tienen problemas distintos, que hay que hacerle pruebas y que, bueno, que a lo mejor están un poquito más de tiempo en el dique seco de lo esperado. Pero es cierto, ¿no? Es cierto que tiene... ha sido una pretemporada no mala en cuanto al tema de las lesiones, ¿no? No sé los motivos, no sé si a lo mejor hace una carga de trabajo, no lo sé, ¿no? No, no
7: entiendo.
9: Parón muy grande de 5 meses, ¿no? Jugadores que a lo mejor vienen sin, de 4 meses, que jugadores que a lo mejor no han hecho nada en toda la, que es normal, ¿no? Que son su día de asueto, tampoco estamos hablando de una categoría profesional, y obviamente, pues algunos es normal que se deje de ir en un momento determinado, pero verdad, lo que tú dices, y es extraño, ¿no? Que Jaime haya tenido que preparar una pretemporada prácticamente con 8 futbolistas. Bueno, que también lo positivo de todo esto es que son futbolistas ya de temporadas, quitando la cida quizá, pero los otros ya saben cómo la dinámica, cómo se funciona, cómo se trabaja, y que bueno, una vez que regresen al trabajo no va a ser tan complicado como quizás si fuesen todos futbolistas nuevos. Tienen todos los conceptos cogidos, todos los cliques, se suelen decir, y bueno, por ese aspecto creo que se va a salvar el Club Deportivo San Fernando, pero bueno, es preocupante, ¿no? No es normal ver que un club, que es habitual, ¿no? Lo típico de la pretemporada, que si las ampollas en los pies, que si la sobrecarga por exceso de trabajo, pero 8 futbolistas, además lesiones casi todas de distintas índole, tiene difícil explicación.
7: Es importante, ¿no? Porque había algunos, es verdad que Pablo Jiménez ya venía con esa lesión de rodilla arrastrada del año pasado, que además es una cosa concreta, ¿no? Pero por ejemplo, el tema de lesiones musculares, Trabazo, que el primer día tiene una rotura de fibras, que no es, eso no es volver y empezar y llegar y jugar, eso tiene que tener un proceso ahora de readaptación al grupo, que lleva ya una semanita entrenando. Chupubal ya lo mismo, no puedes tampoco volver y empezar a jugar aquí de seguido, porque son lesiones largas y que le han mantenido, ¿no?, en fuera del terreno de juego prácticamente un mes desde que arrancó esto. José, por el lado positivo también destacar que el San Fernando ha aprovechado Bugato, que siempre lo hace y siempre lo dice, que si lo demuestran pues van a tener minutos, en este caso por necesidad también de jugadores, pero los juveniles han dejado muy buena imagen. Hemos tenido incluso un cadete como Iago Sánchez, que ha estado también incluso marcando un par de goles, uno de chilena en el primer partido. Es verdad que nos enteramos ayer, lo hemos informado antes, que Iago Sánchez va a jugar finalmente con la escuela, tanto con el cadete como con el juvenil, que al final por edad es lo que más le conviene, y también por categoría, porque ahora mismo cadete y juvenil de la escuela están por encima de los de San Fernando, pero claro, al estar en la escuela pues no puede jugar con el primer equipo. Y sin embargo, el otro caso, Hugo Méndez, que está gustando mucho, que fue titular en el Trofeo de la Sal, se lo va a quedar Bugato para tenerlo como estaban el año pasado pues Carlos Muñoz, Jesús Alfred y Unai, que va a tener ese dorsal de juvenil para poder bajar cuando pueda, pero realmente va a estar en dinámica e integrado con los mayores desde minuto uno. Importante también que siga tirando, ¿no?, en ese proyecto de cantera el Club Deportivo, ¿no?
9: Hombre, yo creo que eso es lo más bonito que tiene este proyecto, ¿no? Que estamos viendo muchas caras conocidas y muchas caras de gente de San Fernando, y que se desvive por este club, y ojalá esto dure en el tiempo, y que, como siempre hemos dicho, que muchos de esos futbolistas, que el día de mañana, si Dios quiere, estén en una categoría superior, por a lo mejor un 50 o 60% de la plantilla sea de la casa, que sabemos que eso es muy difícil porque las competiciones son las que son, las categorías son las que son, pero hombre, estos chavales, yo entiendo que para todos, ¿no? Tú has puesto el ejemplo, para todos, ver que un compañero está ahí arriba y que en un momento dado, si alguno a lo largo de la temporada destaca, puede dar también ese salto, porque también el San Fernando cuenta con un entrenador que siempre juega en cantera, que le gusta la cantera, y que como no le va a pesar el tener que poner a un chaval canterano, como tú dices, como el año pasado pasó con toda esta gente. De hecho, muchos de esos canteranos fueron los más destacados, ¿no? Conocíamos los veteranos, pero la presencia de esos chavales jóvenes, que quizás no los conocíamos, fueron de las mejores cosas que nos dio la temporada pasada, sabiendo que el San Fernando tenía ahí unos mimbres que no se aprovecharon en otra etapa. Quizás los entrenadores de aquella etapa no lo vieron, o quizás, como te digo, ¿no?, las categorías están para algo, y a lo mejor no hubiesen rendido como hubiesen tenido que rendir. No, nunca se sabe, porque no sabemos, no jugaron, pero eso es bonito, ¿no? Eso es bonito que estos chavales que lleguen, que convenzan al entrenador de la pretemporada, y que sepan que van a tener su hueco en la plantilla si se lo ganan a lo largo de la temporada. Yo creo que eso, para toda la persona que sea de San Fernando, es muy muy bonito, porque ya te digo, es una marca de la casa, y de cara al futuro, ojalá muchos jugadores de los que estén en la primera plantilla pues sean cañadillos, se han salido de la escuela, y como tú comentabas, el chaval es que es cadete, pues normal que jueguen los cadetes todavía, ¿no? Yo creo que ya el salto sería un poquito más grande, que no va a tener posibilidad de jugar con el San Fernando, pero bueno, ya este chaval con 15 años se ha fundado la camiseta de San Fernando, sabe lo que es el San Fernando, y eso supongo que le va a suponer una motivación extra para incluso esta temporada los cadetes, y saber que lo mismo el año que viene, si ya pasa juvenil, lo que sea, pues seguramente vaya a ser la pretemporada con el club, y que le quita que sea el nuevo Unai, el nuevo Jesús Alfred, y que la temporada que viene pues forme también parte de la plantilla plantilla y bueno, a todos nos gusta, ¿no? Cuando aparece un chaval de 16, 17 años que la rompe, ¿no? Como pasa con Lamine Yamal, como pasa con esta gente, pues si tú lo hacen en tu casa, eso es más bonito que ninguna otra cosa, ¿no? Porque yo creo que es un valor añadido para la apuesta del club.
7: Fíjate que tenemos ahí el caso también del anterior club de Rubén Richarte, que se fue sin debutar y el otro día debutaba, bueno, jugó el año pasado ya en Primera Red, pero debutaba con el Cartagena en este año en Algeciras y marcó gol el primer gol de Cartagena, claro. Marca él, y se fue de aquí sin debutar con el primer equipo, además en un año en el que el equipo desciende, que la gente se preguntaba, ¿no? Lo fichó el Betis, además, no lo fichó un equipo cualquiera, lo fichó el Real Betis, y se fue de aquí sin debutar. Pero bueno, en este caso ahora sí que los jóvenes parece, ¿no? Que como dicen, tienen más fácil, ya sea por la categoría o por el estilo que hay ahora, el hecho de llegar a la primera plantilla. Te hago la última, José, le quedan dos amistosos al San Fernando y ya comienza la liga, sí, con el Vejer, con el Jimena, primer desplazamiento también largo ahí a Jimena para enfrentarse al conjunto de allí y por último recibir al Jerez B. No sé si hay ya ganas, si tienes ya ganas de que llegue al hospital porque pretemporada muy larga, charles con quien charlen.
9: Hombre, es que estamos hablando de 5 meses sin fútbol oficial en San Fernando, ¿no? Y yo creo que el que ya la gente por la calle se le ve la cara, ¿no? Que tiene ganas de fútbol, ¿no? No estábamos acostumbrados aquí en San Fernando a estar tanto tiempo sin fútbol, por unas razones por otras, ¿no? Porque hemos jugado muchas, gracias a Dios, muchas liguillas de ascenso, muchas historias, y la mayoría de las temporadas, si no han terminado a finales de mayo, a mediados de junio, incluso a finales de junio, y verte desde mediados de abril con la cara partida, como se suele decir, sin fútbol, y verte a la gente a la calle, porque ya no sabes de lo que hablas, son 5 meses, son muy largos, ¿no? Y gracias a Dios que este proyecto, dentro de lo que no es profesional, es muy profesional, y que tanto Monchi como toda la cúpula directiva y todo lo que estáis se lo toma muy en serio, porque han puesto los mil verdes, quieren hacer un San Fernando grande y por ahí nos hemos salvado, pero es verdad que hay muchas ganas de fútbol y ojalá que vivamos una temporada histórica y volvamos a celebrar en el mes de mayo un nuevo ascenso, que sería el segundo consecutivo, que además es que nadie escapa, que es el objetivo claro y contundente. Creo que suben 3, ¿no?, de categoría. A mí me da igual subir si tengo que ser tercero, que creo que no, que San Fernando va a apuntar otra vez a lo más alto. No es verdad que hay un poquito más de nivel, un poquito más de entidad, pero siempre lo habíamos repetido la temporada pasada, que quizás este equipo, y lo ha demostrado en pretemporada, ¿no?, jugando con equipos de superiores categorías, ha dado bastante la talla, ¿no? Entonces, en teoría, ¿que vuelve a ser el gallo del grupo? Pues seguramente, y que será el rival al que quedarán esperar en los campos de fuera, como dijo Jaime, pues también, ¿no? Pero que sabe, no tiene mimbre, tiene jugadores para hacer una temporada, firmar una temporada bonita. Después el balón es el que tiene que entrar, que da unas cosas a otras, y bueno, si nada se tuerce y todo va con normalidad, pues seguramente en mes de mayo vamos a estar celebrando, no sé si en la Plaza Rey, donde sea, en el parque, un nuevo ascenso. Y tú que lo estés contando por ahí, ¿no?, que viviste una primera temporada de estreno muy mala con ese descenso, resarciste el año pasado y ojalá la temporada pasada, y ojalá esta temporada pues se vuelva a repetir y te pongas con el vaga a favor de 2-1, ¿no?
7: Listo, me está alto, lo del año pasado, vamos a ver si se vuelve a hacer ese pleno de invito, de victoria. Estuvo a punto ahí por un partido, pero ese pleno de invito, pues nada, José, estaremos aquí, como dices, para contarlo. Muchas gracias como siempre, y bueno, seguiremos comentando por aquí toda la actualidad del Club Deportivo.
9: Nada, gracias a ti, Javi.
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7: Vamos a hablar ahora de un poquito de atletismo y en concreto de los amigos del Club Deportivo La Plaza Sport, este club de atletismo isleño que se desplazaba este pasado fin de semana hasta la localidad del Puerto de Santa María para participar en la 11ª edición de la carrera Running Night Los Toruños, esta carrera nocturna, esta clásica, 11ª edición ya, en la que participaron pues un total de 9 corredores de este club isleño, obteniendo los siguientes resultados. Tenemos en concreto 2 primeros puestos en 2 categorías respectivamente. Tenemos a Pilar Moguer, que fue primera en su categoría femenina de mayores de 40 años, y Sara Guevara, que también quedó primera en su categoría de mayores de 30 años femenina, y en concreto en la general femenina ambas terminaron, Pilar la sexta y Sara Guevara la séptima. Después tendríamos también pues a Javier Bernal en la Gartijita, que quedó octavo de su categoría de mayores de 40 años. Alberto Cabrera quedó en el puesto número 20 de su categoría mayores de 30 años. Luismi quedó el noveno de su categoría de mayores de 20 años. Guillermo Lavie quedó en el puesto 39º de su categoría de mayores de 40 años. Raúl López finalizó 10º de su categoría en mayores de 50 años. Maite Braojos quedó 24ª en su categoría mayores de 20 años. años y Cristina Morales finalizó la número 66 de su categoría mayores de 30 años. Así que desde aquí, evidentemente, pues trasladar, ¿no?, la enhorabuena a todos estos corredores, ¿no?, del Club Deportivo La Plaza Sport por sus resultados en esta undécima edición de la carrera Running Line Los Toruños, y en especial pues a las dos campeonas de sus respectivas categorías, como fueron Pilar Moguer, que finalizó primera en su categoría de mayores de 40 años femenina, y Sara Guevara, que también finalizó primera en su categoría mayores de 30 años femenina. Vamos a hablar un poquito también de hockey, porque tenemos que comentar también que el Club Hockey San Fernando pues recompone el staff de su equipo de mamis. El Club de Hockey San Fernando, que ha definido el nuevo staff técnico de su equipo de madres de cara a la nueva temporada tras la renuncia de Antonio Marasí por motivos personales. Desde la entidad isleña pues se agradece, ¿no?, el trabajo a Antonio Marasí, el compromiso, la dedicación durante su etapa vinculada a este equipo, al tiempo que se le desea mucha suerte pues en sus próximos proyectos. El nuevo staff de este equipo de mami, que estará encabezado por David Meléndez, que asumirá las funciones de primer entrenador, acompañado por Miguel García como segundo entrenador. Completa este equipo de trabajo Inma Vaca, que continúa una temporada más como delegada del conjunto isleño. Con esta nueva estructura, el equipo de mamis del Club Hockey San Fernando, que afronta la temporada con ilusión y con el objetivo de seguir disfrutando de la práctica del hockey, reforzando además el carácter social y de convivencia que caracteriza a este grupo dentro de la estructura del club. Desde el Club Hockey San Fernando, que se confía plenamente en el nuevo staff y se les desea una gran temporada al frente del equipo, ¿no? Como siempre venimos informando aquí, el Club Hockey San Fernando, con esos distintos equipos dentro de la estructura, cada año son más, cada año están pues más profesionalizados, y en este caso el equipo de madres, que como decimos, va a estar entrenado por David Meléndez como primer entrenador, Miguel García como segundo, y con Inma Vaca como delegada. Con esta noticia que nosotros nos vamos a marchar aquí en la remontada de Radio La Isla. Esperemos que un día más hayáis disfrutado de un nuevo programa aquí en esta casa, en la que le seguiremos, ¿no?, contando la actualidad deportiva de la ciudad de San Fernando. Un día más, mañana miércoles, nos emplazamos a mañana miércoles a partir de las 2:30 para seguir por aquí hablando, ¿no?, de estos deportes, de esta actualidad deportiva de la ciudad de San Fernando. Mientras tanto, sigan escuchando Radio La Isla, la radio con sal. Hasta mañana. Adiós.
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Estaba la noche fresca y Rosa se había puesto una rebeca. La verdad es que no sé cómo pintar la imagen de anoche, pero era impresionante. Una luna que llenaba todo el patio de Rosa y de Jaime. Había saltado la verja sin que nosotros nos diéramos cuenta hasta que nos levantamos, ya cansados, para irnos a acostar. Nos alumbró de sopetón el rostro, las manos y luego alumbró las ventanas y las acacias. Traía una luz que se derramaba en la serenidad ingenua y divina de la noche con su melancolía bendita. Tan solo un grillo mezclaba sus cantos de armonía con la transparencia y la placidez de aquel momento. Mira qué luna. Y yo me quedé absorto cuando me dijo Rosa. Nunca había visto una luna igual. Nunca había tenido tan cerca su mirada y sus perfiles. Estaba casi hablando con nosotros. Yo creo que llegó a besarnos. Y a punto estuvo de alcanzar una rosa con sus manos de escarcha bendecida. De buena gana le hubiera regalado una flor y unas hojas de hierbabuena que yo había cortado, pero ¿cómo hacerlo? No me atreví por miedo a la ignorancia. Nunca he sabido el nombre de esas florecillas tan lindas que crecen alrededor de casi todas estas cancelas de las casas de por aquí. Sí, esa flor que es amarilla y rosa y al mismo tiempo tiene, bueno, no sé, pero que parece una flor del paraíso de lo bien que huele. El cielo estaba altísimo. Se veía vagamente en el infinito tiznado de desdenes alejado de la luna. Dicen los hombres de ciencia que en la luna no hay vida. Hombre, será verdad. Tal vez la vida se la pongamos nosotros, pero lo cierto es que anoche, allá cuando estaba sentado,

Sentado junto a mis amigos Rosa y Jaime en su patio, anoche la sentimos viva, palpitante y mortal. Miradla a vosotros, asomaros esta noche a ver si la podéis ver, y si llega en plenilunio y la veréis además con esas lágrimas y la escucharéis sus ecos. Miradla bien si no sale con el velo enlutecido que a veces le anteponen las nubes atlánticas o cantábricas. Es toda belleza. Sobre las casas ribereñas, en trance de la primavera o del verano, o también en el otoño y en el invierno, dormía una fragancia de yodos marinos, de galanes de noche, de rosas y pinos embriagados, de romanticismo, de marismas. Desde lejos, las brisas frescas de la madrugada nos transportaban a los ecos encuadernados con las canciones de moda. Y es que las noches se alargan como chicles masticados en los fines de semana. En las discotecas, las niñas resisten música, besos y miradas como eternidades, mientras los hombres se esnifan con el rebujo de un porrón que desde ayer están al loro de los conciertos lunáticos. Y sin embargo, en la zanja de los reposados, en el patio de Rosa y Jaime, la luna se quedó espiritualizando las sardinas, las anchoas, el bocarte, los finos, el pan, los cigarrillos y la dulzura de nuestras almas, mientras las golondrinas dormían en silencio, esperando el claro bostezo del amanecer.

Cuando era joven me dolía el corazón por la violencia e injusticia de este mundo. Quería con toda mi alma darle un sentido profundo a mi existencia. Quería que al morir mi vida hubiera servido para marcar una diferencia en este mundo, aunque tuviera que pagar un precio muy alto para hacerlo. Por eso mi oración era: Señor, dame la fuerza y la sabiduría para que mi vida contribuya a mejorar la adversa situación de este mundo. Después, siendo un hombre ya maduro, me di cuenta que no había podido cambiar nada, que el mundo continuaba igual o peor. Estaba ciertamente frustrado porque me sentía impotente. Entonces modifiqué mi oración de la siguiente manera: Señor, ya que no puedo cambiar el mundo, dame la fuerza y sabiduría para ayudar a cambiar a mi familia y a mis cercanos. Ahora que soy un anciano, me doy cuenta de lo ingenuo y arrogante que fui al tratar de cambiar a los demás. En mi infancia me enseñaron que todos mis problemas eran culpa de otros, que mi felicidad y mi progreso no dependían de mí. Cuán equivocados están. Cuando derroché mi vida fijándome en los errores de los que me rodean, culpando a los otros de mis problemas, no me di cuenta realmente de que debía de enfocarme en reconocer y corregir mis propios errores. Y ahora, que soy un anciano, mi oración es: Señor, dame la fuerza y la sabiduría para aprender a ver y a reconocer mis errores, para utilizar mi fuerza y mi poder personal, para ser cada día alguien que sabe crecer y elegir la acción constructiva en vez de la queja en este mundo.

Bueno, pues hemos cantado también al mundo, a este mundo en el que cada uno tiene su vida y su historia. Y nosotros aquí en nuestro programa en Radio Manía intentamos, pues, a lo mejor acertar con alguna de esas historias y vidas. Precisamente, bueno, ahí ya saben que tenemos un correo electrónico que se llama radio.manía@hotmail.com. Hemos recibido muchos correos porque hacía un poco de tiempo que no lo abría y pido disculpas. Uno de mi amigo Jaime, que es genial, de Joaquín, extraordinario, de Gloria Barrett, de Esther, de cuántos amigos, que ya casi, si me apuras, formamos una familia, porque por circunstancias no lo había podido abrir en varios días, y al abrirlo, pues tenía los correos de siempre. La gente de siempre me gusta, la gente de siempre, porque estrechamos esos lazos, ¿verdad? Que no es decir, ya está el correo aquí de fulano, no, es que saben que cuando van a mandar un correo, se acuerdan de nosotros, como nosotros nos acordamos de ellos. Había uno nuevo, de Ángel, que nos escribía desde, no sé, algún día diré de los sitios de España, de donde nos, sí, de España, desde donde nos escriben. Bueno, los amigos. Por cierto, hablando de amigos, tengo ahora una historia que no voy a hablar yo de los amigos. Voy a escuchar. Y os voy a pedir que escuchéis detenidamente esta gran composición de Joan Manuel Serrat y esta gran canción y esta gran interpretación. Es una historia de dos amigos. De dos amigos que, si he de decirle la verdad, quizás que me estoy haciendo mayor y entonces pues está uno como más sensible y tiene uno la lágrima más fácil. Pero algunas veces, sobre todo recuerdo las primeras veces que escuchaba esta canción, pues se me saltaban las lágrimas porque cambiándole los nombres puedes encontrar seguro a tu amigo ahí, sentado, junto a ti. Ser tú uno de esos dos, o bien Juan o bien José. Escucha la historia y colócate el nombre que más te parezca o que crea que va más contigo, el de Juan o José.

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Juan y José. 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

Contigo, amigo. Gracias por estar ahí al otro lado del receptor y tener sintonizada esta que es tu emisora. Gracias de verdad por acompañarnos y por viajar con nosotros a través de la música y de la palabra a cualquier lugar donde te puedas encontrar ahora mismo. Y desde ese lugar donde tú te encuentras, poder viajar con la mente, con el pensamiento y con el corazón hasta lugares de lo más variado. A lo mejor donde estás en tierra adentro, tierra seca, tierra dura. Y puedes viajar a través de... Un día vamos a poner otra vez la musiquilla aquella que poníamos de fondo, que le gustaba tanto, creo que era Gloria, la de las olas, ¿te acuerdas? Porque, no por nada, sino porque nosotros, cuando abrimos la puerta del locutorio, lo que tenemos delante es el mar. Imagínatelo. Lo malo o lo bueno es que no hace falta que te lo imagines, es verdad. Es toda una fiesta. Toda una fiesta es la misma radio, es la misma vida, es toda una fiesta. Así que disfrútala.

Nos conformamos en vez de arriesgarnos, sin pensar que cada día que pasa no volverá. Nada está escrito, nada es imposible, ni siquiera posible. Todo depende de nuestra voluntad, de esas fuerzas que nos salen de adentro. Esas fuerzas que decir de adentro es decir que puedo afrontar cada desafío. Tenemos que el poder cuando estamos convencidos, cuando estamos decididos, cuando de verdad queremos algo. No hay obstáculo capaz de imponerse sin. Si queremos, podemos llegar más lejos. Y además, si queremos, podemos llegar más alto. Y además, si queremos, podemos hacer lo que sea solo. Tenemos que proponérnoslo. La vida es algo hermoso, siempre y cuando la hagas a tu manera, sin dejar que nada ni nadie opine por ti, que se meta en tus asuntos queriendo arreglarlos. No dejes que nadie te arruine la vida. La vida es una sola. Vívela paso a paso y no dejes de hacer nada. Probablemente te arrepientas y cuando te des cuenta, será demasiado tarde. Tampoco dejes de vivir los sueños y las ilusiones, porque sin ellos la vida no tiene sentido. Trata de ir siempre de frente, sin vueltas. No confíes en toda la gente que te rodea. A veces piensas que es la mejor persona del mundo y en realidad puede ser un verdadero enemigo. Anda siempre con la verdad, por más dolorosa que sea. De todas formas, vale mucho más la verdad que una mentira. Si algún día te sientes solo y tienes ganas de llorar, pues llora. Muchas veces esto ayuda a que te desahogues. Y ante cualquier problema, no huyas por miedo a enfrentarlo. Y nunca olvides que debes de luchar como si fueras a vivir siempre. Y vivir como si fueras a morir mañana. Porque poco a poco va pasando la vida.

Bueno, pues vamos consumiendo así los tiempos que nos van llenando este tiempo, nos van llenando esta radio, nos van llenando este rato de tranquilidad. Sobre todo, siempre lo digo, gracias por llevarnos en la sintonía de su coche. Gracias por tenernos en la sintonía de la radio en su trabajo o en su casa. A cualquier hora que puede usted estar escuchando este programa. Y gracias sobre todo y por encima de todo por tener sintonizada esta su emisora, esta que es su casa. Aquí estamos en Radio Manía y aquí seguimos todavía un ratillo más en el programa de hoy, acompañándoles y recordándoles que tienen un correo que es radio.manía@hotmail.com. Radio Manía es el nombre del programa, pero le hemos puesto un puntito en medio. radio.manía@hotmail.com. ¿Desde dónde nos escuches? Ahora ya no hay que poner un sello. El otro día me decía un amigo, mi amigo Carlos Vitaue, que tenía que mandarme un compadí y que había ido al estanco y no vendían sellos. Y decía, ¿y dónde venden ya los sellos? Bueno, pues claro, para estas cosas sí hace falta poner los sellos de correo. Es raro, a lo mejor es que en ese estanco en ese momento no había. Pero digo yo que lo seguirán vendiendo en los estancos, los sellos de correos. Pero ahora ya podemos escribirnos y hablarnos y sentirnos a través de las nuevas tecnologías. Y mandarnos todos esos correos que recibimos y que agradecemos de verdad. Y que prometemos ir contestando poco a poco. Seguimos adelante con la música.

0: Algunas veces encuentras en la vida una amistad especial, ese alguien que al entrar en tu vida la cambia por completo. Ese alguien que te hace reír sin cesar, ese alguien que te hace creer que en el mundo existen realmente cosas buenas. Ese alguien que te convence de que hay una puerta lista para que tú la abras. Esa es una amistad eterna. Cuando estás triste y el mundo parece oscuro y vacío, esa amistad eterna levanta tu ánimo y hace que ese mundo oscuro y vacío de repente parezca brillante y pleno. Tu amistad eterna te ayuda en los momentos difíciles, tristes y de gran confusión. Si te alejas, tu amistad eterna te sigue. Si pierdes el camino, tu amistad eterna te guía y te alegra. Tu amistad eterna te lleva de la mano y te dice que todo va a salir bien. Si tú encuentras tal amistad, te sientes feliz y lleno de gozo porque no tienes nada de qué preocuparte. Tienes una amistad para toda la vida, ya que una amistad eterna no tiene fin. Algo así escribía el poeta Jorge Guillén. ¿Lo escuchamos ahora?
1: Ahora, si les parece, vamos a hablar de amigos. Jorge Guillén, uno de los grandes poetas de la generación del 27 española, tuvo que exiliarse como tantos otros poetas allá por el año 36. Y se exilió en Bogotá, y esto me lo contaba quien lo recibió en su casa en el exilio, Ramón de Subiría, el otro día en Bogotá, que fuera rector de la universidad de aquella ciudad colombiana. Jorge Guillén tenía un enorme aprecio, sentía una gran devoción por los amigos. Entonces Ramón me contaba que le dijo esta frase: amigos y nadie más, el resto, la selva.
2: A mis amigos les adeudo la ternura y las palabras de aliento y el abrazo, el compartir con todos ellos la factura que nos presenta la vida paso a paso.
1: A mis amigos les adeudo la paciencia de tolerarme las espinas más agudas, los arrebatos del humor, la negligencia, las vanidades, los temores y las dudas. ¿Se la saben? A ver, vamos.

0: El corazón de Ricardo.
1: El corazón de Juan Carlos.
0: El corazón del loco.
1: El corazón de Chavaña.
0: El corazón de Paul Stevens. El corazón de un amigo mío intelectual, un verdadero intelectual, un maestro mexicano para mí, Polo Polo. Yo le llamo maestro porque cada vez que lo escucho aprendo 5 o 6 palabras que yo no conocía.
2: Amén. A mis amigos les adeudo algún enfado que perturbara alguna vez nuestra armonía. Sabemos todos que no puede ser pecado el discutir alguna vez por la Thalía. A mis amigos legaré

0: poema, mi pobre alma incorregible de cigarra.
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2: A mis amigos, precisamente eran Alberto Cortés, dos amigos los que cantaban este tema. Cantaban y disfrutaban con este tema de Jorge Guillén, desde lo que decía este poeta. Eran Facundo Cabral y Alberto Cortés. Bueno, seguimos en los últimos compases ya de Radio Manía en el programa de hoy, aquí en esta su emisora. Y lo hacemos escuchando una canción, particularmente interesante, de un hombre que le llamaban el Tigre, ¿no? Pues vamos a escucharle.

Bueno, ya está Vicente Rufino diciendo, está indicándome el reloj. Y yo miro el reloj y veo la hora. Y ya sé que yo algunas veces no quiero ni mirarle, porque si lo miro, pues sobre todo al final del programa, sé que me regaña. Y me empieza a decir, venga, que luego que la radio sigue, que no eres tú solo. Y es verdad, no es uno solo, hay que continuar con los buenos profesionales de esta, que es tu casa. Gracias por acompañarnos un día más en Radio Manía. Y vaya pues nuestro saludo cariñoso en nombre de todos, de parte de Vicente Rufino, que realizó técnicamente. Y les hablo encantado, como siempre, Jesús María Hueto. Hasta el próximo día aquí en Radio Manía, porque la verdad es que no puedo quitar mis ojos.

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0: país en la pantalla, editado por Geoplaneta. Con ella voy a charlar sobre cómo el cine y las series han moldeado la imagen de España, convirtiendo nuestras calles y paisajes en escenarios inolvidables. La verdadera protagonista de este libro es España y sus escenarios cinematográficos y televisivos, desde las superproducciones de Hollywood que inmortalizaron el desierto de Almería hasta las historias íntimas que narran el alma de sus pueblos. Un país en la pantalla te invita a recorrer España a través de la mirada única del cine y las series. En sus páginas se descubren los rincones que fueron escenarios de clásicos mundiales y cómo nuestra historia ha sido reflejada en la gran y en la pequeña pantalla. Un viaje que mezcla nostalgia, actualidad, cultura y curiosidad, perfecto para quienes aman las historias sobre cine. Raquel Piñeiro es escritora, periodista y colaboradora de podcast. Ha publicado libros como Cosas que nunca olvidarás de tu Erasmus, Cuaderno de actividades para mentes viajeras y Manual de supervivencia para viajar por España. Y ha colaborado en medios como Vanity Fair, El País o El Comidista. Hola Raquel, bienvenida al Trastero.
1: Muy bien hallada, muchas gracias por invitarme.
0: ¿Cuándo decides que España necesita un mapa que conecte, digamos, su paisaje con las historias que hemos visto en la pantalla? Bueno, creo que fue un encargo, pero ¿cómo reaccionas hasta a este panorama?
1: Pues al principio con una sensación un poco de estar abrumada por la magnitud del tema, pero la verdad es que es un asunto que me encanta. A ver, me encanta el cine, me encantan las localizaciones de cine concretamente. Y aunque fue un encargo, luego he disfrutado muchísimo y se ha ido sobredimensionando. Siempre digo que el libro al principio iba a ser un poquito más pequeño, estaba planeado de una forma para que fuese una obra más breve, pero sí. Claro, el tema me fue interesando tanto que acabó siendo, pues lo que ha terminado siendo un libro de 400 páginas, que espero que sea entretenido y con una lectura sencilla, pero bueno, en la que he abarcado un siglo de historia del cine español y muchos temas sobre historia, cultura, política también, que tienen mucha complejidad.
0: Sí, sí, claro, hay mucho alrededor, o sea, la lectura es muy amena por eso, ¿no? Así que bendito encargo, ¿no?
1: Sí, sí, totalmente, bendito encargo.
0: ¿Y qué criterio has tenido a la hora de la selección de películas, sobre todo? ¿Has tenido que tirar de memoria? ¿También has consultado y has tenido algún orden, algún criterio específico?
1: Pues mira, a la hora de empezar a diseñar el libro, lo más obvio supongo que hubiese sido plantearlo por comunidades autónomas o provincias o por territorios físicos, pero yo pensé que eso lo que iba a provocar es que la gente fuese a leer el capítulo sobre el lugar que conoce y luego pasase de todo lo demás.
0: Un poco de consulta, ¿no? Un libro de consulta.
1: Claro, y pensé que eso además luego se podía suplir con un índice, como tiene el libro, pues donde aparece todo estructurado por provincias y por ciudades, y ahí creo que son más de, no sé, 1.500 referencias de películas y de títulos y también de pueblos y ciudades. Entonces lo que hice fue crearme esto, la verdad, totalmente yo, los que he querido, si falta alguno es culpa mía, si tiene algún mérito también es culpa mía, que es los temas que yo pensaba que eran relevantes para hablar de localizaciones de cine y series. Entonces, por ejemplo, sabía que tenía que haber un capítulo sobre cine kinky, porque bueno, es un subgénero, un género en el que el espacio tiene muchísimo peso y es muy marcado, y además te permite ver una parte en la que normalmente la cámara no se suele enfocar, ¿no? O sea, no suele fijarse, que es la parte más de extrarradio, de las grandes ciudades, la parte en ese momento pues un poco más abandonada por las autoridades y no tan a priori cinematográfica, entre comillas, en cuanto a bonita, ¿no? Y luego supe también desde el principio que tendría que hacer un capítulo, este sí, específico sobre Almería, por
0: claro,
1: el peso de la provincia.
0: Obligado.
1: Sí, es la única provincia que tiene un capítulo para sí sola como tal. También sabía que quería hablar, por ejemplo, de casas de cine, o sea, de localizaciones donde tendría que estar, por supuesto, las del cine de Almodóvar.
0: Claro.
1: Y luego hubo otros temas que me fui encontrando por el camino, como por ejemplo películas insólitas que la gente no suele relacionar con España, que han sido rodadas aquí, que es un capítulo que se llama ¿Qué hace una peli como tú en un país como este? Por
0: como
1: ejemplo.
0: Este, sí.
1: Por ejemplo. Y bueno, luego muchos otros, cine rural, cine de barrio,

0: que fueron, fui encontrándomelos durante el proceso de documentación.
1: Sí, bueno, vamos a dar un repasillo así a algunos de los temas, películas o lugares, porque claro, son muchos, pero por ejemplo, hay como un comienzo, se podría hablar de que en el año 1959, en la Costa Brava, con el rodaje de Pandora y El holandés errante, protagonizada por Ava Gardner, que bueno, que luego da mucho juego a Ava Gardner, como ya hablaremos, pero es como el comienzo, digamos, un punto de partida este, el de los americanos viniendo a rodar aquí.
0: Sí, a ver, por supuesto el cine español empieza mucho antes y también las localizaciones claro. de cine español empiezan mucho antes y aparecen citadas, pero sí que creo que a veces es esa mirada ajena la que te da un sentimiento de cohesión a lo que estás viendo, y sí que creo que en este cine que se desarrolló pues en los 50 y en los 60, las localizaciones como por ejemplo pues la Costa Brava o luego también enseguida Andalucía y territorios de Madrid muy concretos adquieren una especie de peso específico y se convierten en algo pues sí cohesionado, y luego que la historia del desembarco de los americanos del cine estadounidense en España es que es jugosísima, claro. Tú piensas de repente, pues eso, en Ava Gardner, en Frank Sinatra peleándose en la Costa Brava, en Elizabeth Taylor subiendo por Begur, y es que eso es un libro en sí mismo. Existen libros en concreto sobre ese tema, pero me parece apasionante además ese contraste entre esas películas que son muchas veces muy, muy libres y que tienen un tono muy particular y que estén rodadas en España en el pleno franquismo, que les puso la alfombra roja a prácticamente todas además.
1: Nombras un chiste de la codorniz de la época que satirizaba el tema de las coproducciones diciendo que los españoles ponemos el co y los americanos la producción, ¿no? Quiero decir, nosotros ellos la pasta, ¿no? Y también descubrir, no esos Tosa de Mar, sino otros, o Almería, que eso es más sabido, pero que fue Canarias, por ejemplo.
0: Sí, sí,
1: quien
0: sí.
1: Se apuntó rápidamente a estos proyectos, como Moby Dick de John Huston, que yo no tenía ni idea de que Canarias había sido un sitio también de muchos rodajes.
0: Sí, sí. Había habido ya alguna película, incluso italiana, alguna coproducción italiana, pero fue Moby Dick con Gregory Peck, realmente la primera gran película, y me hace mucha gracia, por supuesto, todas estas escenas de contraste, que es, por ejemplo, Gregory Peck sacando el pase de honor en un Las Palmas Tenerife, en partido de fútbol, invitado, y la gente todavía que recuerda pues sí esa construcción del barco para algunas escenas que rodaron allí. Realmente se rodaron películas, es que está por ejemplo Orgullo y Pasión, que son Sofía Loren, Cary Grant y Frank Sinatra, y se rodó en Santiago de Compostela algunas escenas, o sea, tienes a Cary Grant saliendo del caballo en la Plaza del Obradoiro. Luego hay muchas otras películas que se han rodado pues eso, en pequeños pueblos de alrededor, y efectivamente lo de la Costa Brava es bastante sabido, pero luego realmente has visto, se ve que fue algo mucho más global y extendido por toda parte del territorio. Orson Welles, por supuesto, claro.
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1: Llama la atención que rodara pues en Alcázar de Segovia o en la Casa de Campo, eso sí que suena, decir, aquí en la Casa de Campo, y desde luego Ava Gardner sí que tiene un lugar como leyenda aquí, ¿no? Porque sus juergas eran famosas, y ya también sé, es verdad que se ha reflejado en algún que otro libro o incluso una serie, ¿no?
0: Sí, sí, sí. Está el libro Beberse la vida, de Marcos Ordóñez, que es interesantísimo.
1: Lo he leído.
0: Sí, claro, es que es súper recomendable porque tienes todas esas voces, además de la gente que trabajó con ella. Y a mí me llamaba mucho la atención ese contraste entre una mujer libérrima, como era Ava, que representaba todo lo contrario a los valores, especialmente hacia los femeninos, que la dictadura quería transmitir, y cómo se le permitía vivir con casi total libertad en la España del momento. Incluso se habla mucho de Frank Sinatra, pero también me parece que cito en el libro a Artie Shaw, que había sido ex marido de Ava Gardner, y que él se tuvo que exiliar de Estados Unidos, tuvo que dejar Estados Unidos porque era perseguido por simpatías comunistas durante la época de la caza de brujas de McCarthy, y se fue a vivir a Andalucía, o ya de Andalucía a España, a Begur, me parece. Y entonces, claro, ¿cómo es posible que tienes que ir por simpatías filocomunistas y acabas en una dictadura fascista? Además, pues es un contraste sorprendente que a mí me hace pensar que muchas veces tiene que ver con el dinero que tengas, con el poder que tengas. Y también yo imagino también que en ese momento España tenía un serio problema de proyección internacional y que al final intentaban transmitir la imagen como de somos un país moderno.
1: Abierto y tal.
0: Sí, donde estas cosas son posibles.

0: Bueno, David Lean también rodó en España, Lores de Arabia, Doctor Zhivago, grandes producciones y tal. Pero si hay un nombre también mítico en el momento álgido, lo marca, no lo marca un actor o un director como, como en otras ocasiones, sino un productor, ¿no? El famoso Samuel Bronston, ¿no?
1: Samuel Bronston, sí, sí, que realmente fue una época muy cortita porque fueron poquitos años los que él estuvo haciendo películas, pero claro, fueron tan llamativas, creó un Hollywood a la española en Las Rozas, en Las Matas, donde ahora no queda nada. Y Y claro, muchas de sus películas fueron súper éxitos, pues estoy pensando por ejemplo en El Cid, que además siempre se ha dicho de esta película, fue un proyecto que Bronston levantó porque a él le interesaba mucho o porque a él sabía que al franquismo le iba a gustar y le iba a favorecer esa imagen, porque además Franco se identificaba mucho con la figura del Cid, porque claro, esta cosa de caudillo, amigo de los moros, ¿no? Que se decía entonces.
0: Y Aznar también, que se vistió de...
1: Se dio una foto, tiene una foto vestida de Cid. Y luego Samuel Bronston pues levantó 55 días en Pekín, claro, que ha dado lugar a anécdotas que yo realmente no sé si tienen, pero bueno, print the legend, ¿no? Como lo de que durante un verano todos los chinos que trabajaban en restaurantes chinos de Europa tuvieron que cerrar porque estaban todos trabajando de extras en 55 días en Pekín. O luego, claro, te genera unas sinergias como que la hija de Samuel Bronston, que se venga a vivir con su padre aquí, cuando él dejó España para irse a Estados Unidos, ella se quedó.
0: Ella se quedó, sí. Y fue una famosa cantante, puede ser.
1: Sí, sí, y corista. Se quedó viviendo con la familia de Lucía Bosé, o sea, con Miguel Bosé, porque era muy amiga de los hijos de Lucía Bosé y de Dominguín, y fue corista de Camilo VI. Entonces,
0: dices, Andrea Bronston.
1: Andrea Bronston.
0: Me acuerdo que sonaba su nombre por ahí por las radios.
1: Sí, sí, Andrea Bronston. Y claro, bueno, pues son unas sinergias y un mundo que se crea que. Yo también intento matizar un poco porque creo que a nivel económico realmente esto crea industria en España, sí, crea industria y de hecho hay algunos nombres que luego han sido muy importantes como Gil Parrondo que se forjaron en este mundo, pero luego fue corto, fue efímero y no tuvo una continuidad, que es de lo que se habla siempre a la hora de aprovechar estas oportunidades, de crear realmente una industria que permita a la gente trabajar con continuidad y no que sea una anécdota simplemente.
0: Sí, temporal, ¿no? Después, claro, hubo un periodo de decadencia, ¿no? Entre todo esto de lo que estamos hablando. Bueno, que tuvo un pequeño también resurgimiento, un poco salvado por los Spaghetti Western, ¿no?
1: Sí.
0: En Almería, que eso sí que sí tenemos un gran recuerdo, ¿no?
1: Sí,
0: y del
1: sí,
0: que
1: sí.
0: Hablas, claro, en el libro.
1: Eso es un tema también inabarcable porque cientos de películas se rodaron allí y se crearon, todavía subsisten, tres, me parece, escenarios de platós creados al aire libre, en los típicos pueblos que además luego Álex de la Iglesia lo recuperó para 800 balas, para pintar un poco ese mundillo decadente, pero que en realidad, a ver, ha vivido los años de Spaghetti Western, ya sabemos todos que fue una época muy, muy concreta y que luego a partir de ahí ha habido una decadencia, pero nunca han dejado de trabajar y nunca se ha dejado de rodar películas en este mundo.
0: Es verdad.
1: Y en los últimos años, además, pues mira, se han rodado pues, desde videoclips de Camela a películas como Sisters Brothers, por ejemplo, que es una película buenísima del director de Emilia Pérez, pero rodada con actores estadounidenses, que se rodó también en Almería y que han seguido funcionando. Y bueno, es algo también muy chocante el concepto. El pueblo de Texas, pueblo de frontera, Clint Eastwood, de repente en Roquetas de Mar. Es que, claro, es un contraste fascinante.
0: Sí, bueno, luego se han hecho películas incluso relacionadas con historias que hubo allí, como la de cuando rodó John Lennon, ¿no? Y la peli que hizo David Trueba, esa fue muy bonita.
1: Sí, Vivir es fácil con los ojos cerrados y Cómo gané la guerra. Sí, ahí, de hecho, me parece que ahora mismo que se están rodando las películas sobre los Beatles, las cuatro películas, el proyecto este elefantiástico que hay de cuatro películas dedicadas a cada uno de los Beatles, he leído hace poco que va a haber una referencia o algunas escenas dedicadas al rodaje de a la estancia de John Lennon en Almería, por cómo gané la guerra. O sea que fíjate, es un mundillo.
0: Sí, y bueno, el tema del hace ya algún tiempo descubrí a través de un documental que, bueno, no es que le hiciera gran competencia, pero en Burgos hubo una experiencia de spaghetti western que ha quedado hasta el día de hoy, ¿verdad? ¿Cómo es eso? Vamos a contárselo a los oyentes.
1: Es que la escena final del bueno, el feo y el malo, el duelo en la era final, se rodó en Burgos, en Santo Domingo de Silos. Se construyó allí pues la era, aunque gran parte de la película está rodada en otros escenarios. Y claro, esto había sido un escenario de localizaciones que a mí me parece maravilloso, porque realmente lo que han hecho es una especie de exorcismo. Los vecinos y gente aficionada al cine local que reconstruyó, desenterró, literalmente sacando la tierra de la era esa que había construido y que estaba ahora ya tapada por matojos, reconstruyeron el cementerio, porque hay un cementerio alrededor con cruces, que además hicieron una especie de crowdfunding y pusieron los nombres de los donantes y de ellos mismos, de los participantes en las cruces. Y esto, que era un lugar que no existía ya, o sea, olvidado, ahora se ha convertido en un lugar que la gente va a visitar. O sea, que los cinéfilos allí en los alrededores de Santo Domingo de Silos, además de hacerte ahí una ruta por el monasterio, bueno, te acercas y tienes la era. Y hay un documental, además, también que lo cuenta.
0: Sí, está muy bien.
1: Sí.
0: Desenterrando Sad Hill.
1: Sí, eso es, desenterrando Sad
0: Hill.
1: Está
0: muy bien, hay que buscarlo por ahí, por las plataformas, pero está. Bueno, sí. Y ahora sí hay, bueno, lleva ya un tiempo unos estudios muy importantes, pero yo, por lo menos, creo que no suficientemente reivindicados, ¿no? Son los estudios de Agua Amarga en Alicante, que estuvieron muchos años cerrados por problemas, no sé, de tipo legal, creo.
1: Sí.
0: Y que incluso Ridley Scott, el famoso Ridley Scott, los consideraba como los mejores de Europa, ¿no? ¿Y cómo es esto?
1: Los estudios Ciudad de la Luz de Alicante, claro. Aquí entramos ya en una cosa muy española, que es este tema de la picaresca, la construcción, no se sabe si en terrenos que tenían una clasificación y luego pasaron a otra, ¿qué ha sucedido ahí? Y luego también hubo una demanda de los estudios de Londres, de los Pinewood, por competencia ilegal. Hubo una demanda que los tuvo paralizados durante mucho tiempo. Fueron unos estudios.
0: ¿Y por qué? Si estaban en España, ¿no?
1: Bueno, por la Unión Europea, porque pertenecían ambos a la Unión Europea, entonces eran estas cosas como de cuota cinematográfica, si tú lo haces aquí, no lo puedes hacer allá. Y efectivamente, Ridley Scott había rodado en Alicante varias películas, alguna de ellas de Counselor, muy mala, pero bueno, la que se reconocen, hay una casa en Santa Pola, creo recordar, y él dijo, en este caso no por The Counselor, sino por una película anterior, me parece que era esta de las cruzadas, y dijo efectivamente que eran los mejores estudios del mundo y que no tenía sentido que a nivel político estuviesen paralizados. Pero en los últimos años se han vuelto a poner en marcha, no sé muy bien exactamente cómo se ha resuelto, igual con el Brexit les ha favorecido este tema de forma de rebote, y parece que también por todo el tema de se ha resuelto, al menos momentáneamente, todo este asunto de si están construidos en un terreno ilegal o no, que si la diputación, que si el ayuntamiento, que si ya, bueno, ya sabemos cómo son estas cosas, que a veces son marasmos en los que realmente es difícil enterarse de qué es lo que está pasando, qué es lo que ha pasado de verdad, pero se han vuelto a poner en marcha. Por ejemplo, El Cautivo, la película de Amenábar, se ha rodado ahí. Aquaman, me parece que también algunas cosas se han rodado ahí, están volviendo a funcionar. Yo creo que tendría que funcionar todavía a un nivel mucho más alto, porque me parece que es el mayor tanque de agua de Europa.
0: Sí, para hacer escenas de agua, bueno, lo imposible, ¿no? Creo que se dice.
1: Sí.
0: Y bueno, sí, sí.
1: Sí, y esto, por ejemplo, sí que muchas veces hablaba con el tema de Almería, también, que por qué no aprovechar en los años 60 y en los años 70 para construir unos estudios más a lo grande, no solamente pues los poblados del Hollywood y el Texas Hollywood, sino crear unos estudios en Almería. Y de hecho hubo un proyecto, pero quedó desierto. Parece como que el subgénero coincidió también con una época en la que las coproducciones internacionales ya no eran tan rentables, se favorecía más también el cine español, la producción propia. Y esto quedó vacío. Y sí que es verdad que hemos llegado a tener en Alicante estos estudios, y esto sí que genera industria, trabajo a largo plazo y posibilidades económicas de desarrollo cinematográfico, que al final es algo muy importante también. O sea,
0: Pues sí. Spielberg también ha estado por aquí. Y sí, hay una historia también curiosa con Misión Imposible 2, ¿no? Porque se habló mucho de esto de santos en procesiones quemados como si fueran fallas. En sí, fin, sí. Aquí también la cosa española, de la españolidad también... También da juego a los que no tienen claro. mucha idea, ¿no? Los guionistas, hombre, ahora con internet se podía mejorar esto, ¿no?
1: Sí, sí, había una frase que era extraño pueblo, honran a sus santos quemándolos y mezclaban sí. efectivamente la Semana Santa con las fallas. Un poco noche y día, esta cosa de un encierro taurino por las calles de Cádiz, la película de Tom Cruise sí. y de Cameron Díaz. Todas esas cosas yo siempre que las veo pienso, jo, si nosotros detectamos estas, porque es una cultura que conocemos de cerca, ¿qué bolas nos estarán metiendo cuando vemos películas ambientadas en Camboya o en la India?
0: Pues sí,
1: y,
0: pues sí.
1: y que vamos, es totalmente un mix. Bueno, ha quedado ahí como una gracieta, una anécdota más. Y lo que mencionabas sí. de Spielberg, sí que es verdad que, por ejemplo, esto mucha gente no lo sabe, El Imperio del Sol se rodó en Andalucía, en Trebujena, y además encontraron la localización, o sea, el escenario, porque Spielberg al parecer estaba buscando un atardecer como con unas marismas, tiene que ser un escenario muy concreto, y lo descubrieron gracias a un anuncio de aceite de oliva, que me parece típica el Spanish ya, que el anuncio de aceite de oliva tenga, allí tiene que ser. Y hay un documental también que es Steven quiere conocerte, donde se habla del paso del rodaje de esta película por Andalucía, que además el director de efectos especiales o algo así se casó con una vecina del pueblo y sí, se produjeron cosas muy guays.

0: Bueno, hay rutas específicas de viajes organizados incluso, ¿no? Para seguir los pasos de los rodajes. Bueno, es que dicen que aparte del presupuesto se queda en el lugar de rodaje y incluido esto, ¿no?
1: Sí, sí.
0: Lo que queda, ¿no?
1: Sí, hay una estimación que dice que el 30% de lo que se gasta en una película pasa directamente al lugar donde se está rodando, se queda allí. Pero es que luego aparte está el turismo cinematográfico. Yo a lo largo de estos meses de promoción, desde que salió el libro a la venta, me han contactado bastante gente interesada por este tema, por el del turismo cinematográfico. Y sí que es verdad que, por ejemplo, el boom de Juego de Tronos se supone que ya ha pasado en lugares pues como Girona, por ejemplo, o San Juan de Gaztelugatxe, pero sí que es cierto que hay otros como Itálica, en Andalucía, que parece como que los ha descubierto hacia el mundo exterior. También es cierto que aquí se genera un tema complicado, que es la sobresaturación turística de algunos destinos. Yeah. Y en ese sentido, a mí me parece interesante, por ejemplo, cuando esto se manifiesta en pueblos pequeños que no tienen este problema, o que en principio no tienen este problema. Por ejemplo, los pueblos donde se rodó Amanece, que no es poco, es una película de los 80, muy anterior, algún turístico, son unos pueblos de Albacete, Aina, Lietor y Molinillos, me parece que se llaman, que sí que han creado rutas, es una película que tiene muchísimo culto, que tiene muchísimos fans, sí. Entonces pues se reúnen periódicamente, hacen la ruta por las localizaciones, o estoy pensando en Teruel, por ejemplo, en los pueblos donde se rodó Tierra y Libertad, Tekken Lodge, que también buscan hacer rutas temáticas, y bueno, algo tan simple como muchas veces poner una placa con un código QR o un nombrecito, hace que la gente diga, mira, en Aragón también el pueblo de La Vaquilla, Sos del Rey Católico, está muy museografiado el pueblo, sí, con plaquitas y sillas por el pueblo que te recuerdan, pues aquí Berlanga rodó esta escena o rodó esta otra.
0: Sí, y Berlanga, aquí cerca de donde yo vivo, en el pueblo donde rodó Bienvenido Mr. Marshall, lo pone, uh-huh. Claro, y hay una estatua también ahí del actor.
1: En Guadalís, sí, de la Sierra, ¿no?
0: Guadalís de la Sierra.
1: Sí, sí. En el ayuntamiento, sí, sí. Claro, sí, sí. Pues sí, yo creo que en lugares más pequeños este efecto se magnifica más y también se puede aprovechar de una forma más positiva y no tan invasiva como en otros lugares pues que reciben... Sí,
0: Claro, se convierte, bueno, lo que está ocurriendo con el turismo en general, ¿no? Que,
1: sí, sí, sí, sí, eso
0: masas, sería. Hordas de turistas, ¿no?
1: Sí, sí,
0: y
1: sí.
0: Y bueno, hemos hablado mucho de cine internacional, pero efectivamente hablas también, como es lógico, de cine nacional y localizaciones del cine español. Pascual Duarte, Los Santos Inocentes, El Viaje a Ninguna Parte, muy cerca también donde vivo yo, hubo un pueblo, bueno, hay un pueblo donde incluso yo, que... años juveniles participé como figurante.
1: ¿Ah, sí?
0: Que es Talamanca del Jarama.
1: Ah, bueno, en Talamanca se han rodado muchísimas películas, sí. Además. Sí, sí, sí.
0: Sí, porque Talamanca del Jarama tiene como una especie de cortijo muy grande, muy, muy grande, una finca que tiene, bueno, pues diferentes. Tiene sótanos con tinajas, con bodegas. Salones.
1: Hay Carmela,
0: y tal.
1: Me parece que se rodó ahí también.
0: Y entonces era muy fácil venirse por aquí y. Claro. Cerca, ¿no? Yo vivo cerca. Y bueno, tener un poco como varias localizaciones, ¿no?
1: Sí,
0: y de esto,
1: sí, sí.
0: Todo esto hablas, ¿no?
1: Sí, sí, sí, de la cercanía. ¿En qué película participaste tú?
0: Bueno, mejor no nombrarlas. Bueno. Eran películas de pajares y exceso.
1: Bueno, pues mira, esas películas sí que tenían éxito y sí que creaban industria.
0: De figurante. Tú fíjate, era una, por ejemplo, que se llamaba Cristóbal Colón, de oficio de
1: descubridor. Sí.
0: Ahí sí, trabajé sí. Yo, sí. Supernatural, una película también de miedo. Bueno, sí, yo, en fin, tuve mis orígenes, estudié cine y luego he sido realizador de televisión muchos años, ¿no? Uh-huh. Y bueno, pues en esa época sí, era una forma de meter la cabeza y de participar. Sí, tuve una época que...
1: Claro.
0: Y entonces yo, en ese pueblo de Talamanca, que entonces no lo conocía, pues sí, descubrí una especie de pueblo. Y aunque cuando he vuelto después, hay algo, como tú dices, de, bueno, unos carteles y tal, pero no, sí. no le han querido, supongo, no han podido sacarle más partido.
1: Sí, muchas veces esto responde también a una voluntad política a saber cómo hacerlo o a saber cómo aprovecharlo. Pero yo creo que en Talamanca del Jarama sí que se siguen haciendo rodando, ¿eh? Sí, creo que sí, sí. Que en este edificio, efectivamente, en este cortijo que tú dices, además al estar muy cerca de Madrid, muchas veces, claro, sí. Esto es lo que favorece. La gente busca sobre todo buscaba la cercanía y la comodidad, y bueno, luego está el tema del presupuesto, claro. Claro. Hoy en día se está rodando muchísimo, por ejemplo, en Canarias y en el País Vasco. Este fin de semana me estaba con una chica que acaba de rodar una película en Bilbao y me decía, al mismo momento que nosotros había 5 rodajes a la vez Porque hay muchísima voluntad política por parte de las instituciones y las mismas empresas y que pueden ayudar a financiarla y claro, y que te levantan una película, es decir, en el País
0: bueno,
1: Vasco.
0: Y ahí, yo pienso que hay también una bastante descentralización, ¿no? Antes
1: sí.
0: estaba muy centralizado en Madrid y Barcelona, pero la producción en general, no solo el rodaje, ¿no? Sino la producción.
1: Sí.
0: Hay mucha productora fuera de estas dos ciudades, ¿no?
1: Sí,
0: bueno,
1: sí.
0: Tienes capítulos dedicados a cine de barrio, españoladas turísticas, películas de niño, está muy bien ese
1: sí.
0: capítulo, folclóricas, melódicos y yeyés. O sea, todo eso también, claro, tiene un mundo de localizaciones.
1: Sí, este es un tema vastísimo también que realmente dudé en cómo titularlo, porque claro, quería hablar del cine popular durante el franquismo. Y bueno, para mí eso fue, pues generacionalmente era cine de barrio, porque fue el programa de televisión española en la que lo conocí, el cine popular con una voluntad más masiva, en el que muchas veces las localizaciones eran platós, o sea, no había mucho exterior por una cuestión económica, pero cuando lo hay, se convierte casi en un documento sociológico, histórico de primer orden, porque ves cómo eran, pues desde las corralas, los pueblos de España. Bueno, hay un capítulo en concreto dedicado al cine turístico que sí que me parece muy interesante porque es un cine además fascinado por la propia transformación de sus escenarios. Hablan realmente, son cosas que muchas veces no encuentras en documentales o que no encuentras en el nodo y que están rodadas muchas veces a todo color porque eran pues eso, las películas de Marisol, la de José Lito, las de Manolo Escobar, sí. las de Julio Iglesias, las de Lola Flores y aparecen los escenarios de una forma que a veces te asombra de que realmente eso fuese así fuesen las ciudades y así fuesen los escenarios. Y a nivel de cine turístico, ya te digo que son películas en las que siempre hay una escena de un paisano caminando como un burro por un camino y luego de repente, pa, pa, pa, la transformación, el rascacielos, Benidorm, Torremolinos, las Suecas, Mallorca, todo eso. Es un cine fascinado por el desarrollismo, que además era un mensaje muy en boga con lo que pretendía dar el franquismo en esa época a partir de los años 60, de apertura hacia el exterior y animando también a la población a sumarse a la industria turística como es ahora, pues una de las principales, una principal de España.

0: Otra labor que te ha resultado muy instructiva y muy interesante es el visitar, ¿no? Personalmente,
1: sí.
0: Personarte, valga la redundancia, a
1: sí.
0: Casas o localizaciones, pero en especial casas de ensueño, ¿no? Como dices, caserones del norte y localizaciones como la de Los Otros o el orfanato. ¿Cuáles? Cuéntanos alguna de las que más te ha interesado.
1: Pues fíjate, ahora mismo estaba pensando en una que no he citado, que me lo mencionaba el otro día un amigo, me decía, he visto otra vuelta de tuerca, la versión del Hoy de la Iglesia, y está ambientada un caserón también de Euskadi tremendo, y no lo he citado yo, efectivamente no lo he citado, y eso que podría haber estado en el apartado de Casas del Sueño y de Pesadilla. A ver, el clásico siempre es las películas de Almodóvar, en Madrid o en Barcelona. Sí, yo quería hablar también de esos caserones de pueblos como Comillas, en los que, por ejemplo, también se han rodado películas de Rafael, o hay una casa muy famosa en Comillas, el Palacio del Duque, donde se rodó pues películas de terror, como por ejemplo La Herencia Valdemar, que son realmente como palacetes góticos, o La Residencia de Chicho Ibáñez Serrador, que también tiene unos exteriores que están, pues eso, o el Palacio de Sobrellano, en Comillas mismamente, donde se han robado películas, pues, por ejemplo, Fuga de Cerebros 2, pero también títulos más llamativos. Me gustaba mucho eso, y me gustaba mucho también poner en relevancia que muchas veces identificamos en las localizaciones más llamativas con Madrid, Barcelona, Andalucía mucho, pero yo quería que estuviesen reflejados todos los no todos los pueblos, pero todas desde luego las provincias y prácticamente todos los ayuntamientos, que quería que la gente al leerlo acudiese a ese índice que te citaba al principio y buscase a ver dónde vivo yo o dónde veraneo o cuál es el pueblo de mis amigos, y que fuese allí y encontrase alguna localización interesante de alguna obra maestra, porque es que se han hecho muchísimas películas de grandísima calidad, y que encontrase que están muy cerca de donde él vive o de donde él veranea o donde va de visita o del pueblo de sus abuelos. Y bueno, me parece que lo he conseguido, porque realmente en estas casas y en estas direcciones tan marcadas, que yo además quería que estuviesen reflejadas, si pudiese ser la dirección exacta, la calle y hasta el piso y el apartamento. Y bueno, si eres un poquito fetichista, como es mi caso, el
0: sí,
1: llegar allí,
0: claro,
1: verlas desde fuera y decir, ay, mira, aquí era donde se produjo el asesinato del conde tal, esas cosas.
0: Se produce una sensación especial, ¿no? El reconocerlo, sí. Oye, y para ir terminando, acercándonos al final, hay un capítulo de películas insólitas rodadas en España, ¿no? Claro, como insólita, a mí se me ocurre, por ejemplo, de las que hablas, muy interesante que se ha rodado cine de Bollywood, ¿no? Aquí en España,
1: con sus
0: bailes y sus estéticas estas de Bollywood.
1: Esto fue algo que descubrí mientras hacía el libro, y que realmente obedece, pues efectivamente, a un afán económico y turístico, que es que en este caso Tour España ha llegado a un acuerdo pues con una industria tan boyante como la de Bollywood, y una de las películas de mayor éxito en los últimos años, que es como La despedida de soltero de tres jóvenes indios, pues es un road trip por España, que van pues desde la Tomatina de Buñol a los Sanfermines hasta un pueblo de Andalucía, y el vídeo con mayor reproducción, que tiene, no sé, 500 millones de reproducciones en YouTube, o 1.000 millones de reproducciones, es la típica coreografía de Bollywood, está rodado en un pueblecito andaluz, cuyo nombre ahora no recuerdo, pero bueno, en el libro está, y me llama muchísimo la atención, o incluso dramas coreanos, películas de Corea del Sur, que ahora están también tan de moda, pues hay alguna que se ha rodado en Coruña, de repente, pues en Valladolid, en escenarios insólitos, pues precisamente gracias a este acuerdo económico y de promoción, que parece que está funcionando bien, porque al menos en cuanto a visitas y a relevancia, te sitúan en el mapa.
0: Pero bueno, ¿y qué opinas tú, por ejemplo, a raíz de esto que hablamos, de las pelis de Woody Allen, que se vienen en ya, hay gente que les llama películas turísticas, ¿no?
1: Pues es que
0: pueden tener sus efectos a día de hoy casi devastadores, porque es un reclamo. O por ejemplo, Madrid, se habla aquí en Madrid de que Ayuso va a pagar 1 millón de euros a la productora de Woody Allen para que
1: su
0: película transcurra en Madrid o incluya el título de Madrid, ¿no?
1: De Madrid,
0: Barcelona. Cristina Barcelona. Entonces, bueno, suena raro, ¿no?
1: Son muchas cosas a la vez, aquí,
0: ¿no?
1: Las que tenemos en confluencia. En el caso de las películas de Woody Allen, cuando él empezó a hacer sus películas europeas, obedecía exactamente a esto mismo. No tenía financiación en Estados Unidos. Rompió con su productora de toda la vida, Orión quebró, y entonces empezó empezó a hacer películas, algunas muy buenas, otras no tanto, pero son películas turísticas. Hay algunas, yo que sé, Match Point podía haberse desarrollado en Estados Unidos perfectamente, otras como Midnight in Paris no, son claramente París, sí. Y en el caso de Vicky Cristina Barcelona, bueno, fue un acuerdo con Rouras y con Media Pro y tenía que estar Barcelona en el título en ese momento por motivos económicos. Claro, ¿qué ha sucedido con Ayuso? Que Woody Allen se ha convertido en objeto de una gran controversia en la que podríamos entrar claro. Con lo que respecta a su vida personal, y se ha convertido en parte de la guerra cultural y de la batalla cultural entre izquierda y derecha. Y Ayuso ha decidido de una forma completamente propagandística aprovechar la figura de Woody Allen como reivindicar a Plácido Domingo, por ejemplo. O sea, gente que ha sido cancelada, que luego, ya ves tú, en lo que ha derivado esa cancelación. No han sido cancelados en absoluto. No han sido cancelados en absoluto. Pero esto era totalmente una herramienta propagandística de qué es lo que puedo hacer que os va a molestar más. Pues ofrecerle a Woody Allen, pues eso, $1,000,000 para venir a rodar. Yo, este tema a mí me genera muchos problemas, porque yo sí que es verdad que yo soy de las personas que creen que Woody Allen es inocente de haber abusado de su hija, claro. De lo que no es inocente es de haberse casado con la hija de su novia, con Sunji.
0: Su hija, adoptiva o tal.
1: No era adoptiva
0: oficialmente.
1: La adoptada sí que es Dylan, que es la hija de la que Mia Farrow y la propia Dylan, ahora ya mujer adulta, la acusa de haber abusado de ella. Pero sí que es verdad que se ha convertido en un caballo de batalla de los conflictos actuales identitarios. Y a mí me gusta mucho el cine de Woody Allen. Creo que en los últimos años pues no destaca precisamente por su calidad, ni mucho menos. La última película, la rodada en Francia, tampoco es una gran obra. Y desde luego Ayuso no lo hace ni con un interés artístico, ni cinematográfico,
0: solo político.
1: Es solo político, y ni siquiera que Madrid necesite ningún tipo de promoción turística.
0: Bueno, peor lo que te digo. Tú imagínate si no se puede andar por la Gran Vía ni la Puerta del Sol. Imagínate si se hace esta película.
1: Ahora mismo es muy complicado. Por eso también lo que comentabas antes de ir a rodar fuera, de descentralizar también, porque muchas veces, aparte de que sale mucho más caro rodar en una gran ciudad, es que están completamente saturadas y todos son problemas. Sí.
0: El otro día precisamente iba yo por Madrid y vi cortada una calle céntrica, muy muy céntrica, la calle Barquillo, con un rodaje que, bueno, supongo que es necesario, pero había un pollo tremendo y provocando bastante problemas de tránsito, ¿no?
1: Sí.
0: Bueno, tu cine es tu libro es interesantísimo, la verdad, yo lo pasé muy bien.
1: Muchas gracias.
0: El cine, leyéndolo, el cine kinky, documentales, en fin, en general la historia de España a través del cine, ¿verdad? La Guerra Civil. En tu libro hay como una gran cantidad de información respecto al cine, pero también respecto a nuestra historia.
1: Sí, al final, bueno, yo soy historiadora de educación, de formación, y es un tema que me interesa, y sí que creo que es verdad que el cine español, la historia del cine español es historia de España, y no se puede contar la historia de España sin hablar del cine español también. Hay muchísimas películas, pues eso, que reflejan la realidad a tiempo real, como las películas de cine de barrio que hablábamos antes, de que te explican mucho mejor lo que era la mentalidad y la moral de la época que cualquier documental o que cualquier reportaje escrito a posteriori, y reflejan también pues un escenario, un lugar, y lo mismo ocurre pues con los años 70 con el cine kinky. O me parece muy interesante, por ejemplo, el cine que se hacía durante la transición, durante la primera transición, los últimos 70 y los primeros 80, que era un cine mucho más crítico con el propio proceso de la transición que el que se ha hecho a posteriori. El que se ha hecho a posteriori, sobre todo en los últimos años, tiene una visión mucho más edulcorada, mucho más acomodaticia, y a mí realmente me vuela la cabeza que en el año 1978 documentales como el de Cecilia Bartolomé o Numax Presenta, por ejemplo, estuviesen ya El Desencanto, que sin ser un documental directamente sobre la transición, es un documental también sobre un momento muy concreto, y te estuviesen mostrando ya una visión de la época mucho más agridulce mucho más desencantada, perdón por la redundancia, de lo que luego ha sido el relato posterior, que es mucho más victorioso. En esas películas, a tiempo real, prácticamente estaba ya el cinismo y un poco esa mezcla entre ilusión por el cambio, por construir un nuevo país, y la certeza en el propio momento de que no iba a ser tan diferente como el que había antes, también, en algunas cosas.
0: Bueno, Raquel, pues ha sido un placer esta charla, esta pequeña charla sobre tu libro Un país en la pantalla, escrito por Raquel Piñeiro, publicado por Geoplaneta, y que, bueno, yo recomiendo porque se pasa muy bien leyéndolo, porque va sobre cine, sobre historia, sobre lugares, y realmente es un libro muy, muy recomendable, muy apto para el trastero, donde las tres pilares son el cine, los libros y también la música, ¿no? Y entonces, pues yo, ha sido un placer. Muchas gracias por bajar al trastero.
1: Muchísimas gracias a ti, cuando queráis. Ha sido un placer hablar de esto. Y bueno, no se habla directamente de música, pero hay muchas películas, bueno, protagonizadas por músicos.
0: Sí, claro que sí. Muy bien, un abrazo. Muchas gracias. Hasta pronto. A ti.

0: estaba un poco enfadada con él cuando se murió. Tú no tienes ningún recuerdo.
1: Hola.
0: De ese día, ¿no?
1: Hola.
0: Yo no tuve despedida, no fui al funeral, ¿no?
2: Ya.
0: Hasta muy mayor no fui al cementerio. Y creo que también esto forma parte de ese proceso. Intentar comprenderle a él, comprenderse.
3: Hola, Juan Luis, ¿qué tal? ¿Cómo estás de nuevo aquí en El Trastero?
4: Hola, ¿qué tal, Luis? Pues hoy bajamos al Trastero para hablar de un mito, vaya, de la música española.
3: Sí,
4: o sea,
3: ¿no?
4: Un día de gala.
3: Hablamos de cine español, un documental. Y un documental, pero muy especial, ¿eh? Porque hay que reconocer que se están haciendo ahora documentales. Hay directores como este, por ejemplo, Isaki Lacuesta, que participa aquí con Elena Molina, que
4: sí.
3: Se hacen documentales. A mí, bueno, ahora hablaremos. A mí me gustó mucho, ¿eh?
4: Sí, bueno, yo creo que está a la altura del personaje, vaya, del homenajeado. Isaki Cuesta, que si no me equivoco, no lo he contado, pero es el director de segundo premio, creo, de las películas Planetas o...
3: Sí,
4: no,
3: sí.
4: Es que otro gran película, claro. Es sí. Que se ve mucho... Este no es un documental uso, se ve un documental muy cuidado, muy cinematográfico, vaya. Y se nota que hay detrás gente...
3: Sí, también gente hizo algún capítulo de Apagón.
4: También, efectivamente, y... de la serie, sí.
3: Bueno, es que a mí lo que me gusta es que es un... O sea, cómo... Y la dificultad que yo encuentro, me gustaría preguntarle a él... la dificultad de cómo conseguir que los actores, que no lo son tal, aunque lo sean en su trabajo, pero aquí cómo consigue esa naturalidad, que la gente se encuentre a gusto para que hablen y cuenten cosas sobre su vida de esa forma tan tan absolutamente creíble y natural, ¿no? Eso porque es como se sabe y en algún plano se ve, pues hay tres o cuatro personas cuando como mínimo detrás con micros y cámaras y tal, ¿no? Y esto se está haciendo ahora. Y es súper creíble cuando se hace bien, claro.
4: Sí, sí, sí. Bueno, en el documental se nota que hay un guión, se nota que está muy estructurado, pero también es verdad que la espontaneidad de los Flores, sobre todo de las hermanas de Antonio, vaya, da mucha fluidez. Es como muy auténtico, vaya. Se entiende que está todo guionizado, pero da una autenticidad y una espontaneidad en algunas partes que y se nota que se siente lo que está contando, claro, evidentemente. El primer hilo conductor es la hija de Antonio, Alba, y eso ya pues le da una potencia al documental espectacular. Y luego, como decimos, es que Antonio Flores, el personaje, aparte de su maestría artística y tal, era muy humano y muy, muy auténtico, vaya. Y eso es lo que tanto sus hermanas como la hija, sobre todo, transmiten perfectamente el documental, que es maravilloso, como decimos.
3: Sí, sí, a mí me gustó mucho, mucho. Y las imágenes de archivo, cómo van entrando, cómo se encuentran las hermanas y algunos otros personajes que van apareciendo. Me parece un cine tan tan tan potente como pueda ser ver una grandísima película de ficción o no, pero con actores y actuando, digamos, ¿no? Pero sabiendo que aquí lo que estás viendo es verdad.
4: Sí, y lo valioso que transmite, la importancia de la familia, sobre todo, lo honesto y respetuoso que es con la figura de Antonio Flores, porque te muestra lo grande de él, su talento, su humanidad, pero también sus inseguridades, su flaqueza. O sea, no es, evidentemente, no vas a sacarle lo peor del personaje, un documental suyo, pero es verdad que es muy auténtico, te lo muestra tal y como era, según su familia, evidentemente, y yo creo que es precioso, vamos. Tanto este documental como el que han hecho de Leiva también, que ese también lo recomiendo, creo que son dos fantásticos. El año pasado nos dejó estos documentales que son maravillosos, vamos.
3: También lo he visto. A mí me gusta más este, pero bueno, porque...
4: Sí, a mí también me gusta
3: Leiva
4: más este.
3: Me parece, en fin, un poquito más promocional, como quien dice, ¿no?
4: Sí, está él además ahí detrás, y pues...
3: Sí, yo lo veo como, bueno... Vamos a vender un poco aquí música y tal, uy, un músico. Pero es que aquí me lo creo todo. Y la chiquilla esta, Alba Flores, pues también uno comprende, ¿no? La necesidad que tiene ella de encontrar respuestas, de acercarse a esa figura paterna que tuvo la mala suerte de no conocer demasiado, ¿no? O sea, que es que, en fin, es un... La música, hay una música, yo ya la he puesto en el programa, una música a partir de unos acordes que hicieron improvisados cuando ella era niña y ahora con esta mujer tan interesante que es Silvia Pérez Cruz, han hecho ahí unas adaptaciones y tal, en fin, yo vamos, me emocioné, me pareció súper tierna y dura también y muy interesante, sí.
4: Es precioso. Y yo os diré, vamos, yo lo he visto dos veces ya. Si lo veis una vez,
3: sí,
4: fácil es que repitáis, porque es que te marca, te llena muchísimo y te deja lecciones de vida. Y a poco que interese a Antonio Flores, lo vas a disfrutar muchísimo. Y aunque no le interese, tiene mucho que... Te va a dejar mucho pozo, vaya, el documental, así que es ultra recomendable.
3: Y refleja también, bueno, las circunstancias de una época, los problemas, claro, que había en la sociedad, la juventud, todos estos problemas se concentran en la figura de Antonio Flores, pero bueno, era la sociedad, ¿no? Y tal. Y sí, y que él era, desde luego, lo que era es un gran músico, ¿no? Un buen tío, desde luego, también, pero un gran
4: talento
3: músico
4: puro.
3: Sí, sí.
4: Talento en bruto, está claro.
3: Y vaya familia. Joder,
4: sí.
3: Porque
4: sí,
3: se
4: sí,
3: ven las imágenes de cuando son niños, desde la madre, la abuela, allí todo el mundo es artista, ¿no? Eso es estupendo, sí, sí.
4: Les corría por la verga a todos el talento, vaya. El talento artístico es impresionante.
3: Muy bien, pues nada, la recomendamos, ¿verdad? Que es un trabajo estupendo de cine español y reconocido también en los Goya, si no recuerdo mal.
4: Sí, de lo mejor que ha sido el cine español el año pasado, desde luego. Ya os digo, si encima os interesa el personaje de Antonio Flores, su música y demás, pues ahí ya tenéis que lanzar esto sí o sí. Sí, y vais a ver y repetir, ya os lo aseguro yo.
3: Muy bien, Juan Luis, pues con esta estupenda película tan especial, nos despedimos y hablamos en un par de semanas.
4: Fenomenal, Luis, volveremos. Ojalá con cosas tan bonitas y tan buenas como esta.
3: A ver si encontramos cosas así.
4: Muy bien.
3: Un abrazo, Juan Luis, hasta pronto.
4: Otro para ti, Luis. Hasta luego.

Bueno, gracias por acompañarme en este viaje entre claquetas y memorias. Ahora te toca a ti. La próxima vez que veas una peli, fíjate bien, porque podrías estar reconociendo un rincón de tu ciudad. Me despido por ahora, pero mantendré las luces encendidas para nuestro próximo encuentro. Aquí en El Trastero. Volveré la próxima semana con más historias para desempolvar. Hasta pronto.

No es necesario que los libros estén en orden, tampoco en desorden, para revelar algo a su propietario. Pueden incluso estar en cajas apenas abiertas. De todos modos, algo se revelará. Roberto Calasso, ¿cómo ordenar una biblioteca?

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4: Pues hola, ¿qué tal, amigos? Aquí estamos nuevamente con el pop y con el rock. Bienvenidos a La Nacional. Como siempre, los mandos técnicos, el señor Palancas, Pep Palancas Garcés. Hablándote delante del micro, Pepe Carmona. Bienvenidos a La Nacional. Esta es la carretera sonora donde cada curva es un recuerdo y cada parada una canción. Hoy arrancamos los motores para recorrer un viaje sin mapas. Entre guitarras eléctricas, confecciones inesperadas y ritmos que no piden permiso. Entre ellos tendremos a Los Suaves, también a la formación COF, en el recuerdo Los Rebeldes. También tendremos a La Pegatina. Música actual, cómo no, nos introduciremos en las últimas novedades. Y también tendremos en el túnel del tiempo a Los Secretos, Celtas Cortos. También a Conchita, a Kiko Veneno, y así iremos viajando por La Nacional.
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Este álbum A la muerte es el adiós, así se llamaba en el año 1987. Una de las canciones, parte y estilo característicos de un rock duro, con letras que hablan de la realidad y la rebeldía. Con Los Suaves hemos comenzado nuestro viaje en este autobús por la Nacional.

Hoy hemos comenzado potentes. Hemos encendido el motor de nuestro viaje, de nuestro autobús, con ritmos salvajes. Tendremos también a lo largo de nuestro tiempo en radio baladas sinceras y nos desviaremos en algún que otro giro, como en este caso nos desviamos para escuchar un tema en el recuerdo, Las chicas son guerreras. La formación se llamaba Koz.

justo en nuestro viaje, en el kilómetro 101. Hemos parado nuestro autobús justo delante del garito más canalla que hay en esta carretera. Ahí están las cervezas más frías y las chicas bailan sin mirar atrás. Rockabilly. Cerveza, chicas y rockabilly con los rebeldes.

0: Ahí queda la música, entre tupés, guitarras y sonrisas, música garajera con los rebeldes.
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3: 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Uy, rima.
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0: Perdone, señorita. ¿Cree usted que se podría bajar un poco la música para que un par de amigos puedan charlar?
1: Esta música es para todo, señor McMurphy.
0: Sí, lo sé, pero ¿no cree usted que si la tuviera a menos volumen no tendríamos necesidad de gritar?
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Para mí, ser gángster era muchísimo mejor que ser presidente de los Estados Unidos. 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Ellos eran distintos a todos. Me refiero a que hacían lo que les daba la gana. 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

0: Ahí está sonando Leiva con este 40.000.
1: No puedo creer que lo hayamos conseguido y ha salido mejor de lo que podía imaginar.
0: Bueno, pues sintonía de contraportada en nuestro tiempo en radio aquí en La Nacional. Gracias por haberte subido al viaje, al autobús y por dejar, como no, que la música te lleve. Hemos compartido un rato de locura, de humor y de buen rock y pop. Y recuerda, si los libros de autoayuda no te funcionan, pon la radio. Aquí sí sabemos cómo acompañarte de verdad. En los mandos técnicos ha estado el señor Palancas. Te ha hablado Pepe Carmona, que te emplaza para la próxima cita con el pop y con el rock. Será aquí mismo, en esta sintonía. Así que, hasta siempre.

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0: Hola, ¿qué tal? Bienvenidos al Trastero. Hoy abro una semana más este rincón para rescatar crónicas, libros y figuras que merecen un lugar en nuestra memoria. Hoy tengo propuestas muy interesantes. Tengo propuestas que compartir y una buena charla con un invitado. Comenzamos. Hoy me acompaña Raquel Piñeiro, periodista y autora del libro Un país en la pantalla, editado por Geoplaneta. Con ella voy a charlar sobre cómo el cine y las series han moldeado la imagen de España, convirtiendo nuestras calles y paisajes en escenarios inolvidables. La verdadera protagonista de este libro es España y sus escenarios cinematográficos y televisivos, desde las superproducciones de Hollywood que inmortalizaron el desierto de Almería hasta las historias íntimas que narran el alma de sus pueblos. Un país en la pantalla te invita a recorrer España a través de la mirada única del cine y las series. En sus páginas se descubren los rincones que fueron escenarios de clásicos mundiales y cómo nuestra historia ha sido reflejada en la gran y en la pequeña pantalla. Un viaje que mezcla nostalgia, actualidad, cultura y curiosidad, perfecto para quienes aman las historias sobre cine. Raquel Piñeiro es escritora, periodista y colaboradora de podcast. Ha publicado libros como Cosas que nunca olvidarás de tu Erasmus, Cuaderno de actividades para mentes viajeras y Manual de supervivencia para viajar por España. Y ha colaborado en medios como Vanity Fair, El País o El Comidista. Hola Raquel, bienvenida al Trastero.
1: Muy bien hallada, muchas gracias por invitarme.
0: ¿Cuándo decides que España necesita un mapa que conecte, digamos, su paisaje con las historias que hemos visto en la pantalla? Bueno, creo que fue un encargo, pero ¿cómo reaccionas hasta a este panorama?
1: Pues al principio con una sensación un poco de estar abrumada por la magnitud del tema, pero la verdad es que es un asunto que me encanta. A ver, me encanta el cine, me encantan las localizaciones de cine concretamente, y aunque fue un encargo, luego he disfrutado muchísimo y se ha ido sobredimensionando. Siempre digo que el libro al principio iba a ser un poquito más pequeño, estaba planeado de una forma para que fuese una obra más breve, pero sí, claro, el tema me fue interesando tanto que acabó siendo, pues lo que ha terminado siendo un libro de 400 páginas, que espero que sea entretenido y con una lectura sencilla, pero sí, bueno, en la que he abarcado un siglo de historia de cine español y muchos temas sobre historia, cultura, política también, que tienen mucha complejidad.
0: Sí, sí, claro, hay mucho alrededor, o sea, la lectura es muy amena por eso, ¿no? Así que bendito encargo, ¿no?
1: Sí, sí, totalmente, bendito encargo.
0: ¿Y qué criterio has tenido a la hora de la selección de películas, sobre todo? ¿Has tenido que tirar de memoria, también has consultado y has tenido algún orden, algún...

0: totalmente yo los que he querido, si falta alguno es culpa mía, si hubiera algún mérito también es culpa mía, que es los temas que yo pensaba que eran relevantes para hablar de localizaciones de cine y series. Entonces, por ejemplo, sabía que tenía que haber un capítulo sobre cine kinky, porque bueno, es un subgénero, un género en el que el espacio tiene muchísimo peso y es muy marcado, y además te permite ver una parte en la que normalmente la cámara no se suele enfocar, ¿no? O sea, no suele fijarse, que es la parte más de extrarradio, de las grandes ciudades, la parte en ese momento pues un poco más abandonada por las autoridades y no tan a priori cinematográfica, entre comillas, en cuanto a bonita, ¿no? Y luego había, supe también desde el principio que tendría que hacer un capítulo, este sí, específico sobre Almería, por
1: claro,
0: el peso de la provincia.
1: Sí,
0: es la única provincia que tiene un capítulo para sí sola, como tal. También sabía que quería hablar, por ejemplo, de casas de cine, o sea, de localizaciones donde tendría que estar, por supuesto, las del cine de Almodóvar.
1: Claro.
0: Y luego hubo otros temas que me fui encontrando por el camino, como por ejemplo películas insólitas que la gente no suele relacionar que con España, que han sido rodadas aquí, que es un capítulo que se llama ¿Qué hace una peli como tú en un país como este? Por
1: como
0: ejemplo.
1: Este, sí.
0: Por
1: Sí.
0: ejemplo. Y bueno, luego muchos otros, cine rural, cine de barrio, que fueron, fui encontrándomelos durante el proceso de documentación.
1: Sí, bueno, vamos a dar un repasillo así a algunos de los temas, películas o lugares, porque claro, son muchos, pero por ejemplo, hay como un comienzo, se podría hablar de que en el año 1959, en la Costa Brava, con el rodaje de Pandora y El holandés errante, protagonizada por Ava Gardner, que bueno, que luego da mucho juego a Ava Gardner, como ya hablaremos, pero es como el comienzo, digamos, un punto de partida este, el de los americanos viniendo a rodar aquí.
0: Sí, a ver, por supuesto el cine español empieza mucho antes y también las localizaciones
1: claro.
0: de cine español empiezan mucho antes y aparecen citadas, pero sí que creo que a veces es esa mirada ajena la que te da un sentimiento de cohesión a lo que estás viendo, y sí que creo que en este cine que se desarrolló pues en los 50 y en los 60, las localizaciones como por ejemplo pues la Costa Brava o luego también enseguida Andalucía y territorios de Madrid muy concretos adquieren una especie de peso específico y se convierten en algo pues sí cohesionado, y luego que la historia del desembarco de los americanos del cine estadounidense en España es que es jugosísima, claro. Tú piensas de repente pues eso en Ava Gardner, en Frank Sinatra peleándose en la Costa Brava, en Elizabeth Taylor subiendo por Begur, y es que eso es un libro en sí mismo. Existen libros en concreto sobre ese tema, pero me parece apasionante además ese contraste entre esas películas que son muchas veces muy, muy libres y que tienen un tono muy particular, y que estén rodadas en España en el pleno franquismo, que les puso la alfombra roja a prácticamente todas además.
1: Nombras un chiste de la codorniz de la época que satirizaba el tema de las coproducciones diciendo que los españoles ponemos el co y los americanos la producción, ¿no? Quiero decir, nosotros ellos la pasta, ¿no? Y también de descubrir no esos Tosa de Mar, sino otros, o Almería, que eso es más sabido, pero que fue Canarias, por ejemplo.
0: Sí.
1: Se apuntó rápidamente a estos proyectos, como Moby Dick de John Huston, que yo no tenía ni idea de que Canarias había sido un sitio también de mucho rodaje.
0: Sí. Había habido ya alguna película, incluso italiana, alguna coproducción italiana, pero fue Moby Dick con Gregory Peck, realmente la primera gran película, y me hace mucha gracia, por supuesto, todas estas escenas de contraste, que es, por ejemplo, Gregory Peck sacando el pase de honor en un Las Palmas Tenerife, en partido de fútbol, invitado, y la gente todavía que recuerda pues sí esa construcción del barco para algunas escenas que rodaron allí. Realmente se rodaron películas, es que está por ejemplo Orgullo y Pasión, que son Sofía Loren, Cary Grant y Frank Sinatra, y se rodó en Santiago de Compostela algunas escenas, o sea, tienes a Cary Grant saliendo del caballo en la Plaza del Obradoiro. Luego hay muchas otras películas que se han rodado pues eso, en pequeños pueblos de alrededor, y efectivamente lo de la Costa Brava es bastante sabido, pero luego realmente has visto, se ve que fue algo mucho más global y extendido por toda parte del territorio. Orson Welles, por supuesto, claro.
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1: Llama la atención que rodara pues en Alcázar de Segovia o en la Casa de Campo, eso sí que suena, decir, aquí en la Casa de Campo, y desde luego Ava Gardner sí que tiene un lugar como leyenda aquí, ¿no? Porque sus juergas eran

0: muy famosas y ya también es verdad que se ha reflejado en algún que otro libro o incluso una serie, ¿no?
1: Sí. Está el libro Beberse la vida de Marcos Ordóñez, que es interesantísimo. Yo,
0: Sí,
1: bueno,
0: lo he
1: sí,
0: leído,
1: claro,
0: sí.
1: es que es súper recomendable
0: Sí.
1: porque tienes todas esas voces, además de la gente que trabajó con
0: Sí.
1: ella. Y a mí me llamaba mucho la atención ese contraste entre una mujer libérrima como era Ava, que representaba todo lo contrario a los valores, especialmente hacia los femeninos, que la dictadura quería transmitir, y cómo se le permitía vivir con... Pues con casi total libertad en la España del momento. Incluso se habla mucho de Frank Sinatra, pero también me parece que cito en el libro a Artie Shaw, que había sido marido, ex marido de Ava Gardner,
0: Sí.
1: y que él se tuvo que exiliar de Estados Unidos. Bueno, exiliar, tuvo que dejar Estados Unidos porque era perseguido por simpatías comunistas durante la época de la caza de brujas de McCarthy, y se fue a vivir a Andalucía, o ya de Andalucía a
0: Sí.
1: España, a Begur, me parece.
0: Sí.
1: Y entonces, claro, ¿cómo es posible que tienes que ir por simpatías?

0: Bueno, David Lean también rodó en España, Lores de Arabia, Doctor Zhivago, grandes producciones y tal. Pero si hay un nombre también mítico en el momento álgido, lo marca, no lo marca un actor o un director como, como en otras ocasiones, sino un productor, ¿no? El famoso Samuel Bronston, ¿no?
1: Samuel Bronston, sí, sí, que realmente fue una época muy cortita porque fueron poquitos años los que él estuvo haciendo películas, pero claro, fueron tan llamativas, creó un Hollywood a la española en Las Rozas, en Las Matas, donde ahora no queda nada, y claro, muchas de sus películas fueron súper éxitos, pues estoy pensando

0: todos los chinos que trabajaban en restaurantes chinos de Europa tuvieron que cerrar porque estaban todos trabajando de extras en 55 días en Pekín. O luego, claro, te genera unas sinergias como que la hija de Samuel Bronson, que se venga a vivir con su padre aquí, cuando él dejó España para irse a Estados Unidos, ella se quedó.
1: Ella se quedó, sí.
0: Y
1: fue una famosa cantante, puede ser.
0: Sí,
1: o
0: sí, y, sí, sí, sí. Y corista, se quedó viviendo con la familia de. De Lucía Bosé, o sea, con Miguel Bosé, porque era muy amiga de los hijos de Lucía Bosé y de Dominguín, y fue corista de Camilo VI. Entonces,
1: Andrea Bronston.
0: Andrea Bronston.
1: Me acuerdo que sonaba su nombre por ahí por las radios.
0: Sí, sí, Andrea Bronston. Y claro, bueno, pues son unas sinergias y un mundo que se crea que. Yo también intento matizar un poco porque creo que a nivel económico realmente esto crea industria en España, sí, crea industria y de hecho hay algunos nombres que luego han sido muy importantes como Gil Parrondo que se forjaron en este mundo, pero luego fue corto, fue efímero y no tuvo una continuidad, que es de lo que se habla siempre a la hora de aprovechar estas oportunidades, de crear realmente una industria que permita a la gente trabajar con continuidad y no que sea una anécdota simplemente.
1: Sí. Sí, temporal, ¿no? Después, claro, hubo un periodo de decadencia, ¿no? Entre todo esto de lo que estamos hablando. Bueno, que tuvo un pequeño también resurgimiento, un poco salvado por los Spaghetti Western, ¿no?
0: Sí.
1: Los en Almería, que eso sí que sí tenemos un gran recuerdo, ¿no?
0: Sí,
1: y del
0: sí,
1: que
0: sí.
1: Hablas, claro, en el libro.
0: Eso es un tema también inabarcable porque cientos de películas se rodaron allí y se crearon, todavía subsisten, tres, me parece, escenarios de platós creados al aire libre en los típicos pueblos que además luego Álex de la Iglesia lo recuperó para 800 balas para pintar un poco ese mundillo decadente, pero que en realidad, a ver, ha vivido los años de Spaghetti Western, ya sabemos todos que fue una época muy, muy concreta y que luego a partir de ahí ha habido una decadencia, pero nunca han dejado de trabajar y nunca se ha dejado de rodar películas en este mundo.
1: Es verdad, sí.
0: Sí, sí. Y en los últimos años, además, pues mira, se han rodado pues, desde videoclips de Camela a películas como Sisters Brothers, por ejemplo, que es una película buenísima del director de Emilia Pérez, pero rodada con actores estadounidenses, que se rodó también en Almería y que han seguido funcionando. Y

0: Es un mundillo.
1: Sí, y bueno, el tema del hace ya algún tiempo descubrí a través de un documental que, bueno, no es que le hiciera gran competencia, pero en Burgos hubo una experiencia de spaghetti western que
0: Sí.
1: ha quedado hasta el día de hoy, ¿verdad? ¿Cómo es eso? Vamos a contárselo
0: Sí,
1: a los
0: es
1: oyentes.
0: que la escena final del bueno, el feo y el malo, el duelo en la era final, se rodó en Burgos, en Santo Domingo de Silos. Se construyó allí pues la era, aunque gran parte de la
1: Sí,
0: película está rodada en
1: sí,
0: otros
1: sí.
0: escenarios. Y claro, esto había sido un escenario de localizaciones que a mí me parece maravilloso, porque realmente lo que han hecho es una especie de exorcismo. Los vecinos y gente aficionada al cine local que reconstruyó, desenterró literalmente sacando la tierra de la era esa que había construido y que estaba ahora ya tapada
1: Sí.
0: por matojos. Reconstruyeron el cementerio, porque hay un cementerio alrededor con cruces, que además hicieron una especie de crowdfunding y pusieron los nombres de los donantes y de ellos
1: Sí,
0: mismos, de los
1: sí, sí, sí.
0: participantes en las cruces. Y esto, que era un lugar que no existía ya, o sea, olvidado, ahora se ha convertido en un lugar que la gente va a visitar. O sea, que los cinéfilos allí en los alrededores de Santo Domingo de Silos, además de hacerte ahí una ruta por el monasterio,
1: Por el
0: te
1: monasterio.
0: acercas
1: Sí.
0: y tienes la era. Y hay un documental además también que lo cuenta.
1: Sí, está muy bien,
0: Sí,
1: está muy
0: sí,
1: bien.
0: sí.
1: Desenterrando Sad Hill.
0: Sí, eso es,
1: Se llamaba, sí. Está muy
0: desenterrando
1: bien,
0: Sad
1: hay
0: Hill.
1: que buscarlo por ahí, por las plataformas, pero está. Bueno, y
0: Sí.
1: ahora sí hay, bueno, lleva ya un tiempo unos estudios muy importantes, pero yo, por lo menos, creo que no suficientemente reivindicados, ¿no? Son los estudios de Agua Amarga en Alicante,
0: Sí.
1: que estuvieron muchos años cerrados por problemas, no sé, de tipo legal, creo, o tal,
0: Sí.
1: y que incluso Ridley Scott, el famoso Ridley Scott, los consideraba como los mejores de Europa, ¿no? Y cómo es esto,
0: Los
1: de
0: estudios
1: estos
0: Ciudad de la
1: estudios.
0: Luz de Alicante, claro. Aquí entramos ya en una cosa muy española, que es este tema de la picaresca, la construcción, no se sabe si en terrenos que tenían una clasificación y luego pasaron a otra, qué ha sucedido ahí. Y luego también hubo una demanda de los estudios de Londres, de los Pinewood, por competencia ilegal.
1: Ah, sí, ah,
0: Sí,
1: eso no lo sabía. Fíjate.
0: hubo una demanda que los tuvo paralizados durante mucho tiempo. Fueron unos
1: ¿Pero y
0: estudios que
1: por
0: se...
1: qué? Si estaban en España, ¿no?
0: Bueno, por la Unión Europea, porque
1: Ah,
0: pertenecían ambos a la Unión Europea, entonces eran estas cosas como de cuota cinematográfica de si tú lo haces aquí, no lo puedes hacer allá. Y efectivamente, Ridley Scott había rodado en Alicante varias películas, alguna de ellas de Counselor muy mala, pero bueno, en la que se reconocen hay una casa en Santa Pola, creo recordar. Y él dijo, en este caso no por The Counselor, sino por una película anterior, me parece que era esta de las Cruzadas, y dijo efectivamente que eran los mejores estudios del mundo y que no tenía sentido que a nivel político estuviesen paralizados. Pero en los últimos años se han vuelto a poner en marcha, no sé muy bien exactamente cómo se ha resuelto, igual con el Brexit les ha favorecido
1: Sí,
0: este
1: es
0: tema de
1: verdad,
0: forma de
1: es verdad.
0: rebote, y parece que también por todo el tema de se ha resuelto, al menos momentáneamente, todo este asunto de si están construidos en un terreno ilegal o no, que si la diputación, que si el ayuntamiento, que si ya, bueno, ya sabemos cómo son estas cosas, que a veces son marasmos en los que realmente es difícil enterarse de qué es lo que está pasando, qué es lo que ha pasado de verdad, pero se han vuelto a poner en marcha. Y, por ejemplo, El Cautivo, la película Amenábar, se ha rodado ahí. Aquaman, me parece que también algunas cosas se han rodado ahí, están volviendo a funcionar. Yo creo que tendría que funcionar todavía a un nivel mucho más alto, porque me parece que es el mayor tanque de agua de Europa.
1: Sí, para hacer escenas de agua, bueno, lo imposible, ¿no? Creo que se dice
0: Sí,
1: también
0: sí,
1: alguna
0: sí,
1: vez, ¿no?
0: sí.
1: Y bueno, sí.
0: Sí, y esto, por
1: Y
0: ejemplo, sí que muchas veces hablaba con el tema de Almería, también, que por qué no aprovechar en los años 60 y los años 70 para construir unos estudios más a lo grande, no solamente pues los poblados del Hollywood tal
1: sí.
0: y el Texas Hollywood, sino crear unos estudios en Almería. Y de hecho hubo un proyecto, pero quedó desierto. Parece como que el subgénero coincidió también con una época en la que las coproducciones internacionales ya no eran tan rentables, se favorecía más también el cine español, la producción propia, y esto quedó vacío. Y sí que es verdad que hemos llegado a tener en Alicante estos estudios, y esto sí que genera industria, trabajo a largo plazo y posibilidades económicas de desarrollo cinematográfico, que al final es algo muy importante también. O sea,
1: Pues sí. Spielberg también ha estado por aquí. Y sí, hay una historia también curiosa con Misión Imposible 2, ¿no? Porque se habló mucho de esto de santos en procesiones quemados como si fueran fallas. En
0: sí,
1: fin,
0: sí.
1: Aquí también la cosa de la españolidad también da juego a los que no tienen
0: Claro.
1: mucha idea, ¿no? Los guionistas, hombre, ahora con internet se podía mejorar esto, ¿no?
0: Sí, había una frase que era: extraño pueblo, honran a sus santos.

0: santos quemándolos y mezclaban efectivamente la Semana Santa con las fallas. Un poco Noche y Día, esta cosa de un encierro taurino por las calles de Cádiz, la película de Tom Cruise y de Cameron Díaz. Todas esas cosas yo siempre que las veo pienso, jo, si nosotros detectamos estas, porque es una cultura que conocemos de cerca, ¿qué bolas nos estarán metiendo cuando vemos películas ambientadas en Camboya o en la India?
1: Pues sí.
0: Y que vamos, es totalmente un mix. Bueno, ha quedado ahí como una gracieta, una anécdota más. Y lo que mencionabas de Spielberg, sí que es verdad que, por ejemplo, esto mucha gente no lo sabe, El Imperio del Sol se rodó en Andalucía, en Trebujena, y además encontraron la localización, o sea, el escenario, porque Spielberg al parecer estaba buscando un atardecer, como con unas marismas, tiene que ser un escenario muy concreto, y lo descubrieron gracias a un anuncio de aceite de oliva, que me parece típica del Spanish ya, que el anuncio de aceite de oliva tenga, allí tiene que ser. Y hay un documental también que es Steven quiere conocerte, donde se habla del paso del rodaje de esta película por Andalucía, que además el director de efectos especiales o algo así se casó con una vecina del pueblo y sí, se produjeron cosas muy guays.

0: Bueno, hay rutas específicas de viajes organizados incluso, ¿no? Para seguir los pasos de los rodajes. Bueno, es que dicen que aparte del presupuesto se queda en el lugar de rodaje, incluido esto, ¿no?
1: Sí, sí.
0: Lo que queda, ¿no?
1: Sí, hay una estimación que dice que el 30% de lo que se gasta en una película pasa directamente al lugar donde se está rodando, se queda allí. Pero es que luego aparte está el turismo cinematográfico. Yo a lo largo de estos meses de promoción, desde que salió el libro a la venta, me han contactado bastante gente interesada por este tema, por el del turismo cinematográfico. Y sí que es verdad que, por ejemplo, el boom de Juego de Tronos se supone que ya ha pasado en lugares pues como Girona, por ejemplo, Girona. O San Juan de Gaztelugatxe, pero sí que es cierto que hay otros como Itálica, en Andalucía, que parece como que los ha descubierto hacia el mundo exterior. También es cierto que aquí se genera un tema complicado, que es la sobresaturación turística de algunos destinos. Yeah. Y en ese sentido, a mí me parece interesante, por ejemplo, cuando esto se manifiesta en pueblos pequeños que no tienen este problema, o que en principio no tienen este problema. Por ejemplo, los pueblos donde se rodó Amanece, que no es poco, es una película de los 80, muy anterior, algún turístico, son unos pueblos de Albacete, Aina, Alguétor y Molinillos, me parece que se llaman, que sí que han creado rutas, es una película que tiene muchísimo culto, que tiene muchísimos fans, sí. Entonces pues se reúnen periódicamente, hacen la ruta por las localizaciones, o estoy pensando en Teruel, por ejemplo, en los pueblos donde se rodó Tierra y Libertad, Tekken Lodge, que también buscan hacer rutas temáticas, y bueno, algo tan simple como muchas veces poner una placa con un código QR o un nombrecito, hace que la gente diga, mira, en Aragón también el pueblo de la Vaquilla, Sos del Rey Católico, está muy museografiado el pueblo, sí, con plaquitas y sillas por el pueblo que te recuerdan, pues aquí Berlanga rodó esta escena o rodó esta otra.
0: Sí,
1: y
0: Berlanga, aquí cerca de donde yo vivo, en el pueblo donde rodó Bienvenido Mr. Marshall, lo ponen, bien claro, y hay una estatua también ahí del actor.
1: En Guadalís de la Sierra, ¿no?
0: Guadalís de la Sierra.
1: Sí, en el ayuntamiento, sí. Claro, sí, sí. Pues sí, yo creo que en lugares más pequeños este efecto se magnifica más y también se puede aprovechar de una forma más positiva y no tan invasiva como en otros lugares pues que reciben...
0: Sí, claro, se convierte, bueno, lo que está ocurriendo con el turismo en general, ¿no? Que,
1: sí,
0: hordas de turistas, ¿no?
1: Sí, sí,
0: y
1: sí.
0: Y bueno, hemos hablado mucho de cine internacional, pero efectivamente hablas también, como es lógico, de cine nacional y localizaciones del cine español. Pascual Duarte, Los Santos Inocentes, El Viaje a Ninguna Parte, muy cerca también donde vivo yo, hubo un pueblo, bueno, hay un pueblo donde incluso yo, que... mis años juveniles participé como figurante.
1: ¿Ah, sí?
0: Que es Talamanca del Jarama.
1: Ah, bueno, es que en Talamanca se han rodado muchísimas películas, sí. Además. Sí, sí, sí.
0: Sí, porque Talamanca del Jarama tiene como una especie de cortijo muy grande, muy, muy grande, una finca que tiene, bueno, pues diferentes. Tiene sótanos con tinajas, con bodegas, salones.
1: Hay Carmela, me parece que se rodó ahí también.
0: Y entonces era muy fácil venirse por aquí y.
1: Claro.
0: Cerca, ¿no? Yo vivo cerca. Y bueno, tener un poco como varias localizaciones, ¿no?
1: Sí,
0: y de esto,
1: sí, sí.
0: Todo esto hablas, ¿no?
1: Sí, sí, sí, de la cercanía. ¿En qué película participaste tú?
0: Bueno, mejor no nombrarlas.
1: Bueno.
0: Eran películas de Pajares y Esteso.
1: Bueno, pues mira, esas películas sí que tenían éxito y sí que creaban industria.
0: De figurante. Tú fíjate, era una, por ejemplo, que se llamaba Cristóbal Colón, de Oficio de
1: descubridor. Sí.
0: Ahí trabajé yo, sí. Supernatural, una película también de miedo. Bueno, sí, yo, en fin, tuve mis orígenes, estudié cine y luego he sido realizador de televisión muchos años, ¿no? Y bueno, pues en esa época sí, era una forma de meter la cabeza y de participar. Sí, tuve una época que...
1: Claro.
0: Y entonces yo, en ese pueblo de Talamanca, que entonces no lo conocía, pues sí, descubrí una especie de pueblo. Y aunque cuando he vuelto después, hay algo, como tú dices, de, bueno, unos carteles y tal, pero no,
1: sí.
0: no le han querido, supongo, no han podido sacarle más partido.
1: Sí, muchas veces esto responde también a una voluntad política a saber cómo hacerlo o a saber cómo aprovecharlo. Pero yo creo que en Talamanca del Jarama sí que se siguen haciendo rodando, ¿eh? Sí, creo que sí, sí. Que en este edificio, efectivamente, en este cortijo que tú dices, además al estar muy cerca de Madrid, muchas veces, claro, esto es lo que favorece. La gente busca sobre todo buscaba la cercanía y la comodidad, y bueno, luego está el tema del presupuesto, claro. Hoy en día se está rodando muchísimo, por ejemplo, en Canarias y en el País Vasco. Este fin de semana estaba con una chica que acaba de rodar una película en Bilbao y me decía, al mismo momento que nosotros había cinco rodajes a la vez Porque hay muchísima voluntad política por parte de las instituciones y las mismas empresas y que pueden ayudar a financiarla y claro, y que te levantan una película, es decir, en el País
0: bueno,
1: Vasco.
0: Y yo pienso que hay también una bastante descentralización, ¿no? Antes estaba muy centralizado en Madrid y Barcelona, pero la producción en general, no solo el rodaje, ¿no? Sino la producción. Hay mucha productora fuera de estas dos ciudades, ¿no? Bueno, tienes capítulos dedicados a cine de barrio, españoladas turísticas, películas de niño, está muy bien ese capítulo, folclóricas, melódicos y yeyés. O sea, todo eso también, claro, tiene un mundo de localizaciones.
1: Sí, este es un tema vastísimo también que realmente dudé en cómo titularlo, porque claro, quería hablar del cine popular durante el franquismo y bueno, para mí eso fue, pues generacionalmente era cine de barrio porque fue el programa de televisión española en la que lo conocí, el cine popular con una voluntad más masiva en el que muchas veces las localizaciones eran platós, o sea, no había mucho exterior por una cuestión económica, pero cuando lo hay se convierte casi en un documento sociológico histórico de primer orden, porque ves cómo eran pues desde las corralas, los pueblos de España. Bueno, hay un capítulo en concreto dedicado al cine turístico que sí que me parece muy interesante porque es un cine además fascinado por la propia transformación de sus escenarios. Hablan realmente, son cosas que muchas veces no encuentras en documentales o que no encuentras en el nodo y que están rodadas muchas veces a todo color porque eran pues eso, las películas de Marisol, la de José Lito, las de Manolo Escobar, las de Julio Iglesias, las de Lola Flores y aparecen los escenarios de una forma que dices, a veces te asombra de que realmente eso fuese así, así fuesen las ciudades y así fuesen los escenarios. Y a nivel de cine turístico, ya te digo que son películas en las que siempre hay una escena de un paisano caminando con un burro por un camino y luego de repente, pa, pa, pa, la transformación, el rascacielos, Benidorm, Torremolinos, las Suecas, Mallorca, todo eso. Es un cine fascinado por el desarrollismo, que además era un mensaje muy en boga con lo que pretendía dar el franquismo en esa época a partir de los años 60, de apertura hacia el exterior y animando también a la población a sumarse a la industria turística como es ahora, pues una de las principales, una principal de España.

0: Otra labor que te ha resultado muy instructiva y muy interesante es el visitar, ¿no? Personalmente,
1: sí.
0: Personarte, baja la redundancia, a
1: sí.
0: Casas o localizaciones, pero en especial casas de ensueño, ¿no? Como dices, caserones del norte y localizaciones como la de Los Otros o el orfanato. ¿Cuáles? Cuéntanos alguna de las que más te ha interesado.
1: Pues fíjate, ahora mismo estaba pensando en una que no he citado, que me lo mencionó el otro día un amigo, me decía, he visto otra vuelta de tuerca, la versión del Hoy de la Iglesia, y está ambientada un caserón también de Euskadi tremendo, y no lo he citado yo, efectivamente no lo he citado, y eso que podría haber estado en el apartado de Casas del Sueño y de Pesadilla. A ver, el clásico siempre es las películas de Almodóvar, en Madrid o sí. En Barcelona. Sí, yo quería hablar también de esos caserones, de pueblos como Comillas, en los que, por ejemplo, también se han rodado películas de Rafael, o hay una casa muy famosa en Comillas, el Palacio del Duque, donde se rodó pues películas de terror, como por ejemplo La Herencia Valdemar, que son realmente como palacetes góticos, o La Residencia de Chicho Ibáñez Serrador, que también tiene unos exteriores que están, pues eso, o el Palacio de Sobrellano en Comillas mismamente, donde se han robado películas, por ejemplo, Fuga de Cerebros 2, pero también títulos más llamativos. Me gustaba mucho eso, y me gustaba mucho también poner en relevancia que muchas veces identificamos las localizaciones más llamativas con Madrid, Barcelona, Andalucía, mucho, pero yo quería que estuviesen reflejados todos los, no todos los pueblos, pero todas, desde luego, las provincias y prácticamente todos los ayuntamientos, que quería que la gente al leerlo acudiese a ese índice que te citaba al principio y buscase a ver dónde vivo yo o dónde veraneo o cuál es el pueblo de mis amigos, y que fuese allí y encontrase alguna localización interesante de alguna obra maestra, porque es que se ha hecho muchísimas películas de grandísima calidad, y que encontrase que está muy cerca de donde él vive o de donde él veranea o donde va de visita o del pueblo de sus abuelos. Y bueno, me parece que lo he conseguido, porque realmente en estas casas y en estas direcciones tan marcadas, que yo además quería que estuviesen reflejadas, si pudiese ser la dirección exacta, la calle y hasta el piso y el apartamento. Y bueno, si eres un poquito fetichista, como es mi caso, el
0: sí,
1: llegar allí,
0: claro,
1: verlas desde fuera y decir, ay, mira, aquí era donde se produjo el asesinato del conde tal, esas cosas.
0: Se produce una sensación especial, ¿no? El reconocerlo, sí. Oye, y para ir terminando, acercándonos al final, hay un capítulo de películas insólitas rodadas en España, ¿no? Claro, como insólita, a mí se me ocurre, por ejemplo, de las que hablas, muy interesante que se ha rodado cine de Bollywood, ¿no? Aquí en España,
1: sus
0: bailes y sus estéticas estas de Bollywood.
1: Esto fue algo que descubrí mientras hacía el libro, y que realmente obedece, pues efectivamente, a un afán económico y turístico, que es que en este caso Tour España ha llegado a un acuerdo pues con una industria tan boyante como la de Bollywood, y una de las películas de mayor éxito en los últimos años, que es como La Despedida de Soltero de Tres Jóvenes Indios, pues es un road trip por España, que van pues desde la Tomatina de Buñola a los Sanfermines hasta un pueblo de Andalucía, y el vídeo con mayor que tiene, no sé, 500 millones de reproducciones en YouTube, o 1.000 millones de reproducciones, es la típica coreografía de Bollywood, está rodado en un pueblecito andaluz, cuyo nombre ahora no recuerdo, pero bueno, en el libro está, y me llama muchísimo la atención, o incluso dramas coreanos, películas de Corea del Sur, que ahora están también tan de moda, pues hay alguna que se ha rodado en Coruña, de repente, pues en Valladolid, en escenarios insólitos, pues precisamente gracias a este acuerdo económico y de promoción, que parece que está funcionando bien, porque al menos en cuanto a visitas y a relevancia, te sitúan en el mapa.
0: Pero bueno, ¿y qué opinas tú, por ejemplo, a raíz de esto que hablamos, de las pelis de Woody Allen, que se vienen hay gente que les llama películas turísticas, ¿no?
1: Pues es que
0: pueden tener sus efectos a día de hoy casi devastadores, porque es un reclamo. O, por ejemplo, Madrid, se habla aquí en Madrid de que Ayuso va a pagar 1 millón de euros a la productora de Woody Allen para que
1: su
0: película transcurra en Madrid o incluya el título de Madrid, ¿no?
1: De Madrid, Vicky, Cristina Barcelona.
0: Cristina Barcelona. Entonces, bueno, esto suena raro, ¿no?
1: Son muchas cosas a la vez, aquí,
0: ¿no?
1: Las que tenemos en confluencia. En el caso de las películas de Woody Allen, cuando él empezó a hacer sus películas europeas, obedecía exactamente a esto mismo. No tenía financiación en Estados Unidos. Rompió con su productora de toda la vida, Orión quebró, y entonces empezó de hacer películas, algunas muy buenas, otras no tanto, pero son películas turísticas. Hay algunas, yo que sé, Match Point podía haberse desarrollado en Estados Unidos perfectamente, otras como Midnight in Paris no, son claramente París, sí. Y en el caso de Vicky Cristina Barcelona, bueno, fue un acuerdo con Rouras y con Media Pro y tenía que estar Barcelona en el título en ese momento por motivos económicos. Claro, ¿qué ha sucedido con Ayuso? Que Woody Allen se ha convertido en objeto de una gran controversia en la que podríamos entrar claro. Con lo que respecta a su vida personal, y se ha convertido en parte de la guerra cultural y de la batalla cultural entre izquierda y derecha. Y Ayuso ha decidido de una forma completamente propagandística aprovechar la figura de Woody Allen como reivindicar a Plácido Domingo, por ejemplo. O sea, gente que ha sido cancelada, que luego, llames tú, en lo que ha derivado esa cancelación. No ha sido cancelados en absoluto. No ha sido cancelados en absoluto. Pero esto era totalmente una herramienta propagandística de qué es lo que puedo hacer que os va a molestar más. Pues ofrecerle a Woody Allen pues eso, $1,000,000 para venir a rodar. Yo, este tema a mí me genera muchos problemas, porque yo sí que es verdad que yo soy de las personas que creen que Woody Allen es inocente de haber abusado de su hija, claro. De lo que no es inocente es de haberse casado con la hija de su novia, con Sunji, desde luego.
0: Hija, sí, adoptiva o tal.
1: No era adoptiva
0: oficialmente. Sí,
1: la adoptada sí que es Dylan, que es la hija de la que Mia Farrow y la propia Dylan, ahora ya mujer adulta, la acusa de haber abusado de ella. Pero sí que es verdad que se ha convertido en un caballo de batalla de los conflictos actuales identitarios. Y a mí me gusta mucho el cine de Woody Allen. Creo que en los últimos años pues no destaca precisamente por su calidad, ni mucho menos. La última película, la rodada en Francia, tampoco es una gran obra. Y desde luego Ayuso no lo hace ni con un interés artístico, ni cinematográfico.
0: Solo político.
1: Es solo político, y ni siquiera que Madrid necesite ningún tipo de promoción turística.
0: Bueno, peor lo que te digo. Tú imagínate si no se puede andar por la Gran Vía y la Puerta del Sol, imagínate si se hace esta película.
1: Sí. Ahora mismo es muy complicado. Por eso también lo que comentabas antes de ir a rodar fuera, de descentralizar también, porque muchas veces, aparte de que sale mucho más caro rodar en una gran ciudad, es que están completamente saturadas y todos son problemas. Sí.
0: El otro día precisamente iba yo por Madrid y vi cortada una calle céntrica, muy, muy céntrica, la calle Barquillo, con un rodaje que, bueno, supongo que es necesario, pero había un pollo tremendo y provocando bastante problemas de tránsito, ¿no?
1: Sí.
0: Bueno, tu cine, tu libro es interesantísimo, la verdad, yo lo pasé muy bien.
1: Muchas gracias.
0: El cine, leyéndolo, el cine kinky, documentales, en fin, en general la historia de España a través del cine, ¿verdad? La Guerra Civil.
1: Sí.
0: En tu libro hay como una gran cantidad de información respecto al cine, pero también respecto a nuestra historia.
1: Sí, al final, bueno, yo soy historiadora de educación, de formación, y es un tema que me interesa, y sí que creo que es verdad que el cine español... la historia del cine español es historia de España, y no se puede contar la historia de España sin hablar del cine español también. Hay muchísimas películas que reflejan la realidad a tiempo real, como las películas de cine de barrio que hablábamos antes, de que te explican mucho mejor lo que era la mentalidad y la moral de la época que cualquier documental o que cualquier reportaje escrito a posteriori. Y reflejan también un escenario, un lugar, y lo mismo ocurre con los años 70 con el cine kinky. Me parece muy interesante, por ejemplo, el cine que se hacía durante la transición, durante la primera transición, los últimos 70 y los primeros 80, que era un cine mucho más crítico con el propio proceso de la transición que el que se ha hecho a posteriori. El que se ha hecho a posteriori, sobre todo en los últimos años, tiene una visión mucho más edulcorada, mucho más acomodaticia, y a mí realmente me vuela la cabeza que en el año 1978 documentales como el de Cecilia Bartolomé o Numax Presenta, por ejemplo, estuviesen ya El Desencanto, que sin ser un documental directamente sobre la transición, es un documental también sobre un momento muy concreto, y te estuviesen mostrando ya una visión de la época mucho más agridulce mucho más desencantada, perdón por la redundancia, de lo que luego ha sido el relato posterior, que es mucho más victorioso. En estas películas, a tiempo real, prácticamente estaba ya el cinismo y un poco esa mezcla entre ilusión por el cambio, por construir un nuevo país, y la certeza en el propio momento de que no iba a ser tan diferente como el que había antes, también en algunas cosas.
0: Bueno, Raquel, pues ha sido un placer esta charla, esta pequeña charla sobre tu libro Un país en la pantalla, escrito por Raquel Piñeiro, publicado por Geoplaneta, y que, bueno, yo recomiendo porque se pasa muy bien leyéndolo, porque va sobre cine, sobre historia, sobre lugares, y realmente es un libro muy, muy recomendable, muy apto para el trastero, donde las tres pilares son el cine, los libros y también la música, ¿no? Y entonces, pues yo, ha sido un placer. Muchas gracias por bajar al trastero.
1: Muchísimas gracias a ti, cuando queráis. Ha sido un placer hablar de esto. Y bueno, no se habla directamente de música, pero hay muchas películas, bueno, protagonizadas por músicos.
0: Sí, claro que sí. Muy bien, un abrazo. Muchas gracias. Hasta pronto.

0: estaba un poco enfadada con él cuando se murió. Tú no tienes ningún recuerdo.
1: Hola.
0: De ese día, ¿no?
1: Hola.
0: Yo no tuve despedida, no fui al funeral, ¿no?
2: Ya.
0: Hasta muy mayor no fui al cementerio. Y creo que también esto forma parte de ese proceso. Intentar comprenderle a él, comprenderse.
3: Hola, Juan Luis, ¿qué tal? ¿Cómo estás de nuevo aquí en El Trastero?
4: Hola, ¿qué tal, Luis? Pues hoy bajamos al Trastero para hablar de un mito, vaya, de la música española.
3: Sí,
4: o sea,
3: ¿no?
4: Un día de gala.
3: Hablamos de cine español, un documental. Y un documental, pero muy especial, ¿eh? Porque hay que reconocer que se están haciendo ahora documentales. Hay directores como este, por ejemplo, Isaki Lacuesta, que participa aquí con Elena Molina, que
4: sí.
3: Se hacen documentales. A mí, bueno, ahora hablaremos. A mí me ha gustado mucho, ¿eh?
4: Sí, bueno, yo creo que está a la altura del personaje, vaya, del homenajeado. Isaki Cuesta, que si no me equivoco, no lo he conocido, pero es el director de segundo premio, creo, de las películas Planetas o...
3: Sí,
4: no,
3: sí.
4: Es que otro gran película, claro. Es que se ve mucho... Este no es un documental al uso, se ve un documental muy cuidado, muy cinematográfico, vaya. Y se nota que hay detrás gente...
3: Sí, también gente hizo algún capítulo de Apagón.
4: También, efectivamente, y... de la serie, sí.
3: Bueno, es que a mí lo que me gusta es que es un... O sea, cómo... Y la dificultad que yo encuentro, me gustaría preguntarle a él... la dificultad de cómo conseguir que los actores, que no lo son tal, aunque lo sean en su trabajo, pero aquí, cómo consigue esa naturalidad, que la gente se encuentre a gusto para que hablen y cuenten cosas sobre su vida de esa forma tan, tan absolutamente creíble y natural, ¿no? Eso, porque es como se sabe, y en algún plano se ve, pues hay tres o cuatro personas cuando, como mínimo, detrás con micros y cámaras y tal, ¿no? Y esto se está haciendo ahora. Y es súper creíble cuando se hace bien, claro.
4: Sí, sí, sí. Bueno, en el documental se nota que hay un guión, se nota que está muy estructurado, pero también es verdad que la espontaneidad de los Flores, sobre todo de las hermanas de Antonio, vaya, da mucha fluidez, es como muy auténtico, vaya. Se entiende que está todo guionizado, pero da una autenticidad y una espontaneidad en algunas partes que...
3: Sí.
4: Y se nota que se siente lo que está contando, claro, evidentemente. Está el primer hilo conductor es la hija de Antonio, Alba, y eso ya pues le da una potencia al documental espectacular. Y luego, como decimos, es que Antonio Flores, el personaje, aparte de su maestría artística y tal, era muy humano y muy, muy auténtico, vaya. Y eso es lo que tanto sus hermanas como la hija, sobre todo, transmiten perfectamente el documental, que es maravilloso, como decimos.
3: Sí, sí, a mí me gustó mucho, mucho. Y las imágenes de archivo, cómo van entrando, cómo se encuentran las hermanas y algunos otros personajes que van apareciendo. Me parece un cine tan, tan, tan potente como pueda ser ver una grandísima película de ficción o no, pero con actores y actuando, digamos, ¿no? Pero sabiendo que aquí lo que estás viendo es verdad.
4: Sí, y lo valioso que transmite, la importancia de la familia, sobre todo, lo honesto y respetuoso que es con la figura de Antonio Flores, porque también te muestra lo grande de él, su talento, su humanidad, pero también su inseguridad, su flaqueza. O sea, no es, evidentemente, no vas a sacarle lo peor del personaje en un documental suyo, pero es verdad que es muy auténtico, te lo muestra tal y como era, según su familia, evidentemente, y yo creo que es precioso, vamos. Tanto este documental como el que han hecho de Leiva también, que ese también lo recomiendo, creo que son dos fantásticos. El año pasado nos dejó estos dos documentales que son maravillosos, vamos.
3: También lo he visto. A mí me gusta más este, pero bueno, porque...
4: Sí, a mí también me gusta
3: Leiva
4: más este.
3: Me parece, en fin, un poquito más promocional, como quien dice, ¿no?
4: Sí, está él además ahí detrás, sí, pues
3: sí, yo un vehículo lo veo como, bueno... Vamos a vender un poco aquí música y tal, y un músico. Pero es que aquí me lo creo todo. Y la chiquilla esta, Alba Flores, pues también uno comprende, ¿no? La necesidad que tiene ella de encontrar respuestas, de acercarse a esa figura paterna que tuvo la mala suerte de no conocer demasiado, ¿no? O sea, que es que, en fin, es un... La música, hay una música, yo ya la he puesto en el programa, una música a partir de unos acordes que hicieron improvisados cuando ella era niña y ahora con esta mujer tan interesante que es Silvia Pérez Cruz,
4: han hecho
3: ahí unas adaptaciones y tal. En fin, yo me emocioné, me pareció súper tierna y dura también y muy interesante, sí.
4: Es precioso. Y yo os diré, vamos, yo lo he visto dos veces ya. Si lo veis una vez,
3: sí,
4: fácil es que repitáis, porque es que te marca, te llena muchísimo y te deja lecciones de vida. Y a poco que interese a Antonio Flores, lo vas a disfrutar muchísimo. Y aunque no le interese, tiene mucho que... Te va a dejar mucho pozo, vaya, el documental, así sí, que es ultra recomendable.
3: Y refleja también, bueno, las circunstancias de una época, los problemas, claro, que había en la sociedad, la juventud, todos estos problemas se concentran en la figura de Antonio Flores, pero bueno, era la sociedad, ¿no? Y tal. Y sí, y que él era, desde luego, lo que era es un gran músico, ¿no? Un buen tío, desde luego, también, pero un gran
4: talento
3: músico
4: puro.
3: Sí, sí.
4: Talento en bruto, está claro.
3: Y vaya familia. Joder,
4: sí, sí, sí.
3: Porque
4: sí, sí,
3: se
4: sí
3: ven las imágenes de cuando son niños, desde la madre, la abuela, allí todo el mundo es artista, ¿no? Eso es un estupendo, sí, sí.
4: Les corría por la verga a todos el talento, vaya. El talento artístico es impresionante.
3: Muy bien, pues nada, la recomendamos, ¿verdad? Que es un trabajo estupendo de cine español y reconocido también en los Goya, si no recuerdo mal.
4: Sí, sí, de lo mejor que ha hecho el cine español el año pasado, desde luego. Ya os digo, si decimos interesa al personaje de Antonio Flores, su música y demás, pues ahí ya tenéis que lanzaros esto sí o sí. Sí, y no vais a ver y repetir, ya os lo aseguro yo.
3: Muy bien, Juan Luis, pues con esta estupenda película tan especial, nos despedimos y hablamos en un par de semanas.
4: Fenomenal, Luis, volveremos. Ojalá con cosas tan bonitas y tan, sí, y tan buenas como esta.
3: A ver si encontramos sí cosas así.
4: Muy sí, bien, sí, sí.
3: Un abrazo, Juan Luis, hasta pronto.
4: Otro para ti, Luis, hasta luego.
3: Thank you.

Bueno, gracias por acompañarme en este viaje entre claquetas y memorias. Ahora te toca a ti. La próxima vez que veas una peli, fíjate bien, porque podrías estar reconociendo un rincón de tu ciudad. Me despido por ahora, pero mantendré las luces encendidas para nuestro próximo encuentro. Aquí en El Trastero. Volveré la próxima semana con más historias para desempolvar. Hasta pronto.

No es necesario que los libros estén en orden, tampoco en desorden, para revelar algo a su propietario. Pueden incluso estar en cajas apenas abiertas. De todos modos, algo se revelará. Roberto Calasso, ¿cómo ordenar una biblioteca?

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0: Cada víctima que identificamos es importante y todas tienen sus peculiaridades. En este caso hemos identificado a la víctima número 15.
1: Es uno de los trabajos que continúa realizando la Asociación Memorialista Isleña AMEDE. Reconocimiento y esfuerzo, desde luego, con importantes laboratorios implicados para el estudio del ADN. Y de aquí partir en un estudio muy complicado, identificando a nuevas víctimas de los asesinatos que tenían lugar en plena guerra civil en la ciudad de San Fernando. Hace ya más de 90 años. En total son ya 15 las víctimas de la represión franquista identificadas por AMEDE, lo que consolida como la intervención en fosas comunes con mayor número de identificación en la provincia de Cádiz. Escuchábamos a Francisco Pérez Guirao, representante de la entidad, y lo vamos a tener en los próximos minutos en esta edición de los servicios informativos de Radio La Isla. Todo esto, bienvenidos señoras y señores. Abrimos aquí las puertas a este tiempo de información, ya inmersos en el mes de septiembre. Un mes que llega también con balances. Balances desde la patronal de la hostelería restauración de la provincia de Cádiz, que pone sobre la mesa importantes datos para la ciudad de San Fernando. Más de un 90% de ocupación real se ha alcanzado este mes de agosto. Eso sí, en las pocas plazas hoteleras que tiene de por sí la ciudad de San Fernando. En cualquier caso, se considera un dato muy importante. Positivo para la ciudad. Ha ido aumentando las pernoctaciones aquí en San Fernando, la ocupación hotelera a lo largo de estos tres últimos años, según los datos y balance que se presenta por parte de la patronal Horeca. Un día además donde nos tocará hablarles, entre otras cuestiones, del curso político. Comienza y de momento lo ha hecho el equipo de gobierno, conformado por los socialistas de San Fernando, que encabeza Patricia Cavada. Y en este caso, con la primera cita que tenía lugar este 31 de agosto, este lunes, y que daba a conocer durante la tarde, encarando el nuevo curso político, el de la recta final al actual mandato corporativo ante las elecciones municipales del próximo año, marcado, entre algunas cuestiones, por temas como los servicios públicos, la vivienda, como principales prioridades y sin olvidar también obras en marcha. De ello vamos a hablar también en este tiempo de información, aquí la sintonía de Radio La Isla, entre otros asuntos que van a acaparar los próximos minutos. Y por supuesto, cómo no, de la información deportiva, también vamos a tener referencia durante estos minutos, como siempre, aquí en la sintonía de Radio La Isla. Hace ya unos días, en pleno mes de agosto, nuestro compañero Javi Ramírez ya retomó nuestro tiempo de deportes, la remontada, y ahora en septiembre, pues poco a poco, también se retoma el curso con la actividad que irá incrementándose a todos los niveles. Javi, ¿qué tal? ¿Cómo estamos? Bien hallado.
2: ¿Qué tal, Paco? Muy buenas.
1: Muy buenas. Bueno, pues bien hallado. ¿Y qué tal? ¿Qué tenemos en esta jornada dentro de este magnífico y maravilloso mundo del deporte?
2: Pues sí, Paco, como has comentado allí en la entradilla, comienza septiembre y comienzan ya las competiciones, todo muy cerquita de regresar, ¿no? En varios deportes aquí a la isla, ¿no? Tendremos evidentemente los equipos de fútbol que empiezan a competir, el Club Hockey San Fernando que arranca también esa temporada en División de Honor B, el Isleño San Fernando de Fútbol Sala y, bueno, muchas cosas más, baloncesto, muchísimos deportes que arrancan. En el día de hoy vamos a repasar con el compañero José Cabeza un poquito la situación del San Fernando, que está tan solo a menos de dos semanas de arrancar. Repasaremos el estado de las obras del estadio, que siguen avanzando, y por supuesto también a nivel deportivo cómo se encuentra el equipo de Jaime Bugato.
1: Bueno, pues habrá que ir viendo todos los detalles, sí, porque dentro de nada llega la liga y hay que jugársela todas. Esperemos que, como el año pasado, con lo mejor.
2: Eso es, Paco, ¿no? Solo quedan, como decimos, un par de amistosos y menos de 14 días para ese primer partido, que tendrá lugar el fin de semana del 13 de septiembre, que se va a disputar además aquí en el estadio, que ya está viendo cómo van avanzando poco a poco esas obras, ¿no? Vemos ya cómo esos derribos en el fondo norte continúan pues prácticamente a diario. Y la verdad que bueno, mucha ilusión otra vez por una nueva temporada, y como dices, con el objetivo del San Fernando de regresar, de volver a ascender un año más. En este caso sería Primera Andaluza, y en el que competirá en este grupo también, por supuesto, con el grupo Empresa Bazán, que también se anda inmerso en esta Segunda Andaluza para este curso 26-27.
1: Y tanto que sí, lo seguiremos muy de cerca, al igual que todos los deportes. Javi, te espero.
2: Eso es, Paco, ahora un ratito aquí ampliamos toda la información deportiva. Hasta ahora.
1: Perfecto, gracias. Hasta luego.
2: Gracias.
1: La remontada, gracias a ti, como siempre. siempre, Javi Ramírez, que nos llena la información deportiva de Radio La Isla con todos los detalles, toda la actualidad aquí desde el 107.4 en FM para la Bahía, en Internet para el mundo, y ahora también tenemos nuestra habitual cita para conocer
3: el tiempo.
1: Y es que las temperaturas van a subir durante estos primeros días de septiembre, lo dice la EMED, y ya se nota también en el termómetro. Durante esta misma jornada se ha hecho palpable, al menos durante un periodo de esta mañana. Bueno, la previsión es que la tarde se nos presente con algunas nubes aquí en la bahía de Cádiz y así arrancar las primeras horas de la madrugada del miércoles. El viento va a ser de poniente durante estas primeras horas, flojo, con tendencia en cualquier caso a noreste durante la madrugada. Va a ser una situación de vientos variables durante la jornada de miércoles, predominando parte de suroeste y poniente, terminando en viento de levante, que incluso ya el miércoles va a soplar moderado a fuerte. Lo va a hacer durante la jornada del jueves y parte del viernes, porque ese día poco a poco, y según la previsión de la EMET, irá rolando hacia viento de poniente, suroeste a poniente durante la jornada del sábado, sureste durante la jornada del domingo y vuelta al poniente para el próximo lunes. Con ello, pico de temperaturas que vamos a tener durante estas próximas jornadas. Ya mañana vamos a sobrepasar sobradamente los 32 grados aquí en la bahía de Cádiz, y esta situación se puede repetir incluso con 34 grados durante el jueves. Así que las temperaturas que no hemos tenido en agosto parece que van a llegar para este mes de septiembre, y las mínimas, eso sí, de momento estarán en los 21 grados, aunque se disparará hasta los 23 aproximadamente a lo largo de los próximos días con la llegada de este viento variable y tendencia a viento de levante. En cualquier caso, ahora, y según los datos que nos deja la AEMED, mejor dicho, ya el Real Instituto y Observatorio de la Armada, ahora con los datos que tenemos en la ciudad de San Fernando, 27,5 grados en este momento, suroeste, rachas a 22 kilómetros por hora y un índice de humedad de un 61% que estamos teniendo. La temperatura mínima que hemos tenido en la ciudad ha sido de 21,4 grados. Esto ha sucedido pasada las 8 de esta misma mañana.
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1: Bueno, pues comienza el mes de septiembre. Con ello se encara también el nuevo curso político y, al menos de momento, una sola formación, la que conforma el equipo de gobierno, los socialistas de Patricia Cavada, han sido los que han tomado contacto, en este caso desde el equipo municipal de gobierno. Primera reunión de trabajo de este nuevo curso que tenía lugar durante

0: municipales de mayo. Y Cavada ha hecho también balance del verano, que considera positivo tanto por la actividad de la ciudad como su repercusión turística. La misma alcaldesa ha destacado especialmente el papel de Camposoto, que ha ganado protagonismo como escaparate de San Fernando y ha conseguido presencia en medios nacionales, asegura, y donde el ayuntamiento destaca además que el verano también ha tenido un efecto positivo sobre la hostelería, el comercio, la cultura y el ocio. Las obras y la transformación urbana van a ser ahora uno de los grandes ejes de este nuevo periodo. Según se destaca, el Gobierno municipal ha repasado ya actuaciones como el Parque de la Magdalena, en plena actuación, el Parque de la Casería, el desdoble de Perijunquera, actuación que prácticamente se da por terminada, la Avenida Duque de Arcos, el Parque del Parlamentarismo, que se va a desarrollar en suelos próximos a la Avenida de la Constitución y también proximidades hacia las instalaciones del actual Parque Empresarial de Janer. Por otra parte, se suma la piscina de verano, obras en marcha, los nuevos estadios deportivos o la rehabilitación de la Casa Lazaga, cuyas obras están previstas que comiencen en estos días. A estas actuaciones se sumarán otros proyectos que afrontan sus últimos trámites, como el cerramiento del Parque del Oeste, la renovación del alumbrado público, por otra parte, la intervención del primer proyecto para desarrollar la transformación del antiguo Cine Alameda, la piscina cubierta, que también se prevé desarrollar en las inmediaciones de Constitución, o la calle Bonifaz, además de la continuidad del plan de asfaltado. En cuanto a los servicios públicos, el ayuntamiento prepara la transición hacia el nuevo contrato de limpieza y viario público y analiza las necesidades del servicio de ayuda a domicilio y de jardines. También se ha puesto sobre la mesa la evolución del transporte urbano, que mantiene su gratuidad y un incremento en el número de viajeros, y en paralelo el gobierno local ha comenzado a preparar el calendario de grandes acontecimientos de los próximos meses, como la recta final del año Camarón, acontecimiento que también marcará los premios de la ciudad, además de Navidad, Carnaval, Halloween, Semana Santa o la próxima Feria del Carmen y de la Sal. También en cuanto a viviendas y las políticas sociales, completan las prioridades, según se destaca desde la administración local, y así se prepara la adjudicación y entrega de 81 viviendas públicas. Se trabaja en la próxima venta sobre plano de viviendas de renta libre. También se ha revisado las ayudas a colectivos sociales y recursos como el Banco de Alimentos, entre los retos del nuevo curso, que figura especialmente la municipalización del Centro de Personas sin Hogar, un proceso contemplado en el presupuesto. Con todo ello, el gobierno socialista de Patricia Cavada afronta la última etapa del mandato con el objetivo de acelerar la ejecución de los proyectos comprometidos y llegar a las elecciones de 2027 con buena parte de estas actuaciones en marcha o culminadas, según se destaca desde el gobierno local.
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0: Pues esto dentro de lo que se refiere a algunas de las medidas que se plantean para los próximos meses desde el Ayuntamiento de la ciudad, y en cuanto a valoraciones, al menos en una de las que se han conocido en estas últimas horas, corresponde a la patronal de hostelería y restauración de la provincia de Cádiz, Horeca. Y es que la Federación Provincial de Empresas de Hostelería y Turismo han valorado los datos de ocupación hotelera del verano 2026 en general, dentro de lo que corresponde al periodo de agosto, con una ocupación real en positivo, pese a que se ha bajado un punto en relación al pasado año 2025 a nivel provincial. No es el caso de la ciudad de San Fernando, donde estos datos han aumentado, pese a la limitación de plazas hoteleras que de por sí tiene la ciudad. Actualmente se contabiliza 90,26% de ocupación real de lo que ha sido el mes de agosto, frente a un 85,7% del 2024 o algo más del 88% el pasado 2025. El presidente de la patronal de hostelería y restauración de la provincia, Antonio de María, aplaude estos datos que considera altamente positivos para la ciudad.
2: Bueno, una valoración muy positiva, porque si nos vamos, por ejemplo, a agosto, agosto del 24, San Fernando hizo un 85,70, agosto del 25, un 88,45 y agosto del 26, un 90,26, por lo tanto, algo se está haciendo bien cuando va para arriba, a pesar de no tener una planta alojativa importante, pero sin embargo la que existe pues se está comportando muy bien, y yo creo que eso viene bien para San Fernando, viene bien para la bahía y viene bien para la provincia.
0: Dato positivo, valoración positiva, que también se traduce en los resultados provinciales. Pese a esa ligera bajada a nivel provincial, los resultados en

0: Entiende que son altamente positivos, ya que el número de plazas hoteleras y en este caso de habitaciones hace que la provincia de Cádiz cuente con un elevado número de plazas y por lo tanto las visitas a la provincia se cierran con un resultado muy positivo, lo que ha sido el mes de agosto y con buenas expectativas para el mes de septiembre, también para la ciudad de San Fernando. Antonio de María.
1: Sí, casi 2 puntos, 1,89. Pero bueno, esas son circunstancias que no son anecdóticas, ¿no? Porque un punto en 60 y tantas mil camas que tenemos, pues eso al final son 600 camas, 600 habitaciones, perdón, pero entre toda la provincia, o sea que eso no es nada. Somos un 50 y tantos municipios, venimos a salir a una habitación por municipio, no es algo importante. Y lo que sí es bueno, que septiembre está ahora mismo en 10 puntos menos la previsión, pero que normalmente luego viene muchísima gente directamente, sin siquiera reserva, habrá quien haga reserva de aquí a final de mes, en fin, que las expectativas para el mes de septiembre también es superar los datos del año anterior.
0: Ahora se hace otros balances desde la misma patronal.
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2: ¿Qué tal? Saludos, muy buenas tardes, bienvenidos un día más a la remontada de Radio La Isla. Es martes 1 de septiembre, les habla Javi Ramírez y aquí estamos un día más estrenando este mes, estrenando septiembre, pues para contarles la actualidad deportiva de la ciudad de San Fernando, una jornada en la que evidentemente le deseamos la mejor del, el mejor de los regresos, la mejor de las vueltas a todos aquellos, ¿no?, que regresen hoy a sus trabajos, a sus funciones laborales. En este retorno habitual del mes de septiembre, que siempre cuesta, pero bueno, un servidor ya estaba por aquí hace un par de semanitas, así que no nos cuesta tanto empezar este mes, y de hecho lo hacemos con ganas. ¿Por qué? Pues porque en este mes vuelve el fútbol a la isla, vuelven a competir todos los equipos isleños, y de ello hablaremos en el día de hoy. Un Club Deportivo San Fernando que sigue con esa preparación, también con esos dos últimos compromisos de pretemporada que tiene por delante en esta semana, que ve cómo esas obras continúan avanzando, esos derribos en el fondo norte. Y en la jornada de hoy vamos a hablar de todo ello con José Cabeza, con el compañero José Cabeza, que él sí regresa hoy aquí a Radio La Isla, a San Fernando Información, y vamos a hablar con él sobre toda esta actualidad, como decimos, del Club Deportivo San Fernando. También tenemos que comentar una cosita de hockey, del equipo de madres del Club Hockey San Fernando, que tenemos también alguna que otra novedad, y también de una carrera que disputaban los amigos del Club Deportivo La Plaza Sport en este fin de semana, una carrera nocturna en el puerto de Santa María, de la que hablaremos también en el día de hoy aquí en La Remontada. Así que vamos a hacer una breve pausa y enseguida comenzamos aquí un día más en Radio La Isla.
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2: Bueno, hoy es día 1 de septiembre y eso significa que estamos en el mes donde el Club Deportivo San Fernando y el Grupo Empresa Bazán arrancan de su temporada en Segunda Andaluza. También lo hacen pues tanto Pastora y San Fernando Atlético en Tercera Andaluza, y bueno, pues comienza, ¿no?, lo que es la temporada oficial para los equipos de la isla, ¿no?, de fútbol, así que desde luego que mes que cogemos con ganas, ¿no? A buen seguro que sí. El San Fernando, que publicaba de hecho en la mañana de hoy lo que va a ser su calendario, sus tres partidos que va a disputar en este mes, aún sin días ni horas confirmadas, pero sí con los fines de semana evidentemente ya marcados, ¿no? Empezando por ese debut en casa del 13 de septiembre o del 12, ¿no?, a falta de confirmación, frente al Club Deportivo Béjar Balompié, el equipo donde recordamos que se ha marchado el canterano Lucas Fernández, el equipo que también se ha marchado Juanca Olmedo. Un equipo que está haciendo una plantilla bastante interesante pues para estar arriba en esta Segunda Andaluza. El primer desplazamiento de San Fernando, que tendrá lugar el fin de semana siguiente, el del 19 y 20 de septiembre, con un desplazamiento a Jimena, partido pues que exigirá al San Fernando, ¿no?, un desplazamiento pues ciertamente complicado, ¿no? El Athletic Club de Jimena, un rival que pues también, ¿no?, pues simplemente por el desplazamiento, por el campo y tal, puede poner, ¿no?, en algún aprieto lo que será el primer desplazamiento del San Fernando en la temporada oficial, como decimos, el fin de semana del 20 de septiembre, frente a este Athletic Club Jimena. Y el último partido del mes sería el fin de semana del 26 o del 27, recibiendo en casa al Jerez Club Deportivo B, que fue el equipo que ocupó la vacante del filial de La Balona, que recordamos que fue pues ascendido, ¿no?, en los despachos, entre comillas, a Primera Andaluza por esa serie de arrastres que hubo de equipo, y el Jerez B, que había bajado a la última categoría, pues finalmente permanece en esta Segunda Andaluza y será el segundo equipo que visite el Estadio Iberoamericano, como decimos, el último fin de semana de septiembre. Un San Fernando que además arranca el mes con novedades a nivel de la campaña de socios, puesto que en la jornada de ayer lunes se alcanzaba la cifra de los 2.800, en concreto 2.811 socios. Tremendo el dato, una vez más la afición isleña que continúa respondiendo. Recordamos que el tope de socios que podrán tener su sitio garantizado en el estadio es de 3.200. La verdad que el tema de la obra, ¿no?, que reduce quizás el número posible de socios, pero lo cierto es que el San Fernando pues ahora mismo pues se encuentra, ¿no?, en torno a unos 400, un poquito menos de socios, de llegar a esos 3.200, que como decimos sería el tope de los que pueden entrar. Evidentemente no hay un tope para hacerte socio, ¿no? El San Fernando pues podría llegar, ¿por qué no?, a unos 3.500. Es verdad que todavía pues estamos ya, ¿no?, quizás en la recta final del verano, no creo que haya mucha gente que quede sin renovar, pero lo cierto es que ¿por qué no? O sea, en esta recta inicial de liga puede todavía animarse muchísima gente y está claro que esos 5.000 del año pasado, ya lo comentaba Monchi, que iba a ser una misión pues muy complicada, una labor casi imposible de igualar por todo lo que se vivió el año pasado, pero creo que rozar la cifra de los 3.000 y confiemos en que la va a alcanzar, ¿no? El club, la verdad que creo que es de mérito, creo que es para destacarlo y la jornada de ayer, que como decimos, se alcanzaban esos 2.811. En concreto, lo que también comentaba el club en la jornada de ayer era el tema de las entradas para ese penúltimo amistoso que va a disputar el San Fernando mañana miércoles en el Picacho frente al Rayo Sanluqueño, equipo de división de honor, y un partido que además pues va a estar encuadrado, va a ser en concreto de homenaje a la figura de Juan Becerra, que falleció en 2019 y fue una pieza fundamental en el día a día del Rayo Sanluqueño y un hombre de fútbol tremendamente querido en Sanlúcar de Barrameda. Así que bueno, el San Fernando participará en este memorial, como decimos, 5 euros entrada única para ver el partido en el Picacho, y los niños que hasta los 12 años podrán acceder gratis a este encuentro. El San Fernando, como recordamos, el año pasado ya visitó el Picacho para enfrentarse al Club Deportivo Sanlúcar, de hecho fue una semana antes de lograr el ascenso frente al Conilve, y en este curso que lo volverá a visitar ya que el Club Deportivo Sanlúcar ha vuelto a ascender. Es verdad que el Club Deportivo Sanlúcar no juega sus partidos de local allí, pero entendemos que repetirá esa iniciativa que hizo ya el curso pasado, porque realmente creo que a nivel económico le fue muy bien, ¿no? Aquel día fue un desplazamiento masivo por parte de la hinchada isleña, y en este curso pues porque no se podría repetir. El partido de mañana, como decimos, frente al Rayo Sanluqueño, 5 euros la entrada en el Picacho. Ya por último, tenemos por aquí también que comentar en clave Club Deportivo San Fernando, antes de hablar con José Cabeza, que lo tenemos por aquí esperando, el hecho de que ayer se publicaba pues otro patrocinador más, ¿no? El San Fernando, que lo está anunciando de forma escalonada en esta pretemporada, y en el día de ayer era el turno de Clínica del Pie Baez, que renueva como patrocinador del San Fernando y que cuyo logo aparecerá, estará visible en la parte trasera baja de la camiseta de entrenamiento del primer equipo, ¿no? Esa camiseta negra y azul que ha gustado mucho entre la afición, esa camiseta de entrenamiento, y ahí aparecerá el logo, ¿no?, de la Clínica del Pie Baez, que lleva muchos años colaborando, antes con el antiguo club, ahora con el Club Deportivo San Fernando. Este centro de podología avanzada ubicado en la avenida Peri Junquera y que la integran profesionales de salud especializados en el diagnóstico y tratamiento de afecciones relacionadas de pie y tobillo. Sus tratamientos incluyen el manejo de callos, durezas, hongos, uñas encarnadas, de corrección de juanetes y dedos de martillo, además de tratar la fascitis plantar. El director de la clínica, Jesús Baez, que cerraba el acuerdo, como decimos, con Monchi, y todos los socios, atención, todos los socios del Club Deportivo de San Fernando tendrán descuentos, ¿no?, en los tratamientos del centro, presentando su carnet de socio. Así que bueno, todo aquel que tenga algún problema en el pie pues ya sabe dónde tiene que basarse, que tiene descuento, ¿no?, mientras que sea socio del Club Deportivo, la clínica del pie Baez. Como decimos, vamos a hablar ahora con el compañero, con José Cabeza, que lo tenemos por aquí preparado, para analizar un poquito cómo está el San Fernando en lo deportivo, cómo están esas obras a poquito menos ya de 2 semanas para que arranque el oficial, para que arranque la liga en casa para el Club Deportivo San Fernando, recibiendo al Vejer Balompié.
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2: Bueno, ya está por aquí con nosotros en la remontada el compañero José Cabeza, que acaba de regresar de vacaciones y ya le estamos molestando. De nuevo, ¿qué tal, José?
3: ¿Qué pasa, Javi? Nada, tú sabes que nunca es molestia. Más si vamos a hablar de fútbol y del Club Deportivo San Fernando 1940.
2: Soy, vamos a hacer un poquito un repaso, ¿no?, la situación actual del Club Deportivo, como dices, que cada vez se acerca más esa fecha señalada. Hoy ya es 1 de septiembre y ya estamos en mes de competición. Ya el fin de semana del 13 va a haber liga. También también lo habrá para el grupo Empresa Bazán, ¿no? En Segunda Andaluza, y también comentábamos antes en el programa que para los equipos de tercera comienzan lo que son las temporadas oficiales, y en el San Fernando, José, con esa novedad en este curso, primero antes de empezar por lo deportivo, de ese estadio que ya hemos visto como en este mes de agosto por fin se ha hecho realidad y estamos viendo ya esos derribos en el fondo norte, ¿no?
3: Sí, ¿no? Yo creo que esa quizás es una de las noticias más importantes de los últimos años de cara a lo que es el fútbol en la isla, sobre todo al Club Deportivo San Fernando y sus aficionados, que ansiaban el inicio de unas obras tan esperadas y que finalmente a finales del pasado mes de julio se ponía la primera piedra. Luego siempre se generaba las típicas dudas, que vale, que muy bien, que la primera piedra, pero que cuando iban a empezar las máquinas a funcionar. Eso se ha producido a lo largo del mes de agosto y, bueno, a la vista de las imágenes que tú, por ejemplo, sacas en vídeo, en fotos, se ve que en principio parece que marchan en buen ritmo, ¿no? Que hay mucha seriedad en el proyecto, porque no cabe la menor duda que era una de las grandes apuestas del actual equipo de gobierno para este mandato corporativo, que para ellos obviamente les hubiese interesado que hubiese estado para las elecciones del próximo mes de mayo, pero bueno, todos sabemos las circunstancias que han rodeado a este proyecto, que no ha estado exento de polémica con la marcha de la anterior empresa o una tercera licitación, pero bueno, lo importante es que ya están en marcha las obras, que ojalá se cumplan el plazo que se dio el día de la primera piedra, que era diciembre del año que viene. Todos sabemos, ¿no?, que cuando uno se mete en obra, ya sea en su casa, ya sea donde sea, hablar de plazo es muy precipitado, porque el 90% de las veces no se suelen cumplir, ¿no? Ojalá en ese 10% de este caso se dé y el estadio esté terminado en diciembre. Y bueno, que la verdad que va a ser un año atípico para la afición del San Fernando, que se va a tener que acostumbrar a unas condiciones que para nada van a tener que ver con las últimas temporadas, con esa reducción de aforo, con esas vallas. Y bueno, es lo que toca, ¿no? Hay que, como se suele decir, aguantarse un poquito, pero esperemos que todo sea por el bien del club, de la entidad, de la ciudad, y que el resultado sea el apetecido, y que ese boceto que hemos visto tantas veces, esas imágenes que hemos visto realizadas mediante ordenador, se plasmen sobre el terreno y bueno, San Fernando disponga de un estadio acorde a las condiciones de una ciudad como la localidad isleña, con más de 90.000 habitantes, y ojalá que en el futuro con un equipo en la categoría en la que merece.
2: Pues sí, no, José, al final esas imágenes, no, como dices, que se han publicado, que la verdad que quedaría un estadio increíble, espectacular, y ojalá que sea así, como dices, un fondo norte que ya hemos visto que está bastante avanzado lo que son sus derribos, ese vallado que está en ambos fondos y ese terreno de juego que me comentas, ¿no? Porque hay, al final, tanto el equipo como la afición, como has comentado, se tienen que adaptar a estas obras, ¿no? Porque va a convivir, se van a desarrollar las obras mientras que se juegan los partidos de liga en esta temporada. Y por ejemplo, el tope de aficionados que pueden entrar en este curso son 3.200, el campo que ha quedado reducido. Después está el tema de los focos, que una vez se tiren también, antes de que se construyan esos nuevos, tendrá también el San Fernando que adaptarse a esos horarios también de jugar de día. No sé cuál de esos aspectos puede ser el que más destaque, quizás el del terreno de juego, que cuando entras en el estadio lo ves muy pequeñito, ¿no? Y ves las porterías también muy, muy reducidas, 5 metros para adelante cada una.
3: Sí, tú me lo decías, ¿no? Que en el móvil, en el ancho de tu móvil se cabe todo el estadio, ¿no? Es una situación anómala, curiosa, ¿no? Vamos a ver cómo. Yo creo que lo importante es saber cómo le va a afectar el terreno de juego a un equipo como el San Fernando, ¿no? Que quizás por las condiciones de sus jugadores, por esa verticalidad y esa velocidad que tienen los extremos, pues no sabemos, ¿no?, si le va a venir bien o le va a venir mal el hecho de tener un campo con unas dimensiones más acortadas que lo que era el antiguo estadio de Valle Sur, que también hay que recordar que el estadio de Valle Sur también era más grande de lo habitual, ¿no? Que era un campo que era más amplio de lo habitual, creo, ¿no? Pero bueno, es como te digo, eso es todo cuestión de adaptarse. Yo lo que quiero ver es cómo los aficionados se adaptan también a la hora de lo que es la visibilidad, ¿no? Porque no sé realmente con el tema de las vallas, porque yo te lo decía, te lo comentaba, ¿no?, cuando pusieron la primera valla, que no sabía si los de ese lado se perdían los córneos, no iban a ver el juego en esa esquina, ¿no? Y no sé, yo entiendo que son situaciones que se tendrán controladas tanto por parte del ayuntamiento como por parte del club deportivo. Y en cuanto a los horarios, pues sí, se habrá que adaptarse al tema de los focos. Ya de por sí hay que decir que los focos no iluminaban poco o nada, era un caballo de batalla también ahí que estaba pendiente, porque claro, esos focos en su día se pusieron para las obras del Estadio Iberoamericano cuando acogió en el año 2010 ese campeonato de atletismo iberoamericano, y obviamente estaban enfocados a apuntar a los atletas, y por eso no hay algunos fondos que el foco ilumina más lo que era la pista de atletismo que lo que era el estadio, y es verdad que era difícil ver el fútbol desde la grada, ¿no? Yo habitualmente lo veo desde el campo, y cuando me subía arriba en la grada, yo me preguntaba, ¿no?, qué sufrimiento para los aficionados de San Fernando tener que ver fútbol de aquí, ¿no? Yo, por fortuna, como te digo, estaba más cerca y lo veía en mejores condiciones. Bueno, los horarios es lo que es. También en esta categoría lo habitual es jugar siempre por la mañana los domingos, ¿no? En todos los equipos que vemos. Obviamente, con las altas temperaturas que hay ahora, supongo que los primeros partidos y hasta que no haya el cambio horario, que creo que es a final de octubre o no sé si a primero de noviembre, los partidos supongo que los pondrán dependiendo de cómo vaya oscureciendo, pero vamos, a partir de las 4:30, a las 5, para que tampoco, también te digo que depende del calor, ¿no? Y ya a lo largo de la temporada, pues supongo que el club tendrá contemplado lo que tú dices y de jugar los partidos a las 12 de la mañana, que tampoco veo una mala hora, ¿no? Porque al final el que va a fútbol, si encima todo sale satisfecho, que esperemos que sí, que sea mucho domingo esta temporada, como ocurrió la pasada temporada, pues tiene para disfrutar el resto del domingo, ¿no? Creo que también es importante, ¿no? Porque muchas veces, a lo mejor está uno con la familia y a las 5 de la tarde se tiene que ir al fútbol y se le quita un poquito las ganas, ¿no? Pero bueno, el buen aficionado de San Fernando no, pero hay muchos que a lo mejor dudoso que prefieren seguir a lo mejor con una fiesta familiar o lo que sea, y entiendo que ese horario tampoco es malo, ¿no? Que siempre ha existido el debate en San Fernando con respecto a ese horario, pero bueno, la verdad es que los más años de los lugares siempre han querido como los toros, ¿no? El fútbol a las 5 de la tarde y bueno, habrá que ver cómo va evolucionando y supongo que durante mientras que dure la obra, pues el club se irá adaptando a los horarios que marquen precisamente dicha obra que ojalá, como digo, cumpla los plazos establecidos y veamos más pronto que tarde ese magnífico estadio que está proyectado.
2: Eso iremos viendo, ¿no? Según se vaya desarrollando la temporada, ¿no? Cómo cambian esos horarios. De momento, para el primer partido de liga sí va a fijarse por la tarde-noche, por la noche, y una vez que se juegue esa primera jornada, en principio es cuando se supone que van a derribar lo que eran los dos focos del fondo norte, ¿no? Del fondo del marcador, donde se están acometiendo esas primeras labores de la obra. En cuanto a lo deportivo, José, ya hablamos la última vez por aquí que el San Fernando desde el día 1 de la pretemporada, desde ese primer entreno, tenía ya a todos sus jugadores de esta temporada confirmados, tenía una plantilla de 22 jugadores, con varios juveniles que van a estar en dinámica y tal, pero lo cierto es que lo que pretemporada en cuanto a partidos se refiere, entrenamientos, pocas veces o prácticamente ninguna, Jaime Ugato ha podido contar con todos porque ha tenido muchas bajas por partidos y de hecho ayer se esclarecía un poco el tema individual, ¿no? De qué es lo que ha sufrido cada jugador, pero quizás demasiadas bajas, ¿no? Para una pretemporada, que es habitual que haya jugadores que se pierdan por diversos problemas, pero en este caso han sido más de los que se podían esperar, ¿no? O de los que le gustaría al cuerpo técnico.
3: Sí, ¿no? Nos sorprendía, como tú dices, el parte médico que ofrecía el club este lunes, con esos 8 jugadores y que, bueno, que están entre cordones. Parece que 6 de ellos, en principio, su reaparición está cerca. No sabremos si va a preparar el primer partido de liga para estos dos últimos partidos que quedan de pretemporada. La duda está ahí en esos otros dos jugadores, que son Dani Freire y Pablo del Castillo, ¿no? Que parece que tienen problemas distintos, que hay que hacerle pruebas y que, bueno, que a lo mejor están un poquito más de tiempo en el dique seco de lo esperado. Pero es cierto, ¿no? Es cierto que tiene... ha sido una pretemporada no mala en cuanto al tema de las lesiones, ¿no? No sé los motivos, no sé si a lo mejor hace una carga de trabajo, no lo sé, ¿no? Parón muy grande de 5 meses, ¿no? De jugadores que a lo mejor vienen sin de 4 meses, que jugadores que a lo mejor no han hecho nada en toda la... que es normal, ¿no? Que son su día de asueto, tampoco estamos hablando de una categoría profesional y obviamente pues alguno normal que se deje de ir en un momento determinado, pero es verdad lo que tú dices y es extraño, ¿no? Que Jaime haya tenido que preparar una pretemporada prácticamente con 8 futbolistas. Bueno, que también lo positivo de todo esto es que son futbolistas ya de temporadas, quitando la cida quizá, pero los otros ya saben cómo la dinámica, cómo se funciona, cómo se trabaja, y que bueno, una vez que regresen al trabajo no va a ser tan complicado como quizás si fuesen todos futbolistas nuevos. Tienen todos los conceptos cogidos, todos los cliques, se suelen decir, y bueno, por ese aspecto creo que se va a salvar el Club Deportivo San Fernando, pero bueno, es preocupante, ¿no? No es normal ver que un club que es habitual, ¿no? Lo típico de la pretemporada, que si las ampollas en los pies, que si la sobrecarga por exceso de trabajo, pero 8 futbolistas y además lesiones casi todas de distintas índole, tiene difícil explicación.
2: Es importante, ¿no? Porque había algunos, es verdad que Pablo Jiménez ya venía con esa lesión de rodilla arrastrada del año pasado, que además es una cosa concreta, ¿no? Pero por ejemplo, el tema de lesiones musculares, Trabazo, que el primer día tiene una rotura de fibras, que no es, eso no es volver y empezar y llegar y jugar, eso tiene que tener un proceso ahora de readaptación al grupo, que lleva ya una semanita entrenando. Chupubalgia, lo mismo, no puedes tampoco volver y empezar a jugar aquí de seguido, porque son lesiones largas y que le han mantenido, ¿no? En fuera del terreno de juego prácticamente un mes desde que que arrancó esto. José, por el lado positivo también, destacar que el San Fernando ha aprovechado, Bugatto, que siempre lo hace y siempre lo dice, que si lo demuestran pues van a tener minutos, en este caso por necesidad también de jugadores, pero los juveniles han dejado muy buena imagen. Hemos tenido incluso un cadete como Iago Sánchez, que ha estado también incluso marcando un par de goles, uno de chilena en el primer partido. Es verdad que nos enteramos ayer, lo hemos informado antes, que Iago Sánchez va a jugar finalmente con la escuela, tanto con el cadete como con el juvenil, que al final por edad es lo que más le conviene, y también por categoría, porque ahora mismo cadete y juvenil de la escuela están por encima de los de San Fernando, pero claro, al estar en la escuela pues no puede jugar con el primer equipo. Y sin embargo, el otro caso, Hugo Méndez, que está gustando mucho, que fue titular en el Trofeo de la Sal, se lo va a quedar Bugatto para tenerlo como estaban el año pasado pues Carlos Muñoz, Jesús Alfred y Unai, que va a tener ese dorsal de juvenil para poder bajar cuando pueda, pero realmente va a estar en dinámica e integrado con los mayores desde minuto uno. Importante también que siga tirando, ¿no?, en ese proyecto de cantera el Club Deportivo, ¿no?
3: Hombre, yo creo que eso es lo más bonito que tiene este proyecto, ¿no?, que estamos viendo muchas caras conocidas y muchas caras de gente de San Fernando y que se desvive por este club, y ojalá esto dure en el tiempo, y que, como siempre hemos dicho, que muchos de esos futbolistas que el día de mañana, si Dios quiere, estén en una categoría superior, por a lo mejor un 50 o 60% de la plantilla sea de la casa, que sabemos que eso es muy difícil porque las competiciones son las que son, las categorías son las que son, pero hombre, estos chavales, yo entiendo que para todos, ¿no?, tú has puesto el ejemplo, para todos, ver que un compañero está ahí arriba y que en un momento dado, si alguno a lo largo de la temporada destaca, puede dar también ese salto, porque también el San Fernando cuenta con un entrenador que siempre juega en cantera, que le gusta la cantera y que como no le va a pesar el tener que poner a un chaval canterano, como tú dices, como el año pasado pasó con toda esta gente. De hecho, muchos de esos canteranos fueron los más destacados, ¿no? Conocíamos los veteranos, pero la presencia de esos chavales jóvenes, que quizás no los conocíamos, fueron de las mejores cosas que nos dio la temporada pasada, sabiendo que el San Fernando tenía ahí unos mimbres que no se aprovecharon en otra etapa. Quizás los entrenadores de aquella etapa no lo vieron, o quizás, como te digo, ¿no?, las categorías están para algo y a lo mejor no hubiesen rendido como hubiesen tenido que rendir. No, nunca se sabe, porque no sabemos, no jugaron, pero eso es bonito, ¿no? Eso es bonito que estos chavales que lleguen, que convenzan al entrenador de la pretemporada y que sepan que van a tener su hueco en la plantilla si se lo ganan a lo largo de la temporada. Yo creo que eso, para toda la persona que sea de San Fernando, es muy, muy bonito, porque ya te digo, es una marca de la casa, y de cara al futuro, ojalá muchos jugadores de los que estén en la primera plantilla pues sean cañadillos, se han salido de la escuela, y como tú comentabas, el chaval es que es cadete, pues normal que jueguen los cadetes todavía, ¿no? Yo creo que ya el salto sería un poquito más grande, que no va a tener posibilidad de jugar con el San Fernando, pero bueno, ya este chaval con 15 años se ha fundado la camiseta de San Fernando, sabe lo que es el San Fernando, y eso supongo que le va a suponer una motivación extra para incluso esta temporada los cadetes, y saber que lo mismo el año que viene, si ya pasa juvenil, lo que sea, pues seguramente vaya a ser la pretemporada con el club, y que le quita que sea el nuevo Unai, el nuevo Jesús Alfred, y que la temporada que viene pues forme también parte de la plantilla. Y bueno, a todos nos gusta, ¿no?, cuando aparece un chaval de 16, 17 años que la rompe, ¿no?, como pasa con Lamine Yamal, como pasa con esta gente, pues si tú lo hacen en tu casa, eso es más bonito que ninguna otra cosa, ¿no?, porque yo creo que es un valor añadido para la apuesta del club.
2: Fíjate que tenemos ahí el caso también del anterior club de Rubén Richarte, que se fue sin debutar, y el otro día debutaba jugó el año pasado ya en primera red, pero debutaba con el Cartagena en este año en Algeciras, y marcó gol, el primer gol de Cartagena, claro. Marca él, y se fue de aquí sin debutar con el primer equipo, además en un año en el que el equipo desciende, que la gente se preguntaba, ¿no?, lo fichó el Betis, además, no lo fichó un equipo cualquiera, lo fichó el Real Betis, y se fue de aquí sin debutar. Pero bueno, en este caso ahora sí que los jóvenes parece, ¿no?, que como dicen, tienen más fácil, ya sea por la categoría o por el estilo que hay ahora, el hecho de llegar a la primera plantilla. Te hago la última, José, le quedan dos amistosos al San Fernando y ya comienza la liga, sí, con el Vejer, con el Jimena, primer desplazamiento también largo ahí a Jimena para enfrentarse al conjunto de allí, y por último recibir al Jerez B. No sé si hay ya ganas, si tienes ya ganas de que llegue al hospital, porque pretemporada muy larga, charles con quien charlen.
3: Hombre, es que estamos hablando de 5 meses sin fútbol oficial en San Fernando, ¿no? Y yo creo que el que ya la gente por la calle se le ve la cara, ¿no?, que tiene ganas de fútbol, ¿no? No estábamos acostumbrados aquí en San Fernando a estar tanto tiempo sin fútbol, por unas razones por otras, ¿no? Porque hemos jugado muchas, gracias a Dios, muchas liguillas de ascenso, muchas historias, y la mayoría de las temporadas, si no han terminado a finales de mayo, a mediados de junio, incluso a finales de junio, y verte desde mediados de abril con la cara partida, como se suele decir, sin fútbol, y verte a la gente a la calle, porque ya no sabes de lo que hablas, son 5 meses, son muy largos, ¿no? Y gracias a Dios que este proyecto, dentro de lo que no es profesional, es muy profesional, y que tanto Monchi como toda la cúpula directiva y todo lo que estáis se lo toma muy en serio, porque han puesto los mil verdes, quieren hacer un San Fernando grande, y por ahí nos hemos salvado, pero es verdad que hay muchas ganas de fútbol, y ojalá que vivamos una temporada histórica y volvamos a celebrar en el mes de mayo un nuevo ascenso, que sería el segundo consecutivo, que además es que nadie escapa, que es el objetivo claro y contundente. Creo que que suben tres, ¿no?, de categoría. A mí me da igual subir si tengo que ser tercero, que creo que no, ¿no?, que San Fernando va a apuntar otra vez a lo más alto, ¿no? Es verdad que hay un poquito más de nivel, un poquito más de entidad, pero siempre lo habíamos repetido la temporada pasada, que quizás este equipo, y lo ha demostrado en pretemporada, ¿no?, jugando con equipos de superiores categorías, ha dado bastante la talla, ¿no? Entonces, en teoría, ¿que vuelve a ser el gallo del grupo? Pues seguramente, y que será el rival al que quedarán esperar en los campos de fuera, como dijo Jaime, pues también, ¿no? Pero que San Fernando tiene mimbre, tiene jugadores para hacer una temporada, firmar una temporada bonita. Después el balón es el que tiene que entrar, que da unas cosas a otras, y bueno, si nada se tuerce y todo va con normalidad, pues seguramente en mes de mayo vamos a estar celebrando, no sé si en la Plaza Rey, donde sea, en el parque, un nuevo ascenso. Y tú que lo estés contando por ahí, ¿no?, que viviste una primera temporada de estreno muy mala con ese descenso, te resarciste el año pasado y ojalá la temporada pasada, y ojalá esta temporada pues se vuelva a repetir y te pongas con el vaga a favor de 2-1, ¿no?
2: Listo, me salto, lo del año pasado, vamos a ver si se vuelve a hacer ese pleno de invito, de victoria. Estuvo a punto ahí por un partido, pero ese pleno de invito, pues nada, José, estaremos aquí, como dices, para contarlo. Muchas gracias como siempre, y bueno, seguiremos comentando por aquí toda la actualidad del Club Deportivo.
3: Nada, gracias a ti, Javi.
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2: Vamos a hablar ahora de un poquito de atletismo, y en concreto de los amigos del Club Deportivo La Plaza Sport, este club de atletismo isleño que se desplazaba este pasado fin de semana hasta la localidad del Puerto de Santa María para participar en la 11ª edición de la carrera Running Night Los Toruños, esta carrera nocturna, esta clásica, 11ª edición ya, en la que participaron pues un total de 9 corredores de este club isleño, obteniendo los siguientes resultados. Tenemos en concreto 2 primeros puestos en 2 categorías respectivamente. Tenemos a Pilar Moguer, que fue primera en su categoría femenina de mayores de 40 años, y Sara Guevara, que también quedó primera en su categoría de mayores de 30 años femenina, y en concreto en la general femenina ambas terminaron, Pilar la sexta y Sara Guevara la séptima. Después tendríamos también pues a Javier Bernal en la Gartijita, que quedó octavo de su categoría de mayores de 40 años. Alberto Cabrera quedó en el puesto número 20 de su categoría mayores de 30 años. Luismi quedó el noveno de su categoría de mayores de 20 años. Guillermo Lavie quedó en el puesto 39º de su categoría de mayores de 40 años. Raúl López finalizó décimo de su categoría en mayores de 50 años. Maite Braojos quedó 24ª en su categoría mayores de 20 años. Y Cristina Morales finalizó la número 66 de su categoría mayores de 30 años. Así que desde aquí, evidentemente, pues trasladar, ¿no?, la enhorabuena a todos estos corredores, ¿no?, del Club Deportivo La Plaza Sport por sus resultados en esta 11ª edición de la carrera Running Line Los Toruños, y en especial pues a las 2 campeonas de sus respectivas categorías, como fueron Pilar Moguer, que finalizó primera en su categoría de mayores de 40 años femenina, y Sara Guevara, que también finalizó primera en su categoría mayores de 30 años femenina. Vamos a hablar un poquito también de hockey, porque tenemos que comentar también que el Club Hockey San Fernando pues recompone el staff de su equipo de mamis. El Club de Hockey San Fernando, que ha definido el nuevo staff técnico de su equipo de madres de cara a la nueva temporada tras la renuncia de Antonio Marasí por motivos personales. Desde la entidad isleña pues se agradece, ¿no?, el trabajo a Antonio Marasí, el compromiso, la dedicación durante su etapa vinculada a este equipo, al tiempo que se desea mucha suerte pues en sus próximos proyectos. El nuevo staff de este equipo de mami, que estará encabezado por David Meléndez, que asumirá las funciones de primer entrenador, acompañado por Miguel García como segundo entrenador. Completa este equipo de trabajo Inma Vaca, que continúa una temporada más como delegada del conjunto isleño. Con esta nueva estructura, el equipo de mamis del Club Hockey San Fernando, que afronta la temporada con ilusión y con el objetivo de seguir disfrutando de la práctica del hockey, reforzando además el carácter social y de convivencia que caracteriza a este grupo dentro de la estructura del club. Desde el Club Hockey San Fernando, que se confía plenamente en el nuevo staff y se les desea una gran temporada al frente del equipo, ¿no? Como siempre venimos informando aquí, el Club Hockey San Fernando, con esos distintos equipos dentro de la estructura, cada año son más, cada año están pues más profesionalizados, y en este caso el equipo de madres, que como decimos, va a estar entrenado por David Meléndez como primer entrenador, Miguel García como segundo, y con Inma Vaca como delegada. con esta noticia que nosotros nos vamos a marchar aquí en la remontada de Radio La Isla. Esperemos que un día más hayáis disfrutado de un nuevo programa aquí en esta casa, en la que le seguiremos, ¿no?, contando la actualidad deportiva de la ciudad de San Fernando un día más, mañana miércoles. Nos emplazamos a mañana miércoles a partir de las 2:30 para seguir por aquí hablando, ¿no?, de estos deportes, de esta actualidad deportiva de la ciudad de San Fernando. Mientras tanto, sigan escuchando Radio La Isla, la radio con sal. Hasta mañana. Adiós.
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2: Y como siempre decimos, junto a ti. Hola, bienvenida, bienvenido a un programa donde viajamos, disfrutamos de un año a otro, de una época a otra. Y eso sí, siempre con canciones cantadas a dúo. La filosofía de dos mejor que uno. Tengo ganas de llevarte ya la primera canción y lo hacemos con un dueto, el que viene junto a Maldita Nerea y Ana Mena. La canción lleva el título de A quien quiera escuchar, ¿te doy el correo? ¡Claro que sí! dosmejorqueuno@gmail.com o puedes enviarnos al 607 88 97 07.

0: Se unen en esta canción la voz de Edurne con Carlos Baute, Demasiado Tarde. Nuevo éxito que hoy también, con una canción de estreno, seguimos contigo en el programa.
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nuestras vidas siempre hay una fecha importante. En esta canción lleva el de el 6 de septiembre con Andrés Suárez y Dani Fernández. Natalia Jiménez con un argentino que te encanta. Se llama Jerónimo Rauch, Tardes Negras.

0: La canción es de Tiziano Ferro en esta versión de Natalia Jiménez de La Quinta Estación con Jerónimo Rausch, Tardes Negras.
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0: Un dueto y una canción elegida por ti es de Susana, Manuel Carrasco, Pastora Soler.

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3: Besito y abrazo de un servidor que te damos de nuevo en la segunda parte del programa. Contigo, Vicente Rufino. Joaquín Sabina con Juanes. Qué buen dueto, qué nivelazo. Y cómo no, el nivel también es el tuyo, el que tú nos das. Y ahora sí lo unimos con De Pedro y Luz Casal. Te sigo soñando.

Nos hemos metido en el estudio de grabación con la canción Llanto de Pasión de Quimi Portet y Manolo García. Son el último de la fila. Y una petición que es de Daniel, la lista de la compra. María Jiménez, la cabra mecánica.

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Ya no sigo enamorada. Tania S. con Radio Macandé. Rocío, tu petición a través de dosmejorqueuno@gmail.com. También tienes el 607-88-9707. Cuando te dan un beso, ¿qué te ocurre? Cuando te beso, Rosalía y Niña Pastori.

marcándonos esa rumbita en el programa. Rosalía junto a Niña Pastori. ¿Hay más canciones? Este es otro email. El de Alberto, Rayando el Sol, Pablo Alborán y Maná.

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0: Ya llegamos al final del programa de hoy. Si te has dado cuenta, hemos puesto todos los temas cantados en castellano. Viene bien también. Y han sido tus peticiones con dedicatorias, mensajes y saludos. Para irnos, nos vamos a despedir con Juan Gabriel cantando a dúo Tengo para elegir lo más grande del mundo. Pero abrázame muy fuerte, es lo que queremos también que hagas en este momento, en el programa y con la persona que tengas a tu lado, sea quien sea. En el próximo traemos un poquito más de canciones cantadas a dúo. Abrázame muy fuerte, Laura Pausini, junto a Juan Gabriel. ¡Chao!
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0: Cada víctima que identificamos es importante y todas tienen sus peculiaridades. En este caso hemos identificado a la víctima número 15.
1: Es uno de los trabajos que continúa realizando la Asociación Memorialista Isleña AMEDE. Reconocimiento y esfuerzo, desde luego, con importantes laboratorios implicados para el estudio del ADN. Y de aquí partir en un estudio muy complicado, identificando a nuevas víctimas de los asesinatos que tenían lugar en plena guerra civil en la ciudad de San Fernando. Hace ya más de 90 años. En total son ya 15 las víctimas de la represión franquista identificadas por AMEDE, lo que consolida como la intervención en fosas comunes con mayor número de identificación en la provincia de Cádiz. Escuchábamos a Francisco Pérez Enguirao, representante de la entidad, y lo vamos a tener en los próximos minutos en esta edición de los servicios informativos de Radio La Isla. Todo esto, bienvenidos, señoras y señores. Abrimos aquí las puertas a este tiempo de información, ya inmersos en el mes de septiembre. Un mes que llega también con balances. Balances desde la patronal de la hostelería y restauración de la provincia de Cádiz, que pone sobre la mesa importantes datos para la ciudad de San Fernando. Más de un 90% de ocupación real se ha alcanzado este mes de agosto. Eso sí, en las pocas plazas hoteleras que tiene de por sí la ciudad de San Fernando. En cualquier caso, se considera un dato muy positivo para la ciudad. Ha ido aumentando las pernoctaciones aquí en San Fernando, la ocupación hotelera, a lo largo de estos tres últimos años, según los datos y balance que se presenta por parte de la patronal Horeca. Un día además donde nos tocará hablarles, entre otras cuestiones, del curso político. Comienza y de momento lo ha hecho el equipo de gobierno, conformado por los socialistas de San Fernando, que encabeza Patricia Cavada. Y en este caso, con la primera cita que tenía lugar este 31 de agosto, este lunes, y que daba a conocer durante la tarde, encarando el nuevo curso político, el de la recta final al actual mandato corporativo ante las elecciones municipales del próximo año, marcado, entre algunas cuestiones, por temas como los servicios públicos, la vivienda, como principales prioridades y sin olvidar también obras en marcha. De ello vamos a hablar también en este tiempo de información, aquí la sintonía de Radio La Isla, entre otros asuntos que van a acaparar los próximos minutos. Y por supuesto, cómo no, de la información deportiva, también vamos a tener referencia durante estos minutos, como siempre, aquí en la sintonía de Radio La Isla. Hace ya unos días, en pleno mes de agosto, nuestro compañero Javi Ramírez ya retomó nuestro tiempo de deportes, la remontada, y ahora en septiembre, pues poco a poco, también se retoma el curso con la actividad que irá incrementándose a todos los niveles. Javi, ¿qué tal? ¿Cómo estamos? ¿Bien hallado?
2: ¿Qué tal, Paco? Muy buenas.
1: Muy buenas. Bueno, pues bien hallado. ¿Y qué tal? ¿Qué tenemos en esta jornada dentro de este magnífico y maravilloso mundo del deporte?
2: Pues sí, Paco, como has comentado allí en la entradilla, comienza septiembre y comienzan ya las competiciones, todo muy cerquita de regresar, ¿no? En varios deportes aquí a la isla, ¿no? Tendremos evidentemente los equipos de fútbol que empiezan a competir, el Club Hockey San Fernando, que arranca también esa temporada en División de Honor B, el Isleño San Fernando de Fútbol Sala y, bueno, muchas cosas más, baloncesto, muchísimos deportes que arrancan. En el día de hoy vamos a repasar con el compañero José Cabeza un poquito la situación del San Fernando, que está tan solo a menos de dos semanas de arrancar. Repasaremos el estado de las obras del estadio, que siguen avanzando, y por supuesto también a nivel deportivo cómo se encuentra el equipo de Jaime Bugato.
1: Bueno, pues habrá que ir viendo todos los detalles, sí, porque dentro de nada llega la liga y hay que jugársela todas. Esperemos que, como el año pasado, con lo mejor.
2: Eso es claro, Paco, ¿no? Solo quedan, como decimos, un par de amistosos y menos de 14 días para ese primer partido, que tendrá lugar el fin de semana del 13 de septiembre, que se va a disputar además aquí en el estadio, que ya está viendo cómo van avanzando poco a poco esas obras, ¿no? Vemos ya cómo esos derribos en el fondo norte continúan pues prácticamente a diario, y la verdad que bueno, mucha ilusión otra vez por una nueva temporada, como dices, con el objetivo del San Fernando de regresar, de volver a ascender un año más. En este caso sería Primera Andaluza, y en el que competirá en este grupo también, por supuesto, con el grupo Empresa Bazán, que también se anda inmerso en esta segunda andaluza para este curso 26-27.
1: Y tanto que sí, lo seguiremos muy de cerca, al igual que todos los deportes. Javi, te espero.
2: Eso es, Paco. Ahora un ratito aquí ampliamos toda la información deportiva. Hasta ahora.
1: Perfecto. Gracias. Hasta luego.
2: Gracias.
1: La remontada, gracias a ti. Como siempre, Javi Ramírez, que nos llena la información deportiva de Radio La Isla con todos los detalles, toda la actualidad, aquí desde el 107.4 en FM para la Bahía, en Internet para el mundo, y ahora también también tenemos nuestra habitual cita para conocer
3: el tiempo.
1: Y es que las temperaturas van a subir durante estos primeros días de septiembre, lo dice la EMEDI. Ya se nota también en el termómetro. Durante esta misma jornada se ha hecho palpable, al menos durante un periodo de esta mañana. Bueno, la previsión es que la tarde se nos presente con algunas nubes aquí en la bahía de Cádiz y así arrancar las primeras horas de la madrugada del miércoles. El viento va a ser de poniente durante estas primeras horas, flojo, con tendencia en cualquier caso a noreste durante la madrugada. Va a ser una situación de vientos variables durante la jornada de miércoles, predominando parte de suroeste y poniente, terminando en viento de levante, que incluso ya el miércoles va a soplar moderado a fuerte. Lo va a hacer durante la jornada del jueves y parte del viernes, porque ese día poco a poco y según la previsión de la EMET irá rolando hacia viento de poniente, suroeste a poniente durante la jornada del sábado, sureste durante la jornada del domingo y vuelta al poniente para el próximo lunes. Con ello, pico de temperaturas que vamos a tener durante estas próximas jornadas. Ya mañana vamos a sobrepasar sobradamente los 32 grados aquí en la bahía de Cádiz y esta situación se puede repetir incluso con 34 grados durante el jueves. Así que las temperaturas que no hemos tenido en agosto parece que van a llegar para este mes de septiembre y las mínimas, eso sí, de momento estarán en los 21 grados, aunque se disparará hasta los 23 aproximadamente a lo largo de los próximos días con la llegada de este viento variable y tendencia a viento de levante. En cualquier caso, ahora y según los datos que nos deja la AEMED, ya el Real Instituto y Observatorio de la Armada, ahora con los datos que tenemos en la ciudad de San Fernando, 27,5 grados en este momento, suroeste, rachas a 22 kilómetros por hora y un índice de humedad de un 61% que estamos teniendo. La temperatura mínima que hemos tenido en la ciudad ha sido de 21,4 grados. Esto ha sucedido pasada las 8 de esta misma mañana.
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1: Bueno, pues comienza el mes de septiembre. Con ello se encara también el nuevo curso político y al menos de momento una sola formación, la que conforma el equipo de gobierno, los socialistas de Patricia Cavada, han sido los que han tomado contacto, en este caso desde el equipo municipal de gobierno, primera reunión de trabajo de este nuevo curso que tenía lugar durante el 31 de agosto, este lunes, y que se ha dado a conocer en su tarde. Hay que destacar que el gobierno municipal afronta así este nuevo curso político con la mirada puesta también en las elecciones municipales del próximo año, la recta final del presente mandato. Así, Cavada ha llegado a mantener esta primera cita para revisar, se asegura en un comunicado, los principales proyectos de la ciudad, los contratos municipales y la situación presupuestaria, además de fijar las prioridades de los próximos meses. Será además el último curso político completo antes de las elecciones municipales de mayo. Y Cavada ha hecho también balance del verano, que considera positivo, tanto por la actividad de la ciudad como su repercusión turística. La misma alcaldesa ha destacado especialmente el papel de Camposoto, que ha ganado protagonismo como escaparate de San Fernando y ha conseguido presencia en medios nacionales, asegura, y donde el ayuntamiento destaca además que el verano también ha tenido un efecto positivo sobre la hostelería, el comercio, la cultura y el ocio. Las obras y la transformación urbana van a ser ahora uno de los grandes ejes de este nuevo periodo. Según se destaca, el gobierno municipal ha repasado ya actuaciones como el Parque de la Magdalena, en plena actuación, el Parque de la Casería, el desdoble de Peri Junquera, actuación que prácticamente se da por terminada, la Avenida Duque de Arcos, el Parque del Parlamentarismo, que se va a desarrollar en suelos próximos a la Avenida de la Constitución y también proximidades hacia las instalaciones del actual Parque Empresarial de Janer. Por otra parte, se suma la piscina de verano, obras en marcha, los nuevos estadios deportivos o la rehabilitación de la Casa Lázaga, cuyas obras están previstas que comiencen en estos días.

0: las necesidades del servicio de ayuda a domicilio y de jardines. También se ha puesto sobre la mesa la evolución del transporte urbano, que mantiene su gratuidad y un incremento en el número de viajeros. Y en paralelo, el gobierno local ha comenzado a preparar el calendario de grandes acontecimientos de los próximos meses, como la recta final del año Camarón, acontecimiento que también marcará los premios de la ciudad, además de Navidad, Carnaval, Halloween, Semana Santa o la próxima Feria del Carmen y de la Sal. También en cuanto a viviendas y las políticas sociales, completan las prioridades, según se destaca desde la administración local. Y así se prepara la adjudicación y entrega de 81 viviendas públicas. Se trabaja en la próxima venta sobre plano de viviendas de renta libre. También se han revisado las ayudas a colectivos sociales y recursos como el Banco de Alimentos entre los retos del nuevo curso, que figura especialmente la municipalización del Centro de Personas sin Hogar, un proceso contemplado en el presupuesto. Con todo ello, el gobierno socialista de Patricia Cavada afronta la última etapa del mandato con el objetivo de acelerar la ejecución de los proyectos comprometidos y llegar a las elecciones de 2027 con buena parte de estas actuaciones en marcha o culminadas, según se destaca desde el gobierno local.
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0: Pues esto dentro de lo que se refiere a algunas de las medidas que se plantean para los próximos meses desde el Ayuntamiento de la ciudad y en cuanto a valoraciones, al menos en una de las que se han conocido en estas últimas horas, corresponde a la patronal de hostelería y restauración de la provincia de Cádiz, Horeca. Y es que la Federación Provincial de Empresas de Hostelería y Turismo han valorado los datos de ocupación hotelera del verano 2026 en general dentro de lo que corresponde al periodo de agosto, con una ocupación real en positivo, pese a que se ha bajado un punto en relación al pasado año 2025 a nivel provincial. No es el caso de la ciudad de San Fernando, donde estos datos han aumentado, pese a la limitación de plazas hoteleras que de por sí tiene la ciudad. Actualmente se contabiliza 90,26% de ocupación real de lo que ha sido el mes de agosto, frente a un 85,7% del 2024 o algo más del 88% el pasado 2025. El presidente de la patronal de hostelería y restauración de la provincia, Antonio de María, aplaude estos datos que considera altamente positivos para la ciudad.
2: Bueno, una valoración muy positiva, porque si nos vamos, por ejemplo, a agosto, agosto del 24, San Fernando hizo un 85,70, agosto del 25, un 88,45 y agosto del 26, un 90,26. Por lo tanto, algo se está haciendo bien cuando va para arriba, a pesar de no tener una planta alojativa importante, pero sin embargo la que existe pues se está comportando muy bien y yo creo que eso viene bien para San Fernando, viene bien para la bahía y viene bien para la provincia.
0: Un dato positivo, valoración positiva, que también se traduce en los resultados provinciales. Pese a esa ligera bajada a nivel provincial, los resultados se entiende que son altamente positivos, ya que el número de plazas hoteleras, y en este caso de habitaciones, hace que la provincia de Cádiz cuente con un elevado número de plazas y, por lo tanto, las visitas a la provincia se cierran con un resultado muy positivo, lo que ha sido el mes de agosto, y con buenas expectativas para el mes de septiembre, también para la ciudad de San Fernando. Antonio de María.
2: Sí, casi 2 puntos, 1,89. Pero bueno, esas son circunstancias que no son anecdóticas, ¿no? Porque un punto en 60,000+ camas que tenemos, pues eso al final son 600 habitaciones. Pero entre toda la provincia, o sea que eso no es nada. Somos un 50+ municipios, venimos a salir a una habitación por municipio. No es algo importante. Y lo que sí es bueno, que septiembre está ahora mismo en 10 puntos menos la previsión, pero que normalmente luego viene muchísima gente directamente, sin siquiera reserva, habrá quien haga reserva de aquí a final de mes, en fin, que las expectativas para el mes de septiembre también es superar los datos del año anterior.
0: Ahora se hace otros balances desde la misma patronal provincial. La hostelería también ha cerrado un mes de agosto muy satisfactorio. No así sucedía el pasado año, donde había, por situaciones de extremada calor durante el día o de temperaturas frescas durante la noche, una ligera bajada en este sector. A nivel provincial los resultados son positivos. Pendiente de los datos particulares que se ofrezcan desde las distintas asociaciones y entidades de la ciudad de San Fernando, la patronal provincial aplaude el buen comportamiento que ha tenido el mes de agosto en este sector clave.
2: No, el mes de agosto se ha comportado.

0: estado muy bien. Normal para lo que es un mes de agosto. Julio, la primera quincena, la verdad es que estuvo un poquito raro y estábamos preocupados, pero ya la segunda llegó ya el calor, llegó, digamos, el mayor número de personas que siempre vienen, la segunda quincena vienen más que la primera. Y luego agosto, bueno, pues también hemos tenido una climatología, los municipios de costa fenomenal, ¿no? Así que no ha hecho ni grandes fríos ni grandes calores, como pasó el año pasado, que no sabíamos, las terrazas al mediodía no se sentaba nadie, por la noche con el poniente tampoco se sentaba nadie, o sea que estuvimos más complicados. Pero este año, afortunadamente, yo creo que ha ido todo muy bien.
1: Pues buenos resultados para la hostelería y restauración en la ciudad de San Fernando, la provincia de Cádiz y la finalización del mes de agosto, más de 90% de ocupación hotelera aquí en la ciudad de San Fernando, siempre como decimos con la particularidad de limitación de plazas que en este momento posee la ciudad.
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1: Y a otros asuntos, porque ponemos sobre la mesa los estudios que se desarrolla desde la Asociación Memorialista AMEDE. Ha identificado a Progreso Cumplido Sánchez, militante anarcosindicalista, fusilado en 1936 por el franquismo. Un total de 15 son las víctimas que fueron represaliadas durante la época franquista, identificadas por AMEDE en el periodo de la guerra y lo que especialmente supuso aquí la ciudad de San Fernando y lo que la consolidó como la intervención en fosas comunes con mayor número de identificaciones realizadas a nivel provincial. La asociación ha dado a conocer durante estas últimas horas esta nueva identificación. Se trata de Progreso Cumplido Sánchez, militante del Sindicato Unificado de Trabajadores, detenido por su militancia narcosindicalista el 3 de septiembre de 1936 por miembro de la Falange y permaneció preso en el penal de la Casería hasta su fusilamiento el 4 de noviembre del mismo año, junto al concejal Juan Mantero Valero, José Rodríguez Montero y Francisco Ruiz Pérez. Precisamente Juan Mantero Valero, nombrado concejal honorífico el 29 de octubre de 2021 por el Ayuntamiento de San Fernando, fue identificado positivamente gracias al trabajo de AMEDE y al empeño de su familia. En este nuevo caso, los laboratorios de Madrid no pudieron obtener el ADN de las piezas dentales, por lo que se optó por acudir a un segundo laboratorio en las instalaciones de la Universidad del País Vasco en Vitoria para proceder con sus muestras a realizar la oportuna identificación. La víctima 88, en este caso, dentro de los estudios realizados desde San Fernando, como Progreso Cumplido Sánchez. Hoy lo ha explicado a los micrófonos de Radio La Isla, el representante de la Asociación Memorialista de San Fernando, AMEDE, que es Francisco Pérez Guirao. Así lo detalla a Radio La Isla. Lo escuchamos.
3: Cada víctima que identificamos es importante y todas tienen sus peculiaridades. En este caso hemos identificado a la víctima número 15, con lo cual, bueno, sobre todo pues nos colocamos a la cabeza en la provincia en cuanto a identificaciones genéticas, ¿no? Como todas las demás, es una noticia siempre buena, una noticia que nos confirma el buen trabajo realizado por AMEDE y, bueno, que marca también el rumbo para otros trabajos, ¿no? De este tipo.
1: Trabajos y actuaciones que van a continuar por parte de la asociación, al menos dentro de los objetivos que aún se siguen marcando y finalizando una primera fase de intervención. Hay que destacar que la identificación realizada se ha logrado por el trabajo que la asociación ha venido llevando a efecto dentro de las identificaciones presuntivas y gracias a la persistencia de las familias que ha ocurrido con los gastos derivados de los análisis en ambos laboratorios. A estos costes se ha contribuido dentro de la denominación familia ideológica tras un llamamiento a colaborar en su posible identificación, ya que la carga económica ha recaído exclusivamente en los familiares de las víctimas ante los retrasos, errores y falta de identificación de los laboratorios de la Universidad de Granada, con los que el órgano encargado de las políticas de memoria de la Junta de Andalucía tiene convenio de colaboración. Añade lo siguiente al respecto el mismo Francisco Pérez Guirao.
3: Sí, sobre todo porque hemos sido un tanto pioneros en hacer un tipo de trabajo más específico con las identificaciones, lo que venimos llamando identificaciones presuntivas, que no es ni más ni menos que intentar recoger distintas evidencias que nos acerquen a la identidad de los restos antes incluso de llevarlos a los laboratorios. Y es por ese motivo por el que nos situamos, como digo, a la cabeza en la provincia de Cádiz en cuanto a identificaciones, porque a través de esta técnica llevamos exactamente 10 víctimas identificadas. 5 lo fueron a través del método ciego en los laboratorios de la Universidad de Granada. Luego hemos identificado 9 a través de un laboratorio de Madrid y esta décima víctima es en otro laboratorio, es en el País Vasco.
1: 145 víctimas de la represión franquista, de las cuales se han podido identificar 15 en la ciudad de San Fernando, por lo que se sitúa como la segunda intervención con mayor número de cuerpos recuperados y la primera en cuanto al número de identificaciones en la provincia de Cádiz. Esto hasta la fecha y en este caso con el esfuerzo y el trabajo permanente que se ha hecho desde la Asociación Memorialista Isleña. Ahora en este caso, pues con la recuperación e identificación de cumplidos Sánchez como militante de Esprogreso, Cumplido Sánchez como militante sindicalista en este caso. Sobre esta cuestión también el mismo Francisco Pérez Guirao ha explicado estos detalles.
3: Bueno, en principio estamos ya finalizando porque realmente nos queda una única víctima más que está pendiente de identificación en los laboratorios, que está resultando muy difícil porque el hecho de que hayamos acudido a un segundo laboratorio, en este caso, como digo, el de Biomix, es porque incluso en el de Madrid no se conseguía extraer ADN. Lo que pasa es que realmente tanto la asociación como los familiares hemos sido muy persistentes y seguimos buscando otros laboratorios y otras posibilidades, ¿no? En concreto, en este tercer laboratorio, el de Biomix, se está procesando hueso petroso, que es un hueso de la zona craneal, en la zona, la región más o menos del oído. Y bueno, eso por ejemplo no nos lo hacían en el laboratorio de Madrid, con lo cual tuvimos que irnos incluso más lejos, hasta Vitoria, en el País Vasco, para intentar procesar estas muestras. Y lo último es que esta víctima también que nos queda pendiente tampoco ha conseguido, se ha podido extraer ADN del petroso y estamos también procesando de las vértebras. Es decir, que estamos persistiendo y persistiendo con ese afán de lograr las máximas identificaciones posibles.
1: Pues el trabajo de AMED, la Asociación Memorialista, y en estas explicaciones a Radio La Isla. Nosotros continuamos.
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1: Y ahora hablamos de la formación política Podemos de San Fernando. No secundará la concentración frente al ayuntamiento prevista para este 2 de septiembre en torno a la solidaridad hacia Ceuta y explica que reclama solidaridad efectiva real contra la ciudad española. La formación considera que la convocatoria de este 2 de septiembre está siendo capitalizada por la derecha y la ultraderecha y reclama recursos, atención humanitaria y acogida compartida. La formación entiende que la promoción de la convocatoria por partidos y organizaciones de la derecha y la ultraderecha compromete su pretendida carácter neutral. Además, manifiesta el rechazo a la instrumentalización partidista y destaca desde Podemos en San Fernando que Ceuta necesita soluciones y acompañamiento, no que su sufrimiento se convierta en una herramienta partidista, señala Juan Luis Martínez, responsable de organización de la formación política Podemos aquí en la ciudad de San Fernando. Lo detalla a Radio La Isla.
4: Somos muy claros. Desde Podemos San Fernando no secundaremos la concentración convocada para el miércoles frente al ayuntamiento. Consideramos que la derecha y la ultraderecha la utilizan claramente para desgastar al gobierno y difundir mensajes islamófobos, xenófobos y racistas. Si apoyaremos, por el contrario, cualquier movilización no politizada y que tenga convocantes claramente identificados. Nuestra solidaridad con Ceuta consiste en exigir recursos urgentes para afrontar la crisis humanitaria y migratoria que asola la ciudad, el respeto a la legalidad y a los derechos humanos, y por supuesto, la protección total a los menores. Recuperar la normalidad exige la colaboración leal de todas las administraciones y de la Unión Europea.
1: Pues desde Podemos, San Fernando, con esta reflexión y esta referencia en este asunto. Y muy rápidamente nos vamos a otro tema bien distinto. El Ayuntamiento de la ciudad mantiene su compromiso con la cooperación internacional y con una nueva convocatoria de ayudas dotada con 130.000 euros destinada a respaldar proyectos de actuaciones directas en países en vías de desarrollo y también iniciativas de sensibilización y educación para el desarrollo que se desarrolle en la ciudad. La convocatoria se estructura en dos líneas. La primera apoya a entidades sin ánimo de lucro que trabajan sobre el terreno para mejorar las condiciones de vida de comunidades vulnerables y la segunda dota de casi 20.000 euros, 19.500, que financia proyectos destinados a fomentar entre la ciudadanía isleña valores como la solidaridad, la igualdad, los derechos humanos, justicia social y la sostenibilidad, especialmente entre niños y jóvenes. Así, con estas palabras, se destaca por parte de la titular de Asuntos de Cooperación Internacional, la concejal Pepa Pacheco.
5: Esta convocatoria de ayudas, que ya se ha publicado en el boletín oficial, busca financiar proyectos de actuación en países en vías de desarrollo y al mismo tiempo iniciativas de sensibilización y educación que se desarrollen aquí, en la ciudad. Un aspecto muy importante que hace especialmente valiosa esta convocatoria es que estos recursos municipales se van a canalizar a través de los vecinos y vecinas de San Fernando, a través de entidades con una amplia implantación y trayectoria en la ciudad, porque son ellos y ellas los que van a hacer posible que esa solidaridad isleña traspase las fronteras. De este modo, el Ayuntamiento no va solo a apoyar proyectos de cooperación, sino que además pone recursos públicos de la ciudad en manos de organizaciones y personas vinculadas a San Fernando para que puedan llevar a cabo esta labor solidaria y mejorar las condiciones de vida de comunidades vulnerables en otros países.
1: Pepa Pacheco, explicaciones a Radio La Isla sobre este asunto. Y ahora nos toca acercarnos al mundo cofrade. Llega el mes de septiembre y justo con la llegada de este mes también se ha conocido quién va a ser el próximo cofrade que tendrá a su vez la importante misión de pregonar la Semana Santa de San Fernando del 2027. Con la información cofrade, con los eventos que ya también apuntan este mes de septiembre y estos primeros detalles, nuestra compañera Aurora Marín.
6: Después del paréntesis del mes de agosto, regresamos con la actualidad cofrade de San Fernando. Y aunque durante el mes de agosto hemos tenido algo de menos noticias, nuestras hermandades y cofradías han continuado con su actividad, tanto en el ámbito cultural como cultural o solidario. Precisamente durante estas últimas semanas han sido numerosas las campañas de carácter benéfico, entre ellos las tradicionales recogidas de material escolar, de ropa o de calzado, coincidiendo con el comienzo del nuevo curso. Pero hoy comenzamos el mes de septiembre con la noticia de que el Consejo de Hermandades hacía público los nombramientos de cara a la próxima Cuaresma y Semana Santa. El cofrade isleño José María Belizón Reina será el encargado de pronunciar el pregón de la Semana Santa de San Fernando 2027. Este pregón se celebra, como recuerdan, el Domingo de Pasión, que este año será el 14 de marzo. También se conocía el encargado de presentar el cartel oficial de la Semana Santa del próximo año, que será el joven cofrade Francisco Hernández Rodríguez. La fotografía que ilustrará el cartel será obra del fotógrafo isleño Miguel Ángel Fernández Cosme. Y también otro de los nombramientos anunciados es el de la Sagrada Imagen que presidirá el Vía Crucis de las Hermandades y Cofradías, que será la imagen de nuestro Padre Jesús del Gran Poder. Este Vía Crucis se celebra, como es tradicional, el primer lunes de Cuaresma y que el año próximo será el 15 de febrero. Pero el calendario cofrade también en septiembre viene con algunas citas. Este próximo fin de semana está prevista la presentación del cartel anunciador de la próxima salida de la Virgen de las Mercedes, cuya salida procesional, recuerden, será el próximo 24 de septiembre. Y también durante estos días varias hermandades celebran la festividad de la Natividad de la Virgen, entre ellas, por ejemplo, Ecce Homo o Soledad. Y otra cita también importante será la celebración del Cabildo General de Elecciones de la Hermandad de la Sagrada Resurrección. En este proceso electoral concurre una única candidatura que está encabezado por Ignacio Bermejo Martínez. Y así hemos comenzado este nuevo mes de septiembre en cuanto a actualidad cofrade se refiere. Como siempre, estaremos pendientes de todo lo que acontezca en nuestras hermandades y cofradías para contárselo en estas ondas.
1: Y será, como siempre, con nuestra compañera Aurora Marín. Gracias. Y nosotros nos vamos en esta primera edición ya del mes de septiembre. Un saludo, señoras y señores. Gracias por habernos acompañado. Continúen en la programación de Radio La Isla desde el 107.4 de FM en la Bahía de Cádiz, en Internet para el Mundo y, por supuesto, a través de nuestras redes sociales. Disfruten de la jornada.
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10 en punto de la mañana. Y sí, sí señor, estamos a día 1 de septiembre de 2026. Y ya hemos regresado de vacaciones, o sea que estamos recién llegaditos y con toda la ilusión y con todas las ganas del mundo de reencontrarnos otra vez, de volver a caminar juntos en estas mañanas del 107.4 de la frecuencia modulada de Radio La Isla. Gracias, como siempre, por estar ahí. Gracias por compartir con nosotros la vida.

Bueno, y ya metidos directamente en materia, como haremos a partir de ahora todos los días de nuevo, después de este veranito increíble que estamos teniendo, porque cierto es que mucha gente está eligiendo cada vez más, ¿eh?, en el mes de septiembre para pasar sus vacaciones. Es un mes donde todo también baja de precio, donde todo está más tranquilo y donde, desde luego, la temperatura es excepcional. Con lo cual, cada vez más gente está fijándose en septiembre para tomar sus vacaciones, pero lo cierto es que los meses importantes, los grandes, el de julio y agosto, son los fuertes de este verano que ya poquito a poquito se nos va. Si eres de los que estás, como yo, en tu primer día después de las vacaciones, nada, toda la fuerza del mundo, que aquí hay que ganarse las habichuelas todos los días, gracias a Dios, ¿eh?, que tenemos que dar gracias de tener trabajo. Y si eres de ese grupo de personas que elige el mes de septiembre para poder comenzar tus vacaciones, pues enhorabuena, felicidades. Ya estás tardando en ir a ponerte el bañador. Que tengas cuidado, ¿eh? Si coges la carretera, ten muchísimo cuidado, porque esto va de continuar juntos y que no se acabe nunca, como dicen los Manolo. Amigos para siempre, mi tulo, bueno, pues ya sí, rápidamente, te digo que lo primero que tendremos será la información, gracias a San Fernando Información. Daremos también un repasito al tiempo, ese tiempo que desde luego se está portando con nosotros últimamente, pero bien de verdad. Luego tendremos un paseo con María, que es recordar aquellos episodios tan interesantes de nuestra propia historia. Hoy hablaremos de la Plaza de Toros. Luego tendremos la oportunidad de contactar con Manolo Lema, que saben ustedes es el director y el presentador del programa taurino de esta casa, de Media Verónica, para que nos haga un resumen del mes taurino de, por excelencia, que junto con septiembre ha sido agosto, un mes muy fuerte de ferias importantes, de triunfos importantes en los distintos ruedos. Y desde luego también a nivel nacional, pero por supuesto también en nuestro hermosísimo rinconcito de la provincia de Cádiz. Después de hablar con Manolo, tendremos aquí en los estudios de la radio a Carlos Rey. Él es uno de los productores de Flamenco de la Isla, que a su vez es el grupo que organiza el festival La Isla Ciudad Flamenca. Un festival que ha durado como... lleva haciéndolo 11 años, porque son ya 11 años, 42 días y que concluyó en la jornada del día de ayer. Hablaremos con él de cómo ha sido este festival, cómo ha respondido el público y desde luego cómo tienen planteado las próximas ediciones de este importante festival flamenco en nuestra localidad. Y ya por último hablaremos con nuestro amigo el ornitólogo Alberto Álvarez sobre un pajarito increíble que además tiene todo el arte del mundo, el ostrero. Este es listo, pero listo, listo de verdad. ¿Por qué? Porque tú te imaginas lo que come si se llama ostrero. Pues claro que sí, ostras. Ostiones, que a fin de cuentas los ostiones no dejan de ser ostras. Y lo podemos ver por aquí, por la bahía de Cádiz, y es una verdadera maravilla. Como ven, tenemos un buen comienzo de día, un buen comienzo de semana, aunque estemos a martes, pero un buen comienzo de mes también, como es este 1 de septiembre, donde hemos vuelto, donde ya estamos aquí para querernos un poquito más.

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Y ahora, como hacemos diariamente, vamos a abrir este espacio que va a durar 3 horas, este tiempo de estar contigo, y lo hacemos con información. Gracias a San Fernando Información, tu periódico, el mejor periódico, el mejor motivo que tienes para informarte de lo que ocurre en nuestra localidad. Y es muy fácil entrar en las páginas de San Fernando Información, que es una web totalmente gratuita. Simplemente el modo más sencillo es irte a un buscador, a Google, por ejemplo, teclear San Fernando Información, pinchar y a partir de ahí, repito, de forma totalmente gratuita, tienes esas noticias de nuestra localidad y, por supuesto, también no solamente de San Fernando, las tienes de toda Andalucía y de todo el país. Pero centrándonos en San Fernando, este periódico abre con una noticia donde argumenta que el gobierno municipal fija su hoja de ruta para los próximos meses con la culminación de grandes obras, la adjudicación de las 81 viviendas públicas y la renovación de servicios como la limpieza en sus principales prioridades.

14 presidentes y una misma huella. Madariaga graba en una placa la historia de quienes dieron vida al barrio. La Asociación de Vecinos de San Fernando homenajea a las personas que han presidido la entidad a lo largo de su historia con motivo la oportunidad de reunirse toda la gente del barrio. El acto fue bastante emotivo y también participaron Patricia Cavada, alcaldesa de San Fernando, además de antiguos responsables vecinales y representantes municipales. La vida de los barrios es algo importantísimo en nuestra localidad, las asociaciones de vecinos. Bueno, vamos con otra información. El Gran Parque Infantil de la Magdalena ya tiene fecha. El cano y la tirolina deberán llegar en el mes de diciembre. El Ayuntamiento de San Fernando formalizó a mediados de agosto con Juegos Copam el contrato de 822.832 euros para suministrar los juegos infantiles de este futuro parque, que la verdad se encuentra bastante avanzado en lo que son las obras que contempla. Y más información, más noticias de San Fernando a Colombia, Haití o Mozambique, 130.000 euros para seguir ayudando. La nueva convocatoria municipal financiará proyectos de cooperación en países en vías de desarrollo y reservas, 19.500 euros para iniciativas de sensibilización y educación en la propia ciudad. Y por último, Desamparados abre septiembre con la mirada puesta en la salida de la Virgen de las Mercedes. La hermandad isleña presentará este viernes el cartel anunciador de la procesión del 24 de septiembre con una obra fotografiada por José Alberto Ortiz y diseñada por Antonio Luis Belizón. Y vamos a conocer ese tiempo previsto tanto en la jornada de hoy martes, día 1 de septiembre, como en la de mañana miércoles. Los cielos han amanecido despejados. Hemos tenido esta noche una temperatura mínima de 21 grados y vamos a tener a lo largo del día de hoy una máxima de 29. Los vientos van a rolar de oeste a noroeste entre 10 y 20 kilómetros por hora. Para la jornada de mañana, los cielos también van a amanecer despejados. Tendremos esta noche una temperatura de 21 grados como mínimo y vamos a tener mañana una máxima de 33. Suben considerablemente. Los vientos serán flojos y variables.

Bueno, vamos a ver, que esto todavía solamente acaba de empezar, porque queda nuestra receta en este primer pack de este encuentro que hemos tenido después de las vacaciones. A ver, a nosotros siempre nos gusta, desde el día que yo me senté a sustituir a mi compañera Julia Guerrero, es además de acompañarte de una u otra forma, poder ayudarte en algo. Y yo me puse a pensar, digo, ¿qué es lo que cuesta a todo el mundo todos los días? Pues, ¿qué pongo de comer hoy? Porque es normal, porque son muchas cosas, porque son mucha gente, porque ya hemos venido de las vacaciones, estamos en el trabajo y ya cada vez tenemos menos tiempo. Bueno, pues yo te voy a decir algo que nos puede ayudar para que te quites cosas de la cabeza. Así llevamos haciendo durante todo el verano. Hoy estamos en el primer día de septiembre y hoy se me ocurre, porque a ver, hoy tú tienes ganas de cocinar, dime la verdad, sincérate conmigo. Hoy tú tienes ganas de cocinar después de que ayer estaba tú en el chiringuito de la playa o estaba tú... No. Hoy es imposible, debería ser un pecado cocinar. Entonces, hoy vamos a hacerle un homenaje a nuestras latas de conserva. Sí, señor, sí. Porque además, y esto lo digo en serio, y a los que os gusta la gastronomía lo sabréis, este país, España, está considerado, porque además es verdad y con mucha diferencia, el mejor país del mundo que tiene en sus conservas, ¿vale? Las conservas de pescado, las conservas de cualquier tipo de conserva en este país se le trata con un mimo especial. Eso decir, vamos a hacer algo de conserva, ni muchísimo menos es denigrar nada. Tenemos además unos platos gourmet increíbles. Si te vas, cuando vayas al supermercado, te fijas y eso siempre nos saca de un apuro. Pero lo que tú no te puedes ni imaginar, que tú llegues por lo que sea cansado, cansada, agobiado, agobiada, que si ahora me voy a poner yo harta, abres la despensa y te ves la latita que compraste pensando en que algún día eso podía pasar. Pues fíjate, se te abren las puertas del cielo, empieza a cambiar el día, todo ya es positivo, simplemente lo calientas y te lo comes. Bueno, yo, que cuando estuve más de una década, sí, 12, 13 años, no sé, un montón de años, viviendo en Málaga, yo hacía mis días de homenaje a lata, claro que sí. Además aprendí muchísimo. Bueno, pues hoy te voy a proponer, tú ya puedes elegir, te voy a proponer como entrante así, una cosita graciosa. A ver, comer de lata no es, no, ni comida fría, ni ahora lo vemos, ni mucho menos. Pero entonces vamos a abrir una latita de vieiras en salsa picante o en salsa marinera picante, como quiera, o en la salsa que te dé la gana, porque las hay en mucha salsa. Y eso así como unos piquitos, unas vieiras, unas chaslitas, pues claro que sí, eso es el empezar. Y luego ya para comer, había y hay, yo soy, me confieso, un enamorado de dos platos calientes de lata. El de la fabada asturiana, ¿vale? Eso es una buena fabada asturiana en condiciones. Eso está, de muerte. Me encanta y me da igual que sea verano y que me caigan los chorreones. O bien, algo que también me ha gustado muchísimo y que tengo muy buenos recuerdos de toda la vida, que son unas albóndigas con guisantes. Y están buenísimas. Normalmente las suelen hacer de pollo. Y están buenísimas. Bueno, pues le freímos unas patatitas. Tiene ya su salsita. Estas albóndigas. Y ya está. Y comemos como reyes. Y solamente hemos tenido que calentar un par de platos. A ver, esto no va a ser todos los días. Pero hoy, que allí estábamos en el chiringuito, con nuestra cervecita, con los pies en el agua, hoy nos vamos a permitir esa licencia de este homenaje a nuestras latitas de conserva. ¿Qué te parece?

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0: Y ya estamos aquí otra vez de nuevo, otra semana más donde tendremos la oportunidad de pasear por los rincones más hermosos y con más historia de toda la isla. Pero no paseamos solo, ¿eh? Lo hacemos con quien mejor podemos hacerlo. Con la sonrisa de San Fernando, ¿lo adivinas? Seguro que sí, con María Marín. Buenas tardes, María. A ver si nos levanta un poquito el ánimo hoy, ¿eh? Que con la que está cayendo, la verdad es que nos vendría estupendamente. ¿Dónde nos va a llevar hoy?
1: Hola, Santi. Buenas tardes. Uf, pues está la cosa complicada por todo lo que está ocurriendo. Pero bueno, por lo menos vamos a intentarlo. ¿Sabes a dónde nos vamos?
0: Venga, mujer, que ya me tiene de los nervios como toda la semana. ¿Dónde nos va a llevar?
1: Pues mira, yo creo que te va a gustar una mejilla. A nuestra Plaza de Toro, ¿qué te parece?
0: ¿Y tú me lo preguntas a mí? ¡Ay, que me encanta!
1: Sí, ya lo sabía yo. Bueno, pues nada, empezamos cuando tú quieras.
0: Espera un momentito, porque yo no empiezo esto sin nuestra sintonía. Así que, ¡adelante!
2: 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Y lo más importante, isleña de corazón y condición.
0: No podía ser menos, María. Ay, ya que me ha dicho que nos vamos a la Plaza de Toro, concha flamenca. Mira, ¿sabes que mi hijo Santi, su último novillo lo toreó a los sones de concha flamenca?
1: Ah, pues no lo sabía.
0: Pues el último novillo que toreó como matador. Uh-huh. Ahora, Dios quiera que le queden muchos para torear vestido de plata. Bueno, que ya tenía yo ganas de saber un poquito más de nuestra Plaza de Toros, que por cierto, es más que centenaria, ¿verdad?
1: Y tanto. Mira, el año que viene, en 2021, que es que a mí se me están pasando los años volando.
0: Es que este año ya tiene que ir ya nos desconcentra todo. Bueno, en 2021.
1: Es que yo me tenía que haber quedado en los mil y pico. En el 2021 cumple, sí, 150 años.
0: Sí.
1: Pero todo comenzó antes. El Cabildo de la Real Isla de León solicitó en 1775 un permiso a Carlos III para celebrar en la localidad corridas de toros. Y se comenzaron a dar encosos improvisados.
0: Sí.
1: Hasta que, como te digo, todo se materializó en la plaza actual, inaugurándose un 16 de julio, Día de la Virgen del Carmen, de 1871. ¿Sabes qué toreros pisaron su ruedo por primera vez?
0: Yo estoy deseando escuchar ese cartel, ¿eh?
1: Pues mira, te lo voy a decir.
0: Venga.
1: Los espadas fueron Antonio Carmona, el gordito.
0: ¡Ole! ¡Ole!
1: José Giralde Jaqueta.
0: Sí.
1: Y José Negrón. Y dieron cuenta de un encierro perteneciente a dos ganaderías: la, sí, del Marqués del Saltillo y la de don Antonio Miura.
0: Pero no siempre ha tenido la misma estructura, ¿verdad?
1: No siempre. Cuando fue inaugurada disponía de 12 puertas y 8 escaleras que conducían a las localidades denominadas asientos de sillón.
0: Sí.
1: También las había de vallas de cajón,
0: sí,
1: gradas y tendido,
0: uh-huh,
1: además de palco en dos niveles. Entonces disponía de 4.500 localidades. Pero la trayectoria de la plaza ha sufrido diversos cambios a lo largo de su historia.
0: Sí.
1: En los últimos años del siglo XIX atravesó un periodo de abandono, volviéndose a reinaugurar en 1906. Pero ya sin los palcos superiores.
0: Sí.
1: Según nos cuenta en su libro Calles de la Isla el escritor José Carlos Fernández,
0: que desde aquí le mandamos un saludo, es un gran amigo mío.
1: Pues un saludo para él. En los años 20 el aforo era de 3.222, siendo nuevamente reformada en 1922.
0: Sí.
1: Y volviéndose a abrir el domingo 11 de marzo de 1923.
0: Uh-huh.
1: Se le añadieron gradas superiores de madera.
0: Sí.
1: Unas gradas que desaparecerían años después debido a un incendio, lo que provocó otra remodelación,
0: sí,
1: en 1933,
0: ajá,
1: quedando ya la estructura tal y como la conocemos hoy.
0: Hay que ver la cantidad de cambios, María, que ha tenido esta Plaza de Toros a lo largo de toda su dilatada historia, ¿eh?
1: Uh-huh. Lo que no ha cambiado ha sido el tamaño del ruedo,
0: uh-huh,
1: con 30 metros de diámetro y una singularidad. que nunca ha tenido callejón.
0: Ajá, se ven los toros más cerquita.
1: Exactamente.
0: Más miedo.
1: Eso. Por eso siempre ha existido esos burladeros dobles.
0: Sí.
1: En diferentes partes del ruedo.
0: Sí.
1: Dispone de un total de 12 chiqueros y caballerizas.
0: Ajá.
1: Un corral de arrastre, enfermería, conserjería y la antigua administración que hoy está ocupada por las dependencias de la escuela taurina Maestro Rafael Ortega.
0: Uh-huh.
1: Pero tengo que contarte más cositas de esta plaza.
0: A ver, dime.
1: Desde los años 30 hasta los 40,
0: sí,
1: fue utilizada como cine de verano.
0: ¡Anda!
1: Sí. Yo no lo sabía tampoco, ¿eh?
0: ¿Sí?
1: Sí, sí, vamos, que es que no tenía ni idea.
0: Yo recuerdo de los hierros que estaban puestos. Claro, eso se quedaron mucho tiempo hasta principios de los 80.
1: Pues no, mami, yo es que no tenía ni idea de que había sido un cine de verano. Entonces muchas parejitas de la isla pues
0: sí,
1: iban al llamado Cine Avenida.
0: Ajá.
1: Lo que no sé es el porqué de llamarlo así, ya
0: es
1: que la plaza o el coso Cañailla, como también se le llamaba, no estaba situada en ninguna avenida.
0: Es verdad.
1: Pero según nos cuenta en el blog El Wichi de Carlos,
0: sí,
1: que como te dije la otra semana, me encanta.
0: Siempre estoy traceando.
1: Sí, sí, sí, siempre estoy bicheando a ver qué es lo que encuentro. Lo que sí podemos decir es que era el mejor cine que había en San Fernando para los días de Levante.
0: Ah,
1: ya
0: qué
1: que
0: curioso.
1: Sus muros, claro, es que sus muros eran más altos que, por ejemplo, los del cine Madariaga.
0: Es verdad.
1: Y protegían mejor al público que acudía para disfrutar de una película. Pues eso, ¿no?
0: Claro, la levantera era mejor irse al cine Avenida, a la Plaza de Toro.
1: Ay.

0: sitio eran artesanales. Consistían en unos cristalitos pintados a mano con pinturas corrientes, en lo que un texto publicitaba comercios o restaurantes.
1: Visite nuestro bar. Eso me acuerdo. No, vamos a ver, no que lo haya visto en la Plaza de Toros, pero sí en el Cine Almirante.
0: Ah, pues eso, más o menos sería lo
1: igual,
0: mismo.
1: Igual, igual.
0: A veces ocurría que uno de los cristales se ponía al revés y el operador se daba cuenta por las pitadas y el abucheo del respetable, que se calmaba cuando venía, cuando ya se ponía bien ese cristalito. Y otra curiosidad de este cine era el intenso olor azotal de los pasillos.
1: Por los toros.
0: Por los toros. Y que cuando hacía levante, como era la pantalla que daba más alta, pues entonces se movía, desvirtuando a veces la cara de los actores, exactamente.
1: A ver, y con tantos años tendrá un montón de anécdotas, ¿eh? Yo la verdad es que tiene muchas. Yo, si quieres y me permites, te voy a contar una que pasó en mi familia.
0: Pues por supuesto.
1: Porque un tío abuelo mío, el hermano de mi abuela, que se llamaba José, era barbero. Antes no eran peluqueros, antes no, era barbero, claro. Y tenía con el padre, con mi bisabuelo, una barbería frente al colegio de La Salle, donde está Ismael, más o menos, al lado de una peluquería que hay ahora.
0: Sí.
1: Vale, esto de dietética y tal, bueno, pues ahí tenía una barbería pequeña. Y estaba enamorado de Chiclana, vamos a ver, del vino de Chiclana. Se alicataba todos los días hasta más para arriba de las cejas. Bien, yo no sé que tenía balopa y a la barbería aquella. Pero bueno, el caso es que un colega suyo, un amigo suyo, una tarde de toro, pues van a los toros, los dos. Venga, vamos a los toros. Y estaban ya, se habían bebido media Chiclana entre los dos. Y van a los toros y claro, ¿qué pasa? Como fueron del tirón sin ir a casa ni nada, se llevaron los paños unos de peluquería grande, antigua, esos paños grandes blancos que había antes. Bueno, pues se los llevaron los dos y ya está. Y uno le decía al otro, no tiene cojones de echarte. Los dos una tajada como un piano de grande. Y bueno, así un rato hasta que dice, ¿cómo que no? Y José, mi tío abuelo, al final dice, ya estoy yo ahí. Mira, salió el toro y se tiró. Todavía no había pisado el albero cuando lo engancha el toro y le dio una corna fuerte, vamos, una corna muy fuerte que estuvo, me cuenta mi tía abuela, mi tata, que lo llevaron al hospital de San José y estuvo mucho tiempo allí, luego lo llevaron a casa y se recuperó, vamos, que el hombre salió de aquella...
0: ¿Estaba anestesiado, no?
1: Estaba anestesiado hasta la tranca, fíjate tú, fue el hombre se sintió torero, no sé si se acordaría después o no, pero sentirse torero se sintió torero, ¿eh?
0: Vamos, que ya sé yo de dónde viene tu afición a los toros, ¿no, Santi?
1: Más o menos.
0: Pero sin paño.
1: Más o menos, sin paño de aguas calientes. Sí, más o menos. Sí.
0: Bueno, pues mira, después de tu anécdota, no quiero acabar sin recordar al toro del aguardiente.
1: Ay.
0: Que durante muchos años se hacía aquí en San Fernando, se hizo este encierro. Y son muchos los isleños que los recuerdan con muchísimo cariño.
1: Yo soy yo. Te voy a contar tu anécdota. Yo lo siento, es que me hablas de mi plaza de toro y yo tengo que contar un poco a ver, si yo prácticamente he echado los dientes allí, María. El toro del aguardiente que se ponía desde el Zaporito y toda la calle San Marco hasta la plaza de toro.
0: Sí.
1: Y al final allí se lidiaba por un novillero que muchos que seguramente nos están escuchando, Antoñito de la Cruz. Nombrar ahora a uno es nombrar a todos y sería dejarme a muchos por en medio, ¿no? Entonces, una vez que toreó el platerito, no el platanito, el platerito de Cádiz, ¿vale? Que era un novillero, era ya muy viejo el hombre, ya, y era muy viejo. Entonces, claro, ¿qué pasa? Una ayudita y tal, ponía las banderillas con la boca, María.
0: ¿Qué dices?
1: Con las banderillas con la boca la ponía el hombre. Total, que me dice el maestro Antonio Pérez, tú tienes que salir de banderillero. Y digo, maestro, yo hago lo que usted quiera, maestro. Yo me he metido en mi papel de junca. Mira, más bonito que un San Luis de palo. Estaba yo con mi taleguilla, pero vamos, guapo de verdad, que me veían por la calle con mi capote, que el capote no era mío. Pero bueno, yo me agencié un capote y por toda la calle, buenas tardes,

0: que te sentiste tú también.
1: A los toros.
0: Te sentiste tú también.
1: Totalmente. Claro,
0: metió en el papel.
1: Metió en el papel. Y hay constancia gráfica de eso. Porque mi amigo Altamirano, que el pobre dice que fue el primer torero que vio la luna de cerca, las veces que lo cogía el toro. Murió ya el hombre, el pobre. Tenía una revista que era Ribera Gaditana. Y entonces pues lo cogió en vídeo. Eran las primeras, que no todo el mundo tenía cámara de vídeo entonces, ¿no? Uh-huh. Y estoy yo haciendo mi paseillo allí. Chontrolan, tan, chan, tan, chan, tan, chan. Al presidente. Buenos días, señor presidente. Mira, el primer burlaero que vi, me metí. Y no salí hasta que no terminó aquello. Le di una paliza al pobre paterito que todavía se tiene que estar rascando, María. Pero ayúdale, déjalo.
0: Sí, sabe. Él se las apaña. Pero bueno, mira, y la risa que te está echando hoy acordándote de eso.
1: Mira, estoy hablando de esto y tengo una mezcla entre nostalgia, entre recuerdos preciosos y bonitos. Y no te voy a contar la vez que hice una faena de verdad, ¿eh? José Ramón Arrocha, que fue otro de los que toreó con Rafael Duarte, el poeta,
0: sí.
1: Te pueden contar una faena que hice en el Sotillo, que hasta las alemanas que estaban en la grada.
0: Pero Santi, las alemanas no me valen.
1: Hombre, yo es que entonces era muy guapito. Y entonces yo no sé si aplaudían a la faena o me aplaudían a mí, pero a uno o a otro.
0: Entendidas precisamente no serían.
1: Bueno, pero yo a mí me aplaudía todo el mundo.
0: El típico los Spanish.
1: Esa fue mi faena cumbre. Se la cuenta a todo el mundo, ¿eh? O sea que, en fin, bueno, me voy a
0: quitar la
1: lágrima de los ojos, porque qué recuerdos más bonitos. Ay, Dios mío de mi vida. Escúchame, vamos a quitar esto ya, porque si no me voy a poner a torear aquí.
0: Me voy a poner a hacer paseo
1: aquí ya rápidamente. Que lo que me entró gana después de torear era de comer. Hambre, mucha hambre. Así que, si no te importa, mira, hoy la música la vamos a cambiar, porque entre una cosa y otra, hija mía de mi vida, no la encuentro. Mientras que me estaba riendo, la he estado intentando buscar aquí y no la encuentro. Bueno. Así que, bueno, vamos a imaginarnos. Mira, ahí sí, mira, ea. Vamos a poner. No, pero vamos a poner esta. Esta que estaba por aquí, que mira, que no está malamente. ¿Vale? Y cocinamos con Julio. ¿Tú has cocinado alguna vez con Julio Iglesias?
0: No me ha dado nunca por cocinar con él. Ha querido muchas veces, pero yo siempre le he dicho que no tenía tiempo.
1: Pues mira, la primera vez, nunca te puedes decir que no. Ahora tiene que salir Julio Iglesias, ¿eh? Ahora. Bueno, pues María, a ver, ¿qué nos vas a poner de comer hoy?
0: Pues mira, yo el rabo de toro no sé cocinarlo, pero bueno, te trae yo la
1: ¿Qué,
0: de...
1: Qué rico, ¿te gusta el rabo de toro?
0: No.
1: Para mí, no. Ay.
0: Por eso
1: nadie es perfecto, María, nadie es perfecto.
0: Pero eso no sé hacerlo, si me gustara, quizás me hubiera dado, pero no sé hacerlo. Pero bueno, que yo te lo busco un día la receta y te la traigo.
1: Y me la pones, sí. Vale.
0: Había pensado en la carrillada ibérica al vino tinto, que seguro que te va a gustar también.
1: Hombre, sí, me encanta. No, en serio, me encanta la carrillada.
0: Ya está, pues entonces, ¿tiene para apuntar?
1: Yo tengo para apuntar. Me he traído la libreta y el tupper al lado.
0: Eso. Mira, necesitamos 1 kilo de carrillada ibérica.
1: Bien.
0: Una cebolla.
1: Sí.
0: 4 dientes de ajo.
1: Sí.
0: 3 hojas de laurel.
1: Uh-huh.
0: Tomillo y romero.
1: Bien.
0: ¿Vale? Un trozo de pan del día anterior. Es que tú me has puesto aquí el baila morena.
1: Tú eres morena, hija, te tienes que inspirar, cielo.
0: Y me distraigo. Una zanahoria grande o 2 pequeñas.
1: Sí.
0: Pimienta negra.
1: Sí.
0: Sal. 1 vaso de vino tinto. 1/2 vaso de brandy de Jerez del de mi padre, ¿te acuerdas? Ese que yo decía que le quitaba.
1: De que se tomaba el tío mío, este abuelo que le cogió el toro, se tomaba de Jerez, de Chiclana y de donde fuera.
0: Este es brandy de Jerez.
1: Vale, vale. Qué rico.
0: Aceite de oliva virgen.
1: Virgen.
0: Un vaso de los de vino aproximadamente, ¿vale?
1: Vale.
0: Y patata. fritas.
1: Sí, unas patatitas fritas.
0: Unas patatitas fritas para
1: eso,
0: luego.
1: Eso.
0: Entonces, en la olla express echamos un chorro de aceite.
1: Sí.
0: ¿Vale? Sellamos las carrilladas salpimentadas.
1: Bien.
0: Solo cuestión de sellar.
1: Eso, nada más, para que no se le salga el juguito.
0: Vuelta, exacto. Y las retira. En el mismo aceite vamos a echar las verduras troceadas.
1: Sí.
0: El laurel. Una cucharada de romero y otra de tomillo.
1: Qué bueno tiene que estar eso, María.
0: Sí. Ahora te voy a contar una cosa de las carrilladas.
1: Vale.
0: Lo dejamos a fuego medio, más o menos unos 15 minutos, para que las verduritas se pongan pochas.
1: Sí.
0: Y las trituramos, lo pasamos a la batidora y lo trituramos todo.
1: Uh-huh.
0: Freímos el pan.
1: Sí.
0: ¿Vale? Lo ponemos doradito, también lo echamos en la batidora. Y ahora en la olla echamos el brandy.
1: Bien.
0: Y dejamos que el alcohol se evapore. Tú sabes, eso lo vas a echar y del tirón.
1: Inmediatamente va eso.
0: Añadimos las carrilladas.
1: Uh-huh.
0: y el vino tinto. Además de la salsita de la. Lo que hemos pasado por la batidora. Esa salsa, ¿vale? Pues se la añadimos también. Dejamos que rompa a hervir y cerramos la olla. Más o menos serían unos 15 o 20 minutos.
1: Sí,
0: la
1: no
0: carrillada
1: más.
0: Tampoco tiene, no, la carrillada.
1: Es muy tiernecita.
0: Es muy tierna. Mientras, pues vamos, las patatitas las cortamos a taquitos, a cuadraditos,
1: uh-huh.
0: Se fríen y luego ya pues las sacas y sirves la carrillada con las patatas y está exquisita.
1: Oye, pero buenas de verdad. Tú un día me tienes que traer un tupper de verdad.
0: Yo el próximo día,
1: un día me tienes que traer un tupper de verdad, porque aquí, a ver, qué rico todo, pero.
0: No, yo cuando. Un día que lo haga te lo voy a traer.
1: A ver,
0: serio.
1: Si es verdad.
0: Mira, me acuerdo cuando. Lo que te he dicho que te iba a contar antes.
1: Sí.
0: Cuando mis sobrinos hicieron la comunión, y me. Como es verdad que me sale muy buena, y me dice mi hermana. ¿Por qué no me la hace para los niños? Lo celebrábamos en el campo de mis padres.
1: Sí.
0: 10 kilos de carrilladas.
1: Uy, por Dios.
0: Cuando yo me vi aquello, terminé de carrillada, yo de hecho no la probé y me llevé un montón de tiempo sin hacerla.
1: Pero qué alegría, ¿no? Cuando ves a la gente que le encanta.
0: Sí, hombre, sí, es una alegría.
1: Después de todo el trabajo tuyo,
0: sí,
1: y que
0: sí,
1: haya
0: sí.
1: salido bien y... Y eso es lo que más me gusta. Cuando yo hago algo de comer, que me encanta la cocina y cocino además bastante, ahora todos los días, cuando mis hijos me dicen, oye, esto te ha salido bien, papá, me encanta, pues mira, ya está. Mejor satisfacción que esa, ninguna. Ninguna. Oye, ¿te acuerdas de Mari, de tu tía?
0: Ay, sí.
1: Pues mira, Mari. Me he acordado yo.
0: Sí, sí.
1: Me he acordado. Ella no. Tu sobrina, no. No. Yo.
0: Ella sabe que me acuerdo siempre de ella porque además la quiero
1: sí,
0: muchísimo.
1: Ahora justifícate. He sido yo quien me he acordado, Mari. En serio, que un beso grande a ti, a Charo también, que la semana pasada se lo dimos a ella y esta semana dijimos que te lo íbamos a dar a ti.
0: ¿Verdad?
1: Así que un beso grande. Supongo que también le gusta la carrillada.
0: ¿A mi tía? Sí, claro, por
1: hombre,
0: supuesto.
1: Claro,
0: y además
1: sí.
0: Te voy a decir una cosa, las dos, tanto mi tía Charo como mi tía Mari, cantan bueno.
1: ¿Sí?
0: Igual que mi madre cantaba.
1: Sí, bueno,
0: precioso.
1: Eso es verdad, eso es cierto.
0: Pues mi tía Mari y mi tía Charo son dos artistas, vamos.
1: Pues...
0: A eso no lo he sacado yo.
1: ¿Cómo que no? Si tú cantas muy bien también. Lo que pasa es que eres un poco vergonzosa,
0: te da vergüenza,
1: pero cantas sí. muy bien también. Algún día le vamos a jugar una cosa así rara. Ya verán lo bien que canta. Bueno, que ha tocado despedirnos ya después de esto.
0: Bueno,
1: me lo he pasado muy bien.
0: Eso te iba a decir.
1: Me lo he pasado
0: Espero
1: muy bien.
0: Espero que la gente también se haya reído, que ahora mismo una sonrisa en estos tiempos vale...
1: Vale,
0: oro
1: en paño, sí señor, porque, y además nos lo dicen, a mí el otro día estaba comprando en el supermercado y un señor me conoció por la voz, hija, si es que...
0: Qué raro.
1: Y te prometo que me estuvo comentando el espacio nuestro, me hablaba, escuché lo del 141, oye, qué bien, que no sé cuánto, con lo cual me alegra muchísimo, esa sí que es una enorme satisfacción,
0: pues sí.
1: Que el trabajo que uno hace al final sea recompensado simplemente con una sonrisa o con me gusta lo que hacéis. Con eso ya estamos pagados.
0: La verdad es que sí.
1: Oye, y al final siempre sabes que te pongo una canción.
0: Venga, no me vaya a poner una tristeza.
1: No. He cogido una canción que seguramente le va a encantar a tu tía Mari a tu tía Charo y a muchísima gente más, porque le va a traer muchísimos recuerdos. Es una canción antigua, pero versionada por un chico además que canta como Los Ángeles. ¿Y a ti te gusta moler café? Tú, yo me acuerdo, ¿te acuerdas los molinillos eso?
0: Hombre, claro, lo tenía mi abuela. Y el olor.
1: Y el olor ese que daba, ese moliendo café. Bueno, pues vamos a moler café juntos y que nos escuchamos la próxima semana.
0: Claro, pues.
1: ¿Te parece?
0: Muy bien.
1: La próxima semana vamos a hablar de un edificio un poco misterioso, ¿eh? Sí, sí, un poco. Dicen que se escucha un sonar un piano ahí
0: ya
1: raro.
0: Ya sé cuál es.
1: Ya sabes cuál es, ¿verdad?
0: Sí, sí, ahora, ya sé cuál es y me encanta.
1: Y la gente está ahí dándole vueltas, pero bueno, ¿dónde está el piano? Ah, es que no hay piano. Sin embargo, pero lo hubo durante muchos años. Y hubo una señora que enseñaba piano. ¿Eso? Y que durante muchos años, en fin, ¡ay, qué miedo y qué interesante esto ya! Que te dejo con la canción.
0: Venga.
1: Un beso grande.
0: Un besote grande.

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0: Ya llegó la hora de los toreros. Eso dice uno de los temas que habitualmente forma parte de Media Verónica, el programa taurino aquí en Radio La Isla, que lo dirige y lo presenta nuestro compañero y amigo Manolo Lema, que está al otro lado del teléfono. Manolo, ¿qué tal? ¿Cómo estás?
1: ¿Qué tal, Santi? Buenas tardes a todos los oyentes de Radio La Isla.
0: Un verano, nosotros hemos regresado ya después de las vacaciones, un verano muy intenso en cuanto a la tauromaquia, con grandes ferias. ¿Cómo ha sido el pulso taurino de uno de los meses más toreros del año, como es agosto, Manolo?
1: Pues, como has dicho, un mes de agosto cargado de festejos taurinos, sobre todo por aquí, en la provincia de Cádiz, donde imagino ya que todos nuestros oyentes conocerán los cuatro llenos que hubo en el puerto de Santa María con sí. Morante de la Puebla.
0: Sí, señor.
1: Una noticia que fue más allá de lo taurino y abrió portadas de periódicos y fue primera noticia de todos los medios de comunicación las cuatro tardes que llenó Morante de la Puebla con cuatro llenos de No hay billete en el puerto de Santa María, que hacía más de 10 años que no se llenaba todo el abono del puerto de Santa María. Después, pues no fue Morante el gran protagonista en cuanto a lo artístico, porque hubo compañeros que sí que es verdad que tuvieron mejor actuación, como Daniel Crespo, Borja Jiménez, Roca Rey también, pero bueno, ahí quedaron los cuatro llenos del gran artífice de ellos, que es Morante de la Puebla, y también Roca Rey, que no hay que olvidar que son los dos que están mandando en la tauromaquia actualmente.
0: Claro, ¿los toros cómo estuvieron? Porque claro, siempre, como es lógico, es normal, se habla del torero, pero ¿los toros estuvieron a compás con la categoría de la plaza, con la categoría del cartel, de los carteles?
1: Pues un poco de todo, Santi. Nosotros en Media Verónica hemos recalcado que nos ha gustado mucho que la presentación del toro este año ha subido un puntito. Hay que recordar que el puerto de Santa María es una plaza de segunda categoría, pero es casi... Yo siempre he dicho que el puerto de Santa María, de todas las plazas de segunda, es la más de primera. Es una plaza de toro con un ruedo muy grande y donde debe de salir un toro acorde a la categoría de la plaza. Y este año ha salido un toro un poco... puntito más de presentación que otras veces. En cuanto a juego, pues ha habido de todo. Ha habido una corrida de Álvaro Núñez donde salieron tres toros, cuatro muy buenos. Hubo otra corrida de Núñez del Cubillo un poco peor, pero bueno, al final, pues en cuanto al artístico, el puerto de Santa María es una plaza muy torerista donde se echa más en cuenta a lo que hacen los toreros que a los juegos que dan los toros.
0: Es cierto. Bueno, pero no solamente del puerto vive el hombre o vive el toreo, porque también los pueblos son importantes. Hay que... la sierra está llena de ambiente taurino, de sueltas de toros. El mundo del toro se vive intensamente a los que somos taurinos durante todo el año, pero el pueblo lo vive especialmente en verano, donde los festejos taurinos, la suelta de vaquilla, los encierros son los protagonistas.
1: Sí, este verano, pues por ejemplo, en San Roque hubo una suelta de toros en todos estos pueblos de la Sierra de Cádiz, y siempre van acompañados de festejos taurinos. Este año me he dado cuenta, por ejemplo, en San Roque, donde toreó David Galván el 14 de agosto, al día siguiente fue la tradicional suelta de toros, y al final es bueno, ¿no?, que haya estos eventos taurinos en los pueblos, porque no se olvide que hay mucho toro en el campo, que si bien no puede salir en la plaza, a los ganaderos le hace un favor inmenso que se vendan en estos festejos para hacer de la tauromaquia, porque también es otra parte de la tauromaquia importante que yo creo que hay que mostrar también.
0: Claro que sí, la tauromaquia no solamente se ciñe, por supuesto, evidentemente, la parte central, la piedra angular, son los festejos taurinos, pero es muy amplia, es muy extensa, y dentro de la tauromaquia también están esta suelta de toros en los pueblos, que tienen una tradición increíble. Bueno, San Fernando y septiembre, ya estamos en septiembre, Manolo. El 24 de septiembre es una fecha importante, una festividad local, una festividad donde de forma tradicional se ha estado dando festejos taurinos. ¿Qué va a pasar este año? ¿Tú sabes algo?
1: Pues Santi, como hemos adelantado ya durante el mes de agosto en Media Verónica, sí que va a haber un evento taurino en San Fernando, lo que no va a ser el 24 de septiembre ni el fin de semana del 24 de septiembre, porque de los actuantes ahí, pues ya sabe que esto del mundo del toro hay que contar con tres protagonistas que igual tenían ya esa fecha en la agenda cerrada. Hombre. pero sí que va a haber toros en San Fernando. Apunten esta fecha porque posiblemente sea el 24 de octubre en una terna donde estará el torero local David Galván, y actualmente pues la empresa está cerrando la contratación de, imaginamos que dos grandes toreros, y lo que sí que es importante, ¿no?, que vuelvan los toros al final de San Fernando. Ya se dijo cuando el festival de julio que si el público respondía que habría otro evento taurino, el público respondió en mayor o menor medida, pero respondió, y bueno, pues yo creo que buena noticia que el mes de octubre, aún fecha sin confirmar, pero posiblemente apunten el 24 de octubre, sábado 24 de octubre, habrá una corrida goyesca en San Fernando, donde actuará nuestro torero David Galván, acompañado de dos toreros de vital importancia para la tauromaquia.
0: Oye, pues estamos deseando que podamos saber ese cartel, y desde luego nos alegra muchísimo que ya fue un éxito que la feria de este año, después de algún tiempo sin toro, volviese el espectáculo taurino a nuestra localidad. Pero además, si a todo eso le unimos este mes de septiembre o octubre, pues muchísimo mejor. Ya no sé qué novedades, qué cosas importantes tienes que contarnos.
1: Pues mira, Santi, me gustaría recalcar la actuación que ha tenido el novillero Sindicadores de la Escuela Rafael Ortega de San Fernando, Pablo Galván, en el certamen de Escuelas Taurinas de Andalucía, llegando a la semifinal y demostrando un valor innato impresionante. Para mí debería haber estado en la final sin lugar a dudas, una final que se disputó este último sábado y que ganó el novillero de la Puebla del Río, El Exquisito, un novillero también con muchísimas maneras y mucho arte, pero hay que destacar la actuación de Pablo Galván, que sorprendió a propios y extraños y dio un cartel propio de la Escuela de San Fernando.
0: Hay que apuntarlo para el año que viene ahí, ¿no? Para estar pendiente.
1: Sí. Estamos acostumbrados a que alumnos de la Escuela de San Fernando, como ya Isaac Galvín el año pasado llegó a la final, y este año pues también la Escuela de San Fernando ha mandado un alumno que ha dado muy buena impresión. Y no quería tampoco, Santi, olvidar la buena actuación de los subalternos de San Fernando en esta temporada taurina. Tenemos a David Pacheco, tenemos también a Santi Muñoz, que están actuando muchísimo en tantos festejos taurinos que hay durante el mes de hasta 4 de septiembre, y están haciendo muy buenas actuaciones, porque también la tauromaquia, no hay que olvidar que también hay muchísimos hombres de plata que se juegan cada tarde tanto la piel como el torear al día siguiente.
0: Pues sí, señor, tienes toda la razón del mundo. Oye, también queríamos recordar a Cristian Parejo, que cortó una oreja, podían haber sido más en Madrid, ¿eh?
1: Sí, pues al hilo de Cristian Parejo, cortó una oreja en Madrid, que podría ser dos, porque llevó una vuelta a rueda en su primer toro, y la que cortó una oreja pinchó y luego cortó, luego le concedieron la oreja tras pinchazo, pero le ha valido para coger la sustitución en la Feria de Otoño de Madrid. Claro. Era la tercera corrida que toreaba Cristian Parejo este año, que en principio no iba a tener más corrida, y mira, le ha valido esta oreja que ha cortado Madrid para coger la sustitución de Mario Navas, que estaba previsto que toreara en Madrid, pero por un percance no se ha tenido que operar de la clavícula y no va a poder comparecer en Madrid el día, creo que es el 11 de octubre, y le ha cogido la sustitución Cristian Parejo, y mira qué bien, porque era una temporada que tenía prácticamente cerrada. Se va a ver ahora un escaparate para todo el mundo y para todos los que les gusta la tauromaquia.
0: Muy buen torero, Cristian. Yo creo que está siguiendo una línea interesante y le llegará el momento, ¿eh? Le llegará el momento. Igual, quién sabe si el momento es este, a raíz de sustituciones, ¿verdad, Manolo? Han salido, Espartaco, Escribano, han salido después figuras del toreo, ¿eh?
1: Yo siempre lo recuerdo, ¿no? Manuel Escribano, que actualmente está en figura del toreo en cuanto a ganadería dura, está ahí porque cogió una sustitución de Juli,
0: ¿no? Eso.
1: En Sevilla, al igual que le pasó a Rubén Miguel, que no, el rabo que cortó Rubén Miguel de Gallero en Sevilla fue una sustitución que cogió, porque al final el mundo del toro hay que estar ahí, hay que estar anunciado,
0: sí, señor.
1: Hay que estar preparado para cuando te llegue la oportunidad, pues demostrar lo que realmente eres.
0: Y hay que echar la moneda al aire siempre, en estos casos es importante. Oye, Manolo, si tienes algo más que comentarnos.
1: Nada, recordar también la buena actuación de David Galván en la importantísima feria de Dax en Francia, donde fue el triunfador de la feria cortando dos orejas y saliendo por la puerta grande a una extraordinaria corrida de Laguna Janda, y también que este mes de septiembre pues tenemos a conocidos del programa como López Peregrino y Gonzalo Cardevila, que son novilleros, actúan en las ferias de novilladas de septiembre, porque recordemos que el mes de septiembre es una feria, que hay muchísimas ferias de novilladas. Es el mes de septiembre, pues tenemos la AAA, que se dice en el mundo taurino, con Arganda, Arnedo, Aljansí y Villaseca de la Sagra, donde todos los novilleros pues buscan su oportunidad, y tenemos ahí a bastantes novilleros de la Bahía de Cádiz, que ya pues hablaremos con ellos en Media Verónica y comentaremos todo lo que pase por los ruedos.
0: Una de las cosas, ya para terminar, Manolo, que quisiera resaltar de este año y de la evolución que está teniendo el mundo taurino es la importancia que se le está dando al mundo de la novillería, tanto sin caballos como con caballos, porque antes, eso lo sabes tú y cualquier aficionado, había un escalón enorme cuando pasabas de sin caballo a con caballo en cuanto al número de festejos que podías torear, que bajaban y algunos, bueno, pues se iban directamente ya a su casa. Hoy en día hay concursos, hay fechas, hay, en fin, se le está dando la importancia, creo, que realmente tiene a las figuras del toreo de dentro de unos años. Y eso creo que lo habíamos olvidado bastante, y ahora se está otra vez poniendo en valor, cosa que creo que la tauromaquia debe de agradecer.
1: Sí, sí que es verdad que ha mejorado mucho el número de novilladas con picadores, pero aún, Santi, creo que hay un salto bastante grande.
0: Sí, hombre,
1: Si te fijas, en los novilleros punteros sin picadores hay algunos que llevan este año 30, 35, 40 corridas, y cuando den el paso a novilleros con picadores se verán que quedan 10, 12 corridas. De ahí que muchos novilleros punteros sin picadores, la estrategia que están siguiendo ahora es de quedarse el máximo tiempo posible de toreando herales sin picadores, dar el salto a una temporada cortita, una temporada y poco más de novilleros con picadores, y tomar la alternativa, como este año, por ejemplo, que Álvaro Serrano, el año pasado estaba sin picadores, este año debutó con picadores saliendo por la Puerta Grande de Madrid, se entierra con seis toros en la Feria de Otoño de Madrid, y tomará la alternativa el año que viene, posiblemente el domingo de Ramos Madrid o ferias tempranas como Valencia o por ahí.
0: Bueno, pues un apunte positivo en cuanto a esto, aunque hay que seguir trabajando. Manolo, muchísimas gracias, nos vemos el martes que viene. Exactamente, en Media Verónica, para que nos cuentes en tu programa todo lo que ocurra, lo que pase y lo que haya pasado dentro del mundo taurino. Muchísimas gracias.
1: Muchas gracias, Santi.

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0: Bueno, pues estamos en esta mañana preciosa, maravillosa del mes de septiembre, del primer día de este mes de septiembre. Estamos estrenando mes y ayer finalizaba, después de 42 días, justo después de que terminase la Feria del Carmen y de la Sal, concluía el festival en su decimoprimera edición, la Isla Ciudad Flamenca. Han sido 42 días desde que el Alameda Moreno de Guerra se diese ese pistoletazo de salida de un festival que ya son 11 años. Con nosotros tenemos a Carlos Rey, uno de los organizadores de este festival, de los creadores, junto a Lolo Picardo y junto a Chico Javier, de un festival que ya acaba de terminar. Oye, mucho trabajo, ¿no? Estos 42 días han vuelto a ser una prueba importante, pero saldrá bien, contentos.
1: ¿Qué tal? Carlos, buenos días, buenos Santi. Días. Pues mira, tú como parte del equipo de este festival, como presentador oficial, la voz de nuestro festival, pues has podido vivir en primera persona lo que ha acontecido durante estos 42 días. Y siempre el balance, pues la verdad que es positivo.